0: Aquí las primeras informaciones para este boletín.
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0: La Universidad Nacional de Entre Ríos le da la temperatura en la ciudad de Concordia.
1: La temperatura, 15 grados, 5 décimas.

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0: La Universidad Nacional de Entre Ríos le da la temperatura en la ciudad de Concordia.
1: La temperatura, 15 grados, 5 décimas.

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0: La Universidad Nacional de Entre Ríos le da la temperatura en la ciudad de Concordia.
1: La temperatura, 15 grados, 5 décimas.

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0: La Universidad Nacional de Entre Ríos le da la temperatura en la ciudad de Concordia.
1: La temperatura, 15 grados, 5 décimas.

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0: La Universidad Nacional de Entre Ríos le da la temperatura en la ciudad de Concordia.
1: La temperatura, 14 grados, 4 décimas.

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0: La Universidad Nacional de Entre Ríos le da la temperatura en la ciudad de Concordia.
1: La temperatura, 14 grados, 4 décimas.

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0: La Universidad Nacional de Entre Ríos le da la hora.
1: Es la hora 22:50 minutos.

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0: La Universidad Nacional de Entre Ríos le da la temperatura en la ciudad de Concordia.
1: La temperatura, 14 grados, 4 décimas.

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0: La Universidad Nacional de Entre Ríos le da la temperatura en la ciudad de Concordia.
1: La temperatura, 14 grados, 4 décimas.

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0: La Universidad Nacional de Entre Ríos le da la temperatura en la ciudad de Concordia.
1: La temperatura, 14 grados, 4 décimas.

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0: La Universidad Nacional de Entre Ríos le da la temperatura en la ciudad de Concordia.
1: La temperatura, 13 grados, 3 décimas.

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0: La Universidad Nacional de Entre Ríos le da la hora.
1: Es la hora 01 minuto.
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0: La Universidad Nacional de Entre Ríos le da la temperatura en la ciudad de Concordia.
1: La temperatura, 12 grados, 7 décimas.

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0: La Universidad Nacional de Entre Ríos le da la temperatura en la ciudad de Concordia.
1: La temperatura, 12 grados, 7 décimas.

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0: La Universidad Nacional de Entre Ríos le da la temperatura en la ciudad de Concordia.
1: La temperatura, 14 grados, 3 décimas.

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0: La Universidad Nacional de Entre Ríos le da la temperatura en la ciudad de Concordia.
1: La temperatura, 14 grados, 3 décimas.

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1: Soy Almeida Luciana, estudiante de la licenciatura en salud ambiental. Hoy voy a hablar de contaminación. Quería comentarte algunos tips para reducir la contaminación desde tu domicilio. La contaminación se puede dar en el suelo, en el agua o en el aire. Y las actividades que podés hacer para reducirla son, por ejemplo, no vertir el aceite de vegetal usado en las cañerías, porque las puede obstruir, las puede dañar y contaminar el agua. Entonces, mejor dejar que se enfríe y colocarlo en una botella, buscar el punto más cercano en su localidad para poder disponerlo y así evitamos una contaminación y el aceite se puede reutilizar.
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1: Soy Almeida Luciana, estudiante de la licenciatura en salud ambiental. Otra actividad podría ser separar los residuos dentro de sus hogares para evitar la contaminación del suelo, también del agua que se da. Como último también, para evitar la contaminación en el aire, reducir el uso de vehículos innecesarios, por ahí usar más la bici, ir caminando, si está cerca, si está a unas cuadras. Así evitamos la emisión de dióxido de carbono y cuidamos más el aire, que lo necesitamos todos. Desde la carrera en salud ambiental, prevenimos la enfermedad y buscamos reducir la contaminación.
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2: ¡Un aplauso muy fuerte para la señorita Lali!
3: Y dice,

0: Palmeiras.
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5: Estamos al aire de la radio de la UNER, de la 100.3, haciendo el segundo programa de esta edición 2018 de El Tiempo No Para.
6: Qué placer, señoras y señores, poder conversar. Susana Patricia Lencina, buen día, ¿cómo te va?
7: Hola, Marcelo. Escuchar la palabra radio ya me produce una especial emoción.
0: La raíz del grito.
8: Bueno, mirá, acá siempre ha habido una solidaridad muy, muy fuerte con el pueblo argentino, con todas las etapas, desde, bueno, el golpe militar en 26.
0: Y de repente la noche.
9: Muy buenas noches, damos comienzo y de repente la noche, y como lo hemos anunciado, hoy vamos a tener un programa especial.
7: Tanto Alejandro como los 30.000, las madres, las abuelas, los familiares, con mucho orgullo decimos, por supuesto que fue por algo.
10: Queremos pedirle disculpas a los oyentes porque estamos acá con el licenciado Charlton. Según la profesión o el campo de estudio, así disciplinan a los hijos, los sí, profesionales.
11: Exactamente.
10: Los académicos.
11: Y yo quiero profundizar eso y quiero que esa hipótesis se viene abajo a pedazos, sí, se cae a pedazos como mi currículum.
12: Las mujeres y disidencias no estamos sentadas donde se discute la política.
13: Rápidamente los saludamos, Mariano, Santiago Dal Soto, Javier Bucci, Matías Vela, te estamos saludando, equipo Bandera Verde. ¿Cómo te va? Muy buenas noches.
14: Muy bien, está un poquito enfocado, como bien lo decía, después de un buen fin de semana en su Puerto San Miguel, ya enfocado en lo que viene.
15: Para nuestras radios, para las radios universitarias argentinas, esta experiencia nos ha permitido compartir contenidos, nos ha permitido pensarnos juntos en un colectivo.
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16: El programa de hoy se interna en estos debates y los afronta desde una perspectiva local.
17: Como siempre, y en momentos de crisis más, hemos visto también cómo pudimos penetrar en las agendas de discusión mediática.
18: Estamos hablando de José Pablo Feynman, a quien un año y pico atrás escuchamos en la Casa del Tango en Buenos Aires tocar el piano maravillosamente, y hoy dijimos, bueno, qué mejor oportunidad para hablar y aprovechar la excusa del nuevo libro. José Pablo, aquí José Trovato en la radio de la Universidad Nacional de Entre Ríos. Un gusto, ¿cómo le va?
19: Gusto igualmente, me va bien, me va bien.
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21: Y habla también de la multiplicidad de voces.
20: Hay que preguntarle a Ricardo Valle, profesor en comunicación radiofónica, quienes lo hemos leído también. Lo saludamos y también la audiencia de La Rueda Mágica, que es nuestro programa. Ana Hernández, Ani Alegre, un gusto.
22: Para mí lo mismo, Anas.
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4: Nuestra universidad y el municipio de Victoria refuerzan su trabajo en el territorio. La universidad firmó una carta de intención con el municipio de Victoria para desarrollar un punto de articulación territorial UNER en esa localidad. Asimismo, las facultades de Ciencias de la Salud y Bromatología firmaron convenios específicos para llevar adelante diversas charlas y capacitaciones coordinados por la Secretaría de Extensión Universitaria. De la firma participó nuestro rector, Juan Manuel Arbelo.
5: Y hoy, en cierta forma, se concreta parte de ese proceso con la firma de un convenio, una carta de intención de instalar aquí en la ciudad un punto UNER, que va a ser un punto de referencia de nuestra universidad aquí en la ciudad, y un punto y un lugar físico donde podrán por ahí aprovechar muchos cursos que desde la Intendencia, junto con nuestras facultades, van a poder aportar aquí muchos cursos y capacitaciones que son pertinentes a las disciplinas que tenemos en nuestra facultad.
4: Isa Castañino, presidenta municipal de Victoria, habló de planes para el futuro.
6: Estamos también proyectando futuras carreras para poder brindar para el año que viene, tanto en el ámbito de lo que implica a los 400 o 500 alumnos que egresan anualmente de nuestros colegios en Victoria, como también para la población en general y, más que nada, también pensar en los empleados municipales que necesitan por ahí de muchas capacitaciones de nuestra querida Universidad Pública de Entre Ríos.
4: José Dorati, decano de la Facultad de Bromatología, destacó el acompañamiento hacia la comunidad.
7: En esta visión de la necesidad de acompañar, ¿no es cierto?, el desarrollo de los municipios, de escuchar más de que venir a traer una propuesta cerrada, y en la medida de que lo que la gestión se fija como objetivo, poder nosotros acompañar ahí.
8: La verdad que hay una diversidad importante de cosas que ya están funcionando también en otros municipios y que son claramente trasladables.
4: La Facultad de Ciencias Agropecuarias ya viene trabajando con la comunidad de Victoria, y así lo detalló Mariano Salucio, su decano.
9: Victoria está en una zona muy conocida por la producción agrícola del sector alto, que aplica muchísima y muy buena tecnología en la producción agrícola. Y en eso nuestra facultad siempre está muy al día y muy en contacto con los productores de Victoria, donde no solo se busca potenciar el rendimiento de los cultivos, sino que a la vez se busca lograr una agricultura sustentable.
4: Julieta Chichisola, secretaria de Extensión de la UNER, resaltó la presencia de la universidad en el territorio.
10: Fortalecer la universidad en aquellos territorios donde no hay sede física, que es uno de los principios que hoy nos está moviendo, una de las principales líneas políticas que estamos tratando de desarrollar, no solo a través del sistema de formación y de los cursos de capacitación que podemos hacer de la Secretaría, sino a través de todas las propuestas de extensión que tenemos la posibilidad de llevar adelante hoy desde la universidad.
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11: 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Comerciantes de Jujuy buscan alternativas para reactivar las ventas con el ingreso de productos chinos. Los comerciantes atraviesan meses de bajas ventas y buscan nuevas alternativas para sostener la actividad y ofrecer productos a precios accesibles. La actividad comercial atraviesa meses de menor movimiento y los feriantes de Perico buscan distintas alternativas para sostener las ventas. Y en ese contexto comenzó a registrarse el ingreso de mayores productos de origen chino destinados al comercio jujeño, con el objetivo de ampliar la oferta y mantener los precios accesibles para los consumidores. Investigadores de la UJU analizan bacterias y hongos que crecen en los suelos contaminados con plomo. Un equipo de investigación de la Universidad Nacional de Jujuy estudia las comunidades de bacterias y hongos capaces de crecer en suelos donde se detectaron concentraciones muy elevadas de plomo. El trabajo forma parte de una tesina dirigida por el investigador del ICEGEM UJU, doctor Javier Maldonado. La investigación busca, en una primera etapa, conocer qué microorganismos pueden vivir y desarrollarse en estos suelos, caracterizar su diversidad y establecer sus relaciones evolutivas. Para ello, el equipo analiza muestras del suelo contaminado y las compara con muestras de sitios donde se registran presencia de plomo. Informó desde UJU Radio Andrea Velasco, con edición de Jorge Cruz.
12: El Consejo Superior de la UNLAR aprobó la actualización del Plan de Estudio de Arquitectura. La Secretaría de Planificación y Autoevaluación de la Universidad Nacional de La Rioja, Nieves Llorente, explicó las mejoras que tendrá la carrera de arquitectura tras la aprobación de la actualización del Plan de Estudio por parte del Consejo Superior. La funcionaria expresó que se aprobó la primera actualización del Plan de Estudios en el marco del Sistema de Créditos Académicos Nacionales. También la funcionaria universitaria precisó que la aprobación es la conclusión de un proceso que comenzó a inicios de la gestión en el 2025, cuando se aprueba un plan integral de evaluación curricular para todas las universidades. Y en ese marco se aprueba posteriormente la definición de qué es el sistema de crédito para nosotros dentro de la universidad. Arquitectura es una carrera que se encuentra en proceso de acreditación por CONEAU, por lo tanto, es un punto muy importante para poder superarlo satisfactoriamente. La Rioja incorpora 272 nuevos efectivos a la policía y al servicio penitenciario provincial. Este viernes, 2 de octubre, la policía de la provincia y el servicio penitenciario van a incorporar 272 nuevos oficiales y suboficiales que finalizaron su formación en el Instituto Superior de Formación Integral en Seguridad Pública. El acto de designación y puesta en funciones será encabezado por el gobernador Ricardo Quintela y se realiza desde las 8:30. En el Paseo Cultural Castro Barros. Del total de nuevos ingresantes, 217 se van a sumar a la policía de la provincia. De ese grupo, 184 son agentes formados en Capital, Chilecito y Chepes, mientras que los 33 restantes corresponden al cuerpo de oficiales. Asimismo, el servicio penitenciario provincial va a incorporar 55 personas. Serán 35 agentes y 20 oficiales. Desde la Rioja, para el Reporte Federal de Noticias, locución y producción Soledad Luna, edición Ignacio Aparicio.
13: Reporte Federal de Noticias desde la ciudad de San Fernando del Valle de Catamarca, provincia de Catamarca. Muerte del ministro de Desarrollo Social, caso Rojas. Según la querella, hay médicos que cambiaron de postura en el Ateneo. Desde la querella volvieron a referirse a las tres hipótesis de muerte del ministro de Desarrollo Social, Juan Carlos Rojas, y en este sentido aseguraron que hubo médicos que cambiaron de postura en el Ateneo que se realizó en la ciudad de Córdoba. Histórico, la UNCA inauguró su nueva sede en Recreo. La Universidad Nacional de Catamarca inauguró oficialmente su nueva sede universitaria en la ciudad de Recreo, denominada Darío Bracali, en un acto que marcó un nuevo paso en el proceso de expansión territorial de la universidad y el compromiso de acercar la educación superior, la ciencia, la tecnología y la formación profesional a las distintas regiones de la provincia de Catamarca. Informó para el Reporte Federal de Noticias la Universidad Nacional de Catamarca, producción y locución Fernando Valles Díaz, operación técnica Hugo Castro.
0: Centro y Litoral.
14: Reporte Federal de Noticias desde la radio de la Universidad Nacional de Villa María. Córdoba aumentó un 14,68% el boleto del transporte interurbano. El ente regulador de los servicios públicos, ERSEP, autorizó un nuevo incremento en las tarifas del transporte interurbano en toda la provincia de Córdoba. Con este ajuste, que ya aplican las empresas, los pasajes acumulan una suba del 24,2% en lo que va de 2026, fijando tarifas de referencia como 6.500 pesos para los tramos a Carlos Paz y Altagracia y 10.000 pesos para llegar a Cosquín desde la capital provincial. Anuncian el primer congreso de estudiantes y graduados de Ciencias de la Salud en la UNBM. Los estudiantes Francisco Rossi y Pablo Rubiolo presentaron la primera edición del Congreso de Estudiantes y Graduados de Ciencias de la Salud, que se realizará el 9 y 10 de octubre en la Universidad Nacional de Villa María. El encuentro estará centrado en el sistema psicoinmuno-neuroendocrino, PINE, e incluirá charlas magistrales, talleres prácticos de simulación y olimpiadas académicas.
15: El viernes va a ser el día principal, digamos, en donde van a estar situadas la mayoría de las charlas. Empieza a las 8 de la mañana con las acreditaciones, 9 y media es la primera charla en que se va a dictar en el auditorio, una charla por un especialista, Andrea Galeano, junto con el acompañamiento de Humberto Jure, que es el director de la carrera, y ahí se va a dar un pantallazo general sobre qué es el sistema PINE, las iniciales de sistema psicoinmuno neuroendocrino. Te hablo un poco de la interacción que hay entre los diferentes sistemas biológicos y el sistema y los sistemas psíquicos, y cómo quizá, digamos, un proceso orgánico, una enfermedad o un malestar en sí físico puede afectar la parte emocional o el estrés y lo que fuere, y viceversa, digamos, la reacción bidireccional que hay entre esos sistemas. Y además va a haber talleres prácticos que van a estar en el ala C, en la parte del centro de simulación, en diferentes aulas, que se van a dictar formaciones en RCP, intubación endotraqueal, suturas, electrocardiograma, diferentes talleres más bien prácticos. La inscripción es mediante un formulario de Google. Para eso lo tenemos disponible en la descripción del Instagram del Congreso, que es SEG-UNBM, SEG de, digamos, las iniciales de Congreso de Estudiantes y Graduados, -UNBM, y ahí está el formulario de inscripción, y vamos subiendo toda la información.
14: Informó para el Reporte Federal de Noticias la Universidad Nacional de Villa María. Locución, Fernando Lanfranco. Producción, Claudia Gatica. Edición, Nicolás Massino.
16: Patagonia.
17: Comienza una nueva temporada de alta peligrosidad de incendios forestales en Tierra del Fuego. Desde este mes de octubre, el gobierno provincial recuerda que durante este periodo, que se extiende hasta el 31 de marzo, está prohibido hacer fuego en todo el territorio, excepto en los sitios habilitados oficialmente. El ministro de Producción y Ambiente, Francisco De Vita, destacó el trabajo preventivo que se lleva adelante durante toda la temporada para reducir los riesgos y anticiparse a posibles emergencias. La prevención nos permite actuar antes de que ocurra una emergencia. Por eso, además de los controles y las recorridas, es fundamental que quienes visitan nuestros espacios naturales conozcan las condiciones y respeten los lugares habilitados, señaló el funcionario. Ushuaia será sede del 5º Congreso Nacional de Estudios de Administración Pública. La Universidad Nacional de Tierra del Fuego se prepara para recibir el 5º Congreso Nacional de Estudios de Administración Pública, que se desarrollará los días 7, 8 y 9 de octubre. El encuentro reunirá especialistas, investigadores y estudiantes de todo el país con el propósito de reflexionar sobre los desafíos contemporáneos de la gestión pública y el fortalecimiento institucional. Informó Florencia Basso, editó Noelia Mangín, desde la radio de la Universidad Nacional de Tierra del Fuego, Antártida e Islas del Atlántico Sur, Universidad Pública Argentina.
16: AMBA.
18: Reporte Federal de Noticias desde La Matanza, provincia de Buenos Aires. La provincia alertó que el fenómeno del Niño traerá riesgo de inundaciones y enfermedades. El ministro de Salud bonaerense advirtió que el aumento de lluvias y tormentas previsto para la primavera puede incrementar el riesgo de anegamientos y problemas vinculados al agua, además de favorecer la aparición de enfermedades. Desde la provincia recomendaron limpiar desagües, canaletas y rejillas, contar con reservas de agua potable y tomar medidas para evitar criaderos del mosquito transmisor del dengue, Zika y chikungunya. También aconsejaron revisar techos, asegurar objetos que pueda desplazar el viento y consultar constantemente los alertas meteorológicos. La Universidad Nacional de La Matanza celebra el Día de la Odontología con actividades abiertas a la comunidad. El Departamento de Odontología realizará propuestas de promoción de la salud oral, prevención de enfermedades y educación para la salud en el campus universitario. La agenda incluirá exposiciones, maquetas y material informativo a cargo de estudiantes y docentes, además de un conversatorio híbrido con especialistas de la Universidad Nacional de Rosario y de la Universidad de San Pablo, Brasil. Informó para el Reporte Federal de Noticias la Universidad Nacional de La Matanza. Locución y edición, Rocío Díaz.
0: Provincia de Buenos Aires.
11: Reporte Federal de Noticias, Bahía Blanca. La Sociedad Rural de Bahía Blanca está realizando la 142ª Exposición Nacional de Ganadería, Comercio e Industria, la más importante del interior del país, que se desarrolla hasta el 5 de octubre en el predio de Villa Bordeu. La edición cuenta con 220 expositores y una amplia participación ganadera. La ganadería ocupa un lugar central. Angus es la raza con mayor cantidad de animales inscriptos. En ovinos, Corridale tiene nuevamente una presencia importante. Los equinos completan otro de los sectores tradicionales de la exposición. Hay presencia de distintas razas y los caballos criollos superarán los 100 ejemplares. Durante la jornada se desarrolla una exposición comercial e industrial, patio de comidas y actividades recreativas. La UNSA entregó casi un centenar de diplomas. El aula magna de la Universidad Nacional del Sur volvió a poblarse de emociones con la jura de títulos de grado y posgrado, donde casi un centenar de profesionales recibieron sus diplomas. La institución concretó así el acto de colación 419 de su historia de 7 décadas, con participación de autoridades de 16 de los departamentos académicos y el rectorado. El mejor promedio correspondió a Santiago Cordero Saluso, que concluyó su carrera de licenciatura en filosofía con 9.44. Informó para el Reporte Federal de Noticias Alfonsina Di Pietro, de la radio de la Universidad Nacional del Sur en Bahía Blanca.
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0: 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Oración al empezar. Dame una inspiración, a ver si con palabras sueltas lo cuento mejor. ¿Nación o colonia? ¿Me prestas el cargador? Este país no tiene cura, ¿no ves lo que está la inflación? Préstame el cargador un ratito, que no tengo batería y me pierdo el contacto con Dios. Préstame el cargador un ratito. ¿Con TikTok? ¿Toc? Oración al empezar. Con TikTok, Amazon, Macintosh, plataformas para series donde actúe Franchella, guiado por Campanella y algún otro porteñito que sostenga la vela. Por lo menos estamos comunicados. Con el teléfono pienso, duermo, trabajo. Pienso. Lo mando a quien yo quiero al carajo y me ahorro de tener que estar leyendo tanto.
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0: Oficial, ¿qué le pasa a aquel que está mirando tanto? Represión. Y de paso dale un palo a este viejo jubilado que se queja porque dice que sin los medicamentos y que sin los alimentos no se puede vivir más. Bah, no debe ser para tanto. Es cuestión de reinventarse y de ser competitivo.
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0: Hasta que dichosos sean los que empiezan, los que inventan sin copiar. 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

0: 6:31. Muy buenos días.
1: La temperatura en la ciudad de Paraná, 14:04. En Concordia, 14:02. En Concepción del Uruguay, 14 grados.
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0: Para la Corte, la soberanía territorial no es un derecho colectivo.
1: Lo dijo el abogado constitucionalista Andrés Gil Domínguez.
0: Desconocen que el pueblo tiene el derecho a la defensa y a la recuperación de las Islas Malvinas, advirtió.
3: El primer problema es que la Corte Suprema de Justicia dice que la soberanía territorial no es un derecho colectivo indivisible que pertenece a la esfera social o al pueblo argentino. Ahí empieza el problema. Entre otras cosas, porque desconoce que la cláusula transitoria primera, aquella que encomienda la recuperación pacífica de las Islas Malvinas, le otorga al pueblo el derecho a la defensa y la recuperación del territorio de las Islas Malvinas como un mandato colectivo. Con lo cual, si es recuperar las Islas Malvinas un mandato colectivo o es un bien colectivo, ¿cómo no va a ser un bien colectivo defender la integración territorial del Estado, la defensa de la soberanía territorial?
2: Entre Ríos.
1: Autoridades provinciales recorrieron la obra de la planta potabilizadora de Concordia.
0: La obra se encuentra en ejecución y cuenta con un avance del 88%.
1: Mauricio Colero, secretario general de la Gobernación, explicó la relevancia del proyecto.
4: Es una obra muy esperada para la ciudad de Concordia. Garantiza de una manera llevarle algo tan imprescindible como es el agua potable a cada uno de los habitantes de la ciudad de Concordia. Y parte de esta obra tiene que ver con eso, con administrar bien los recursos y gastar menos lo que entra nos permite mandar la plata donde verdaderamente tiene que ir, que es a la gente. Esperemos que en 11 meses esto que hoy lo estamos viendo como una obra, efectivamente sea una obra concreta y que le lleve el servicio a los vecinos de Concordia.
2: Concepción del Uruguay.
0: Convocan a manifestarse contra el fallo de la Corte que habilita la extranjerización de tierras.
1: Organizaciones, trabajadores y vecinos debatieron en el Centro Cultural Mariano Ferreira cómo enfrentar la resolución de los jueces.
0: En este sentido llamaron a marchar este martes a las 18 en Plaza Ramírez, en línea con las acciones que se desarrollan en varios puntos del país.
2: Paraná.
1: Avanzan las obras de recuperación de la trama vial en 30 puntos de la capital.
0: Se llevan adelante trabajos de bacheo, entre otros, sobre Avenida José Hernández y Acceso Norte.
1: Dio detalles Julián Hirschfeld, secretario de Servicios Públicos de la Municipalidad.
5: Pensando tareas preventivas de bacheo por administración local, con recursos 100% paranense, con el objetivo de garantizar la seguridad vial. Por pedido de nuestra intendenta Rosario Romero, en el tramo que comprende lo que es circunvalación, en el tramo provincial y en el tramo nacional, en la salida de la ciudad de Paraná, realizando 30 puntos de bacheo, más de 35 toneladas de asfalto que el personal de conservación vial está aplicando en este momento. Estamos trabajando en conjunto con la Dirección de Tránsito Municipal para desviar el tránsito en estas tareas de bacheo que estamos realizando y quedará habilitado el tránsito a continuación, apenas terminemos los trabajos con asfalto caliente en este lugar. Creo que las tareas preventivas son necesarias.
2: Concordia.
0: Piden que se revise el acuerdo con la empresa encargada de recolectar la basura.
1: La concejal justicialista Carolina Damiano cuestionó el procedimiento que favoreció a BITSA Soluciones Ambientales y reclamó acceso a los dictámenes.
0: También puso en duda los costos del servicio y dijo que hubo una licitación, como mínima, direccionada.
2: El mundo.
1: Elecciones en Brasil, se confirma la segunda vuelta entre Lula da Silva y Flavio Bolsonaro.
0: La decisión de quién ocupará la primera magistratura a partir del 5 de enero de 2027 quedó postergada hasta el 25 de octubre.
1: La derrota de Lula en los comicios los deja en una situación incómoda para el segundo turno electoral.
6: Para deputado estadual, deputado federal, senadores, governadores,
7: perdimos.
6: O resultado,
7: deputados, vereadores,
6: inesperado, que nunca consegue tudo aquilo que a gente queria.
7: Nunca logramos todo o que queremos.
6: Eu estava convencido que eu ia ganhar as eleições no primeiro turno.
7: Eu estava convencido de que ia seguir para o segundo turno, a segunda volta.
6: Eu lembro que eu pensei que eu ia ganhar no primeiro turno quando eu disputei com Alckmin.
7: Yo pensé que iba a ganar en primera vuelta cuando disputé con Alckmin. Pensé lo mismo con Serra, no gané.
6: Y el segundo turno es hora de la prueba de los lotes. Es hora de
7: la vuelta
6: de
7: las pruebas para decidir.
2: Deportes.
0: Patronato perdió ante Chacarita y quedó a un punto de la zona de descenso.
1: El equipo entrerriano cayó 1-0 como visitante por gol de Mauricio Cuero en el último minuto.
0: El técnico Marcelo Fuentes defendió las modificaciones que realizó durante el encuentro.
8: Nos estábamos descompensando porque no podíamos manejar la pelota y corríamos la pelota de atrás. Necesitábamos cortar un poco el circuito con alguien más físico. No podíamos manejar la pelota y a Valentín le costaba quebrar en el uno contra uno. Entonces fui rápidamente por jugadores más potentes. Yo analizo algo y tengo que tomar la decisión. A veces sale bien. En este momento estaríamos hablando que nos llevamos un empate merecido.

0: se encarece, claro.
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11: Muy buenos días, ¿qué tal? ¿Cómo andan? ¿Qué dicen? ¿Cómo va? ¿Qué cuentan? Bienvenidos, bienvenidas, acá estamos, ¿eh? Arrancando un nuevo programa de Cari Seca. La mañana más o menos, mirá. Otra vez de esas mañanas donde pareciera ser que puede llegar a llover. Donde, no te digo que fuera a llover ni que vaya a llover, pero está como para llover, así. Gris, como amenazante. Bueno, ya te cuento el Juan Piscatini, las probabilidades o posibilidades concretas de la lluvia para el día de hoy. Mucho para charlar y sí, claro, estamos en la Argentina en el medio de una fuerte crisis. Una fuerte crisis económica principalmente que golpea a las grandes mayorías, a las familias que lo están pasando realmente muy mal. Es muy importante en este contexto estar bien informados y ahí está Cari Seca. Al igual que los últimos 21 años entendiendo la comunicación como un derecho humano fundamental. Dicho esto, vamos a ir arrancando, empezando en la voz de Juan Pablo Catini. Juanpi, ¿cómo estás? Buen día, ¿qué decís? ¿Cómo te va?
12: Escuchen. Manga de chorro, vendepatria, sorete, colmero de mierda.
13: Viejo, por favor, haya paz. ¿Qué tal? Buen día, ¿cómo les va? ¿Cómo les va? ¿Cómo les va? ¿Cómo les va? ¿Cómo andan? ¿Todo bien?
11: Bien, ¿vos?
13: Bien, acá estamos, listos para arrancar en una jornada agradable, 14 grados 4 décimas en la ciudad de Paraná. Está cubierto el cielo. Está cubierto el cielo en la ciudad de Paraná.
11: Hay feíto, que amenazante.
13: Feíto,
11: ¿eh?
13: Sí. De hecho, hay una probabilidad bastante alta de que haya chaparrones por la mañana. Yo les diría que tengan el paraguas a mano. Luego del mediodía el clima comienza a mejorar y ya a partir de mañana se prevé buen clima, por lo menos hasta el jueves. ¿Sí? Van a ser jornadas inestables porque el niño se ha instalado en la región. ¿Eh? Así que un día te llueve, un día te sale el sol, un día te llueve, un día te sale el sol, y así.
11: Y los días que no te, hay muchos días que no llega a llover como ayer, pero que está feo. Viste que te pones por ahí gris en algún momento de la mañana o la tarde, que tenés nubes amenazantes. Es decir, cuando no llueve está como más o menos, tampoco está tan...
13: Está un poco amenazante, sí. Esa es la palabra. 14-2 en Concordia, cielo nublado en la capital del citrus. Allí también hay anticipo de lluvias, hasta 70% de probabilidad por la mañana. No hay alerta, pero sí anticipo. Y luego del mediodía el clima comienza a mejorar. Ya le vamos a estar dando algo un poco más extendido en un ratito nada más. Pero sepan que tienen que salir con el paraguas a mano. 13 grados en Concepción del Uruguay a la espera de datos oficiales a partir de un radar alternativo. Hay...

0: baja probabilidad de precipitaciones, ¿eh? Y todo indica el miércoles va a llover. Pero quédense ahí, porque nosotros le vamos a estar contando en un ratito nada más qué es lo que nos espera para las próximas jornadas en materia climática, ¿eh? Fue un fin de semana movido, hubo de todo.
1: Hubo de todo, es verdad. Jugó Patrón, hubo elecciones en Brasil.
0: Jugó la selección argentina. Corrió Colapinto.
1: Bien, estuvo bien que le hayamos hecho precio a un equipo que vino a jugar de onda. ¿Viste que no le pagaron? No le pagaron. Creo que la Argentina le dio, como yo dije, los pasajes y la estadía. Somos una flor de rata.
0: Pero aparte llegaron al mediodía porque tuvieron varado en Marruecos hasta el... Estaba en duda el partido para el Sapor.
1: Pero somos una rata, la AFA está llena de plata. Tírenle cinco.
0: Dale algo.
1: $2,000 cada uno.
0: Dale algo, sí.
1: Pero aparte son la AFA que gana. ¿Cuánta plata ganó la AFA ayer? Anteayer. ¿Cuánta plata
0: de ganado? Poca gente en la cancha de River, me llamó la atención, ¿eh?
1: Bueno, pero está bien, pero era un entrenamiento, pero...
0: Bueno, está bien, pero era un entrenamiento con jugadores de primer nivel. No estaba Messi, que en general es el que te vende la entrada, sí. Pero estaba Julián Álvarez, estaba Lautaro Martínez, estaba Nico Paz, estaba el Dibu Martínez, estaba el Cuti Romero, o sea, estaba Martínez.
1: Si yo hubiese estado cerca del estadio, voy.
0: Sí, bueno, pero pueden ser varios factores. Mucha gente decidió ir el martes, pero igual sí. Tampoco es, o sea, si vos querés ver a la selección vas, y capaz que medio fin de mes,
1: sí.
0: ¿No? Medio algunos cobraron, ¿eh?
1: Más de lucas cuesta.
0: Por eso, no está barato. Vos querés llevar a tu pibe, son 300 lucas, digamos.
1: ¿Por qué? Si son más de
0: 100 por 2.
1: Sí, ponele 100. Ponele que conseguía una baratita, pero no importa, tenés que ir para allá.
0: No, por eso te digo. Incluso viviendo allá es una moneda.
1: Sí, olvidate.
0: Es una moneda. Pero bueno, esperemos que el martes sí ya nos va a estar adelantando el Facu todos los detalles de la despedida del más grande. Que se saca la 10 y la cede para quien la quiera tomar. Viste que el debate ahora es quién va a agarrar la 10.
1: Claro.
0: ¿Quién va a agarrar la 10? Hay debates ahí.
1: Sí, y más que nada no podés dársela a un pibe porque le está metiendo una presión, viste, como Mastro Antono, que lo quemamos. Pensábamos que más o menos era el nuevo Messi.
0: Y sí, pero ya lo quemaron cuando se fue al Real Madrid.
1: Era muchísimo.
0: Ahora se fue a la Fiorentina y está yendo mejor.
1: Pero que es un jugadorazo.
0: Yo lo quiero. Lo que pasa es que si lo mandaba al Real Madrid, lo quemaba el pibe.
1: Y que lo mandaste como si fuera el nuevo Messi. Era muchísimo.
0: Era un montón. Sí.
1: Pero bueno, volviendo. La selección argentina, después del esfuerzo de Burkina Faso, no se puede haber quedado solo.
0: Dale, chiqui, no seas rata, viejo.
1: No se puede haber quedado solo con el agradecimiento de Scaloni como diciendo, che, gracias, loco. Gracias por venir.
0: Sí, no seas rata, chiqui. Dale, tírale algo a Burkina
1: Faso. Capaz que el loco le dieron el voucher para comer y le pagaron el vuelo.
0: Porque darle algo a los muchachos. Sí. Era más Faso que Burkina, diría el Diego. Son malos, ¿eh? Tiraban el archivo. Eran, a mí me dio una hasta... no sé si lástima, pues diría el Diego, lástima a nadie.
1: Sí.
0: Pero realmente patea el penal Lautaro Martínez, agarra el rebote, captura el rebote y mete el gol. Y pedían offside los muchachos.
1: Claro, sí.
0: Una ingenuidad manejaban. Sí, sí. Pobre, digamos, ¿no?
1: Y por suerte para ellos hubo un par de palos, travesaño, el arquero estuvo bien.
0: El arquero atajó dos o tres muy bien. Lo que pasa es que le clavaron 7, pero atajó dos o tres bien.
1: Pero podría haber sido tranquilamente 11.
0: 0. Sí, 11, sí.
1: 12.
0: Uno por cada uno, si querían, metían.
1: 12.
0: No, sí.
1: Si la Argentina se ponía las pilas, qué sé yo, podría ser 12 o 13. Pero me dio como pena, porque los locos llegaron sobre la hora, vienen de onda. Es como ese... Dale, venía a jugar alguien contra la Argentina.
0: Sí, dale.
1: Capaz que alguien te ve y podés meter un contrato en la segunda división.
0: Había un par que jugaban más o menos. No tocaban tan mal, pero había una diferencia abismal.
1: No le presionamos tampoco mucho.
0: Había una diferencia bastante abismal entre un equipo y el otro.
1: Sí, sí.
0: Y tampoco vas a salir a jugar al 100% un amistoso. No es un amistoso. No. Va a ser un amistoso contra Burkina Faso. Tampoco te vas a poner a jugar al 100, ¿entendés? No vas a arriesgar tu salud. Después tenés que volver a jugar en las primeras ligas. Así que bueno, pero fue una buena previa de lo que vamos a vivir mañana, aparte. Que va a ser un día...
1: Sí, importante por el Messi.
0: Sí, claro. El rival no lo conocemos, digamos.
1: Bueno,
0: no,
1: siempre digo,
0: que ni se le ocurra venir a hacer un gol.
1: Y si Messi no entra, le tenemos que regalar un penal.
0: A esto sí, el chiquita también le tiene que tirar algo. Sí, onda, chicos, quédense tranqui, no, caminen un poco, somos, no corran tanto.
1: Tan rata la Argentina que capaz que le damos 3, 4 remeras cada uno para que la venda.
0: No.
1: Ojo, la original que usan los jugadores, 229.990 cuesta. La que van a usar, la que usa mañana Messi.
0: ¿200 lucas?
1: 229.
0: 230.000 pesos.
1: Exactamente.
0: Miércoles, está cara.
1: Después hay una que sería como la del hincha, que también es original, pero se ve que con menos calidad, que esa cuesta 170 más o menos. La de mañana.
0: 170 mil pesos. En 6 cuotas, 6 cuotas capaz que sí. Son 6 cuotas de menos de 30 lucas. Ponele, salada. Si tenés, sí.
1: Es caro. Salada, ¿para cómo me estás diciendo que es la segunda?
0: Es la segunda, sí.
1: La primera está 229. De Adidas original, me llegó ahí el mail, como diciendo, no te podés perder. Yo entré re contento. Dije, no sé qué pensé en mi cabeza. 80 he pensado en mi cabeza. En 6 cuotas.
0: ¿No hay algún outlet o algo? Nah. Versión hincha fan desde 130, 160. Versión jugador, 200, 230. Modelos especiales o con nombre y número pueden superar los 180 mil pesos. Miércoles, qué caripela todo.
1: Sí, claro. Yo abrí el mail porque no sé por qué cornos Donadía tiene mi mail y me manda. Ajá. ¿Ve? Acá me manda, ¿ve? ¿De quién? De Adidas. De Adidas, arroba artnews.adidas.com. Y ahí me manda, Don Adidas, me manda todos los
0: días. Qué grande, Adidas, ¿eh? Sí, qué fe que te tiene Adidas, ¿eh? No te conoce, me parece.
1: Sí, obvio. No,
0: se equivocó de área. Sí, no, era para el área que tiene plata, que sabemos que es el que es periodista y vive en Centroamérica.
1: No sé si tiene plata, pero le va bien.
0: Sí, es verdad.
1: Le va bien.
0: Sí, más feliz que nosotros de vivir porque vive en Centroamérica. Sí.
1: Ahora, podríamos haber metido ahí con Adidas un...
0: ¿Un cajesoli?
1: Y tres remeras, ni siquiera te digo que diga cari seca, pero tres de Messi esa.
0: Podrían andar. ¿Tú sabes que el sábado vi una que me enamoré? Me encantó, casi me la compro, casi me cruzo y me la compro. Saliendo enfrente del Club Atlético Oro Verde, en la ciudad de Oro Verde, hay una casa de deportes que vende camisetas.
1: Sí.
0: Y había una de Boca divina, modelo fines de los 80, inicio de los 90, la que decía Parmalat.
1: Tengo esa. Tengo la original.
0: La que usaba el Manteca Martínez.
1: Tengo esa original.
0: ¡Ay, oh, me encantó!
1: Divina, la tengo original.
0: Te juro, me enamoré, me la compro.
1: El otro día cuando jugó Boca, ¿cuál fue el partido que ganamos? Racing. Contra Racing saqué todas mis remeras, tenía 6 remeras. Y el Bruno dice, no, pa, yo le voy a dar suerte. Cuando íbamos 2-2.
0: Claro.
1: Y se puso las 6 remeras.
0: ¡Qué
1: las
0: gran.
1: 6 remeras, se pumba! El 3-2.
0: ¡Qué grande!
1: Justo. El bonito, tengo el video de Bruno poniéndose todas las camisetas, sacándose todas las camisetas.
0: Debe haber chivado como loco, pues 6 camisetas de fútbol.
1: Era muy chivada, las tuvo un par de minutos nomás.
0: Sí, claro.
1: Pero en el momento justo se lo puso.
0: Pero era...
1: Y ahí me acordé, y ahí encontré...
0: Qué hermosa.
1: Tengo esa de Parmalat, que es como un azul oscuro.
0: Sí, Parmalat fue durante muchos años, sponsor de Boca.
1: Y después hay otra que también es linda, que tiene los colores muy vivos. El amarillo y el azul muy vivos. También tengo esas, son las dos original.
0: ¿De Parmalat?
1: Creo que esa no es Parmalat. No, esa no es Parmalat.
0: Claro.
1: Esa no. No sale.
0: Esta me encantó, te juro.
1: Sí,
0: la
1: re buena.
0: La que usaba el Beto Marzi, con la que...
1: Sí,
0: bueno, el Diego llegó a usar Parmalat cuando volvió a Boca.
1: Sí,
0: pero
1: sí.
0: Esta es anterior. Esta
1: Parmalat
0: anterior,
1: no existe más.
0: De los 80.
1: No existe más.
0: ¿Qué fue de la vida de Parmalat?
1: No sé. Se la comió otra, no sé, desapareció.
0: Es como la Viekert. No sabemos en qué terminó.
1: No. Desapareció.
0: Es verdad. Durante muchos años fue sponsor de Boca, ¿eh? Parmalat opera actualmente en Argentina solo a través de la comercialización de algunos productos importados.
1: Ah, mira. Es de Brasil, Parmalat, ¿no?
0: No, Italia, a ver. Bueno, no, italiana.
1: Uh-huh. Mira.
0: Sí. Desde el 2011 es subsidiaria del grupo multinacional francés Lactalis. Bueno, sí, se ve que sí.
1: Mira, acá hay una buena publicidad, se ve que anda muy bien en Brasil, por eso la confusión. Parmalat. O leite preferida a todos os mamíferos.
0: No sé, pero que hubo sorpresa en Brasil, hubo sorpresa, Nadie se esperaba lo de ayer,
1: Sí.
0: Eso no. Sí que fue un batacazo.
1: Déjame embromar, sí. Y vos lo veías al hijo de con sus ametralladoras, su
0: el padre en cana. No hubo forma.
1: No, ahí está. Bueno, dentro de rato charlamos de eso. Así que nos presentamos y nos metemos en los temas del día.
0: Dale.
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0: 6:54, arrancamos con informaciones en pocas líneas que vamos a ampliar en el transcurso del programa. Antes, principales datos del tiempo en la provincia de Entre Ríos.
1: 14 grados 4 décimas marca el termómetro en la ciudad de Paraná. En Concordia, 14.2. En Concepción del Uruguay, 13 grados.
0: Otra vez, las consultoras y encuestadoras pifiaron el resultado. Hubo sorpresa, entonces. Las principales consultoras hablaban de 4 puntos de Lula arriba, terminó 2 puntos abajo. Es cierto, no es una diferencia muy importante, pero no deja de ser una derrota en Brasil. El país más importante por su dimensión, por su economía en Latinoamérica. Con un buen presente económico, ¿eh? Con un buen presente económico, con un riesgo país que ya quisiéramos tener nosotros. Por ejemplo, con una actividad económica e industrial que ya quisiéramos tener nosotros. Sin embargo, Lula no pudo ganar en primera vuelta. Vamos a estar hablando en un ratito con un especialista en ciencias políticas y periodista brasileño sobre, bueno, ¿qué pasó en Brasil? ¿Qué pasa en Brasil? ¿Qué va a pasar en Brasil? Los ojos de América y del mundo, te diría, posados en Brasil, porque se dirime también una cuestión profunda respecto a derechas e izquierdas en todo el mundo. Son tiempos de debates en ese sentido. Y Brasil es un emblema hoy de una economía que iba distinto a muchas otras de Latinoamérica. Hablamos del tema en un ratito.
1: Y una buena entre tanta mala. Ajá. Hubo un crecimiento de las ventas en términos interanuales. Ventas minoristas mostraron una mejora del 0,3%, una leve mejoría de las transacciones en comercios de todo el país. Aunque hay que decir, como dato negativo, que cayeron en relación al mes inmediatamente anterior. 1,2 en relación a agosto. Daremos cuenta de este informe de la Confederación Argentina de la Mediana Empresa. La crisis del consumo está ahí. No es que se detiene, pero ahora muestra al menos un pequeño signo de recuperación que trae esperanza especialmente a los comerciantes.
0: Todas las miradas están puestas en la llegada del Papa a la Argentina el mes próximo. Pero mientras tanto, la Iglesia, sabedora de que las miradas están posadas sobre ella a partir de la presencia del Sumo Pontífice, han subido el tono. Las heridas de la intolerancia ya supuran y están infectando el corazón del pueblo. Esto lo dijo García Cuerva, calentando el escenario, que habló en contra de los discursos de odio, que pidió compromiso con los sectores más vulnerables, con los pobres. Algunos ven esto como un enfrentamiento y un mensaje directo contra el gobierno nacional. Con José Trovato vamos a estar analizando a lo que se refiere el Sumo Pontífice, que hay que hablar del tema, pero también las autoridades eclesiásticas en la República Argentina.
1: Vamos a hablar además del alivio fiscal para prestadores de servicios en la provincia de Entre Ríos, este proyecto presentado por el Poder Ejecutivo que buscaba darle algún tipo de beneficio especialmente a pequeños contribuyentes comerciales. Finalmente fue aprobado. Parecía que el Senado le iba a hacer correcciones porque había habido algunos sectores que habían dicho, che, está buena la idea, pero no alcanza con esto, necesitamos algunas cuestiones más. El Senado había recogido el guante y parecía que iba a haber modificaciones. No las hubo. Como llegó de la Cámara de Diputados, aprobó el proyecto, no tuvo acompañamiento del peronismo. Hablaremos de esta iniciativa que comenzará a regir pronto en la provincia. ¿Qué dicen unos, qué dicen otros y qué implica la norma?
0: No están muy contentos de los centros comerciales e industriales.
1: Justamente desde ahí habían hecho algunos planteos.
0: O sea, pero está haciendo un alivio para ellos y los tipos no están de acuerdo.
1: Bueno, pero ellos, es lo que se puede.
0: Bien, además de todo lo dicho, que ya de por sí es muchísimo, un libro a la vez, con Gustavo Martínez. Por supuesto, habrá deportes con el Facu Leiva. No vamos a eludir Patronato. Todo dado para salvarse del descenso. El famoso partido de los 6 puntos. Estaba cómodo, 4 puntos arriba de Chacarita, con solo empatar, Chacarita hubiese quedado muy lejos a 4 puntos, con ganar hubiese quedado a 7 puntos. Sin embargo, se dio el peor de los resultados. Perdió. Y quedó apenas a 1 punto de Chacarita, que, por lo tanto, y ahora, pelea por permanecer en la categoría. Va a estar el Facu, por supuesto, con el tema. ¿Dije buena música? Bueno, muy buena música, los vinilos de Scatini. Y en la operación técnica y puesta en el aire, el negro Claudio Herrera. Así que dale, acompáñanos, vamos juntos por las radios de Luner y una importante red de radios haciendo cara y seca.
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0: Siete de la mañana, 3 minutos.
1: 14 grados, 4 décimas la temperatura en Paraná, 14.2 en Concordia, 13 grados en Concepción del Uruguay.
0: Para la Corte, la soberanía territorial no es un derecho colectivo. Lo dijo el abogado constitucionalista Andrés Gil Domínguez sobre el fallo que habilita la extranjerización de tierras sin límites. Desconocen que el pueblo tiene el derecho a la defensa y la recuperación de las Islas Malvinas, advirtió.
20: El primer problema es que la Corte Suprema de Justicia dice que la soberanía territorial no es un derecho colectivo indivisible que pertenece a la esfera social o al pueblo argentino. Ahí empieza el problema. Entre otras cosas, porque desconoce que la cláusula transitoria primera, aquella que encomienda la recuperación pacífica de las Islas Malvinas, le otorga al pueblo el derecho a la defensa y la recuperación del territorio de las Islas Malvinas como un mandato colectivo. Con lo cual, si es recuperar las Islas Malvinas un mandato colectivo o es un bien colectivo, ¿cómo no va a ser un bien colectivo defender la integración territorial del Estado, la defensa de la soberanía territorial?
1: Avanzan las obras de recuperación de la trama vial en 30 puntos de Paraná. Se llevan adelante trabajos de bacheo, entre otros sobre Avenida José Hernández y el acceso norte. Dio detalles Julián Hirschfeld, secretario de Servicios Públicos de la Municipalidad.
21: Pensando tareas preventivas de bacheo por administración local, con recursos 100% paranense, con el objetivo de garantizar la seguridad vial. Por pedido de nuestra intendenta Rosario Romero, en el tramo que comprende lo que es circunvalación, en el tramo provincial y en el tramo nacional, en la salida de la ciudad de Paraná, realizando 30 puntos de bacheo, más de 35 toneladas de asfalto que el personal de conservación vial está aplicando en este momento. Estamos trabajando en conjunto con la Dirección de Tránsito Municipal para desviar el tránsito en estas tareas de bacheo que estamos realizando y quedará habilitado el tránsito a continuación, apenas terminemos los trabajos con asfalto caliente en este lugar. Creo que las tareas preventivas son necesarias.
0: Funcionarios provinciales recorrieron la nueva planta potabilizadora de Concordia. Los trabajos se encuentran en ejecución y cuentan con una base del 88%. Mauricio Colelo, secretario general de la Gobernación, explicó la relevancia del proyecto.
22: Es una obra muy esperada para la ciudad de Concordia. Garantiza de alguna manera llevarle algo tan imprescindible como es el agua potable a cada uno de los habitantes de la ciudad de Concordia. Y parte de esta obra tiene que ver con eso, con administrar bien los recursos y gastar menos lo que entra nos permite mandar la plata donde verdaderamente tiene que ir, que es a la gente. Esperemos que en 11 meses esto que hoy lo estamos viendo como una obra, efectivamente sea una obra concreta y que le lleve el servicio a los vecinos de Concordia.
1: Se definieron las fechas de las semifinales de la Copa Argentina. Boca enfrentará a Banfield el 14 de noviembre con horario a definir. Previamente, Atlético Tucumán se medirá con Platense el 28 de octubre. Cabe destacar que el ganador del certamen logra un pasaje a la Copa Libertadores del año 2027.
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0: 7 de la mañana, 8 minutos. Acá estamos haciendo Cariseca por las 3 radios de Luner, 103 de la ciudad de Paraná, 97.3 de Concordia y 91.3 de Concepción del Uruguay. Además, una importante red de radios en toda la provincia de Entre Ríos. Fierito, fierito, fierito. Está Escati, ¿llueve o no llueve?
1: Bancátela. Todo indica que
0: jugátela.
1: Sí. Todo indica que sí, que podría haber algún chaparrón, especialmente por la mañana en la ciudad de Paraná. 14.4 marca el termómetro, cielo cubierto. La máxima prevista para hoy es de 23 grados, pero hay probabilidad de chaparrones por la mañana hasta un 70%, de modo tal que salgan con el paraguas. 77% la humedad, 1007 la presión, viento del este. Para mañana, mínima de 13, máxima de 24. Luego del mediodía de hoy el clima mejora. No por tanto, el miércoles a partir de la tarde-noche se aguardan nuevamente tormentas. Mínima de 15, máxima de 23. El jueves también a la madrugada, mínima de 16, máxima de 22. Van a ser días inestables. Te llueve un rato, te sale el sol, se nubla, te cae un chaparrón. Andá con el paraguas, con el piloto a mano, porque nunca sabés dónde te puede agarrar el agua.
0: ¿Quién anda con piloto?
1: Los que andan en moto. ¿Te acordás antes cuando repartían el diario? Los repartían con piloto, el piloto amarillo ese famoso que le habían dado en un diario de acá de Paraná.
0: Ah, mira, no.
1: Sí, yo me acuerdo. No, le habían dado un piloto a los que repartían el diario en bici o en moto. 14.2 la temperatura en la ciudad de Concordia. Cielo nublado en la capital del Citrus. 77% la humedad, 1012 la presión. Máxima de 23 para hoy con probabilidad de lluvias por la mañana. Luego del mediodía, clima mejorando, con cielo mayormente nublado, sin precipitaciones en la previa del martes, donde no anticipan lluvias, y la máxima será de 25 grados. El miércoles, alguna tormenta a partir del mediodía, máxima de 23 grados. El jueves, tormentas por la mañana, máxima de 22.
0: ¿El miércoles es feriado en Paraná?
1: El miércoles es feriado local. Es el día de la Virgen del Rosario.
0: Bueno, negro, no te pongas así, negro. Podés venir igual, no te preocupes.
1: Sí, no, el negro estaba... Yo pensé que le había visto deprimido. Hoy a la mañana, digo, pasó algo por lo de Brasil. Dije yo, a lo mejor, viste, claro, que él esperaba otro resultado.
0: Sí, no, por patronato.
1: Dice, de nuevo el miércoles no venimos, por patronato. No, me dice, de nuevo el miércoles no venimos. Le digo, bueno, negro...
0: Mirá si meten una medida de fuerza, además, algún otro día.
1: Imagínate, ya sería un montonazo.
0: No, chicos, no.
1: 7 de octubre, la fecha señalada para el día de Nuestra Señora del Rosario, patrona de la capital, motivo por el cual no habrá actividad en la ciudad de Paraná. O sea, para quienes nos estén escuchando de otros puntos de la provincia, incluso el área metropolitana no rige el feriado.
0: Ah, mira.
1: En Oro Verde los gurises tienen clase.
0: ¿En Oro Verde tienen clase?
1: Claro, sí, la actividad funciona como tal.
0: Ah, mira.
1: Oro Verde tiene su propia patrona.
0: ¿Ah,
1: el 12 de octubre. Sí, claro.
0: Ah, justo el Día de la Raza.
1: Justo es
0: Digo, el día... con intención dije el Día de la Raza, ¿eh?
1: Claro.
0: No confundí, dije con intención el Día de la Raza.
1: Es la Virgen del Rosario de Pompeya. Y se celebra el 12 de octubre.
0: Para, ¿y la semana que viene enero tampoco puede venir los 5 días?
1: No, porque el lunes es feriado. No. Si yo te digo que cuando yo te digo que no está bien es porque no está bien. No está bien. Mirá cómo se le nota el semblante.
0: Anda a abrazarlo, escucha. Terminá vos tu momento.
1: Hacer matenero, vamos a charlar. Vamos a tener nuestro momento
0: anda
1: de...
0: Anda a abrazarlo porque está mal.
1: Nuestro momento de, claro, nuestro momento de charla catárquica. ¿Qué? Bueno, muy bien.
0: Ojalá que no meta ninguna medida de fuerza ni la semana que viene ni esta porque...
1: No, sí. le va a repercutir al negro.
0: Sí, es su salud.
1: Hermano, nosotros ya estábamos pensando en llevarle una consola de juguete a la casa como para que haga como los nenes, ¿viste? Como...
0: que opere igual, de igual manera.
1: Claro. Yo me acuerdo, no pude ir a un acto de la escuela porque estaba enfermo. Y mi mamá igual me disfrazó y me hizo desfilar en mi casa. Sí, un amor.
0: Ella es muy grosa.
1: Muy grosa.
0: Ella es muy, muy grosa. ¿Y vos?
1: Sí. Yo estaba re engripado, tenía 72 de fiebre y quería ir igual a la escuela. Y ella me vistió y me hizo desfilar por el patio.
0: Hablando de vestir, parece, el Bruno va a ser de Lobo Feroz en Caperucita.
1: ¡Qué grande!
0: Uy, estaba re contento. ¿Sabes las veces que hicimos la escena?
1: Sí.
0: A él le gusta mucho la escena donde básicamente descubrí...
1: Caperucita llega y le...
0: Sí, la parte que hicimos muchas veces fue esa.
1: ¿En la escuela?
0: Él va a hacer esa, sí, en la escuela.
1: Muy bien.
0: Y la que ensayamos nosotros muchas veces, pues me parece que le gustaba esa la parte donde lo corría, pero hicimos mucho eso, abuelito, qué ojos tan grandes tienes,
1: qué grande, qué grande.
0: Estaba contento. Y yo dije, primero que tenés que disfrazarte de lobo, y me miró como diciendo...
1: No estaba tan seguro.
0: Digo, pero...
1: Y
0: claro.
1: Sí, porque el lobo es lobo.
0: Pues vos sos lobo.
1: Claro.
0: Y, pero parece abuelita, no, bueno, pero...
1: Disfrazada de abuelita, el lobo disfrazado de abuelita.
0: Claro,
1: también.
0: Se te tienen que ver los dientes, le
1: doble
0: digo,
1: disfraz.
0: La orejita de lobo.
1: 13 grados en Concepción del Uruguay. Allí hay cielo cubierto, la histórica. Estamos apelando a un radar alternativo porque todavía no hay datos del Servicio Meteorológico Nacional. 10% de probabilidad de lluvias en la histórica, 79% de la humedad, sopla viento a 11 kilómetros por hora, la máxima prevista para hoy es de 22 grados. No anticipan lluvias. Mañana, cielo parcialmente cubierto, máxima de 23. El miércoles, tormentas, máxima de 24 grados. Bueno, quédense prendidos a Cara y Seca porque en estos días le vamos a estar adelantando qué es lo que nos espera para las próximas jornadas y además para el fin de semana XL, que se nos viene por delante porque el lunes 12 de octubre es feriado nacional.
0: Y solo si estás en la ciudad de Paraná tendrás el además el miércoles feriado. Pero solo en la ciudad de Paraná, El resto del planeta que escucha en este momento tendrá actividades en forma totalmente normal. Mensajes 343-5050-770. 343-5050-770. Estamos en redes sociales, en Instagram y en Facebook. Está volando Facebook, es impresionante lo que está dando Facebook. Hay mucho debate, muchas repercusiones, son muy vistos los recortes de las entrevistas de Cara y Seca. Bueno, para llegar ahí a Facebook o a Instagram, escribís Cara y Seca, Seca con C, y vas a llegar además a nuestra página de internet donde hay muchísimas informaciones, audios, todas las entrevistas de todos los programas y podés escuchar en vivo la radio. Así que, ya sabes, Cara y Seca, Seca con C, y ahí estamos. 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Acá estamos. 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
0: 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La Corte Suprema de Justicia revocó el fallo que impedía la derogación de la ley de tierras en nuestro país.
3: El decreto 70-2023, en particular, derogaba la ley de tierras.
4: La Corte Suprema dictó un fallo que pone en vigencia un decreto del gobierno que permite la venta sin límites de tierras a extranjeros.
5: Básicamente lo que la Corte resolvió es que el CECIN de La Plata, una asociación de excombatientes de Malvinas de la ciudad de La Plata, que promovió una demanda planteando la inconstitucionalidad del DNU 70, específicamente lo que hace la derogación de la ley de tierras rurales, que el CECIN de La Plata no tiene legitimación.
6: La parte de limitación a las tierras extranjeras la sacaron del temario. Entonces se cayó. Está claro, ahí fueron cómplices los aliados.
7: Si nosotros tenemos un decreto de necesidad de urgencia dictado por el gobierno, y ese decreto aún está en la justicia, quizás haber llevado adelante la ley de propiedad privada en la que estaba el capítulo de tierras, fue apresurado.
8: Uy, no lo puedo creer.
6: Pero Patricia, yo las veces que... Patricia.
9: Y ahora la Corte nos deja en una situación peor que si se hubiera aprobado la ley en el Congreso.
10: Y son insoportables, Zapata, insoportables los que están acá atrás.
11: Le pido que vaya cerrando.
10: Bueno, no saben qué contestar, me parece que no saben qué contestar. ¿Qué es esto del suprapoder por encima de los tres poderes del Estado? No saben.
12: ¡Palomero de mierda!
13: Es un concepto que lo define nuestra Constitución.
14: O sea, si un extranjero viene a comprarse un pueblo entero o una provincia entera, tranquilamente podría hacerlo.
6: Rechazaba por diputados y por senadores el capítulo de tierra, esto ya no estaba vigente. Porque está ambas cámaras, pero al sacarla de la discusión, quedó vigente el DNU en ese capítulo de tierra.
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0: de la ley de tierras o la decisión de la Corte Suprema de Justicia de habilitar un apartado, un capítulo del decreto 7023, que precisamente es el que permite que se vendan tierras a cualquier extranjero sin ningún tipo de límites. No importa que sea zona limítrofe, no importa que sea zona núcleo, que sea municipal, provincial o nacional, no hay límites. Cualquiera puede comprar cualquier territorio de la República Argentina. Incluso un extranjero, incluso un inglés, incluso el que fuere, puede hacerlo. El tema es gravísimo, pero además abre otras puertas. ¿Qué pasa con la Corte Suprema? ¿Qué pasa con los sectores políticos? ¿Qué piensa el gobierno de esto? ¿Qué piensan los sectores aliados? ¿Qué piensan los gobernadores? El tema ha llegado a una escalada que no se esperaba. José Alberto Trovato, nos metemos un poquito de nuevo en esta problemática.
1: Sí, tal cual lo ha anunciado. Dicen las malas lenguas que a la oposición le estarían faltando 7 individuos que pongan, se sienten, ¿no? Y puedan derogar el decreto madre aquel de allá.
0: Pero para con todo este, voy a usar, perdón, la conceptualización del presidente de la República Argentina. Viste que a veces cuando en las ciencias sociales es difícil conceptualizar. Así que yo voy a usar una figura como la del presidente para conceptualizar. Este quilombo no reúne ni siquiera los legisladores suficientes para tener un quórum.
1: Y hay algunos que, viste, necesitan.
0: Ahora, pero ¿cómo
1: una rotonda donde ir, etcétera?
0: Ah, vos sí, que lo cambiás
1: y
0: por
1: hay gente que
0: lo cambiás por una rotonda.
1: Hay gente que te pone una rotonda.
0: Yo pensé, de verdad, cuando salió todo esto, dije, ¿sabés cómo sale como piña en el Congreso?
1: Claro, sí.
0: No.
1: Uno en general trata de, piensa así, pero no.
0: ¿7 faltan?
1: Los están charlando, que yo. No sé qué los charlarán.
0: O sea, por lo pronto vos tenés todo, la Libertad Avanza y todo el PRO, bancando 100%
1: claro,
0: esto.
1: Claro.
0: ¿No? Porque después te digo, porque después son los primeros que hablan de soberanía, de nacionalismo y todo eso, ¿no?
1: Sí.
0: Pero y Libertad Avanza bancando 100% esto.
1: Así es.
0: ¿Y
1: así
0: el resto?
1: Se ve. Y el resto está viendo, porque hay algunos, es cierto, hay algunos legisladores que como responden directamente al llamado de los gobernadores, y como los gobernadores, ustedes saben bien, por una rotonda, estoy exagerando, ¿no? Se acomodan a los designios de Buenos Aires. Hay que ver, hay que charlar. O sea, hoy tenemos el fallo de la Corte que derogó la ley que establece topes para la compra de tierras. Así que si hoy después nos vamos de acá, nos podemos comprar unas tierras donde quieran. A mí me gustaría más cerca de la montaña.
0: Sí, igual bueno, tenés problema porque sos argentino.
1: Claro.
0: El problema no está en lo
1: no,
0: que hagas
1: tengo
0: vos.
1: Unos amigos que van a...
0: Que vengan... Ah.
1: Unos orientales,
0: porque,
1: uruguayos ellos.
0: Vamos. Porque es más, sacando las restricciones, no solo no hay límites porcentuales
1: claro.
0: para la compra, no solo no hay solo al núcleo, no solo no hay límites, sino que tampoco hay protección de recursos naturales.
1: Claro.
0: O sea, la gran Joe Lewis, un magnate que vino y se compró un lago.
1: Claro.
0: Compró 14.000 hectáreas y en el medio había un lago y lo
1: justo había un lago.
0: Y lo cerró y no podía acceder al lago. Y ha habido amparo, ha habido fallo de la justicia. El tipo no te deja entrar y no va a entrar. Y ahora puede venir otro magnate de iguales características, otro británico. Después estamos diciendo, che, vamos a sacar a los británicos de la isla. Porque también podríamos haber empezado. Las Malvinas son argentinas y la Argentina también es argentina.
1: Claro, pero no.
0: Porque parece que somos nacionalistas solo para las Islas Malvinas.
1: Estos días... Por ejemplo, hoy puede venir un magnate, ni siquiera de tan lejos, pero bueno, como estamos mirando todo el tiempo allá Gran Bretaña, pero un magnate extranjero que, un chilote que quiera comprar acá, justo le pegue del otro lado de la cordillera y diga, che, estaría bueno tener todo el... Y bueno, puede hacerlo.
0: O más fácil todavía.
1: Para lo resuelve rápido.
0: Para que se entienda mejor. ¿Viste esas horas donde vos tenés... De un lado ponen Argentina y del otro lado Paraguay,
1: sí.
0: que una calle te separa.
1: Una calle.
0: Bueno, vos podés comprar esas tierras limítrofes siendo
1: claro.
0: paraguayo,
1: y ahí está.
0: Que son tierras ya argentinas, pero comprar siendo paraguayo.
1: Exacto.
0: Eso es muy elemental, eso no podría venderse hasta la eliminación de esta norma.
1: Igual con Bolivia. El empresario dice, yo quisiera acá...
0: Comprar.
1: Este pedacito... De riacho que queda entre medio y que cruzamos caminando.
0: ¿Pero usted es argentino?
1: Pero soy boliviano, o sea que me alcanza, entro en todo lo... Listo.
0: ¿Y podés comprar igual?
1: Y vivo ahí, compro. me pongo de acuerdo con alguno de este lado para que facilite el papeleo. Digo yo. La cuestión, ¿cuál es? Que mientras tic-tac, tic-tac, esto está andando. Es decir, entre hoy y mañana puede haber un aluvión de extranjeros que quieran comprar.
0: Igual capaz que no tanto, pero ya con que en el mientras tanto compren un par de hectáreas en el sur,
1: sí,
0: un par de cientos mil hectáreas, sí, del sur, para instalar sus famosos data center. Porque hay que decirlo, atrás de todo esto están los tecnomagnates, sí, los mil millonarios, los señores feudales tecnológicos actuales, de estos que tanto se hablan, que van conquistando países de esta forma.
1: Sí, o sea, claro.
0: No es mala vieja conquista.
1: Ah.
0: O vos que tenés que Peter Thiel vino a la Argentina y se compró una mansión acá, ¿para qué? Para acompañarlo a Milei, simbólicamente.
1: Claro.
0: Está detrás de todo esto. Hay detrás del fallo de la Corte, de la decisión de Milei, cuando quería modificar esta norma, una intención de permitirle precisamente a estos acceder a la tierra. Claro. No es que es casual, no es que justo aparece, y no es que la Corte se inmola cuando tiene tantas miles de cosas por hacer y tantos miles de expedientes y tantos miles de causas, justo agarra esto. No es casual, que se meten en un quilombo gratis porque sí. Hay atrás un pedido, está Estados Unidos, están los tecnomagnates, hay atrás una cuestión de poder muy fuerte que los obligó a hacer esta cosa. O que le gusta tener quilombo porque sí.
1: No, y la otra sería, nosotros de mal pensado, parafraseando al expresidente Duhalde, uno no puede mirar todo lo que firma.
0: Sí, sí.
1: Qué sé yo, viene un abogado de por ahí, segunda línea, acá está el escrito y bueno.
0: Sí, pero si eso fuese...
1: Capaz que uno no lee.
0: Con que el 10% de eso fuera cierto, tenés que echarlo, de por vida.
1: Sí, bueno, pero nadie lo va a reconocer. Lo cierto es que la convocatoria de la Cámara de Diputados es el 15 de octubre. Hoy estamos a 5, en 10 días. Y mientras, tic-tac, tic-tac, tic-tac.
0: Pasa.
1: Mandando. Aquel famoso DNU. ¿Qué va a pasar? No sabemos, porque ahí donde está ese artículo, el 154 famoso, que intentaba derogar la ley de tierras, es lo que, por un lado, la oposición trata de abordar en esa sesión del llegar al 15 de octubre. Ahora, el oficialismo que tenés, el que te dice, che, no, pero esto nos perjudica, y el que no dice nada, este último está más preocupado porque la oposición no llegue al número. A ese número que le permita echar por tierra aquel...
0: Ahora, ¿cómo funciona esa operación?
1: Yo quisiera ser mosca igual.
0: Sí, ni hablar. Ahora, ¿pero cómo funciona esa operación mental de instalar la idea de que vos sos nacionalista, de querés pelear por el territorio como las Islas Malvinas, de lo que significa la independencia, la soberanía, la patria, mientras por otro lado estás quitando todo tipo de límites para la extranjerización de tierras? ¿Cómo funciona al mismo tiempo? ¿Cómo es la lógica? ¿Cómo funciona ese fanático liberal, libertario, anarcocapitalista, sí, ultranacionalista, tatuada la bandera de Malvinas o las Islas Malvinas en su pecho y que al mismo tiempo banca esto? ¿Cómo funciona? Digo, casi un rasgo casi esquizofrénico, esquizoide. ¿Cómo está al mismo tiempo? ¿Cómo conviven las dos ideas al mismo tiempo? La verdad que me cuesta a mí ni siquiera explicarlo, entenderlo.
1: Sí, es difícil comprender cómo funciona. Pero supongo que tendrá, como hacen tantos, alegás demencia y ya está. No,
0: en algún lugar...
1: O qué mal, pero...
0: O niega esa parte.
1: Controla el dólar, claro.
0: O niega esa parte, qué sé yo. Prefiere no ver esa parte.
1: Es difícil pensar cómo operan esas cabecitas. Lo cierto es que el presidente de la Cámara Baja, Martín Menem, está preparando una estrategia justamente para un poquito dilatar aquella reunión, un poquito convencer a esos que faltan. ¿Qué va a pasar? Y vamos a esperar. El 15 además va a haber movilizaciones, hay que ver, ¿no? El 15 de octubre, digo. No es igual, capaz que sí, pero no, uno supone, uno quiere creer, no es igual con la gente en la calle, una sesión. Pero ¿qué va a pasar el 15 de octubre? Falta nada y al mismo tiempo una eternidad. Y ustedes ya saben que los nacionalismos duran hasta que llegue una rotonda. Vamos a ver, vamos a esperar al 15 de octubre. Quisiera yo ser mosca o estar en los pasillos para ver qué se habla. pero no, no tenemos esa chance. Vamos a ver qué pasa.
0: Después de la pausa hablamos del triunfo de Bolsonaro, el hijo de Jair, sí, claro, el hijo de Jair, que ganó por 2 puntos en la primera vuelta a Lula da Silva, el actual presidente. Hablamos con un especialista y con un periodista sobre el tema. Gracias, José.
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0: música de campaña de Lula da Silva. Elecciones que sorprendieron a partir de un resultado no esperado. Lo no esperado tiene que ver por lo que uno ve desde afuera, claramente, y lo que decían las principales encuestadoras, que hablaban de hasta 4 puntos de diferencia a favor del actual presidente del Brasil. Sin embargo, ganó el hijo de Jair Bolsonaro, Flavio Bolsonaro. Bueno, vamos a analizar un poco estas elecciones, estos resultados, este voto. Un Brasil que uno lo ve casi con envidia a veces cuando ve algunos números en materia económica, porque tiene números muy buenos en comparación con la Argentina. Vamos a hablar con Bruno Lima Rocha. Es doctor en ciencias políticas y periodista brasileño. Bruno, ¿cómo estás? Buen día. ¿Qué decís? ¿Cómo te va? Acá Juan Pablo Arias, equipo en Cara y Seca. Por las radios de Lunet te saludan. Buen día.
1: Hola, buen día. Te confieso que dormí poco, ainda estoy procesando todo lo ocurrido de ayer. Pero te adelanto que los números que salieron de primera vuelta fueron invertidos de lo que daban las encuestadoras. Uh-huh. La verdad es esa, ¿no? Se daba Lula 47, Flavio 44, Lula 48, Flavio 43. Se decía que iba a librar Lula de 2 a 5 puntos de ventaja, y no que perdió por 2 puntos y algo, 2 puntos y 4. Estos son alrededor de 2.700.000 votos, y si no baja muchísimo la abstención, queda muy complicado de revertir, yo diría.
0: Uh-huh. Ahora, la pregunta parece sencillo, pero la respuesta, entendemos, es complicada, porque cuando uno pregunta razones y motivos, siempre está entendiendo que hay una multicausalidad. Pero ¿dónde puede encontrar uno la respuesta de un Bolsonaro con este caudal de votos por encima de Lula? Porque, insisto, yo lo veo desde lejos, yo obviamente no estoy viviendo en Brasil, pero uno ve a Brasil como una potencia económica, con números realmente muy buenos, si uno compara, qué sé yo, con la Argentina, el riesgo país. Brasil tiene apenas 160 puntos de riesgo país, la Argentina está alrededor de 655. ¿Qué sucede allá en Brasil? ¿Por dónde pasa este triunfo de Bolsonaro?
1: Bueno, creo que la parte más importante de esta victoria serían dos factores. Uno positivo para Bolsonaro y otro negativo para Lula. El positivo para la familia Bolsonaro es que el debate público es muy perjudicado en Brasil. Y tuvo la gran presencia de la empresa Meta, la plataforma Big Tech de Facebook, Instagram y WhatsApp, que le favoreció muchísimo.
0: O sea, ¿vos crees que es determinante la empresa Meta y todas sus redes, WhatsApp, Facebook, Instagram, en la campaña de Flavio Bolsonaro?
1: Yo diría que el debate público circula por burbujas de orientación básicamente de derecha evangelista, y es muy complicado penetrar con algún tipo de pensamiento lógico, crítico, material concreto, en circuitos que son muy cerrados y donde la gente percibe, creo yo positivamente, que las políticas sociales ya son un derecho, son una obligación y no una realización de gobierno. Lula hizo muchísimas políticas sociales, todas ellas correctas, pero a su vez mantuvo, ahí viene la parte negativa, el Banco Central cambió la regla en el gobierno Bolsonaro. Es un Banco Central como si fuera una autarquía independiente, tiene mandato de 4 años, 2 para cada gobierno. Y Lula pasó 2 años diciendo que era imposible gobernar con la tasa de interés del presidente del Banco Central del gobierno anterior, y puso lo suyo. Y el que entró por él mantuvo o pasó para arriba las tasas de interés. ¿Qué pasa? La población está bien, pero está

0: gobierno más popular y más duro con la capital financiera, y del otro lado tenemos un consorcio de horror, iglesias evangelistas de derecha, paramilitarismo, compra de votos, operación de la meta, presión de Estados Unidos. Hay un conjunto de factores por derecha que fueron al encuentro, yo diría, del exceso de cuidado de parte de Lula en su tercer gobierno.
1: Bruno, a propósito de esto que decías de la injerencia de Estados Unidos, me llamó mucho la atención el diario británico The Guardian. Habló de una posible injerencia de los Estados Unidos en las elecciones, y de hecho la policía de Brasil está investigando esa injerencia. ¿Vos te parece que hay allí un elemento, no sé si determinante, pero sí de relevancia, de peso, a la hora de entender por qué un Flavio Bolsonaro termina obteniendo un triunfo en primera vuelta?
0: Se amplió el miedo, se decía abiertamente, ¿no?, que si por acaso Lula ganara en primera vuelta, la gran posibilidad era que Flavio Bolsonaro y Trump no iban a reconocer. Incluso la diplomacia brasileña, que es una diplomacia profesional, que entra bajo concurso, examen de ingreso, avaliaba lo mismo. Pero yo diría que entra con un conjunto de opciones de miedo y temor que fueron muy bien manipuladas de parte de Flavio Bolsonaro. Porque si no se explica, y eso hay que profundizar el estudio, es como un tipo como él, Flavio, que no tiene biografía, y es, sus escándalos son un surtido mayorista, para lo que pidas tiene. Orgía, prostitutas, subvaloración de inmuebles de lujo, desvío de plata, lavado de guita, alianza con paramilitares, todo comprobado. Elogio a policías asesinos. ¿Cómo se puede hacer el lavado de imagen que tuvo en medio a un escándalo financiero donde él es un pivote? Ahí entran también los medios corporativos que atenuaron mucho la imagen de Flavio y mantuvieron la pata dura. El apaleo constante contra los posibles desvíos del equipo de Lula, ministerios y eso. Y también, para sumarse, es importante, los escándalos de la Suprema Corte, de cierto modo, llegan como si fuera una cuenta que Lula tiene que pagar, porque la Suprema Corte fue, como institución republicana, con todos sus errores, la que más combatió el intento de golpe y los golpistas de 2023.
1: Claro, y eso ahí te tenía que preguntar, Bruno, ¿qué ocurre con una figura como la de Flavio, que uno entiende, insisto, mirándolo desde lejos, ¿no?, que indefectiblemente se pega a la figura de su padre? De hecho, el apellido es el mismo, Bolsonaro, y uno entiende que hay una continuidad. Sin embargo, Bolsonaro, Jair, padre, está preso con 27 años, con una condena de 27 años, una durísima condena, y no es que tampoco haya sido desde lo económico una gran gestión la de Bolsonaro, casi podríamos decir que todo lo contrario. ¿Hay una apreciación distinta a la que yo tengo respecto a Jair Bolsonaro, o aquellos que lo votan entienden que Flavio es distinto al padre? Porque sin embargo uno lo puede emparentar, pero hay allí una apreciación positiva a partir de un buen resultado electoral.
0: No, creo, la gente sabe que es la misma porquería, que son una familia de malandras, arribistas sociales, trepadores. Yo te voy a decir una cosa muy complicada y muy dura, ¿no? Sí. Creo que hay una identificación de adultos masculinos con la figura mediocre y sinvergüenza de Jair Bolsonaro y sus hijos varones. Y a esto se suma una campaña permanente en contra de las políticas sociales, las cuotas, y la victoria en términos de narrativa política de la llamada guerra cultural de reproducción estúpida que se hace en Latinoamérica, ahí estoy opinando yo, reproduciendo lo que ocurre en Estados Unidos de la cultura woke versus los conservadores. Y para mantener esta disonancia cognitiva y obviamente pelear en contra, luchar en contra

0: políticas sociais e distributivistas, os oligarcas brasileiros das finanças, os dueños da igreja, o poder de clientela que tem em Brasil consolidado junto a Marco Rubio e Departamento de Estado, encontraram as condições possíveis com o herdeiro político de um homem medíocre. 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É Bolsonaro.
1: Bruno, te agradecemos muchísimo, la verdad que te estamos escuchando con mucha atención. Veíamos algunos puntos que se tocan con lo que ocurre en la República Argentina. Veíamos algunos puntos similares y el presidente que nosotros tenemos y algunas posturas y algunas miradas y algunos posicionamientos simbólicos que vos bien describías. Te agradecemos, Bruno, te dejamos un gran abrazo, siempre a la disposición para charlar con nosotros. La verdad que nos interesa lo que ocurre en Brasil, no solo por una cuestión de cercanía, no solo por una cuestión de afecto, sino también porque tiene que ver con la economía de toda Latinoamérica y con un proyecto que y nos incluye a nosotros también como continente. Así que agradecemos este rato que te has tomado para poder charlar con nosotros.
0: Gracias por el espacio, un abrazo y cuenten conmigo.
1: Abrazo muy grande, que sigas muy bien, Bruno.
0: A vos.
1: Hasta cualquier momento. Bruno Lima Rocha es doctor en ciencias políticas, es un experto, que además es periodista brasileño, tratando de explicar, digo tratando porque no es sencillo hacerlo, el triunfo de, no Jair, Flávio Bolsonaro, que es el hijo de Jair Bolsonaro, que está en cana por intento de golpe de Estado. Y no es una prisión de pocos tiempos, son 27 años, una prisión domiciliaria tiene. Al igual que en Argentina, aquellos que tienen más de 70 años tienen la posibilidad, por cuestiones humanitarias, de pedir pasar su tiempo detenido en un domicilio. Habrá segunda vuelta, hay una diferencia que es pequeña, son 2 puntos, muchas personas no fueron a votar. Puede haber ahí algún tipo de posibilidades de que cambie, pero bueno, claramente, arranca Flávio Bolsonaro por encima, por arriba. Y tenemos que empezar a ver qué es lo que sucede, qué es lo que pasa con un Estados Unidos que se inmiscuye en nuestras políticas. Y no estamos hablando solamente de inmiscuirse como lo hace expresamente Donald Trump cuando dice hay que votarlo a este tipo porque si no va a estallar la Argentina, como hizo en las elecciones pasadas. Estamos hablando de algo que ya decía Bruno Lima Rocha recién, y que dicen muchos expertos, ponen a disposición lo que es la Big Data, lo que es el algoritmo, lo que es Meta, que uno lo subestima, le baja el precio. Pero ahí estamos hablando de Instagram, de Facebook, de WhatsApp. Todo eso a disposición. Y la injerencia, la posibilidad de manipulación que tiene esa información que se administra y que se maneja a partir de esta plataforma es muy grande. Es muy grande. Uno cree, y ahí es donde está la efectividad de la acción, que no es manipulado. Uno dice, nunca piensa, no, la verdad que yo voy a votar a Javier Milei porque estoy convencido, no porque me lo dijeron. Hay una manipulación. Hay un trabajo ahí en el algoritmo muy importante. Yo les propongo, fíjense, el diario británico The Guardian, es un diario que tiene más de 200 años, que nadie va a decir que es la izquierda diario. Y es el que habla de cómo los fondos del Departamento de Estado habrían, dicen ellos, sido destinados para influir en el debate político y desestabilizar el Poder Judicial brasileño. Y si otro no está diciendo Página 12 o La Izquierda diario, lo dice The Guardian. O sea, hay un trabajo, aparte de Donald Trump, lo dice abiertamente, habla de su patio trasero, de que no va a permitir, bla, bla, bla, bla, bla, bla. Hay una injerencia. ¿Qué podemos hacer nosotros? Y bueno, por lo menos estar advertidos de la acción, tratar de superar esa acción, de ver qué te quieren decir cuando te dicen algo, de sospechar lo que te están diciendo, siempre sospechar. El preferimos desconfiar de cara y seca tiene que estar presente todo el tiempo. No creas lo que te digan de primera mano, ni de segunda, ni lo que dicen las redes, ni lo que dice el WhatsApp. Hay que tener una mirada crítica en este contexto para poder discernir, porque los poderes que operan son muy grandes y las capacidades de manipulación son también muy grandes. Todos tus tiempos libres, vos qué haces cuando ves Facebook, Instagram, WhatsApp, ¿qué te crees que eso es totalmente inocuo y que no impacta en tu percepción de la vida, de la realidad de aquellos que nos gobiernan y de sus políticas de Estado? Al menos hay que estar advertido, ¿eh? Como un primer paso interesante, importante, que podemos hacer como ciudadanos.
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3: Ayer mientras escuchaba la transmisión, noté que quiso mantener la compostura, pero le costó cuando tuvo que gritar o anunciar el gol de Chacarita. Tenía todo para zafar, quedar tranquilo, pensar en la próxima temporada, sin embargo, no será así. Hola, Facu Leiva, ¿cómo estás? Buen día. ¿Qué decís?
4: Buenos días, Juan Pablo. Una mera formalidad el saludo. Ayer terminamos un poco angustiados, bastante angustiados realmente la palabra. Con lo que vos decías, la derrota del Patrón frente a Chacarita, un partido de esos que valen 6 puntos. Que prácticamente más que 6 puntos valía ya empezar a olvidarse de la bendita, del bendito pelea por la permanencia, de condenar a Chaca ya prácticamente a... Te quedan 7 puntos y tenés que pelear contra otro, no contra nosotros. De meter a Chacarí, a Chicago, si se quiere, también en esa pelea. Y que Agropecuario también tenga que estar preocupado por el resto de partidos. Bueno, fue 1-0 en la última jugada. Mauricio Cuero hace una gran incursión individual y termina estampando el 1-0. Un golazo, realmente hay que decirlo. Buena jugada de el número 18 que...
3: ¿Repetí el minuto?
4: 94. O sea, prácticamente terminado. Era sacar esa pelota y se terminó el partido.
3: O sea, vos vas 94, quiere decir que estás a 4 minutos adicionados.
4: Claro, de 5 que habían adicionado.
3: O sea, tenías que aguantar segundos,
4: ¿sí?,
3: para zafar la categoría, para quedarte tranquilo, para condenar a Chacarita, para que Chacarita quede a 4 y termine quedando a 1.
4: Exactamente.
3: Y vos peleando por no descender y Chacarita peleando aún por permanecer en la categoría.
4: Exactamente. Para repasar...
3: Todo en un segundo.
4: Todo en un segundo. Todo puede cambiar en un segundo. Nunca mejor dicho la frase. Bueno, Chacarita quedó en descenso todavía. Patronato no entró. Esa es la buena noticia. Tiene 33 el conjunto de San Martín. 34 tiene Patronato. 36 tiene Nueva Chicago. Bueno, Patronato hubiese pasado inclusive la línea de Nueva Chicago. Ya sería otro equipo más que tiene. Pero... la novedad que si Patronato hubiese ganado, Chaca quedaba con 30. O sea, 7 puntos de distancia. En caso inclusive de haber empatado, quedaba a 4 puntos con 31, pero Patronato con 35. Fue un fin de semana complicado que ahora tiene que seguir. Con Patronato recibiendo a Güemes de Santiago del Estero, con la posibilidad puntual de que el conjunto gaucho de Güemes de Santiago del Estero, de no ganarle al Patrón, desciende. Es así de simple, tiene 23 puntos, está matemáticamente muy complicado el conjunto de Santiago del Estero. De hecho, perdió 19 partidos y solo ganó 5. Es un equipo que va a venir a dar su última batalla porque el empate tampoco le sirve a Güemes. El empate, de hecho, también lo desciende al conjunto de Santiago del Estero, así que es un panorama complicado. Y Patronato empieza a ser mediador de todo lo que pase, porque también otro de los rivales puntuales que le queda a Patronato es Agropecuario, que también está en esta zona de abajo peleando. Bueno, ahora, final de año, recta final, muy complicada, y el partido de ayer frente a Chacarita lo único que hace es complicar todo más.
3: Además de lo numérico, que te deja pésimamente parado cuando podías quedarte cómodo, ¿cómo afecta lo anímico? Porque esto que estoy diciendo yo acá...
4: Bueno, muchos colegas...
3: Sentado acá... Imagínate cómo le afecta al tipo, porque otro que no sabe, el jugador, de que ya estaba.
4: ¿Sí?
3: Ya estaba. Ya estaba. Y lo perdés a último momento y quedás comprometido. Y sabes cómo te empieza a laburar la cabeza, bueno, mate, el fantasma del descenso.
4: Muchos colegas que estuvieron presentes allí en la cancha de Chacarita, a la salida del plantel, simplemente veían que los jugadores pedían disculpas, bajaban la cabeza y no tomaban contacto con la prensa. La imagen realmente, un Patronato que no tendrá ningún tipo de descanso, ya hoy van a volver a los entrenamientos. Hay que pensar rápidamente en el próximo fin de semana, partido de local, repetimos, contra un equipo que ha perdido... De los 32 partidos, ha perdido 19. Es realmente muy complicada la situación de Güemes de Santiago del Estero y el Patrón está obligado a sumar de a 3 de local. Subimos la categoría, vamos a hablar de primera división, una primera división que tendrá una fecha muy extensa, la número 11, porque River tiene postergado su partido para el miércoles 14. Fíjese cuánto tiempo va a pasar un equipo sin jugar al fútbol, pero que va a continuar en la jornada de hoy con 4 partidos a las 16:45. A las 5 menos cuarto de la tarde, River está recibiendo a Central Córdoba Santiago del Estero. A las 7 de la tarde, 2 partidos, Vélez contra Platense y Estudiante contra Gimnasia de Mendoza. Y a las 9 y cuarto, 21:15, cierra la jornada de lunes Banfield contra Rosario Central. Para tener en cuenta, Juan Pablo, este fin de semana, la goleada de Instituto a paso firme sigue en el grupo A, 4-1 a Independiente, y la goleada de Boca, que sigue muy bien en esta zona A, 3-0 a Unión de Santa Fe. Quien la está pasando muy mal fue San Lorenzo, Juan Pablo, que perdió 3-0 contra Defensa y Justicia, y para marcar en el fin de semana el clásico de Córdoba quedó en manos del Pirata Belgrano, venció 1-0 a Talleres de Córdoba.
3: Bien, te queda automovilismo, ¿qué más para después en la próxima entrada?
4: Vamos a hablar de la caótica, vamos a hacerlo de esa manera, carrera de Fórmula 1, que ya del vamos, le habíamos dicho, era de un lado, se corrió en otro, se corrió en Malasia el Gran Premio de Bahrein, y fue un caos total. Decíamos, podía haber lluvia, no hubo lluvia durante la carrera, pero en la previa sí, y las estrategias cambiaron toda la carrera, muchos sufrieron, y otros un poquito salieron mejor, pero eso sufrió mucho.
3: Y me contás cómo le fue con la pinta y todo eso.
4: Sí, por supuesto. Y vamos a entrar en detalle qué es lo que juega en estos reglamentos y por qué a algunos le va bien y a otros le fue mal.
3: Perfecto, dale. Hay muchísimo más cara y seca.
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0: 8 de la mañana, un minuto.
1: 14 grados, 4 décimas la temperatura en la ciudad de Paraná. 13 grados, 7 décimas en Concordia. 11 grados, 1 décima en Concepción del Uruguay.
2: El país.
0: Para la Corte, la soberanía territorial no es un derecho colectivo.
1: Lo dijo el abogado constitucionalista Andrés Gil Domínguez sobre el fallo que habilita la extranjerización de tierras sin límites.
0: Desconocen que el pueblo tiene el derecho, la defensa y la recuperación de las Islas Malvinas, advirtió.
3: El primer problema es que la Corte Suprema de Justicia dice que la soberanía territorial no es un derecho colectivo indivisible que pertenece a la esfera social o al pueblo argentino. Ahí empieza el problema. Entre otras cosas, porque desconoce que la cláusula transitoria primera, aquella que encomienda la recuperación pacífica de las Islas Malvinas, le otorga al pueblo el derecho a la defensa y la recuperación del territorio de las Islas Malvinas como un mandato colectivo. Con lo cual, si es recuperar las Islas Malvinas un mandato colectivo o es un bien colectivo, ¿cómo no va a ser un bien colectivo defender la integración territorial del Estado, la defensa de la soberanía territorial?
2: Entre Ríos.
1: Funcionarios provinciales recorrieron la nueva planta potabilizadora de Concordia.
0: Los trabajos se encuentran en ejecución y cuentan con un avance del 88%.
1: Mauricio Colelo, secretario general de la Gobernación, explicó la relevancia del proyecto.
4: Es una obra muy esperada para la ciudad de Concordia. Garantiza de alguna manera llevarle algo tan imprescindible como es el agua potable a cada uno de los habitantes de la ciudad de Concordia. Y parte de esta obra tiene que ver con eso, con administrar bien los recursos y gastar menos lo que entra nos permite mandar la plata donde verdaderamente tiene que ir, que es a la gente. Esperemos que en 11 meses esto que hoy lo estamos viendo como una obra, efectivamente sea una obra concreta y que le lleve el servicio a los vecinos de Concordia.
2: Concepción del Uruguay.
0: Convocan a manifestarse contra el fallo de la Corte que habilita la extranjerización de tierras.
1: Organizaciones, trabajadores y vecinos debatieron en el Centro Cultural Mariano Ferreira cómo enfrentar la resolución de los jueces.
0: En ese sentido, llamaron a marchar este martes a las 18 en Plaza Ramírez, en línea con las acciones que se desarrollan en varios puntos del país.
2: Paraná.
1: Avanzan las obras de recuperación de la trama vial en 30 puntos de la capital.
0: Se llevan adelante trabajos de bacheo, entre otros, sobre Avenida José Hernández y en el acceso norte.
1: Dio detalles Julián Hirfeld, secretario de Servicios Públicos de la Municipalidad.
5: Pensando tareas preventivas de bacheo por administración local, con recursos 100% paranense, con el objetivo de garantizar la seguridad vial, por pedido de nuestra intendente Rosario Romero, en el tramo que comprende lo que es circunvalación, en el tramo provincial y en el tramo nacional, en la salida de la ciudad de Paraná, realizando 30 puntos de bacheo, más de 35 toneladas de asfalto que el personal de conservación vial está aplicando en este momento. Estamos trabajando en conjunto con la Dirección de Tránsito Municipal para desviar el tránsito en estas tareas de bacheo que estamos realizando y quedará habilitado el tránsito a continuación, apenas terminemos los trabajos con asfalto caliente en este lugar. Creo que las tareas preventivas son necesarias.
2: Concordia.
0: Piden que se revise el acuerdo con la empresa encargada de recolectar la basura.
1: La concejal justicialista Carolina Amiano cuestionó el procedimiento que favoreció a Pizza Soluciones Ambientales y reclamó acceso a los dictámenes.
0: También puso en duda los costos del servicio y dijo que hubo una licitación, como mínimo, direccionada.
2: El Mundo.
1: Sorpresa en Brasil, Bolsonaro se impuso a Lula y habrá segunda vuelta.
0: El dirigente de ultraderecha, contra todos los pronósticos, logró más apoyo que el actual presidente y todo se va a definir el 25 de octubre.
1: Es un resultado inesperado. Pensé que ganábamos en primera vuelta, admitió el líder del PT.
6: Hay deputados estaduales, deputados federales, senadores, gobernadores.
7: Perdimos.
6: O resultado.
7: Deputados, vereadores.
6: Vezes, inesperado, que nunca consegue tudo aquilo que a gente queria.
7: Nunca logramos
6: eu
7: todo o que queremos.
6: Vocês que eu estava convencido que ia ganhar as eleições no primeiro turno.
7: Eu estava convencido
6: eu
7: de que
6: já
7: ia seguir para o segundo turno, a segunda volta.
6: Eu lembro que eu pensei que ia ganhar o primeiro turno quando eu disputei com a Alckmin.
7: Yo pensé que iba a ganar en primera vuelta cuando disputé con Alckmin. Pensé lo mismo con Serra, no gané.
6: Y el segundo turno es hora de la prueba de los nueve. Es hora de
7: segunda vuelta las pruebas para decidir.
2: Deportes.
0: Patronato perdió en la última y vuelve a estar cerca de la zona del descenso.
1: El negro cayó 1-0 como visitante ante Chacarita, competidor inmediato en la parte baja de la tabla de la Primera Nacional.
0: Pese a la derrota, el DT Marcelo Fuentes defendió las modificaciones que realizó durante el encuentro.
8: Nos estábamos descompensando porque no podíamos manejar la pelota y corríamos la pelota de atrás. Necesitábamos cortar un poco el circuito con alguien más físico. No podíamos manejar la pelota y a Valentín le costaba quebrar en el uno contra uno. Entonces fui rápidamente por jugadores más potentes. Yo analizo algo y tengo que tomar la decisión. A veces sale bien. En este momento estaríamos hablando que nos llevamos un empate merecido. Porque lo que hicieron para llevar los muchachos, todos los que entraron y los cambios, daba que el empate fue merecido. Fue muy trabajado. Hay otros análisis. ¿Por qué sale uno? ¿Por qué entra otro? Porque nos vamos sin los tres puntos, sobre la hora, con el gol sobre la hora. Para mí el partido salió perfecto en la entrada y con los cambios. Pero en la entrada no pudimos hacer que Juan maneje mucho la pelota y le costó mucho a Valen quebrar en el uno contra uno. Entonces tenía que buscar otras instancias rápido.
0: 8 de la mañana, 7 minutos.
1: 14 grados, 4 décimas la temperatura en Paraná, 13 grados, 7 décimas en Concordia, 11 grados, 1 décima en Concepción del Uruguay.
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8 de la mañana, 10 minutos, amigos, amigas, acá estamos haciendo Cara y Seca por las tres radios de la UNER, Paraná, Concordia y Concepción del Uruguay. Y una importante red de radios en toda la provincia de Entre Ríos. ¿Hay buena música? ¿Hay un par de buenos discos? Claro. Está al frente el Juan Piscatini.

0: vamos a dedicar este vinilo de hoy lunes a Box Day. Una de las grandes bandas de rock de todos los tiempos en la República Argentina. Esto que estamos escuchando es Génesis.
1: De las bandas fundadoras del rock.
0: Claro.
2: Ya lo hiciste. Vive solo hoy.
0: Esto forma parte de la Biblia. Uno de los discos imprescindibles de la historia del rock nacional, lanzado en 1971. Si no escucharon la Biblia de Box Day, bueno, esperen que termine Cara y Seca y vayan a escucharlo. Corran a escuchar porque es una genialidad. De hecho, en ocasión del armado de este vinilo, a propósito de la muerte de Ricardo Soule, que es el homenajeado hoy, fundador y principal compositor de la banda, fin de semana estuve escuchando de nuevo la Biblia Box Day.
1: ¿Ah, sí?
0: Una genialidad.
1: ¿En el vinilo?
0: Una genialidad. No, no, no. No lo tengo.
1: ¿Tenés el tocadisco?
0: No lo tengo en vinilo. Tengo el tocadisco, pero no tengo en vinilo. No te cansás nunca de escuchar. Es un disco impresionante. Bueno, Ricardo Soule, miembro fundador y principal letrista de Box Day, falleció a los 76 años en su Quilmes natal. El último viernes, la cuota triste del fin de semana en materia musical, lo tuvo a uno de los grandes exponentes del rock yéndose de este plano. Hemos tenido 6 canciones de Box Day. Vamos a pasar a la siguiente canción.

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1: Quiero estar seguro de vivir, la segunda canción de las seis que hemos traído. Forma parte del año. Esto es parte del repertorio año 1974.
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1: Esto forma parte del álbum Box Day para Box Day.
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1: Ellos se formaron en el 67 en Quilmes. Una de las bandas fundacionales del reconocido como rock nacional, junto a Los Gatos, junto a Manal, junto a Almendra.

0: una nube, no hay duda, canta Box Day, año 1973, álbum que lleva el mismo nombre. Casi 60 años, arriba de los...
1: Como una nube en una jaula de alambre.
0: Casi 60 años arriba de los escenarios, te iba a decir. Disueltos oficialmente en 2024. 57 años, ¿eh?
2: ¿Y por qué lo disolvieron?
0: Bueno, decidieron que ya era el momento de...
2: No digas nada, no te juntes más y ya está, pero se disuelve eso.
3: Y, pero
2: si me hubiesen preguntado a mí, a mí me preguntan, pero si me hubiesen preguntado, le digo, déjalo ahí, hermano, pero no lo voy a juntar más.
3: Y pero pasa que hay que también hacer una despedida para que los fans entiendan que ya no va más. Y pero si algo no se disuelve, algo no se termina, dicen, che, loco.
0: Hay que decir que en 2024 murió... se empezaron a morir los miembros fundadores, hubo algunos cambios.
2: Ah, vos decís que era para que no sigan.
0: La formación clásica de Box Day, los tres miembros fundadores ya murieron. Con Soule es el último. Sí, ya había muerto Basualto, Rubén Basualto, Willy Quiroga también, Basualto en 2010, Willy Quiroga, que era como la cara más visible del grupo también, ya había fallecido. Y bueno, de esa manera...
3: Ya está.
0: Claro. Cuando muere Willy Quiroga en 2024, es como que la banda ya se termina de disolver. Sí, está bien. Ricardo Soule había quedado en soledad con otros integrantes, pero deciden ya dar de baja el grupo.
3: Ya no era lo mismo. O sea, para estar el espíritu, para estar el alma, pero...
0: Hasta el 2005 estuvieron lanzando discos, El Camino fue el último. Vamos a pasar a la cuarta canción que hemos traído para compartir.
2: Muy bien dividido, invitándolo a Soule en uno de sus recitales. No hace mucho, creo que el año pasado. Haciendo como una suerte de homenaje. Moyo cantando con él. Gran momento

Jeremía Pie de Plomo. Nombre del tema que le da vida al tercer álbum de Box Day del año 1972. Hay un recital muy recordado de ellos en la época en la que la Casa Rosada abría sus puertas para que grandes bandas tocaran en vivo, ¿te acordás? Uh-huh. Había recitales que se transmitían a través de la televisión pública y grandes bandas iban a la Casa Rosada a tocar clásicos. Bueno, Box Day estuvo ahí, año 2007. Es muy recordado aquel recital que brindaron puertas adentro de la Casa Rosada. Bueno, Ricardo Soule falleció a los 76 años el último viernes. Leyenda del rock argentino, creador de nada más y nada menos que La Biblia, que es uno de los discos de nuevo, más importantes de la historia del rock en nuestro país. Había avisado hace algunos días que se retiraba temporalmente de los escenarios, que no andaba bien de salud. Bueno, finalmente, rodeado de su familia, a primera hora del viernes se conoció el fallecimiento. Fue velado en la municipalidad de Quilmes. Nos quedan dos canciones más para compartir, ¿no? Vamos a ir pasando a la quinta y penúltima para ir cerrando.

0: todo esto, Juanpi, está hablando del 70, todas estas canciones.
1: 71.
0: 71.
1: Este tema es del año 1971, es parte del disco La Biblia, segunda producción de Box Day.
0: Claro, el negro estaba volviendo a Bariloche.
1: Es lo que decíamos. Escuchaban La Biblia en el colectivo.
0: Con el tocadisco.
1: Claro. Ahí está, Ricardo Soblea, a los 76 años fallecido, alrededor de su familia, padre de 5 hijos. Nacido y criado en Quilmes, velado y enterrado allí en su ciudad natal. Se fue una de las grandes leyendas del rock nacional, que hemos decidido homenajear a propósito de uno de los grandes grupos. Lo que no queda es un clásico que no puede faltar, de hecho considerado por algunos la mejor canción de la historia del rock nacional. En un ratito la escuchamos.
0: Y vamos a aprovechar para actualizar los datos del tiempo en la provincia de Entre Ríos. Está feo, así como amenazantes en ese capaz que llueve permanente de los últimos tiempos. Mayormente nublado, dice el pronóstico a esta hora de la mañana, 14 grados 8 décimas la temperatura, 75% la humedad, la máxima 23 grados y claro, las probabilidades de chaparrones llegan hasta el 70% durante la mañana. Hacia la tarde no son tan grandes las posibilidades, de hecho apenas un 10%, pero bueno, podría llover efectivamente a la tarde. 14 grados 2 décimas la temperatura en Concordia. Nublado, amenazante, también probabilidades de lluvias de hasta el 70%. La máxima 23 grados en Concepción del Uruguay a esta hora de la mañana. Alto humedad, mirá vos. 99%, mayormente nublado, con un poco de neblina, poco, reducida la visibilidad, de hecho 9 kilómetros. Máxima 23 grados y probabilidad de lluvias, lloviznas más que lluvias, de entre el 10 y el 40%. Ahora sí, presenta la canción que todos estamos imaginando.
1: No podía faltar presente.

0: nace esta genialidad. Para algunos, la mejor canción, o por lo menos disputa ahí.
1: Sí, disputa, se te dice, vamos para dos.
0: Algunos dicen que la balsa de los gatos no puede no estar en el número uno porque es como la piedra fundacional de rock.
1: Claro, la balsa, y después ya entran opiniones propias, claro, bueno, algunas costumbres argentinas,
0: claro. Bueno.
2: Pero estamos todos de acuerdo que en un top 5 está.
0: No, sí. No puede faltar esta, ¿eh? Una tercera versión de Fernando Barrientos para la película Tango Feroz también se hizo muy conocida en los 90, ¿te acordás? Gran película, sí. Tango Feroz, por otro lado un clásico, La Leyenda de Tanguito. Bueno, muy bien. Cerramos de esta manera este humilde homenaje a una de las grandes leyendas del rock que nos dejó el último viernes a los 76 años, Ricardo Zulé, miembro fundador y principal compositor de Vox Day.

0: ahora sí.
1: Claro, estúpido, si no tenía prendida la lucecita.
2: No, está bien, recién arrancá, sí. Son errores típicos, sí, del novato.
0: Aparte arranca, sí, la semana.
2: Sí, el lunes, sí, el lunes son tus primeras armas, está bien.
1: Está bien, está arrancando el pibe.
0: Emocionalmente estamos un poco afectados por lo que va a pasar mañana.
2: Claro.
0: Todo tiene un final, todo termina.
1: Ah, todo concluye al fin, todo no, tiene un final.
2: No, no, no, acá. No estoy preparado para despedirlo.
0: De hecho, acabo de leer una noticia que vos decís, uy, es verdad.
2: No estoy ahora, preparado para despedirlo.
1: Sí, que pero
0: el último asado de, el último asado de Messi como jugador de la selección. Como se jugador, Messi. Después
1: igual ya está, ya se fue, pero no importa. Mañana es cuando cierro todo.
0: Y sí. Y todo tiene un final.
1: No. ¿Vos creías que el amor no tenía medida?
0: No.
1: Pero bueno, ahí está. 343-50-50-770. Escribí Cariseca, seca con C, en cualquier buscador. Cariseca, todo junto y con C. Llegarás a nuestro Instagram, a nuestro Facebook y a nuestra página de internet. Podés cerrar, Juan Piescatini, si te parece.
2: Cerramos entonces. Falleció Ricardo Soule, miembro fundador y principal compositor de Vox Day. Con algunos clásicos de la enorme banda argentina de rock nacional. Nos vamos a la pausa, quédense, hay mucho más Cariseca por delante.

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0: años son pesas.
1: Pero aquel que puede mirar el vaso más o menos lleno puede decir, bueno, en definitiva estamos hablando de un crecimiento interanual positivo, muy chiquito y en comparación de un número muy malo, pero al menos positivo, Juanpi.
2: Leve repunte de las ventas minoristas, de acuerdo a la medición de la Confederación Argentina de la Mediana Empresa, 0,3% en términos interanuales durante el mes de septiembre. No obstante, y a contramano de lo que pregona el gobierno, que hay que una recuperación de la economía en términos generales, hay una caída frente a agosto. En agosto habían caído las ventas en relación a agosto del año pasado, es decir, para nada es promisorio el futuro, más allá del dato positivo en términos interanuales. No obstante, cabe destacar, en los primeros 9 meses del año, la caída acumulada de las ventas en comercios minoristas acumula un 2,1%. Demanda cautelosa y concentrada principalmente en compras cotidianas y de bajo valor, es lo que dice la CAME a la hora de analizar el comportamiento del consumidor. Demanda cautelosa, es decir, compramos lo justo y necesario, concentrada en compras cotidianas, en lo que se necesita día a día, y de bajo valor, buscando mucho precio. ¿Sí? Esto es parte del análisis que ha realizado la CAME. Cabe destacar que hubo algunas ventas puntuales impulsadas por el inicio de la primavera, algunos alimentos frescos, bebidas frías, los helados que empiezan a comerse un poco más, prendas livianas, viste que te agarra la primavera y te falta algo de ropa, salís a comprar algo, se empiezan a refaccionar algunos espacios al aire libre, ¿sí? Todo eso son movimientos tenues que, indica la CAME, no alcanzaron para compensar la debilidad general del consumo. Las situaciones de fragilidad, más allá de algunos comportamientos puntuales que tienen que ver con la época del año que estamos atravesando.
1: Las familias... la situación es horrible, por si no se entiende, y alguno tiene duda que se dé una vuelta por la peatonal de su ciudad y va a ver al que nos referimos, ¿eh? La situación es espantosa. Claro, lo que pasa como número del año pasado es muy malo, el interanual que se mantiene prácticamente igual, en cero, es decir, que no hay variación, puede ser un poco mentiroso, porque algunos podrán pensar que hay un cambio drástico, empezó a consumirse. No, la situación sigue siendo...
2: No, y de hecho cayó frente a agosto. Más allá de eso, lo que indican desde la CAME es que las familias continuaron, estoy leyendo el informe, priorizando reposiciones indispensables, segundas marcas y alternativas económicas. La gente busca precio. Postergaron gastos de mayor magnitud, como muebles u obras completas de indumentaria, compras completas de indumentaria u obras integrales en el hogar. Cierro con esto. 5 de los 7 sectores relevados mostraron un crecimiento en septiembre, ¿sí? Textil e indumentaria, 5%, calzado y marroquinería, 3,5%, ferretería, materiales eléctricos y materiales para la construcción, 3,3%, farmacia, 1,5%, perfumería, 0,7%, cayeron bazar y decoración, 3,4%, y alimentos y bebidas retrocedió 3,1%, es una caída grande. Más de la mitad de los comerciantes considera que no es momento de invertir, que hay que mantenerse con cautela. El 50,2% de los comerciantes, porque recordemos que la CAME no solamente realiza un relevamiento de del consumo, realiza un relevamiento también de expectativa de los comerciantes, es decir, qué esperan en el corto plazo y cómo van a actuar frente al escenario de crisis. Más del 50% aseguró que la situación de su negocio se mantuvo sin cambios respecto a un año atrás. El 44,3% afirmó que está peor que hace un año y el 5,6% observó una mejora.
1: ¿Solo el 5,6%?
2: Solo el 5% de los comerciantes afirmó que está mejor que hace un año atrás. Bueno, lo cierto es que hay una poca predisposición a la inversión, ¿sí? Lo que indica acá la CAME es que el 55,7% de los comerciantes considera que no es el momento para realizar nuevas inversiones. El 13% dice, bueno, puedo llegar a concretar algún desembolso de capital, y hay un 31% que se mantiene en un gris y no se sabe qué es lo que va a hacer. Hay además un relevamiento de expectativas, como te decía, ¿sí? El 41,8%, no se sabe más bien si es una expectativa o un deseo, digamos, que el deseo que en general, digamos, tenemos todos, ¿no? El 41,8% espera que la situación de la empresa mejore.
1: Espera. Pero el no es lo mismo esperar que el que vos dijiste antes, cree que lo hay.
2: No, es, claro, es una expectativa.
1: Sí.
2: Que en general es la expectativa que tenemos todos. O sea, claro. Más allá de lo que uno pueda pensar el gobierno, siempre quiere que la cosa mejore, digamos,
1: sí,
2: ¿no?
1: Sí, y más cuando la pregunta es particular hacia tu negocio.
2: Claro. El 15%, sin embargo, no es tan optimista. Dice que va a deteriorarse el escenario futuro. El 44% considera que no habrá cambios. Bueno, estos son los datos de la CAME del mes de septiembre. Tenue, un leve crecimiento interanual. No obstante, una caída acumulada de más del 2% en lo que va del año 2026.
1: Gracias.
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0: relieves del azul.
1: Hola Gustavo, ¿cómo estás?
2: Te salpicando.
3: Hola, ¿cómo están?
1: ¿Cómo andás?
3: Bien, muy bien, che. Aquí, por compartir un libro, atención a los que tengan público infantil, vamos a hablar de una edición que los tiene como
1: protagonistas.
3: Sí, como protagonistas.
1: Contanos, no sé, que esta cortina.
3: Gracias por desenredarme.
1: Sí, no está tan difícil
3: esta
1: igual.
3: Escuchá, es,
1: pero ¿de qué viene esta cortina?
3: Es Jorge Cafrune. Estamos escuchando a Jorge Cafrune, sí. El título es Garzas Viajeras, y es porque nos vamos a referir a un libro que se llama Versos Engarzados. Son poemas de Susana Piñeiro con ilustraciones de Euge Kusevitsky, un libro de la Universidad Nacional del Nordeste que tuvo el apoyo del Fondo Nacional de las Artes y cuyas protagonistas de estos versos engarzados son la Garza Mora, la Blanca.

0: Todas las madrugadas salgo a juntar destellos de sol y rocío, con mi cuello largo y mi largo pico. Blanca o rosa, rosa o mora, todos dicen que a mi vuelo, bien encima del estero, muda el cielo en poesía. Alguaciles, ligera libélula, dragoncito volador, ángel de estío, trae lluvia y frescor. Alitas de alguacil, lágrimas de estrellas, hilitos de sol. Si ves solo uno, de cualquier color, no te apures, es solamente un chaparrón. Alitas de alguacil, bordado de duendes, filigranas de sol. Si ves más de uno, verde, rojo o azul, tormenta segura, rayos, trueno y nubarrón. Esa poesía, Garzas Uno, como verán, no solo tiene otros protagonistas, te decía Juan Pablo, sino que también nos enseña esto que es tan común acá, es decir, que si vemos alguaciles, se viene el agua, ¿verdad?
1: Claro, totalmente.
0: Bueno, como le es un libro de poemas muy, muy, muy lindo, que además tiene un punto más, voy a leer otro poema más breve, porque van a ver que tiene una glosa. El poema se llama Cururú y Mainumbí. Nace el sol recién horneado del aspano de Tupá, une barro y arcoíris para hacer un Mainumbí. Maino, Maino, de la boca de Dios al oído de Abba. Quiere Aña hacer lo mismo, soplo, barro y mucha envidia. Solo hace un cururú, cururú, cururú, soplo, envidia y tajutí. Y debajo de la reproducción de este poema dice, te cuento, el idioma guaraní, Mainumbí, es el colibrí y cururú es un sapo gordo y de piel rugosa. Abba significa ser humano, Tupá significa Dios y Aña el mismísimo mal. Maino es el nombre sagrado que dan los guaraníes al colibrí y Tujutí significa barro. De modo que no solo tiene este atractivo de poder escuchar poesía con palabras en guaraní, sino poder aprenderlas, apropiarlas y reproducirlas, que también es conservarlas y difundirlas, ¿verdad? Bueno, es encantador el libro, así que lo vuelvo a recomendar, Versos Engarzados, son poemas de Susana Piñeiro, les decía, e ilustraciones de Euge Kusevitsky.
1: Bien, bien, buenísimo. Si estamos hablando ahí, hola, estoy esperando el pie, porque si estamos cerrando tenemos una cortina para
0: cerrar. Claro, estamos cerrando, tenemos una cortina, y es porque hay otros artistas de nuestra región, santafesinos ellos, que han creado una agrupación que se llama Canticuénticos.
1: Ah, son buenísimos los Canticuénticos.
0: Bueno, y tienen una canción que se llama El Mamboretá, donde también ellos intentan a través del juego con las palabras y con las palabras crear poesía y enseñarnos el significado de algunas de algunas de ellas. Y Cururú es protagonista de uno de los protagonistas de la canción El Mamboretá, que bueno, como lo encontré en este poema que les traje, dije, nos vamos con esta canción de Canticuénticos, El Mamboretá. Y les recuerdo que estos libros de las universidades nacionales los pueden conseguir en la editorial de la UNED.
1: Perfecto, Gustavo, se agradece el aporte, una buena sugerencia. Te dejo un abrazo, que tengas buena semana.
0: Muchas gracias, Juan Pablo. Buena semana para ustedes también.
1: Que seas muy bien. 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Que vienen

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0: Queda aún un capítulo deportivo, prometiste selección nacional, Fórmula 1, hay algo de básquet, así que desarrollemos, Facu.
1: Y arrancamos con la selección argentina, que el sábado tuvo una presentación complicada. Tuvo complicada desde la gestión de este partido, porque los muchachos de Burkina Faso, quien era la selección a enfrentar, tuvieron problemas con el vuelo, ¿eh? Se le canceló la empresa que los iba a traer, les canceló y canceló el contrato directamente, diciendo, che, mira, tenemos problemas en la aeronave, el vuelo no sale. Y estuvieron varados en Marruecos hasta el día del partido. Bueno, consiguieron un vuelo charter. La secuencia sería, tuvieron un vuelo charter, llegaron a las 5, jugaron a las 9 y a las 7 de la mañana del día siguiente ya se volvieron. Bueno, había que cumplir ese contrato del partido. Fue victoria 7-0 para Argentina, que tuvo goles de muchos nombres. Arrancaron con Lautaro Martínez a los 4 minutos, Diallo en contra a los 8 minutos del primer tiempo, Prestiani a los 12 del primer tiempo ponía el 3-0, Nico Paz, Julián Álvarez ponía el cuarto y el quinto gol respectivamente. Ya en el segundo tiempo, Franco Mastantuono y Giuliano Simeone estampaba el 7-0, pero si algo hay que mencionar en esta parate de selecciones, Juan Pablo, no es otro que el partido que se va a estar jugando mañana.
0: Déjame decir una cosa breve, que lo decíamos casi sin chiste al principio del programa. Hubo denuncias porque Burkina Faso cobró viáticos y nada más, una vergüenza, la AFA, que se llena de plata, que vende muy bien un partido como el que jugó el sábado.
1: La entrada más barata, hay que mencionarlo, 150.000.
0: Por eso.
1: La entrada más barata.
0: Pero además tenés mucha plata por la televisación.
1: Publicidad.
0: Y a Burkina Faso le pagaron la estadía y la comida. O sea, no cobraron. Es una vergüenza. Es una vergüenza. Por eso me extrañó que Scaloni le agradeciera tanto. Tipo, no tenían que haber jugado. Jugaron por el amor al
1: de
0: fútbol,
1: hecho, Juan Pablo,
0: la camiseta.
1: Si uno se pone a investigar y a ver el reglamento, ¿qué es lo que te dice? El equipo tiene que estar 24 horas antes del partido en el lugar donde va a jugar. Bueno, Burkina Faso viajó el mismo día. En avión desde Marruecos, con 11 horas de charter.
0: Pero vos decís, bueno, por lo menos.
1: Ese amistoso, si Burkina Faso quería decir, che, no se ocupa el reglamento, no se jugaba.
0: Pero apenas vos decís, bueno, es un trabajo, son profesionales, pero ni siquiera no le están pagando, le pagan como si fuese yo la reserva de algún club, o menos todavía, la séptima de un club.
1: Venite que tenemos que jugar, vos venite que jugar.
0: Claro.
1: A ver, después alguno era, no, pero era la selección de Argentina, son figuras de primer mundo, estoy compartiendo caño, es otra cosa. Pero bueno, reglamentariamente muchas inconsistencias que deberían haber hecho que el partido se suspenda. Es verdad que hay un negocio muy grande, el estadio estaba lleno, y eso también no lo podemos omitir. Pero bueno, lo que decíamos, mañana a las 8 de la noche, el partido que todo el mundo estaba esperando, algunas lágrimas se van a estar cayendo, porque Argentina va a recibir a Benín en el estadio más monumental, con lo que va a significar la despedida en el terreno de juego de Lionel Andrés Messi con la número 10, con un probable equipo que lo tiene el Dibu Martínez en el arco, Gier, Romero, Otamendi, Tagliafico, De Paul, Enzo Fernández, McAllister, Julián Álvarez, Lautaro y lógicamente Lionel Andrés Messi con la número 10 en el último partido del genio del fútbol mundial con la selección albiceleste. Así que además del propio partido, se imagina un gran show y una gran despedida muy emotiva, como se merece uno de los mejores jugadores del deporte.
0: Y tal vez pocos le han dado tanto a la selección, solo comparable con Maradona en lo que le ha dado la selección argentina.
1: Realmente, para tener idas y vueltas, altas y bajas, finales perdidas, finales ganadas, es realmente algo para destacar. Seguimos con el repaso, Juan Pablo, del fin de semana, y habíamos dicho el caótico fin de semana de Fórmula 1, el Gran Premio de Bahrein corrido en Malasia. Ya del vamos tenemos el caos en el nombre, Gran Premio de Bahrein en Malasia, porque...
0: Claro, cambió la sede, pero no el nombre.
1: Exactamente, para lo comercial sigue siendo el Gran Premio de Bahrein, aunque se haya corrido en Malasia. Bueno, desde las 4 de la mañana se iba a correr en un principio, fue demorado una hora y media la largada por la lluvia que estaba cayendo. Cuando se terminó de caer la lluvia, decidieron largarlo, pero ya había muchos pilotos que habían tenido problemas. De hecho, quien peor la pasó, por así decirlo, fue Pierre Gasly, el compañero de Franco Colapinto, que iba a arrancar en el puesto número 9 y que para la segunda vuelta ya estaba en el puesto 19.
0: Uf, un desastre.
1: Un desastre realmente.
0: Pero una pregunta, esta es la parte de la pregunta estúpida. No tiene techo el auto, ¿no?
1: No, por supuesto.
0: No, obvio, no, ya sé que no. Ahora, ¿cómo hace para que no se entre el agua adentro del receptáculo?
1: Entra, el agua entra.
0: El agua total. Y que tiene agujeritos abajo para que
1: y
0: salga.
1: Y obviamente tiene que tener algún lugar para donde filtre. Bueno, ¿cuál fue el principal problema?
0: ¿Qué sé yo?
1: ¿Cuál fue el principal?
0: En serio, poco serio. No, pero verdad, no, estoy preguntando en chiste, estoy preguntando en serio.
1: No es descapotable el auto, ¿no?
0: No, pero está bien, pero no era estúpido. Yo pensé que tenía como una especie de impermeable, como viste, como tienen los kayak. que para que no entre la... En serio, para que no entre el agua, que no se rían.
1: Bueno, Franco Colapinto terminó en el puesto...
0: No dije que se tirara espejito o bocina. Dije algo bastante lógico.
1: Espejo tiene. Espejo tiene.
0: Claro. Ah, ¿tiene espejo?
1: Y sí, en los costados.
2: Ah.
1: ¿Cómo vas a mirar que viene?
2: ¿Y guiño? No, se dan vuelta.
0: ¿Guiño no?
1: No, ya no. Luces tampoco.
0: Ah, no tiene luces, ¿verdad?
1: ¿Dónde va a poner luces? La trompa es plana directamente de los autos.
0: Claro, totalmente.
1: Si tiene una lucecita en la parte de atrás para caso de lluvia, se pueda tener.
0: Igual no fue una estupidez preguntarlo del agua.
1: No, está bien. Pero bueno, Franco Colapinto iba a arrancar en el puesto, arrancó, mejor dicho, en el puesto número 21, terminó en el puesto número 13, pero no fue de las mejores carreras. No solamente de Franco, no solamente de Pierre, sino del propio Alpine, de la propia estrategia de que larguen con los neumáticos lisos. Ya hablamos mucho de veces de qué significa cada uno de los neumáticos. Sí. Vos tenés las tres gamas, blanca, amarilla y roja, para la pista seca. Después tenés el intermedio, que es verde, cuando la pista está mojada, y el neumático azul para cuando ya está lloviendo, que hay mucha agua estancada. Bueno, la mitad de la parrilla largó con el neumático intermedio, que es el verde, para la pista mojada. Otra gran parte de los pilotos largaron con los neumáticos secos, pensando que en un par de vueltas ya el circuito se iba a sacar. Dentro de esa gama de los que arrancaron con neumáticos secos, estaba Franco Colapinto, estaba Pierre Gasly.
0: Ah, le erraron.
1: Exactamente, que no tuvieron las mejores largadas, de hecho fueron quedándose con el pasar de la carrera. Después, en la vuelta número 10, y sí, ya el circuito estaba seco, pero ya habían perdido mucho terreno. Franco Colapinto, de hecho, pudo recuperar, estando a 30 segundos de su principal competidor, alcanzarlo con gran ritmo de carrera, esto hay que mencionarlo, y poder lograr superarlo. Si uno piensa en plan, Franco estaba vigésimo primero y termina décimo tercero, habla de una gran carrera. Pero, ¿cuál es la diferencia? Si nosotros vemos a Lindblad, que arrancó detrás de Colapinto, con neumáticos de lluvia, termina décimo. Bueno, esa estrategia de no elegir bien el compuesto para arrancar la carrera te termina limitando los resultados.
0: Ahora, no hay ingenieros, expertos, especialistas, técnicos.
1: ¿Y pero qué es lo que pasa? Si vos tenés 10 que arrancan con intermedio y 10 que arrancan con los neumáticos secos, vos podés pretender decir, che, mirá, puede ser que se seque el neumático y tenés que ahorrarte. Porque es lo que pasa. Pues tenés que cambiar en algún momento. Los neumáticos intermedios con el pista seca se arruinan rápido. Los neumáticos secos no tienen agarre, entonces no puedes levantar 300 kilómetros porque no vas a frenar nunca. Ahí es lo que vos pones en la balanza. ¿Cuánto se va a tardar en secarse el circuito? Bueno, falló Alpine, no se secó rápido, tardaron 10 vueltas en secarse y ya habían perdido gran parte del tiempo y gran parte de la carrera. Bueno, y bueno, finalmente el ganador termina siendo Max Verstappen de Red Bull, segundo Antonelli, tercero Hamilton. Lamentablemente para el campeonato de pilotos fue abandono para Russell y compañero de Kimi Antonelli, el Mercedes, y prácticamente empieza a decantarse el torneo para el joven italiano, el segundo piloto sería, no es el principal, que tiene la escudería alemana de Mercedes, que salió segundo. No corta Verstappen una racha de 6 años ganando una carrera, no había logrado ganar una carrera en este año, consiguió la carrera y sigue con esa racha de 6 años ganando por lo menos un circuito. Cambiamos de deporte, nos vamos a hablar de básquet, Juan Pablo, porque el fin de semana se jugó la fecha número 14 de la zona C de la Liga Provincial, hablamos del famoso Prefederal, en donde Urquiza de Santa Elena venció 63 a 55 a Paracao, Sionista venció 93 a 72 a Talleres, Independiente de La Paz de visitante derrotó a Quique por 71 a 56 y Ciclista le ganó al conjunto de Estudiantes al CAE 73 a 58.
0: Anoche.
1: Exactamente.
0: Ah, el que fue el agua noche, claro.
1: Y para cerrar la jornada de domingo, Recreativos, el Bochas venció 75 a 60 a Olimpia. Por la zona A, hay que tener en cuenta que no se están jugando todos parejos y en simultáneos porque la parte C, que están los equipos de Paraná, te une para APB con esta Liga Prefederal, por lo tanto van diferentes jornadas. En la Liga C, en la zona C, que es la de Paraná, están en la fecha 14, mientras que en la zona A, que están los de Concepción del Uruguay, Concordia, están en la fecha 9, en donde el centro de exalumnos Capuchino Concordia venció 74-48 Sarmiento, el Deportivo Ferrocarril San Salvador 105-78 al Social y Deportivo San José, el Deportivo La Armonía perdió frente a Sportivo San Salvador 84-77 y Estudiantes de Concordia venció 88-76 a Social y Deportivo Federación.
0: Perfecto, Facu, muchísimas gracias. 2 minutos para las 9 de la mañana, apenas una cortina ponemos para separar. El Juanpi todavía tiene algo para contar.
3: Algo de lo que habíamos adelantado.
0: Imaginamos, tiene que ver con la llegada del sumo pontífice Ah, y el duro posicionamiento de la Iglesia Argentina, aprovechando la volada, ¿no?
3: Claro, bueno, García Cuerva, el arzobispo de Buenos Aires, nuevamente con un duro discurso frente al gobierno nacional. Las heridas de la intolerancia ya supuran y están infectando el corazón del pueblo, dijo, en el marco de una peregrinación en Liniers para culminar en la Basílica de Luján. Fue multitudinaria la movilización de este fin de semana, como lo es cada año. Bueno, allí el arzobispo de Buenos Aires nuevamente se volvió a pronunciar en contra de los discursos de odio. Le apuntó al gobierno nacional, siempre sin mencionarlo. La iglesia es muy cuidadosa en esto, ¿no? Sí. Es muy cuidadosa, pero hace, entre líneas.
0: Hace 2000 años que están, es porque pegan sin que se note.
3: Claro, bueno, llamó a curar los vínculos entre nosotros, las heridas de la descalificación, de la intolerancia, de la violencia física y verbal ya supuran y parece que está infectando el pueblo del corazón argentino. Bueno, vamos a ampliar esto, prometemos hacerlo más completo, con audios, con un análisis más en profundidad de cómo la Iglesia Católica Apostólica Romana se pronuncia en Argentina antes de la llegada del Papa León XIV, que recordemos va a estar muy cerca de la provincia de Entre Ríos, porque va a visitar Paysandú.
0: Sí, una lástima, está a medio metro.
3: Bueno, de hecho, muchos entrerrianos y entrerrianas probablemente crucen, se está trabajando en agilizar el paso por el puente. Y
0: bueno, Colón está vendiendo las plazas, promocionando.
3: Claro, sí, es la oportunidad que tiene de poder mejorar un poco su perspectiva en materia turística. Luego va a estar en Buenos Aires y en Córdoba, y de hecho va a visitar un cotolengo. No es que uno lo diga de manera despectiva, se llama así, un cotolengo, donde probablemente reciba a quienes han en algún momento, o se han pronunciado en algún momento en contra del recorte en discapacidad, todo un pronunciamiento de la iglesia. Bueno, de hecho, el titular del cotolengo que va a estar visitando el Papa León XIV fue uno de los que más alzó la voz contra los recortes en discapacidad, porque bueno, las personas que están ahí.
0: Sería una obviedad ahí.
3: Así que bueno, veremos qué es lo que pasa, veremos qué dice el Papa cuando esté en Argentina.
0: De la impronta de Francisco en este Papa, sin duda está la crítica al individualismo, la crítica a la maximización de la riqueza y la generación de grandes bolsones de pobreza. Ahí hay una coincidencia en ese sentido. No se la juega tanto como Francisco.
3: No, pero estaremos atentos. Estaremos atentos a lo que diga el Papa León XIV, que va a estar visitando la República Argentina a inicios de noviembre. Seguiremos de cerca este tema y las repercusiones en la iglesia.
0: Muy bien, nos estamos yendo a las 9:01 de la mañana. Operación técnica puesta en el aire, el negro Claudio Herrera. Gracias, Facu.
1: Nos reencontramos el miércoles. Buena semana con nosotros.
3: No, el miércoles feriado.
1: El miércoles feriado. Bueno.
0: Ah, rápido para eso.
1: Rápido, Está bien, está bueno porque la gente pasa desapercibido si no lo entiende.
0: No, está bien.
1: No lo tenía presente.
3: La gente el miércoles se va a levantar, te va a querer escuchar y no te va a poder escuchar. Ahí está.
0: Queríamos venir el miércoles solo para que el negro pueda trabajar porque estaba muy preocupado.
3: No, está muy mal.
0: Porque aparte el lunes feriado, así que
3: estamos haciendo un trabajo de contención.
0: Gracias.
3: Ha sido un gusto, nos vemos mañana.
0: A ustedes también, gracias por estar. Abrazo grande esta mañana.

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0: camperos, rateros y aquel que responda al yanquito colorado. 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
15: Rápidamente los saludamos, Mariano, Santiago Dal Soto, Javier Bucci, Matías Vela, te estamos saludando, equipo Bandera Verde. ¿Cómo te va? Muy buenas noches.
16: Muy bien, está un poquito enfocado, como bien lo decía, después de un buen fin de semana en su puerto de San Pedro, enfocado en lo que viene.
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25: 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Ana Hernández, Tania Alegre, un gusto.
26: Para mí lo mismo, Anas.
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0: días para todos. ¿Cómo les va? ¿Cómo andan? Bienvenidos y bienvenidas a GPS. Los vamos a estar acompañando como cada mañana, con información y con toda la actualidad. Estaremos en vivo hasta las 11 por las radios de Luner. Son las 9 horas 12 minutos en la República Argentina. Y la saludo en este comienzo de semana, primero a Lucrecia Clausich. ¿Cómo estás, Lucre? Muy buen día, buen lunes.
1: Buen día, Tiago. Buen día para vos, para el equipo y para la audiencia. Bien, ando contenta de empezar este lunes, aunque nos acompañe un lunes un poco gris. Igual le ponemos onda, como siempre.
0: Nos preguntábamos fuera de aire, ¿dónde quedó la primavera? Que la estamos buscando, la estamos encontrando o intentando encontrar. ¿Se escondió? ¿Dónde se fue?
1: Se escondió, te cuento, 14 grados, 8 décimas, la temperatura actual. Humedad 75%, presión 1007.3 hectopascales y tenemos un viento este a 10 kilómetros por hora. El cielo mayormente nublado, según el servicio meteorológico. Recordemos que para hoy lunes tendremos una máxima de 23 grados, una mínima de 12, y que para la mañana de este lunes podría haber algún que otro chaparrón. Tenemos una probabilidad entre un 40 y un 70%. Y ya para la tarde de hoy lunes, bueno, sí, tendremos un cielo mayormente nublado. Te digo que se escondió porque viendo el pronóstico extendido, nos acompaña una semana gris, o por lo menos una semana con muchas nubes. Así que, bueno, a ponerle onda a la semana.
0: ¿No la viste la primavera? Sí, ¿para no, dónde se fue?
1: No, para... no sé para dónde fue, pero acá no la veo.
0: No, totalmente. Y bueno, ¿qué le vamos a hacer? Así arrancamos la semana.
1: Sí.
0: Igualmente, como bien decís, Lucre, le vamos a poner onda. Tenemos una mañana cargada de información.
1: Sí, claro.
0: Nos vamos a ocupar de lo que sucedió este fin de semana, varios hechos policiales y judiciales que ya vamos a estar haciendo un repaso, pero la noticia policial y judicial del fin de semana fue la detención de estos tres hermanos que permanecen detenidos en Israel. Uh-huh. Noticia que publicamos en Policiales y Judiciales, que anticipamos en GPS el jueves de la semana pasada por las radios de Luner y que trajo mucha repercusión. Atención, porque vamos a estar ampliando algunos datos que no se conocieron hasta el momento en torno a esta investigación. Recordamos, tres hermanos muy conocidos de la provincia de Entre Ríos que fueron detenidos en Israel. Están detenidos hace prácticamente un mes en Eilat por un hecho de violencia, por una agresión que se produjo dentro de un boliche. Lo vamos a estar desarrollando con algunos datos que inclusive nos han llegado desde Israel. Uh-huh. Vamos a tener contacto también con el presidente de la Cámara de Diputados de la provincia de Entre Ríos. Vamos a hablar con Gustavo Hein. Todos temas de actualidad, los temas de el funcionamiento principalmente y las principales reformas que ha llevado adelante el gobierno provincial, pero también un episodio que continúa bajo investigación que tiene que ver con piedrazos contra la vivienda del intendente de Basavilbaso, de Hernán Bessel. Justamente Heim es oriundo de esta localidad y se estuvo expresando en sus redes sociales en torno a este hecho de violencia que ocurrió el fin de semana. Y por último, también ampliaremos información de la Universidad Nacional de Entre Ríos, principalmente también ante la situación que están viviendo las universidades públicas del país. Uh-huh. con una gravedad institucional, según entienden, que atraviesan cada una de ellas como consecuencia del incumplimiento de la ley de financiamiento universitario. Por eso se llevó adelante tres jornadas de paro durante la semana pasada. Habrá que ver cómo continúa con esto, pero vamos a tomar contacto con un decano para que nos cuente también cómo se ha expresado el Consejo Superior de la UNER en una contundente declaración. Uh-huh. Hacemos un anticipo que deja en evidencia, o al menos también pone en énfasis el riesgo, ¿no?, de este escenario para el futuro de la provincia y que puede generar si continúa esta medida que propone el gobierno nacional, que es no cumplir con una ley tal como se ha votado correctamente en la legislatura. 9 de la mañana, 16 minutos. Vamos a conocer cómo se encuentra Concordia.
1: Dale.
0: La saludamos a Gisela Guerrero. ¿Cómo anda, Gisela? Muy buen día, buen lunes.
2: Buenos días. Acá respondiendo a su pregunta, tampoco sabemos dónde está la primavera, ¿eh? Uh-huh. No. Está totalmente gris en la ciudad de Concordia. 14 grados 2 décimas de temperatura, pero además El servicio meteorológico habla entre un 40 y un 70% de probabilidades de lluvias para esta mañana. Uh-huh. No las esperábamos porque veníamos hablando de las probabilidades de lluvias del fin de semana, cosa que pasó. El sábado llovió bastante, sobre todo a la mañana, madrugada ahí, en realidad más bien más temprano. Y hasta las 3 de la tarde más o menos llovió mucho el día sábado, como se preveía, digamos. Ahora aparece también esta probabilidad entonces de lluvias para esta mañana, mayormente nublado para el resto del día, con una máxima que podría llegar a los 23 grados. Mañana mayormente nublado, pero también entre 3 y 25 grados de temperatura, y como decía Lucre, más o menos así va a estar toda la semana también por la zona de Concordia, con alguna probabilidad de lluvias incluso en algunos otros días, que por supuesto iremos compartiendo, pero bueno, por lo pronto hoy hay probabilidad de lluvias, así que a salir con el paraguas bajo el brazo, como dice nuestro compañero José Trovato, porque hay probabilidades para la ciudad de Concordia de que eso pase hoy, un poco de lluvia también a la mañana.
0: ¿Qué podemos anticipar, Gise?
2: Bueno, en principio ya les digo que se están realizando cortes por la reparación en el acceso a Concordia por la ruta 14, ¿sí? Esto les advierto para aquellos que anden por la zona, que va a pasar por los próximos días, así que lo vamos a estar recordando entre las 8 y las 16 horas, ¿sí? Entre 2 y 4 días va a llevar la reparación. ¿Qué significa esto? Que no se va a poder ingresar por la ruta 4 a la ciudad de Concordia, o sea que quienes vayan por la 14 van a tener que ir, lo decimos en sentido sur-norte, ¿no? Van a tener que desviarse por Osvaldo Manasco. Así que, a estar atentos, sí hay reparaciones en esa ruta, así que ya les advertimos, hasta las 4 de la tarde, entonces, en esa franja horaria, los automovilistas, transportistas que circulen por la 14 sur-norte, tiene que continuar hasta el acceso por Osvaldo Manasco, esto es en el kilómetro 265, para poder ingresar a la ciudad. Obras, entonces, que demandarán entre 2 y 4 días, el corte de tránsito entonces va a ser solamente en ese horario, quedará habilitado después, que es el ingreso, digamos, al finalizar la jornada laboral para la ciudad de Concordia. Ahí es donde empieza a notarse un poco más el movimiento por esa entrada, así que bueno, les va a quedar liberado. Pero hasta las 4 de la tarde estará cortado ese ingreso para la ciudad de Concordia. Y después iremos charlando de algunas otras cuestiones que tienen que ver un poco, en principio, con el trabajo que se está realizando en la limpieza del arroyo Mansores. Ya son las últimas etapas, así que les vamos a contar un poco al respecto de esa actividad, cómo viene. Y bueno, y después algunas jornadas que se van a ir dando en la ciudad de Concordia. Hay una jornada sobre educación sexual integral y salud mental, que va a ser este 9 de octubre. También hoy hay una actividad muy importante que les venimos contando por acá, del Octubre por la Memoria. El viernes hubo ya una parte de canciones y lecturas. Hoy estará Carlos de Frade en la Universidad Nacional de Entre Ríos, así que les contaremos un poquito más al respecto. Se viene también el conversatorio sobre diabetes, del que hemos charlado por acá, que se cambió de fecha, también es este jueves 8, así que hay varias cositas que le vamos a ir contando ahí como un poquito la agenda para el final de nuestras charlas, de lo que se vendrá en esta semana.
0: Mantenemos contacto, Gise.
2: Dale, gracias.
0: Los saludamos ahora a Pipo Iglesias en Concepción del Uruguay. ¿Cómo andás, Pipo? Muy buen día, ¿cómo va?
3: Hola, Tiago, buen día, buen lunes, ¿cómo andan?
0: Bien, ¿cómo andás vos, Pipo? ¿Qué tal ese fin de...?
3: Bien, tranquilo, con mucha lluvia el sábado, para variar, y lindo ayer, soleado ayer, domingo acá en Concepción del Uruguay, con muchísima actividad. Bueno, esta semana ya arrancamos con nublado hoy, con 14 grados de temperatura, 78% de humedad. Viene como días anteriores, ¿no? Un día nublado, otro día con sol a pleno y lindo. Bueno, arrancamos este lunes, el 5 de octubre, con nublado aquí en la histórica, pero sin pronóstico de lluvias, por lo menos para el día de hoy, y mañana ya sí, a pleno sol. Acá, ya con el río Uruguay 4.48 y subiendo, 4.48 subiendo, ya sin playas en toda la ciudad, salvo la isla del Puerto, ¿no? Que siempre es el punto elegido durante el fin de semana. Ayer las colas para ingresar a ese lugar en horas de la tarde se extendían hasta 4 o 5 cuadras, ¿no? Como para tener una dimensión de que es el único paseo público con vista al río que queda abierto sin ser copado por el río Uruguay. Bueno, así las cosas en este arranque. Hoy, Tiago, bueno, durante el fin de semana hubo bastante actividad en diversos aspectos. Cerramos el viernes con la presencia de la Escuela Itinerante de Almer ahí en Plaza Ramírez, que comentábamos el viernes pasado. Bueno, se extendió hasta pasadas las 19 horas con música y teatro de esta escuela itinerante que ha craneado la gente de Almer y que empezó aquí por Concepción del Uruguay. También hubo un par de ferias en la tarde del domingo, siempre ahí centrado en Plaza Ramírez, y muchísima actividad deportiva que vamos a ir desarrollando a lo largo de la mañana. Pero sobre todo centrado en lo que fue el domingo, porque el sábado, con mucha lluvia, obligó a la suspensión o postergación de muchas actividades que estaban programadas para ese día.
0: Excelente, Pipo, mantengamos contacto y luego ampliamos estos temas.
3: Dale, me quedé pensando también que acá llamó mucho la atención lo ocurrido ahí en Vallabiloaso, ¿no? Con bueno, con el intento de agresión al intendente de esa localidad. Vamos a ver qué es lo que nos dice el invitado después.
0: Exacto, cualquier cosita nos llamás y ampliamos también más info, Pipo.
3: Ahí va.
0: 9 de la mañana, 23 minutos. ¿Qué más tenemos, Lucre, para anticipar?
1: Bueno, vamos a hablar de que mañana martes hay 6 líneas de colectivo que en la ciudad de Paraná cambian su recorrido. Así que, bueno, estar atentos los paranaenses. Esto es porque este cambio de recorrido se realiza porque, viste que en calle 25 de Mayo, bueno, hay un trabajo que están realizando sobre esta calle. Así que las líneas de F, G, H1, H2 y P2 van a estar modificadas. La Municipalidad de Paraná dice que todas las otras líneas no, pero bueno, que tienen que estar atentos porque también este aviso de cambio de recorrido no establece una fecha de finalización, así que los desvíos van a, bueno, continuar sujetos, dependiendo, claro, del avance de la obra. Así
0: va a llevar un tiempo eso.
1: Va a llevar un tiempo, sí. Recuerden que se están arreglando calle 25 de Mayo. Vuelvo a repetir las líneas. La D, la F, G, H1, H2 y P12 comienzan a cambiar a partir de mañana martes. Y por otro lado, recordar algo que ya habíamos anticipado también la semana pasada. Primero, que el 12 es feriado nacional por el Día de la Diversidad. También habíamos anticipado que, bueno, Paraná tiene este miércoles la fiesta de Nuestra Señora del Rosario, que ella es patrona aquí en la ciudad, así que, bueno, también tendremos un feriado, pero solo para aquí, para la ciudad de Paraná. Habrá una gran jornada que va a incluir, bueno, una caravana que va a pasar por distintas parroquias, también va a haber una procesión y, por último, una misa en la Catedral Metropolitana. Así que para los paranaenses, tenemos este miércoles un feriado y, bueno, después nos acompaña, claro, el 12 de octubre, que ese sí es nacional por el Día de la Diversidad Cultural.
0: Completo, Lucre. Hacemos un repaso de algunos datos que han dejado las elecciones de ayer en Brasil.
1: Sí, sí.
0: Lula da Silva y Flávio Bolsonaro van a definir finalmente en segunda vuelta quién va a ser el nuevo presidente. Va a ser el domingo 25 de octubre. Y se va a definir quién va a ser el nuevo presidente. El hijo de Jair Bolsonaro obtuvo ayer el 47,03% de los votos válidos.
1: Sí.
0: Y Lula el 45,16%. O sea que la diferencia fue de 1,87 puntos, casi 2 puntos, para que se conozca. Bueno, estamos hablando en porcentaje, son Bolsonaro obtuvo 56.104.503 votos y Lula da Silva 53.879.538 votos. Hay una diferencia de 2.224.965 votos. Hubo otros 10 candidatos que sumaron un porcentaje muy bajo, de un 7,81%, Augusto Cury, Renan Santos 2,24 puntos y Ronaldo Caiado 2,18 puntos. En Brasil no fueron a votar el 21,8% del electorado. Esto rondan 33 millones de personas aproximadamente. Participaron el 78, casi el 79%, pues el 78,92%. Son 125 millones de personas. Y entre quienes votaron hubo 2.300.000 votos en blanco, el 1,84%, y el 2,93% de votos nulos. Así que ahí hay, entre voto blanco y nulo hubo un casi 5%. Estuvo el presidente Javier Milei destacando, diciendo: la libertad avanza en Brasil. Dijo: felicitaciones, querido amigo Flavio Bolsonaro, por esta histórica elección ante el comunista de Lula. El continente americano es de ciudadanos que quieren vivir en libertad, dijo Milei, y agregó: espero que pronto podamos empezar a trabajar juntos para que la Argentina y Brasil sigan siendo grandes socios comerciales, culturales y políticos. Parte de lo que ha ocurrido en las últimas horas con las elecciones de Brasil. Entonces, el 25 de octubre, domingo 25 de octubre, va a ser, se va a conocer quién va a ser el nuevo presidente de Brasil. Buen día, chicos, buen comienzo de semana, nos dice Carlos.
1: Bueno, hola.
0: Viva Lula, nos dice, haciendo mención a la información de las elecciones en Brasil. Saludos para Carlos, que nos hace llegar también información, como siempre, de lo que va a ocurrir hoy lunes por la noche en la Asamblea Ciudadana Vecinalista a partir de las 20 horas. Se van a tratar los residuos sólidos urbanos. Va a estar presente Dante Garigoblio, del área de cultura ambiental de la Subsecretaría de Ambiente de la Municipalidad. Obras públicas municipales ante los diferentes reclamos de las vecinales. Y otros temas que propongan los vecinos. Así que atención, siempre la oportunidad de participar y debatir temas importantes. Repasamos nuestras vías de comunicación, Lucre.
1: 3435-129299, 3435-129299, nuestro WhatsApp. Y si no, también nos encuentran en redes sociales como @GPS y un bajo información.
0: Rafa Romero está en la producción de GPS, Claudio El Negro Herrera en la operación técnica y musicalización. No se los ve mucho ahí atrás los muchachos. ¿Qué pasó?
1: No,
0: ¿qué?
1: No.
0: ¿Qué hay de diferente ahí? Está oscura la cosa.
1: Faltan focos. Faltan focos. Se rompió una luz.
0: Bueno, y está Javier Letter y Samuel Ledesma también en el área comercial. Juntos les haremos compañía aquí en GPS por las radios de Lunar. ¿Hacemos una breve tanda?
1: Dale, vamos.
0: Ya venimos.
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0: y ahora está Dua Lipa con Shakira, porque bueno, Shakira está realizando varios shows y en estos shows está invitando a diferentes artistas. En este en esta instancia le tocó a Dua Lipa, están cantando su canción Antología, que salió allá por el año 1995. Es parte del álbum Pies del Descalzos de Shakira y bueno, es un éxito total. Entonces, bueno, invitó a Dua Lipa para cantar juntas, así que revolucionaron las redes sociales. No sé si lo estuviste viendo por Instagram.
1: No, no vi nada de esto, pero me imagino que como fanática del pop es tu tema, Lucre, me imagino.
0: Bueno, Shakira expresó admiración en Instagram y dijo que para ella es un honor y un lujo cantar esta canción que significa mucho para ella, con una mujer que admira tanto y que es tan querida en el mundo entero, como, bueno, estamos hablando de Dua Lipa. Es muy querida Dua Lipa, con el paso del tiempo ha ido creciendo en lo que tiene que ver con su carrera musical y también es muy fanática de Argentina, Dua Lipa, así que muy querida acá en Argentina y, bueno, también en Colombia y en distintas partes del mundo. Así que, bueno, acá la estábamos escuchando a dos genias del pop.
1: Eso te iba a decir, ¿sabes cuándo la conocí a Dua Lipa?
0: ¿Cuándo la conociste?
1: Cuando fue a La Bombonera.
0: Ah, claro.
1: Que la mostraron, estaba con una remera de Boca viendo el partido y dije, ahí está Dua Lipa. Mirá qué bueno, es buena, porque dije, está en la cancha de Boca.
0: Sí, no me gustó que eligiera Boca.
1: ¿Por qué?
0: Porque no.
1: Pero fue a vivir la pasión, cómo alienta una hinchada, cómo se...
0: Ah, ok.
1: Eso fue, bueno, pues no se ve en otro lado, entonces dijo, voy a La Bombonera que ve acá. Y, y pasó.
0: Bueno, está bien.
1: Y la enfocaron ella, muy linda, por cierto.
0: Sí, claro.
1: Y estaba alentando, bueno, no sé si estaba alentando, pero estaba viviendo ese momento único que se vive.
0: Bien.
1: En la única cancha del país.
0: Sí. Bueno, ella fanática de Argentina, Dua Lipa, pero más allá de ser fanática de Argentina, canta con otros artistas. Ahora le tocó cantar junto a la colombiana que hablamos de Shakira. Así que, bueno, ahí la estábamos escuchando a estas dos.

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3: Continuamos con más GPS por las radios del UNER. Nos pueden sintonizar en la ciudad de Paraná, en Concordia, en Concepción del Uruguay y también en Gualeguaychú. Y ahora es momento de hablar con el presidente de la Cámara de Diputados de la provincia de Entre Ríos, Gustavo Hein, que está en comunicación telefónica con nosotros. ¿Cómo le va, Hein? Muy buen día, buen comienzo de semana. El equipo de GPS y Tiago Romero los saludamos. ¿Cómo va?
4: Muy buen día, ¿cómo están todos? Hola, Tiago. Hola, el equipo. Bien, muchas gracias por la posibilidad de charlar un ratito.
3: Bueno, la verdad que en principio la violencia volvió a generar preocupación, ¿no? En Basavilbaso, luego del ataque a piedrazos contra la vivienda del intendente Hernán Bessel. Usted fue intendente de Basavilbaso y lo conoce personalmente a Bessel. ¿Cómo recibió la noticia del ataque contra su vivienda y qué lectura también hace de lo ocurrido?
4: Sí, Tiago, mira, la verdad me sorprendió en el método, más que nada, porque Basavilbaso no se caracteriza, digamos, por cuestiones de esa índole. Yo fui intendente, sufrí un ataque en su momento, pero Basavilbaso es una ciudad tranquila, es una ciudad donde los matices y los criterios están, digamos, y las miradas distintas están. No sé por dónde viene esto, la verdad desconozco, Tiago. Yo hablé con Hernán a la mañana siguiente al ataque. Él estaba todo bajo observación de la policía, pero me sorprendió y por supuesto que le di mi acompañamiento al intendente, pero me sorprendió, sí. Uh-huh. Sí, la verdad que sí.
3: ¿Cómo está él y su familia después de esto, de lo sucedido? ¿Qué le manifestó?
4: No, bueno, es un poco asustado, digamos, porque fue tipo 1:00 a.m, una cosa así, y,

0: y bueno, sinceramente son barrios que son tranquilos, digamos, no. Basavilbaso se caracteriza por esa tranquilidad de ciudad-pueblo. Las noches son muy muy tranquilas, hay muy buena, digamos, convivencia. Estaba asustado, digamos, estaba como molesto, pero sinceramente después yo dejé de no, digamos, una cuestión hasta de respeto a la familia y respeto a él, esperando alguna devolución cuando se esclarezca un poquitito esta cuestión, pero sí estaba un poco como preocupado.
1: ¿Y sigue de cerca la gestión que se lleva adelante en Basavilbaso? ¿Cuál considera que son los principales desafíos o logros que ha podido obtener durante estos 3 años?
0: Mirá, bueno, Hernán fue reelecto en el 23, yo dejé la intendencia en el 19, Hernán fue el próximo intendente y fue reelecto en el 23. Es una ciudad donde se nota el avance, donde con los vaivenes que de la economía, por supuesto, digamos, no los intendentes son la primer trinchera donde la demanda no deja de llegar, digamos, de todo tipo. El intendente es la persona más cercana que tiene el ciudadano para reclamar, digamos, falencias o aciertos, si los hubieras. Es el intendente. La verdad, la ciudad es una ciudad que está linda, es una ciudad que bueno, es una ciudad del interior de la provincia donde no tiene un gran área industrial, pero sí tuvo en su momento, tiene un frigorífico donde tiene más de 300, 400 personas que estaban bajo la órbita del frigorífico, tiene pyme, tiene emprendimientos, digamos, metalmecánica. Bueno, Basavilbaso se caracterizó por los 90 por el ferrocarril y ese cierre generó, digamos, una ciudad que quedó en silencio, pero bueno, con esos vaivenes de la economía de la Argentina ha sabido transitar y se ha impuesto, digamos, en eso del interior de una provincia como es Entre Ríos. Basavilbaso es un lugar lindo, tiene termas, por supuesto, te vuelvo a decir, con las tormentas que puede llevar adelante un intendente en llegar a fin de mes, la masa salarial de todos los empleados, intentar generar infraestructura, generando acciones con provincia y con nación, pero es una ciudad donde vale la pena estar, digamos, y por eso no de sobremanera nos sorprende esto. Pero bueno, no estamos ajenos nunca, todos los que estamos en la función pública, a tener quizás a veces estas cuestiones, digamos, no es lo lógico, no es normal, no pasa, pero bueno, pasó en Basavilbaso y ahora estamos esperando que se esclarezca.
1: Aprovechamos el tiempo para consultarle también el trabajo legislativo. Está Hein transitando prácticamente 3 años como presidente de la Cámara. ¿Qué cambió concretamente en su funcionamiento desde diciembre de 2023?
0: Bueno, lo que intentamos, Tiago, es generar una cámara donde el debate prime, donde las mayorías no sean, digamos, absolutas, donde podamos agotar las instancias de llevar adelante una cámara de 34 integrantes en base al diálogo, en base al respeto. Intentamos generar que esta cámara sea una cámara abierta no solamente a los problemas de la política en sí, sino a los problemas reales que tiene muchas veces el ciudadano, una cámara que se abrió en base a generar acciones que puedan generar derrame en el interior de la provincia, una cámara que toma temas álgidos y los pone en vidriera con el acompañamiento de todos los diputados, una cámara que intenta que nosotros, los que estamos acá, que para el entrerriano haya valido la pena que estemos acá y no solamente resolvamos nuestro problema. Sinceramente tengo que destacar el respeto que hay con la oposición, primeras y segundas minorías. Sinceramente, creo que la Cámara de la Provincia de Entre Ríos tiene mucho para aportar, más allá de lo que puede parecer del trabajo legislativo, también en base a que en el disenso se puede construir, en el disenso se puede generar el debate, y un debate sano. Creo que Nación, la Cámara de Diputados de la Nación, debería tomar algunas cosas de lo que es, cómo es un debate parlamentario, cómo es en la provincia de Entre Ríos. Creo que tenemos cosas para aportar, y en eso tenemos que sentirnos orgullosos todos. A mí me toca la responsabilidad de presidirla, pero si no fuera por el acompañamiento de los diputados del oficialismo, y también por el respeto que ha generado la oposición en las primeras y segundas minorías, estas cosas no sucederían. Así que creo que después de 3 años, creo que tenemos cosas para mostrar al interior de la provincia y también a Nación.
1: Claro, inclusive la Cámara acompañó reformas importantes, ¿no? Que impulsó el gobernador Frigerio, entre ellas la previsional y también la obra social de Entre Ríos. ¿Considera que todavía quedan reformas estructurales que el gobernador necesita aprobar antes del 2027?
0: Creo que bueno, nosotros tenemos una agenda parlamentaria que no se agota para fin de año, y más allá que el año que viene tenemos una que nos va a transitar el año electoral, que eso pega de lleno dentro de cómo es un esquema de una cámara. Creo que ingresarán cuestiones que a medida que el gobernador vaya viendo que hay cuestiones que son necesarias reformar para que sea el Estado más ágil, para que sea un Estado que pueda promover la producción, que pueda promover la inversión privada dentro de un esquema de un Estado que tenga que abrir frontera, esta Cámara es una Cámara donde se va a debatir. Yo creo que el gobernador tiene en agenda, en su cabeza, tiene todavía cuestiones que van a impactar dentro de la Cámara. Estamos esperando reuniones, pero creo que hay cuestiones que van a ser de un anclaje más dinámico. Creo que el Estado no se ha caracterizado por ser un Estado ágil para el inversor privado. Entre Ríos tiene esa posibilidad de que es una tierra con una buena conectividad. Estamos cerca tenemos puertos, tenemos la ruta del Mercosur. Creo que es una provincia donde es tentadora, pero no se ha caracterizado por atraer demasiado al inversor privado, más allá de un contexto nacional que por supuesto que condiciona. Creo que el gobernador, en estos viajes que ha tenido estas últimas horas, ha podido generar relaciones en el mundo, con personas que puedan, digamos, ver con buenos ojos a la provincia de Entre Ríos. O sea que nosotros somos una herramienta para el Ejecutivo. Intentamos ser una herramienta ágil, más allá de la discusión parlamentaria, más allá de los trabajos de comisión. Intentamos que esto sea dinámico, y creo que así fue. Acá esta Cámara ha sido dinámica, ha sido lo que el gobernador ha necesitado, se ha estado a la altura, y hubo buenas discusiones, y de eso se trata. Se construye en base a la discusión, en base al disenso, y en eso tenemos que sentirnos orgullosos.
1: ¿Qué es lo que se viene, Hey? Entiendo el presupuesto 2027 ya debería estar en puerta, ¿no? Para tratarse. Entiendo que va a haber una interpelación también a la ministra Verónica Berizzo por el tema de los comedores escolares.
0: Correcto, Tiago. Nosotros estamos esperando en breve, por parte de Economía, el ingreso del presupuesto 2027. Tenemos fecha tope allá por el 17, si no me equivoco, entre el 15 y el 17, creo que es la fecha límite que se tiene para presentar el presupuesto. O sea que en breve estaría ingresando el presupuesto. Estamos con la información que dará la ministra, correcto, con respecto al pedido que se ha hecho por parte de la oposición. La ministra está preparada para aclarar lo que haya que aclarar. Es una persona que ha tenido del minuto uno la predisposición para poner, digamos, correr el velo de muchas veces de esa signo de preguntas que puede haber, digamos, por parte de la oposición. Así que en breve estaremos con esa temática, y por supuesto que también eso es revelador, y creo que aparte construye. Nosotros somos funcionarios públicos, somos empleados públicos, tenemos que dar dar cuenta de nuestros actos, así que desde el minuto uno esto está, ha pasado con salud, con buena predisposición en su momento con respecto a salud mental, así que de eso se trata, Tiago, de tener un lenguaje claro y movimientos que sean previsibles y predecibles, así que en eso tenemos que resaltar en esta dinámica que le hemos impuesto a o le hemos puesto a la Cámara, cuando contestando un poco también a tu pregunta, ¿qué ha cambiado? Bueno, cada uno le pone su impronta, Tiago, ni mejor ni peor, distinto. Ya han pasado 3 años, la gestión anterior ya digamos, pasó hace tiempo, hoy somos nosotros los que estamos al frente y tenemos que estar a la altura de las circunstancias.
1: Uh-huh. Este tema lo hemos hablado inclusive Hein en otras oportunidades, pero bueno, también siempre es interesante conocer, digamos, cuál es su mirada. Inclusive se ha modificado mucho a diferencia de las gestiones anteriores. Se está llevando adelante un trámite judicial, un expediente judicial por los contratos y los montos elevadísimos que cobraron diputados en gestiones anteriores. Pero se conoce que actualmente las dietas de los diputados superan inclusive los 11 millones de pesos mensuales. ¿Cómo se explica, Geni, ese monto frente, bueno, a una sociedad que usted conoce, a lo que permanentemente se le pide esfuerzo y austeridad?
0: Por supuesto, Tiago, que cuando hablamos de una dieta de un diputado contra lo que cobra un maestro, lo que cobra un policía, con lo que cobra o lo que percibe un jubilado, siempre va a haber una asimetría que hasta termina siendo demasiado fuerte. También saber que son 4 años, acá se viene por 4 años, hay un esquema que ya no es que lo imponemos nosotros con respecto a lo que es el monto fijado, uh-huh. Pero claro, si hacemos comparaciones, siempre va a ser obsceno, siempre. Cuando un jubilado cobra, un jubilado nacional cobra 400.000 pesos o una maestra cobra entre 800 y 1.000.000 de pesos, siempre una dieta de un diputado va a parecer una cuestión faraónica, y es real. La verdad que yo no tendría la palabra correcta para decir sí, la verdad, o caer en la demagogia. No voy a caer en la demagogia. Es un sueldo grande, es un sueldo fuerte, correcto, pero nosotros no nos fijamos el sueldo. O sea, es un sueldo que ya está estipulado y acompaña, digamos, el porcentual que mes a mes va cargando, digamos, el índice de inflación. Pero caer en la comparación y sería, Tiago, la verdad que sería demasiado difícil de explicar, y cuando algo es difícil de explicar es porque está mal. Uh-huh. Creo que lo que está mal es que los techos de lo que tiene hoy el asalariado es demasiado bajo. Uh-huh. Esa es la realidad. Claro. Y nosotros somos unos bendecidos en el lugar que estamos, es la realidad. Sinceramente, no es el común denominador de una sociedad como la provincia de Entre Ríos, donde cobran entre 800, 1.000.000 de pesos, un empleado municipal cobra 700.000 pesos, una maestra cobra 1.000.000 de pesos, un policía cobra 1.400.000, un médico, un director de un hospital, un director de un hospital con toda la responsabilidad que tiene la vida en sus manos, cobra 2.500.000, 2.600.000. Entonces, siempre va a estar mal, o va a parecer, digamos, estratosférico lo que cobramos nosotros en relación a lo que cobra un asalariado.
1: Uh-huh. Para ir cerrando, Hein, la entrevista, y agradeciéndole por el tiempo en la mañana de hoy, dos preguntas quizás más del plano político. Estamos en un año preelectoral, se vienen las elecciones en el 2027. ¿Cree que Rogelio Frigerio merece una reelección como gobernador en la provincia de Entre Ríos?
0: Sin lugar a dudas, Tiago, sin lugar a dudas. El gobernador ha mostrado templanza, ha mostrado solidez, firmeza, ha mostrado decisión en un contexto muy, muy difícil, muy difícil, en una provincia donde no hay una masa salarial de resguardo, donde no hay un fondo anticíclico frente a una cuestión, digamos, de un contexto nacional o mundial. El gobernador ha sorteado tormentas tremendas y, sinceramente, en 4 años es muy difícil anclar algo que se quiere como provincia. Uh-huh. Los tiempos son muy rápidos, entre que te acomodás, cuando ingresás, empezás a conocer un estado ya de por sí, que no es un estado ágil, te pasaste corrigiendo cuestiones, intentás predicar sobre personas que hace 10, 15 años están bajo una línea, digamos, de una mirada de provincia, bueno, ponerle su impronta, hacer que las cosas funcionen, negociar con Nación los recursos de provincia, generar aliados estratégicos, y cuando querés acordar tenés nuevamente las elecciones sobre el horizonte. El gobernador ha mostrado, vuelvo a decir, el gobernador merece otra oportunidad, merece una segunda etapa. Habremos algunas personas que quizás no habremos estado a la altura y no se estarán pensando en un 2027, 2031, pero el gobernador ha sido un gran capitán y un experimentado sorteador de tormentas.
1: Y en su caso en particular, ¿cuál va a ser su lugar o cuál le gustaría? ¿Le gustaría continuar en la legislatura o se imagina asumiendo otro desafío político?
0: Mira, Thiago, yo creo que uno sabe, justito hoy es la despedida de Messi. Uno sabe cuándo tiene que saber cuándo es el tiempo de uno. Y si uno está, ¿para qué va a estar? Si uno no va a estar en un lugar porque no hay otra cosa, porque es lo único que tengo, porque tengo que estar a cualquier costo, no, la verdad que no. Uno tiene que estar porque va a ser determinante para el resto de las personas. Uh-huh. Y uno tiene que estar porque el gobernador siente que en ese lugar uno puede funcionar. Y uno también tiene que saber cuándo es el momento que debe dar un paso a un costado. Eso es lo próximo que se viene, Thiago. Uh-huh. Vienen todas estas reflexiones, vienen todas estas charlas personales con el gobernador. Uno no es determinante en un esquema, uno es parte de un funcionamiento, y uno tiene que saber cuándo es el momento de agarrar el bolso y hacer un paso a un costado. Es lo próximo que se viene. Se verá cómo se continúa, se verá cómo son las charlas con un próximo equipo, pero no puedo hacer futurología. Yo sé que mi mandato termina en febrero del 2026 como presidente, del 2027 como presidente, y ahí hay una nueva elección como presidente, o no, y mi mandato terminará el 10 de diciembre del 2027. ¿Qué pasará conmigo? Son temas que tengo que hablar con el gobernador y veremos cómo se sigue para adelante.
1: Presidente de la Cámara de Diputados de la provincia de Entre Ríos, Gustavo Hein, gracias por el tiempo en la mañana de hoy con el equipo GPS.
0: No, por favor, a disposición. Gracias, Thiago.
1: Que tenga buena jornada, muy amable.
0: Igualmente, por favor.
1: Son las 10 de la mañana, 3 minutos en la República Argentina.
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0: 14 minutos pasaron de las 10 de la mañana.
1: 15 grados 6 décimas, la temperatura actual.
0: ¿Nuestras vías de comunicación, Lucre?
1: 3435-129299, 3435-129299, y si no, también en redes sociales, @GPS y bajo información.
0: ¿Vamos con una ronda informativa?
1: Bueno, dale.
0: Comenzamos en Concordia con Gisela Guerrero. Adelante, Gise, te escuchamos. En un ratito vamos, bueno. Con Concordia y Concepción del Uruguay. Bueno, son las 10 de la mañana, 14 minutos. Está hablando la intendenta de la ciudad de Paraná, Rosario Romero, en el cierre del programa Yo Participo, en Sala Mayo. Es un encuentro que se viene llevando adelante con estudiantes y docentes. Se está llevando adelante en el transcurso de esta mañana. En un ratito vamos con los testimonios. ¿Qué más tenemos, Lucre?
1: No, si te parece, anticipamos lo que va a ocurrir el miércoles con el Día de Nuestra Señora del Rosario aquí en la ciudad de Paraná. Recordemos que es feriado aquí en la ciudad. Se va a realizar esta jornada religiosa que lo que contempla es, bueno, una caravana con la imagen de la Virgen por distintas parroquias de la ciudad. Va a comenzar en la parroquia San Miguel y luego va a finalizar en la Catedral Metropolitana de aquí de la ciudad, y va a ser presidida por, bueno, el Monseñor Raúl Martín. Estas actividades están previstas para comenzar a las 10 con, bueno, la salida de la imagen de María, donde va a recorrer distintos puntos de la ciudad. Y a partir de las 16:30 está previsto de que esta imagen llegue a lo que sería la parroquia de San Miguel, y luego de eso sí terminaría en la Catedral de Paraná. Así que recordarles a los paranaense de que este miércoles 7, bueno, tenemos un feriado por la patrona de nuestra ciudad.
0: Muy bien, ahora sí vamos a Concordia con Gisela Guerrero. Adelante, Gisela.
2: Bueno, les comentaba que durante este fin de semana se completó gran parte de lo que es la limpieza del arroyo Mansores. Sabemos que ese arroyo es uno de los primeros que crece, y al estar tapado es peor aún, por supuesto, cuando empieza a crecer el río, ¿sí? O empieza a haber muchas más lluvias. Entonces se viene trabajando con todo lo que es la limpieza. Se hizo un proyecto, digamos, para ir dividiéndolo por zonas para poder terminar con la limpieza antes de que llegue la creciente. La primera que hubo en agosto fue provocada justamente por el Mansores, ¿no? Por la creciente allí, lo que había afectado. Entonces, bueno, también se estuvo trabajando mucho, esta vez en la parte final ya de lo que es el arroyo. Una intervención, ¿no?, lo que tiene que ver con la circulación de agua, pero sobre todo para reducir las inundaciones, con retirando los sedimentos, ¿no?, y toda la arena, el barro, incluso las ramas que quedan ahí a los alrededores. Ustedes saben que cuando crece el río quedan los árboles ahí también, es que después de muchos se terminan secando o acumulando todo en esa zona, los residuos, y bueno, todos estos materiales hacen que se vea dificultado el escurrimiento, ¿no?, le favorece a los desbordes. Entonces, cuando llueve mucho también. Bien, como les decía, una obra que abarca aproximadamente 4 kilómetros de arroyo, que están divididos en estos 10 sectores que les mencionaba, y durante este fin de semana se completó ya gran parte de esa intervención. Queda ahí alguna tarea pendiente, como ellos dicen, pero prácticamente ya está todo listo. Esto, obviamente, ustedes entenderán, crece, vuelve a aparecer el sedimento, ¿no? Y se vuelve a complicar. Bueno, eso fue también lo que pasó con los primeros trabajos. La idea es que esto se vaya manteniendo, pero bueno, ahora uno lo ve más ancho, ve cómo existe todavía la posibilidad de que pase más agua por ahí, que en vez de desbordarse. Se tuvieron que adquirir también una excavadora para poder terminar con ese trabajo, pero bueno, es algo que entiendo, sobre todo a los vecinos del Mansores, les da un poco más de tranquilidad, sabiendo que se acercan estas fechas donde creemos que el fenómeno del Niño podría profundizarse. Entonces, bueno, es una buena noticia para los vecinos de la ciudad de Concordia, con toda esta limpieza que se viene haciendo, además, en otros lugares más secundarios, con las limpiezas de rejas, alcantarillas, y bueno, todos los cruces ahí vinculados, ¿no?, con el recorrido del Mansores que les estoy comentando. Pero bueno, la idea es despejar todos los puntos que puedan dificultar la circulación de agua. Eso se estuvo haciendo incluso después de la lluvia del día sábado, lo que claramente ustedes podrán entender complicaba un poco el trabajo ahí de las máquinas, pero bueno, por suerte secó bastante rápido también, y tuvieron que hacer un gran trabajo el día domingo, donde uno podía ver justamente cómo se va ampliando el Mansores. Así que bueno, ahí la limpieza de uno de los puntos importantes en la ciudad de Concordia, siempre ahí a la espera de qué pueda pasar con el fenómeno del Niño.
0: Gracias, Gise.
2: A vos.
0: Continuamos con más, Pipo.
3: Dale, 14 grados de temperatura acá, está entre nublado y queriendo salir un poco el sol acá en Concepción del Uruguay. Bueno, el polo tecnológico, la nube aquí de nuestra ciudad, que está ubicado ahí en Posadas y Maipú, está invitando junto con el municipio a jóvenes entre 17 y 30 años a participar del programa federal de formación para la juventud en habilidades y competencias 2030, una propuesta que está orientada para brindar herramientas a quienes buscan continuar su estudio o incorporarse al mundo laboral o desarrollar sus propios emprendimientos, ¿no? Ahí va a haber un curso de formación profesional y capacitación laboral. Todo esto de manera gratuita se va a desarrollar los martes y miércoles de 17 a 18 y 30 bajo modalidad virtual sincrónica con clases en vivo. Las inscripciones están abiertas hasta el 8 de octubre, hasta el miércoles que viene, jueves que viene. Son totalmente gratuitas. Podés, bueno, buscás ahí en Instagram Polo Tecnológico La Nube, o si no, te corres hasta ahí, hasta Posada y Maipú, aquí en la Ecuación de Uruguay, te inscribís totalmente gratis y ahí más o menos te van a ir dando una linda mano para comenzar a trabajar en el ambiente laboral o formar tu propio emprendimiento. Todo esto ahí en el Polo Tecnológico La Nube de aquí de Concepción del Uruguay.
0: Gracias, Pipo.
3: Dale.
0: Vamos a ampliar un ratito información del ámbito universitario, uh-huh. Pero desarrollamos la noticia policial y judicial de este fin de semana que publicamos en Policiales y Judiciales, que pueden encontrarlo en Instagram, en Facebook también. Uh-huh. ¿Qué pasa por la detención de estos tres hermanos paranaenses de apellido De Bueno? Bueno, el comentario que más repercusión tuvo fue de la gente que en las redes sociales no se aburre nunca, que dice, De Bueno no tienen nada estos muchachos.
1: Claro.
0: Pero estamos hablando de Pablo, Misael y Amado, De Bueno, que están detenidos en Israel, uh-huh, por un hecho de violencia que ocurrió dentro de un boliche. Esto ocurrió en Eilat el 14 de septiembre. A raíz de ello hay una investigación judicial que están investigando desde la justicia israelí y están intentando obtener el beneficio de la prisión domiciliaria mientras aguardan algunas definiciones. Estaremos atentos y en un ratito ampliamos información del ámbito policial y judicial. Son las 10 de la mañana, 22 minutos.
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0: Bueno, la semana pasada se llevó adelante un paro docente universitario en donde se viene exigiendo que el gobierno nacional cumpla de una vez por todas con la ley de financiamiento universitario. Desde la UNED advierten que sostener la universidad pública no significa solamente garantizar carreras y salarios, sino también defender, ¿no?, la investigación, las becas, las oportunidades de miles de jóvenes entrerrianos. Están reclamando respuestas del gobierno nacional y también un compromiso concreto de la provincia y de los legisladores entrerrianos. Vamos a hablar de esto con la docente y actual decana de la Facultad de Ciencias de la Educación, Aixa Boykens, que está en comunicación telefónica con nosotros. ¿Cómo va, Aixa? Buen comienzo de semana. Te saludamos con Lucre, el equipo de GPS y Tiago Romero. Buen comienzo de semana.
6: Bueno, muchísimas gracias. ¿Cómo les va? Buen comienzo de semana. Acá estamos. Justamente lo que la semana pasada, el viernes, se cumplió el aniversario de que dentro de la legislatura volvimos a pedir el cumplimiento de la ley de financiamiento universitario, y sin embargo el Poder Ejecutivo Nacional continúa negándose a cumplir con lo que nos ha obligado los distintos poderes del gobierno, ¿no? Entonces, en ese marco, nosotros desde la Universidad Nacional de Entre Ríos tuvimos un plenario del Consejo Superior, y ahí aprobamos un documento donde señalamos que Es muy necesario que la universidad cuente con el presupuesto necesario para poder sostener las funciones principales de la vida universitaria en Argentina. Entonces, ahí lo que nosotros declaramos es que sostener la universidad es invertir en el futuro. Lo que nosotros señalamos en este documento que publicamos es, bueno, un mensaje que es hacia la comunidad entrerriana y también a nuestros dirigentes, al gobernador, a nuestros legisladores, para pedirles que se involucren directamente en la defensa de la Universidad Pública Argentina. Mira, cuando decimos de la Universidad Pública Argentina y de nuestra ciencia técnica argentina, que está englobada en ese requerimiento, ¿no? Entonces, bueno, desde el Consejo Superior hacemos esta declaración en donde hacemos una descripción a través de la cual queremos señalar por qué la universidad genera toda una riqueza en el entorno en el que está, concretamente en la región de Entre Ríos. Es muy importante la productividad, lo que genera en la región cuando tenemos distintas universidades, cuando tenemos distintas facultades, unidades académicas que producen todo un movimiento en nuestra región. Y es por eso que de ese análisis nosotros decimos que esa presencia territorial, ese crecimiento, necesita que tenga un presupuesto. Y por eso le estamos pidiendo también a nuestros legisladores, al gobernador, que pidan el presupuesto que necesitamos para poder funcionar y que se cumpla la ley de financiamiento universitario.
0: Uh-huh. Y cuando la UNER dice que está en riesgo, digamos, el tanto su presencia y crecimiento en la provincia ante esta situación, decana, ¿qué cosas concretas podrían dejar de funcionar o reducirse si esta situación continúa aún más en el tiempo?
6: Sí, lo que nosotros identificamos que está en riesgo es que en el año que viene, en 2027, va a ser el cuarto año consecutivo que nosotros estamos por debajo del nivel real si lo tomamos con respecto al año 2023. Entonces tenemos una caída cercana al 27%. ¿Qué es lo que pasa con eso? Las becas y lo que es transferencias destinadas a estudiantes han tenido un recorte en estos cuatro años superior al 75%. Y en cuatro años seguidos, ¿sí?, somos el país de la región que menos invierte en educación superior en relación con el producto que estamos. Entonces, ¿qué es lo que pasa? Lo que pasa es que nuestros estudiantes tienen becas que son inferiores a lo que es el costo de mantenerse. Los docentes, los no docentes, también empiezan a buscar otros trabajos, empiezan a hacer otras actividades, y todo esto repercute en la cotidianeidad del día a día. Eso nosotros ya lo estamos experimentando, más allá del fuerte compromiso que nosotros tenemos con lo que hacemos, pero también en el día a día uno necesita recursos materiales para poder vivir. También, por ejemplo, lo que tiene que ver las áreas experimentales, los laboratorios, los inventos tecnológicos, cuesta mucho actualizar los equipamientos, los laboratorios, y eso está muy crítico. Entonces ya venimos de hace cuatro años de esta manera. Y todo eso genera un deterioro porque uno va tratando de, bueno, a ver cómo hacemos para buscarle la vuelta, pero en la cotidianera se genera un gran retraso en un montón de actividades que nosotros podríamos estar haciendo, innovación tecnológica que necesitamos, y que eso se va debilitando. Entonces, bueno, en ese marco, nosotros volvemos a decir, no porque haga cuatro años que estamos reclamando, ha dejado de mantener la vigencia y la importancia de pedir que, por favor, se cumpla de manera completa e inmediata con esta ley que se aprobó, que es la ley 27.795, de acuerdo a como lo ordenó la justicia federal, como nos fuimos exhibiendo. Y es desde ese lugar que nosotros le pedimos, por ejemplo, al gobernador de la provincia de Entre Ríos, Rogelio Frigerio, que por favor haga de la cuestión sobre las universidades nacionales un tema de Estado provincial, ¿sí? Porque justamente nosotros, lo que es la generación, lo que es la transferencia de conocimientos académicos y científicos, lo que hace es potenciar ese sector socioproductivo y tecnológico de la provincia, dentro de la cual nosotros somos parte y favorece a toda la ciudadanía, a todos los entrerrianos y las entrerrianas. Y también le pedimos a nuestras legisladoras y nuestros legisladores nacionales de Entre Ríos que por favor revisen las partidas asignadas al sistema universitario y al sistema científico tecnológico nacional cuando se trate el proyecto de ley de presupuesto 2027. ¿Y esto por qué? Bueno, por esta situación que estamos diciendo. Hace 4 años y ahora presenta el gobierno nacional un presupuesto que es más de la mitad de lo que nosotros, inferior, o sea, 2 veces inferior a lo que nosotros necesitamos como sistema universitario para poder llevar adelante nuestras funciones prioritarias. Entonces, bueno, de algún modo esa es la declaración. Y justamente por eso nosotros la semana próxima, el 15 de octubre, vamos a volver a movilizarnos en la 5ª marcha nacional para pedir por nuestra soberanía y por la defensa del sistema universitario y científico-tecnológico argentino.
0: Decana, la semana pasada hablábamos con la secretaria académica de la UNER y la escuchábamos contándonos que se abrieron nuevamente las inscripciones para el próximo periodo, para el 2027. En ese sentido, la Universidad Nacional de Entre Ríos redobla la apuesta, ¿no? Porque hay un esfuerzo muy importante abriendo las inscripciones, manteniéndose en pie. ¿Qué definición o qué análisis realiza sobre ello?
6: Nosotros, exactamente a partir del 1 de octubre, comenzaron las inscripciones para las distintas propuestas que tiene la Universidad Nacional de Entre Ríos en sus distintas regiones. Y nosotros, como Universidad Nacional de Entre Ríos, siempre hemos asumido este doble desafío de defender la Universidad Pública Argentina y el sistema científico-tecnológico sin dejar de seguir proyectando y trabajando en la defensa de nuestras propuestas, ¿no? Entonces, por eso, ahora, por ejemplo, este año, la Facultad de Ciencias de la Educación comienza con nuevos planes de estudios, digamos. Uh-huh. Por ejemplo, la licenciatura en Ciencias de la Educación y el profesorado en Ciencias de la Educación se ha modificado y va a tener ahora una tecnicatura de 2 años, que es tecnicatura en acompañamiento pedagógico, y luego la carrera, tanto tecnicatura como licenciatura, se puede realizar en 4 años, el plan de estudios de 4 años. Y lo mismo con comunicación social, y lo mismo con las otras tecnicaturas universitarias de gestión cultural, producción editorial. Es decir, hay un fuerte compromiso de toda la Universidad Nacional de Entre Ríos con seguir llevando adelante una propuesta formativa innovadora, de calidad, abierta a toda nuestra región y de otros lugares que vienen a estudiar. Pero bueno, en ese cruce nosotros tenemos que decir, tenemos ese compromiso, trabajamos con eso, seguimos, no es que nos quedamos a falta de un presupuesto y salario acorde a lo que nosotros necesitamos, pero también asumimos, bueno, esta tensión, ¿no es cierto? O sea, estamos abriendo nuevas carreras que apuntan a ser de gran calidad. Yo cuento todas las modificaciones en la Facultad de Ciencias de la Educación, pero también todas las otras unidades académicas, son 9 unidades académicas, están haciendo grandes modificaciones, y es por eso que estamos en el periodo de inscripción, que empezó ahora en octubre y va a terminar en diciembre. Después, en febrero, hay otra posibilidad ya de inscribirse antes de iniciar el curso de administración a la vida universitaria. Pero eso necesita también presupuesto, ¿sí? Necesita salarios que nos permitan vivir bien para docentes, para no docentes y para las becas del estudiantado.
1: Aixa, ¿cómo estás? Te saluda Lucrecia.
6: Hola Lucrecia, ¿cómo estás?
1: Bien, quería consultarte también, por último, hablando de este contexto que vos nombrás y demás, bueno, ¿cuál es el mensaje que se le quiere transmitir también a la comunidad entrerriana?
6: A la comunidad entrerriana el mensaje es que sigan acompañando a la Universidad Pública Argentina y que dentro de ese acompañamiento estén presentes nuevamente en la marcha del 15 de octubre para pedir que se cumpla la ley de financiamiento universitario y que el presupuesto universitario que presentó el Consejo Interuniversitario Nacional se pueda cumplimentar cuando se trate un presupuesto. Entonces, el pedido es que sigamos defendiendo la universidad pública y el presupuesto que establece la ley de financiamiento universitario para que podamos trabajar y seguir teniendo una universidad pública que es orgullo de toda la comunidad argentina.
0: Aixa Boykens, decana de la Facultad de Ciencias de la Educación, gracias por el tiempo la mañana de hoy con el programa GPS por las radios de Lunar.
6: Muchas gracias a ustedes. Hasta luego.
0: Que tenga buena jornada. 10:34.
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0: transitando esta mañana gris en la ciudad de Paraná, en este lunes 5 de octubre.
1: 15 grados 7 décimas, la temperatura actual.
0: ¿Va a estar así todo el día, Lucre, nubladito?
1: Va a estar así todo el día, toda la semana, diría yo, pero bueno, como siempre, tenemos que estar atentos. Viste que el clima va cambiando, va variando, pero bueno, se espera lo que sería una semana gris, pero como siempre, igual le ponemos onda.
0: Muy bien, 15 minutos restan para llegar a las 11 de la mañana. Vamos con la última ronda informativa.
1: Dale, vamos.
0: Comenzamos con Gisela Guerrero desde Concordia. Adelante, Gisela.
2: 16.4 es la temperatura en la ciudad de Concordia y hay una lloviznita débil, como bien dice el Servicio Meteorológico Nacional, cumpliéndose un poco el pronóstico que decíamos más temprano de la probabilidad de lluvias por acá. Ahora igual el porcentaje ha descendido, hablábamos hoy como un porcentaje mayor, ahora solo está el 10% de probabilidades de lluvias en esta mañana. Así que bueno, pero sí está lloviznando levemente en la ciudad.

0: de concordia, aparentemente incluso en algunos sectores. Les decía que hoy hay una actividad a las 7:30 de la tarde, 19:30, estará presentándose el periodista de investigación, Carlos Delfrade, compartiendo una charla que se ha denominado Milei, la resurrección de Rivadavia y derechos humanos. Esto es en el Salón de Actos de la UNER, en Avenida Tabela 1450. Es en el marco del Octubre por la Memoria, que viene organizando la multisectorial por los derechos humanos de la ciudad de Concordia, ya rumbo a lo que será el cuarto encuentro provincial de derechos humanos el próximo año. Así que la jornada es hoy, 19:30 horas en la Facu. Ahí en el Salón de Actos, entre las Facus de Alimentos y Administración de la Ciudad de Concordia. Después, otra de las actividades que les había mencionado tenía que ver con una jornada, que es la tercera jornada de educación sexual integral, que se va a realizar el 9 de octubre, donde habrá talleres, testeos de VIH, hay incluso una obra teatral, una charla también sobre salud mental. Todo esto va a ser a cargo del Hospital Felipe Heras, una actividad que es pensada en principio para los docentes, para los estudiantes, pero para la comunidad en general. Así que bueno, también ahí donde pueden conseguir más información en lo que tiene que ver con el hospital. Una jornada que va a comenzar a las 5:30 de la tarde con estas propuestas educativas, con la posibilidad también incluso de realizarse testeos de VIH. Todo esto el 9 de octubre, así que iremos repasando toda esa agenda más cerca de la fecha, pero ya les quería adelantar porque es este próximo viernes, ¿verdad? Un poquito antes, el 8, se va a llevar adelante el conversatorio sobre diabetes. Estás a tiempo, presión, colesterol, triglicéridos, nutrición, peso, diabetes, toda la temática que tiene que ver, que engloba, ¿no?, a la diabetes en la sala de conferencias de la FECAL de la UNER, 18 horas el jueves 8. Ahí se requiere una preinscripción, o se sugiere en realidad, pero podés acercarte de todos modos. A través de las redes de la FECAL podés encontrar todos los datos. Así que algunas de las actividades que se vienen esta semana para que vayan agendando ya.
1: Buenísimo el aporte, Gise. Te deseamos una buena jornada y nos hablamos mañana.
0: Hasta mañana.
1: Continuemos con más, Pipo.
2: Dale, Thiago, fecha 12 de la Liga Provincial Mayores de Básquet Masculino. Por la zona B, Centro Bancario de Gualeguaychú venció 60-59 a Saninetti en un cierre espectacular. Bueno, el conjunto de Gualeguay se llevó la victoria sobre el final. BH venció en su estadio Islas Malvinas 88-79 a Parque Sur. Racing también logró un triunfo dramático, 72-70 frente a Peñarol de Rosario del Tala, y en Regatas Uruguay logró su cuarta victoria consecutiva, 67-58 ante Luis Luciano. Esta es la fecha 12 de la Liga Provincial de Mayores de Básquet Masculina, que se disputó este fin de semana. Con estos resultados, Atlético Tala y Regatas Uruguay siguen en lo más alto de esta zona B de la Liga Provincial de Básquet.
1: Buenísimo el aporte, Pipo. Abrazo grande, buena jornada para vos.
2: Chao, querido, hasta mañana.
1: Hasta mañana. Pipo Iglesias desde Concepción del Uruguay y Gisela Guerrero desde Concordia con información. Antes de ir en materia deportiva, en un ratito nada más ampliamos más información en el medio policiales y judiciales en torno a la detención de estos tres hermanos de apellido De Bueno, que fueron detenidos en Israel, en Eilat, por un hecho de violencia que ocurrió en el interior, que inclusive terminó con una mujer que estaba de civil, pero que trabaja como policía, lesionada, inclusive con dos dientes menos, producto de un golpazo, un golpe de puño que recibió por parte de uno de estos hombres, es la acusación que realiza la fiscalía, y al mismo tiempo también con la intervención de la justicia a raíz de este hecho de violencia. Reiteramos que ha tenido mucha repercusión este último fin de semana, una de las noticias policiales y judiciales. 10:50.
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5: Bueno, nosotros seguimos acá con más información y en este momento vamos a hablar con nuestro amigo y también colega Alan Barbosa. Alan, ¿cómo estás? Buen día para vos y buena semana.
6: Lucre, buenos días para vos, buen comienzo de semana para todos los oyentes también. Bien, contento con un fin de semana, Lucre, que tuvo de todo, porque hubo podio entrerriano en el rally que se disputó justamente aquí en la provincia de Entre Ríos. Primera victoria de Faín en el turismo carretera, una remontada de Colapinto, lamentablemente no alcanzó los puntos, pero sí tuvo participación. Y sobre todo, Luque, una semana absolutamente increíble para Leonel Flores, el chico de 19 años que surgió de las inferiores de Boca Juniors, que jugó 4 partidos entre Boca y la selección argentina en menos de una semana. Este chico delantero creativo que inclusive dentro de la semana metió 2 goles en la Bombonera y también, por supuesto, jugó Patronato, lamentablemente resultado negativo en condición de visitante ante Chacarita. Te resumo un poquito, Lucre, lo de Leonel Flores en esta semana de locos.
5: Dale.
6: Para este chico, el 27 de septiembre Boca le ganó 3-2 a Racing por Copa Argentina. Ahí Leonel Flores tuvo minutos. Luego el 30 de septiembre debutó con la selección argentina frente a Bolivia en Córdoba. Entró en el segundo tiempo y participó en la jugada del cuarto gol, donde la albiceleste ganó 4-0. Al otro día, el 2 de octubre, Boca venció 3-0 a Unión en la Bombonera. Lautaro Di Lolo hizo el primero y Flores metió los 2 restantes, ingresó en el segundo tiempo. Y el 3 de octubre, menos de 24 horas después, volvió a jugar porque ingresó para el segundo tiempo de la selección argentina contra Burkina Faso en el Monumental, el sábado, en la goleada 7-0 de los dirigidos por Lionel Scaloni. Es decir, lo que decía recién, 4 partidos en menos de una semana.
5: Buenísimo, Alan. ¿Queda algo más?
6: Bueno, lo que decíamos, Patronato y la derrota esta que complica, perdió 1-0 con Chacarita en condición de visitante en un partido clave por la permanencia. El gol del Funebrero lo hizo Mauricio Cuero en el tiempo de descuento y este resultado dejó al Patrón con 34 puntos. La zona baja de la zona B lo tiene a Güemes, último con 23 unidades, lo sigue Chacarita con 33, estos dos estarían descendiendo. Patronato apenas con un punto más, 34, Nueva Chicago 36, Agropecuario tiene 37 y Almagro 30 y 8 puntos. Recordemos, quedan 4 fechas en la Primera Nacional, la próxima Patronato va a estar jugando en condición de local. Lo que decíamos también del rally argentino y anticipábamos con una entrerriana en el podio, Nadia Cutro de Concordia terminó segunda en la división RCMR con su Toyota Yaris. El ganador de esa categoría fue Rubén Montoro y en la general ganó el cordobés Federico Coyote Villagra. ¿En dónde se disputó esto? Acá, en Entre Ríos, en el circuito de Valle María y Diamante, Lucre.
5: Buenísimo, Alan. Por último, consultarte, ¿sabés algo respecto a la selección argentina? ¿Cómo se están preparando para mañana y demás?
6: Bueno, mañana va a comenzar todo a partir de las 20 en el Monumental, entradas totalmente agotadas, ya, Lucre. Y seguramente el ingreso de la gente al estadio va a estar habilitado a partir de las 17:30, 18 horas aproximadamente. Y obviamente se espera un estadio repleto con momentos muy emotivos, ¿no?
5: Sí. Bueno, la despedida de Messi mañana, entonces, todos atentos a este tema.
6: Sí, seguramente que sí.
5: Bueno, Alan, muchísimas gracias. Y si te parece, seguimos en contacto.
6: Dale, abrazo.
5: Dale, hasta mañana. Bueno, ahí escuchamos a nuestro compañero y colega Alan Barbosa con toda la información deportiva.
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0: restan 3 minutos para llegar a las 11 del mediodía y mientras tanto seguimos con más información. Vamos a hablar un poco respecto al turismo en Entre Ríos, porque bueno, se está preparando para un fin de semana largo que ya veníamos anticipando. Recuerden que esto será del 10 al 12 de octubre y sin embargo, bueno, tenemos lo que tiene que ver con un fin de semana largo, pero también siempre tenemos la parte económica de cada persona y desde el sector turístico están manteniendo igualmente algunas expectativas moderadas y con cautela con lo que tiene que ver al contexto económico actual. Es que la situación económica influye también en las decisiones de las familias que cada vez cuidan más de su gasto a la hora de, bueno, planificar lo que sería una escapada. Y en este escenario, el turismo de cercanía aparece como una de las principales oportunidades para la provincia. Entre Ríos cuenta con una amplia variedad de propuestas para aquellos visitantes que quieran venir a pasear, a relajarse. Entre Ríos tiene mucho de esto de la paz que dicen cuando las personas que vienen en Entre Ríos a visitarnos, así que bueno, es un lindo lugar para despejarse. Siempre tenemos opciones de sol, de playa y demás, y hay algunos destinos que se destacan aquí en Entre Ríos, como por ejemplo Villa Elisa, Federación, San José, que son, bueno, reconocidos por sus complejos termales y también porque representan una alternativa para, bueno, aquellos quienes buscan descansar y también disfrutar de una escapada durante el fin, durante el feriado. Por otro lado, más allá del contexto económico, que si bien se ve que puedan venir turistas a Entre Ríos, tenemos que ver el clima. El clima es un tema del cual venimos hablando todo este tiempo, que va variando, y también tenemos que tener en cuenta el nivel de río, ya que son unos factores que generan atención en el sector. Pueden condicionar las actividades, si uno viene a nuestra provincia, eso puede condicionar claramente, y también puede relacionarse a lo que tiene que ver con los balnearios y las propuestas al aire libre. Bueno, dependiendo del clima que tengamos, uno puede elegir la diferente opción. De cara a los próximos meses, el sector también pone en foco que va a venir una buena temporada de verano, se tiene una gran expectativa y los que las personas están eligiendo en esta instancia son escapadas cortas. Destinos cortos y escapadas cortas, así que se espera que haya un buen turismo en relación a lo que tiene que ver al fin de semana largo aquí en Entre Ríos, con distintas actividades y, bueno, que haya un gran movimiento turístico en lo que tiene que ver al fin de semana del 10 al 12 de octubre. Por otro lado, a un minuto de terminar, actualizamos la temperatura, que 15 grados 7 décimas, humedad 76%, presión 1008.2 hectopascales y tenemos un viento este a 10 kilómetros por hora. Recordar que la máxima para el día de hoy lunes será de 23 grados y, bueno, la mínima de 12. Y para mañana les anticipamos que tendremos una máxima de 24, una mínima de 13 y no se prevén lluvias. Por el momento, hoy a la mañana había alguna que otra probabilidad. Bueno, ahora cambió. El clima es de lo que venimos hablando todo el tiempo y que va variando. No se prevén lluvias ni para hoy lunes ni para mañana martes. Así que tranquilos con eso, pero sí una semana gris con muchas nubes. 11 de la mañana, nosotros llegamos al final de este programa que tanto nos gusta hacer, GPS. Los invitamos a que se queden igualmente aquí en las radios de la UNER, que ahora sigue una gran programación, y los dejamos con el programa A Tres Bandas. Chau, chau.
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2: Buenos días, estamos comenzando este A Tres Bandas, los acompañaremos hasta las 13 horas en la ciudad de Concordia. Les decía hace un ratito nada más que estaba lloviznando, bueno, parece que ya está, que ya pasó, que eso fue todo, pero la probabilidad de que estaban y apareció la lluvia por acá. No sé cómo está en el resto del equipo, a ver ahí en Concepción del Uruguay, Pipo, Estefanía, ¿cómo están?
3: Acá estamos, hola. ¿Cómo estás?
4: Buen día.
2: Muy bien, nublado también y con ganas de llover, ¿o no?
3: Acá está mitad y mitad. Algunas nubecitas tipo lanitas de oveja que dejan filtrar algo de sol, pero no tenemos lluvia ni pronóstico tampoco para hoy.
2: Bueno.
3: Y para mañana sí tenemos un día totalmente soleado. Ahora tenemos 17 grados de temperatura acá, 80% de la humedad. Está ahí, sí sé, como...
4: Nosotros. Un poquito igual.
3: Ahí está. Calorcito. Ahí está. Sí. Bueno. Lo acaba de decir mi compañero.
2: Perfecto. 16 grados en Paraná, 76 el porcentaje de la humedad, 23 sería la máxima para hoy. Mayormente nublado también, dice, en la capital provincial del Servicio Meteorológico. Había ahí también un... Nada de porcentaje, pero bueno, una nube pasajera, como quien dice, podría dejarles un poco de agua a los paranaenses, solo por hoy, ¿sí? Después ahí aparece algo el miércoles a la noche, veremos, para el feriado en la capital provincial el miércoles, bueno, podría llover a la noche si habían planeado hacer algo, bueno, fíjense porque hoy el pronóstico dice que podría llover. En Concordia 16.4, en la temperatura actual, 23 va a ser la máxima, mayormente nublado para el día de hoy también, y también aparece esa probabilidad de lluvias el miércoles por la noche, pero es menor el porcentaje en Concordia que en Paraná, por ejemplo. Pero bueno, está la probabilidad, estemos atentos a estos tiempos de lluvias que sabemos que se van a ir ampliando seguramente, ¿no? Sí. Nos han contado esto, chicos, lo que venimos hablando, ¿no? Lo que tiene que ver un poco con el fenómeno del Niño, lo que pueda pasar, bueno, todas esas cuestiones. Por eso estamos muy atentos a las lluvias también, sobre todo por cuán copiosas sean, porque ahí es donde se modifica ya un poco el río. Sin ir más lejos, en la ciudad de Concordia, después de la lluvia del fin de semana, la gente de Salto Grande dijo, bueno, tenemos que aumentar el caudal, ¿no? Para las próximas horas, eso que implicó que empiece a subir también a la altura del río en la ciudad de Concordia. De todos modos, advirtieron que al menos en el informe, que es hasta las 3 de la tarde de hoy, no debería superar los 10,60 metros, ¿sí? Que es alto, ya vemos parte de la costanera de la ciudad de Concordia con agua, pero hoy, en este momento, está en 9,90 metros, o sea que estamos lejos de esa máxima a la que podríamos llegar en el día de hoy todavía. Así que, pero bueno, está crecido el río, lo venimos diciendo, iba a ir subiendo un poco más, me parece, en los próximos días. Pipo, habías contado que ahí en Concepción pasaba lo mismo, ¿no? Con la crecida del río, digo. Usted, sí, claro. También estaba ahí, sobre todo la zona de lo que tiene que ver con los más cercanos a ustedes, ¿no? Para pasar, por ejemplo, la isla, la famosa isla.
3: Exactamente, ¿no? Exactamente. Bueno, acá sí ya tenemos hoy a la mañana temprano con la recorrida, 4:48. Yo supongo que ya debe estar arriba de esa medición. Ahora, en tipo 13 horas, se realiza una nueva medición, pero bueno, está... muy crecido otra vez el Uruguay, ya paso cortado a Banco Pelay, el Itapé totalmente bajo agua, cubierto de agua, y sí, como vos bien decías recién, lo único que nos queda es la isla del puerto, ¿no?
2: Claro.
3: Con ese hermoso puente, y bueno, después cruzarla ahí. Y recomendamos, como siempre, cada vez que el río... se apodera de las costas, recomendamos circular con precaución porque hay muchos animalitos sueltos por ahí en los caminos que se cruzan por el bulevar, como cuises. Bueno, no hemos visto todavía carpinchos, pero en cualquier momento van a aparecer, porque cuando se van quedando sin lugar ahí enfrente en la la isla de Cambacuá, cruzan para aquí, para esta zona. Así que los que anden por las zonas de las orillas del Uruguay aquí en la histórica, que lo hagan con precaución, ¿no? Y si no es urgente o si solamente quiere pasear, con precaución y... Claro, exactamente, ahí va.
2: Bien, está bien. Acá en la ciudad de Concordia lo mismo, nomás andando para la parte baja ahí de Costanera, ajá, que está crecido. Voy con la de servicios, la noticia que hablábamos más temprano también con los compañeros de GPS, pero recordar para aquellos que anden por la ruta 14 y que quieran ingresar a la ciudad de Concordia, están trabajando en uno de los ingresos, y por eso es que estará cortado el ingreso por la ruta 4. Si usted viene de sur a norte por la ruta 14 y quiere ingresar a la ciudad de Concordia, tendrá que subir un poquito más, porque en el kilómetro 261 es donde están trabajando, en el 265 es en el que se puede ingresar, que es en el Valdo Manasco, que de todos modos está nueva esa ruta. Ya, por supuesto, como ustedes saben, ruta nueva con algunos baches, pero lo cierto es que está recientemente arreglada, ¿no? Entonces, no se preocupe, porque hace un tiempo vos decías ingresar por Valdo Manasco y nadie quería. Bueno, ahora está mejor. Pero hasta las 4 de la tarde, en principio, todos los días, 2, 3, 4 días, podrá demorarse con los arreglos ahí. Así que en esa franja ahora área, los automovilistas, los transportistas tendrán que subir un poquito más para ingresar a la ciudad de Concordia. Como decíamos, entre 2 y 4 días es lo que dice el informe oficial de la Autovía del Mercosur, que informa, valga la redundancia, que de todos modos han pensado en el tránsito y por eso es que, para que tenga menor impacto en la circulación, el horario es solamente hasta ahí, hasta las 4 de la tarde, porque después es donde empieza a volver la gente a la ciudad de Concordia, ¿no? Entonces, ustedes saben, los ingresos a la tardecita, cualquiera de ellos en la ciudad de Concordia, y son complicados, sobre todo la zona de semáforos, porque, bueno, se pone un poco lenta la cuestión. Por eso los trabajos van a permitir que durante estas horas esté cortado, pero después puedan circular por ahí. Así que, bueno, en este momento no va a poder entrar por ahí, ¿sí? Esa es la cuestión. Y otra vez, prestar atención a los banderilleros, ¿sí? Ir despacito, hay señalización ahí en toda esa zona, porque más allá de que les habiliten el espacio, bueno, va a haber gente trabajando a los costados. Así que a tener en cuenta también esa cuestión en todo lo que tiene que ver con... con el tránsito en particular, uh-huh, en este caso para la ciudad de Concordia, porque la están trabajando en la ruta 14. Igual es buena la noticia, digamos, ¿no? Es otra de los ingresos de la ciudad que necesita una limpiadita ahí de caras, así que está bueno que lo vayan arreglando y eso nos permita, por ahora, al menos en los próximos días o en esta semana, si el tiempo acompaña, que se termine rápido. También supongo que va a depender, uh-huh, de eso.
3: Bien, bueno, en ese sentido, sí se te digo que durante el fin de semana ya liberaron por completo el puente Mitre, ahí en el complejo Brazo Largo Zárate, ya está totalmente arreglado, puesto en valor. Recordemos que veníamos de un par de meses con la circulación restringida ahí en la zona de los puentes que nos comunican con Buenos Aires. Bueno, ya liberaron totalmente ese paso, se puede circular de manera normal, siempre con precaución, porque se trata de un puente, se trata de una zona con mucho tránsito, pero bueno, ya está abierta la circulación de manera normal ahí en el puente Brazo Largo Zárate. ¿Estefi?
4: Bien, qué bueno que sea un puente, porque el puente al fin de semana, viste que es lunes, pero ya estamos pensando en el fin de, porque es fin de largo además.
2: Sí, recuerden. Tienes razón.
4: Se viene la Feria del Vino a Concepción del Uruguay con más de 120 etiquetas y una propuesta gastronómica el sábado 10 de octubre en el Salón BP Eventos. Esto es en el ingreso a la ciudad. Lo pueden, ajá, googlear para la dirección exacta, porque es ahí en un caminito un poquito cortado.
3: Hay unos caminitos por ahí, exacto.
4: Pero bueno, va a haber propuesta, como les decía, gastronómica y de vinos que vienen de distintas partes de Argentina. Va a haber también, obviamente, música, como siempre en este tipo de encuentros. Van a participar por la parte gastronómica Mamma Mía, El Rincón del Queso, Bajo Llave y Marian Pastelería. de aquí de Concepción del Uruguay. Y luego, esto es el sábado 10 de octubre, de 20 a 12 de la noche, luego va a haber un after feria, es un post evento, de 12 a 2 de la mañana, también en el mismo salón en BP Eventos. Entonces, la invitación es esa, disfrutar un poco de los vinos, 120 etiquetas, y obviamente, como siempre decimos, como estábamos hablando hoy, por favor, si van a tomar, no manejen.
3: Bien, ¿hay alguna cuestión personal, hay algún gusto personal de parte suya con esta noticia o no?
4: No, es la propuesta del...
3: Ah, bien, muy bien.
2: ¿No le gusta el vinito? Para...
4: Más o menos.
2: No, sí, es un equipo de vinos este, pero alentamos.
4: Ni de los deportes.
2: No, viste, eso seguro.
4: Ni el deporte ni el vino.
2: Claro. Y bueno,
4: somos medio normales.
2: Lo que sí, ya que dijiste eso, yo voy a decir para, viste, porque ustedes se ponen a tomar vino, que igual está creciendo la industria, lo que tiene que ver con la provincia de Entre Ríos. Nosotros, recordemos, tenemos un corredor también vitivinícola en la provincia, en la zona de Concordia también están trabajando mucho con eso. Se viene la Feria del Libro. Tengo otra propuesta yo para el mismo fin de semana, ya que fuiste con esa. Cuento que desde el 9 al 11 de octubre, si andás por Concepción, te tomas un vinito. Si andás por Concordia, te lees un libro.
4: Bien claras las prioridades.
2: No hay vuelta atrás. O sea, esas son las metas. También abierto durante todo el día prácticamente acá en Concordia la Feria del Libro de 10 a 22 horas. Seguramente en un rato hablaremos de eso porque nuestros compañeros de la editorial van a estar por acá también, según los han anunciado. Así que es la Feria Provincial del Libro. Es la segunda Feria Provincial del Libro. Lo decimos, venimos diciéndolo, el año pasado se dio la primera. Lo que nos habían comentado en su momento era que quizás iba a ir rotando en la provincia esta feria. Sin embargo, la segunda también es en Concordia. Que es semejante a la Feria del Libro que ya tenía la ciudad de Concordia en su momento, que además tiene otra feria de la que hablamos hace muy poquito, que es la que se hace en UTN, que también los libreros trabajan en ella todos los años. Así que, pero bueno, esta feria entonces del libro es este fin de semana. Hay de todo, está el Oktoberfest también este fin de semana, así que Steffi, si no le va el vino, la cerveza le podemos ofrecer por acá.
4: Para todos los gustos, ¿viste? Bien, me gusta.
2: Sí, estamos así para eso estamos, para servirlos. En Concordia, entonces, viernes y sábado, pero esto es en los galpones del puerto. También 7 productores de cerveza artesanal que vienen también de Concepción del Uruguay, entre otros, van a estar acá el viernes y el sábado presentándose con toda la variedad que ellos tienen. Entrada libre y gratuita, por supuesto, lo que te van a cobrar es el vasito, digamos, ¿no? Por supuesto, pero bueno, hay gastronomía, música, todo eso lo iremos contando más cerca del fin de semana, pero bueno, ya que arrancábamos con esas actividades, lo voy a mencionar. Bueno, y por otro lado, también dentro de esas cuestiones de la lluvia y demás, ¿saben una noticia que me preocupa? Es que con tanta lluvia se nos van borrando los cordones de el estacionamiento medido, chicos.
3: ¿Se acuerdan qué pasa ahí?
2: No sé, veníamos hablando tanto de eso porque son un verde manzana que hacen doler un poco los ojos. Lo cambiaron porque antes era una especie de rojo, anaranjado, confundía, dicen algunos, con la idea de del prohibido, digamos. Entonces, bueno, pusieron este verde. Lo peor de todo es que se están borrando y abajo, ¿qué hay? El rojo. Y claro, porque no es que le despintaron la vereda, no, pintaron arriba. Y lo pintaron en junio, ¿entienden? O sea, no, ni 4 meses estamos de la pintada, del llamado a licitación, de muchísima plata invertida, de un montón de cosas. Pero bueno, la demarcación, que es para ver cuáles son las cuadras, ¿no?, que están alcanzadas por ese nuevo sistema de estacionamiento medido de Concordia, se empiezan a borrar, sobre todo lo que tiene que ver con las calles medias principales, ahí en calle Buenos Aires, Urquiza, Sarmiento y Saavedra. Todo esto lo digo para advertir, porque más allá que tenga un cartel en la esquina que dice estacionamiento medido, que tiene un código QR en el que vos podés ahí sumarte a la aplicación y demás. Hay gente que viene de afuera y por ahí dice, bueno, me dijeron que era la vereda verde y se van a encontrar con que ahí, nada, en algunas calles ni se ve lo verde y en otras le queda ahí como una manchita que parece musgo. Pero eso es estacionamiento medido. Presten atención porque les va a caer la multa, ¿sí? Ahora están dejando como un cartelito ahí en el parabrisas con un código QR también para pagar la multa, pero bueno, la idea es que no llegues a la multa, ¿sí? Así que presten atención que más allá de que se estén borrando las marcas, esas pinturas que supuestamente eran ideales para estar al aire libre y todo lo demás, bueno, sigue siendo estacionamiento medido, así que a tenerlo en cuenta que por ahí vos te bajás del auto y mirás la vereda, ni ves el cartel a una cuadra, ¿no? Mirás la vereda y te decís, bueno, ¿esta será o no será? Bueno, si tiene el cartelito, es una cuadra que van a cobrarte estacionamiento medido, activalo a través de un kiosco cercano, que también están las direcciones allí, o a través de la aplicación, si estás por la ciudad de Concordia, presta atención a eso, porque claramente, bueno, puede aparecer una multa, como decíamos. Bueno, ¿le queda algo más ahí pendiente? Chicos, veo que hay varias efemérides, Steffi.
4: Hay varias efemérides, sí. Día Mundial de los Docentes. Vieron que siempre hay una efeméride para todo. Así que hoy es el Día Mundial de los Docentes, iniciativa de la UNESCO y la Organización Internacional del Trabajo. Así que feliz día a todos los docentes del mundo. Y en Argentina es el Día del Camino y la Seguridad Vial. Vieron que vos decía recién lo de...
3: Justo que estábamos hablando de eso.
4: Tomar y manejar. Ajá. Bien. La fecha obviamente se creó para promover la educación vial, entre otras cuestiones vinculadas a las carreteras argentinas allá por el 1925. Pero lo que me interesa es la educación vial, porque acá hablábamos con Pipo Gise hace un rato, es que el fin de semana con la lluvia que hubo, acá en Concepción trascendieron varios videos de gente que chocó autos estacionados, después otro que
3: estuvo
4: chocó
3: un grado fin de sí.
4: Y todavía no han aparecido, por lo menos públicamente no han aparecido. Así que bueno, obviamente responsabilidad a la hora de manejar cualquier tipo de vehículo.
2: O sea, chocaban y se iban, me decís.
4: Exactamente.
2: Okay.
4: Entonces ahora en las redes sociales están buscando autos chocados, ¿no? Porque tienen que dar con el responsable y que pague las consecuencias, obviamente. Lo que me interesa es los datos que se han difundido en los últimos días, porque Entre Ríos, en lo que va del 2026, registró 89 víctimas fatales en siniestros viales y 57 correspondieron a los hechos que sucedieron en rutas provinciales. Este es un dato que aportó la Dirección General de Prevención y Seguridad Vial de la Policía de Entre Ríos. Y el año pasado en Argentina, en 2025, en total fallecieron 4.060 personas en 3.200 accidentes de tránsito. Así que, bueno, es un llamado a la conciencia y de la seguridad y la educación vial. Y el último dato que me llamó mucho la atención fue que las víctimas fatales son principalmente varones jóvenes de entre 15 y 34 años. Como para tener en cuenta, ¿no?
3: Bien.
4: Así que, bueno.
3: Sí, este fin de semana fue llamativo, por lo menos acá en Concepción del Uruguay, la cantidad de choques e incidentes que estuvieron vinculados con el tránsito, ¿no? Así que, bueno, a cuidarse y a manejar con cuidado acá dentro de la ciudad, que son cuadras cortitas, no da para acelerar.
4: Y a las motos y a las bicicletas que vayan por la derecha.
3: Por la derecha, sí.
4: De la calle.
3: Exactamente.
4: Y tranquilos, y que no es carrera.
3: Sí.
2: Pero no crucen.
3: Y que frenen en las esquinas, por ejemplo.
2: También, igual que no crucen por la derecha después, ¿viste? Porque puede ser que se cruzan a la derecha
3: también, sí.
2: Y vos estás por doblar, como le pasa a algún compañero, y la moto sigue. Y bueno, pero claro. Escúchame, después la responsabilidad de quién es. Así que también hay que tener en cuenta eso. Que pasa en todos lados, obviamente, pero pasa en calles más angostas, me parece que se nota más, y sobre todo cuando estacionan en doble fila, o en cualquier lado, o en el medio, ¿viste? La baliza soluciona la vida, parece. Ponen baliza, pero solo para estacionarse quedado en el medio, en la salida de las escuelas, sobre todo también. Bueno,
4: el pensamiento.
3: Las escuelas, por favor.
4: El pensamiento que estoy aplicando últimamente, ahora que manejo más confiadamente, es uno nunca sabe si el otro, el tercero, tiene seguro. Así que,
2: claro,
4: ¿viste? Uno tiene que cuidar lo suyo porque el otro también
3: está cuidándose
4: seguro.
3: Uno. Claro,
2: no, tal cual. Bueno, señalizar todo, por favor, es la clave, me parece. Y también es el día, a ver,

0: Estoy fascinada, ¿eh? Día del ave, ¿eh? Y esto claramente son los hermanos Cuesta, y no es la IA, no es un efecto que ponen desde la computadora, sino es el talento de Rubén Cuesta, que tiene ese talento de pipo. Claro que sí, desde la niñez allá, desde muy chiquitito, fue perfeccionando su técnica de silbar y para, sobre todo, imitar los pajaritos. ¿Y qué hizo? Lo puso en la música, por supuesto. En en Como los pájaros, en La chamarrita de los pájaros, de los hermanos Cuesta. Te encontrás con esos soniditos de las aves, que, como decimos, son temas de hace mucho tiempo igual, ¿no? Entonces, vos podés imaginarte que no es un tema que está tocado ahí para que alguien cantara, y si lo veías en vivo a los hermanos Cuesta te das cuenta que él lo hacía, metía dedito nomás, con las manos ahí, y Rubén Cuesta hace ese sonido. Bueno, porque hoy es el Día del Ave, eso queremos decir. ¿Cuándo fue? ¿En el 928, Steffi? Un montón.
1: Sí, a ver, espera. ¿Sabes que me descolocaste? Porque me quedé pensando la pregunta de qué pájaros serían si ustedes fueran ave. ¿Vieron que está la pregunta? ¿Qué ave serías si fueras un pájaro?
2: Ajá.
1: Nada, eso. Me descolocaste,
0: Gise. Un loro, dice Neri Carlos. Porque somos unos charlatanes, pero respeto. Bueno, el hornero es nuestro ave nacional, decían en el 28, que lo hicieron a través de una votación escolar. Que impulsó el diario La Razón, miren ustedes, con la Asociación Ornitológica del Plata. Y el ave de la patria tiene unos 20 centímetros, es de color pardo terroso, y ganaba esa distinción, elegidos por esa encuesta, y que todos lo que más le gustaba era el nido, ese nido de barro, ¿no? Que es la característica, digamos, del hornero, que va construyendo en donde quiere, donde puede, en donde nosotros decimos, no, ¿qué hace la casita del hornero ahí? Bueno, ahí está instalado, sobre todo en los postes, por supuesto, en los alambrados, en algunos lugares así, pero también en un foco, ¿no? Y después te tapa la luz. Bueno, en la costanera hay varios que se han hecho sus casitas ahí tapando. Me parece que querían tener luz, ¿viste? Entonces se les hicieron ahí alrededor del foco, hicieron la casita. Por lo tanto, no ves luz vos, pero él debe estar medio encandilado. Bueno, lo cierto es que Argentina tiene más de 1000 especies de aves. Es el 10% del total de las especies del mundo.
2: ¿Qué tal?
0: Qué ricos que somos en estas cuestiones y que tampoco lo cuidamos, bueno, en estos tiempos más que nunca. Bueno, y esos son en general los emblemas de los parques nacionales. Muchas de esas aves a las que me refiero con estas tantas que tenemos en la Argentina. Así que bueno, es para destacar por ahí algunas de ellas, pero no sé, digo, uno de esos parques nacionales es el de la Quebrada del Condorito, como para decir ya una que ya tiene el nombre del ave, ¿no? Pero bueno, hay muchas otras que también tienen de referencia a las aves, fuera de la cordillera también de los Andes, el cóndor, que habita terrenos montañosos, está ahí altísimo, más de 8.000 metros de altura, bueno, en todo lo que tiene que ver con los parques en esa zona. Hay un parque que se llama Lihue Calel, el de La Pampa, que también tiene otra ave que se llama Gallito Copetón, es muy lindo para googlear. Imagínenlo. También se ve ahí en toda esa zona. Pero bueno, ese Gallito Copetón tiene ahí, también marroncito, pero tiene como un copete, unos pelitos en la cabeza, que son plumas en realidad, ¿no? Bueno. Pero así tenés para elegir, en los parques nacionales, sobre todo. Muchas veces se los puede ver y otros no tanto, pero llegan hasta los nombres en los parques. 1000 especies, me encantó el número, aproximadamente el 10% del total de las especies del mundo. Nos vamos a quedar practicando silbar, Pipo, como algún

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8: Bueno, seguimos en este A Tres Bandas. Veníamos hablando, ¿no?, de este comunicado que ha sacado el Consejo Superior de la Universidad Nacional de Entre Ríos, por supuesto en referencia a lo que está sucediendo con las universidades nacionales y específicamente lo que nos pasa a nosotros, ¿no?, como Universidad Nacional de Entre Ríos. Así que tenemos para compartir un poco de ese comunicado, pero ahora a través de la voz también del decano de Bromatología, José Dorache, quien ya está en línea. José, acá el equipo de Tres Bandas saluda. ¿Cómo está?
9: Buen día, ¿cómo están? Un placer estar compartiendo la mañana de la radio.
8: Bueno, muchas gracias. Una manifestación más, ¿no?, de parte, en este caso, del Consejo Superior, de lo que está sucediendo, sí, en nuestra universidad.
9: Efectivamente, una de las tantas. Esto es como el otro día, poco el presidente del CIN lo decía en su discurso en el Congreso de Extensión en Rosario, es una seguidilla de manifestaciones, de tensiones, de pequeños logros y volver de nuevo a la manifestación, a la tensión, a la discusión, porque la verdad es que en estos 349 días no hemos encontrado una vocación real de tener una efectiva inversión en el sector educativo, en educación, por parte del gobierno nacional, y bueno, lo que se ha logrado con el apoyo de la comunidad, con las diversas marchas, y en esto, pensando permanentemente para poder sostener lo que nosotros entendemos un sistema virtuoso de educación superior que brinda a un montón de entrerrianos, y entrerrianas en este caso, la posibilidad del ascenso social. No nos vamos a cansar de repetirlo, de encontrar una oportunidad, de desarrollar sus vocaciones y de transformar la realidad que nos circunda. Entonces, bueno, ahí un poco seguimos en esta lucha permanente, tratando de contarle a la ciudadanía cuáles son las dificultades que se nos presentan al momento de gestionar nuestras casas de estudio con esta situación presupuestaria.
10: Bien, y José, hay un dato en el comunicado conjunto que sacaron que me sorprendió a mí que estamos acá permanentemente, que es 4 años consecutivos de un presupuesto a la baja, ¿no?
9: Sí, la verdad que eso es notorio, digamos, claro. Hoy lo comentaba en un medio, como esto, ¿no? En algunas facultades donde todavía no terminamos de ver el impacto, porque poder sostener facultades como las nuestras que para el expertise, digamos, necesitan sostenimientos de equipo de alta complejidad, mantenimientos preventivos, todos costos elevadísimos, digamos, solamente abrir la puerta prácticamente nos está consumiendo buena parte de los gastos de funcionamiento. Digo, abrir la puerta, me refiero a las cuestiones básicas, ¿no? La luz, la seguridad, el gasto de traslado docente y alguna otra cosa. Entonces, bueno, es cierto que cuando empiecen también a aparecer estas otras complejidades de esto, la rotura de los equipos, que ya están apareciendo, claro, digamos, naturalmente, bueno, el trabajo en el laboratorio, los reactivos, todo lo que hace una formación técnica con esta especificidad, la verdad que contado un poco desde esa perspectiva más disciplinar, ¿no? Las otras facultades también tienen otras dinámicas, pero yo en esto puntualmente, contándole a los ciudadanos qué pasa en una facultad donde están las carreras de farmacia, bioquímica, bromatología, veterinaria, garantizar la docencia en esa disciplina significa poder también invertir en materiales, en equipos, en diversas cuestiones que hacen a garantizar los estándares de formación.
10: Bien, y en ese sentido, José, bueno, el pedido de involucrar al gobernador y a los legisladores y legisladoras nuestros a nivel nacional, bueno, involucrarse y dar una mano en este tema, ¿no?
9: Por supuesto. Nosotros, de algunos legisladores, hemos tenido acompañamiento en algunas instancias, eso hay que decirlo. Necesitamos también, por supuesto, que los gobiernos locales, pero el gobierno provincial, nos acompañen en esta demanda. Yo digo, hace un tiempito, cuando recorríamos con los programas de la universidad y en este desarrollo que ha tenido la universidad y en esto que estamos desarrollando de los puntos UNE en distintos municipios, no hay un municipio que no te diga, che, necesito una carrera, necesito tener que la universidad llegue, necesito que, bueno, nosotros necesitamos de todo el arco político también en este momento para que nos ayude a defender la universidad que hace pie en Entre Ríos y bueno, y a poder seguir en ese camino virtuoso de crecimiento y de desarrollo territorial. Hoy el 90%, por lo menos en lo que hace la Facultad de Bromatología, ¿no? El 90% de los ingresantes son entrerrianos y el 10% restante son de otras provincias. Y de ese 90% de los entrerrianos, el 50% son de Gualeguaychú. Es decir que en las comunidades locales, digamos, es una gran oportunidad. La Universidad Nacional de Entre Ríos sigue siendo, por supuesto, una de las universidades también, junto con WADER, pero bueno, de las que tenemos más territorio, de las más elegidas, y bueno, y evidentemente hay una demanda allí y hemos podido incrementar muchísimo nuestra cantidad de estudiantes a partir de estos desarrollos. Entonces, bueno, nada, lo que estamos pidiendo es acompañamiento que los legisladores nos apoyen en la discusión presupuestaria y, por supuesto, también al gobierno de Entre Ríos que haga propia esta lucha, que en definitiva es una lucha que favorece el desarrollo estratégico provincial con una de las organizaciones que mayor capacidad científica tecnológica aporta a la provincia de Entre Ríos.
8: Bueno, y acompañamiento de ahora en más también a, como lo vienen haciendo, muchísimas familias que también sienten esto que está pasando, porque como lo hemos dicho mucho por acá, no es solamente el salario directamente de los trabajadores, sino todo esto que estás mencionando, ¿no? Lo que tiene que va, lo que repercute en los mismos estudiantes y en las familias, por ende, también. Bueno, el acompañamiento, decía, para lo que se viene, para las próximas marchas, para seguir manifestándonos como lo hace hoy el Consejo Superior a través de este comunicado, pero quien lo pueda hacer, también acompañarlos desde ese lugar, ¿no?
9: Sí, por supuesto. Es importante. A veces nosotros discutimos mucho acerca de cuál es el grado de involucramiento y demás. Yo creo que la comunidad se tiene que involucrar por esto, aunque hoy no estén quizás en la universidad.
8: Sí, claro.
9: En un futuro alguien puede estar, algún familiar está atrás de cada uno de los estudiantes que vienen acá, hay una familia expectante de su éxito académico. Bueno, yo creo que la invitación es un poco a que todos nos acompañen a la defensa de la universidad pública, que se acerquen, que la conozcan, que no compremos los discursos que se pretenden instalar de manera hegemónica. Cualquier estudiante que cursa en estas facultades, bueno, en cualquier facultad de la Universidad Nacional de Entre Ríos, conoce la dinámica institucional, sabe cómo se trabaja, qué se hace, qué no se hace, qué se logra, qué no se logra, en fin, digamos, creo que el llamado también es a todos los vecinos y vecinas de Entre Ríos que uh-huh. apoyen esto, que es una causa importantísima y que nos repercute de forma directa, pero también indirecta. Es decir, tener conocimiento, tener ciencia, tener formación, hace que también Entre Ríos sea terreno fértil para más radicación de empresas, para mayor transformación, para mayor agregado de valor. Digo, bueno, eso me parece que es

0: del documento que dio a conocer el Consejo Superior de nuestra universidad, pasó aquí por otras bandas.
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3: Bueno, seguimos en este A Tres Bandas y ahí desde la radio en Concepción del Uruguay están con invitados, ¿no? Hay gente ahí a la mesa, me parece, porque entendemos que estamos en un momento muy importante para nuestra universidad, en medio de todo esto que le venimos comentando. Las puertas de la universidad están abiertas, están listos para recibir a los estudiantes el año que viene. Y en ese sentido, no sé si me escuchan ahí los compañeros, está Ana Laura García Presas, que es la secretaria académica de nuestra universidad, pidiendo un poco también la amplia propuesta académica que tenemos. ¿Me escucha a mí? Bueno, la vamos a dejar sentar ahí cómodamente, no pasa nada. Yo solamente pensé que estaban todos sentados, pero lo que pasa es que no los estoy viendo, mis compañeros, porque están en Concepción del Uruguay y yo estoy en Concordia. De todos modos, estamos conectados y todos atentos a escuchar y entender toda la oferta académica que tiene la universidad con carreras presenciales, a distancias, con diferentes duraciones, y con todo el acompañamiento igual que a pesar de lo que nos está pasando, que hablábamos con José Derati, en el medio de todo esto, nosotros seguimos, abrimos las puertas a la comunidad. Este primero de octubre dieron comienzo a las inscripciones, así que de esa manera también nosotros vamos a poder ir ampliando a aquellos que todavía están en dudas y viendo qué carrera hacer. Bueno, acá se viene una idea importante que ya les adelanto. Vayan ingresando, incluso mientras estamos charlando, en el estudiar.uner.edu.ar. Ahí todo, toda la data que ustedes necesiten, pero por ahí está bueno escucharlo también entre las voces. Para eso está Ana Laura, para poder compartir un poco esa información con nosotros, que nos va a permitir ampliar un poquito algunos detalles, al menos, de qué hacer cuando nos queremos inscribir. Bueno, eso también va a estar sucediendo en un ratito nada más. Mientras pensamos un poco en lo que se viene para la Universidad Nacional de Entre Ríos, con todo lo que es la apertura de inscripciones. Y también un poco pensando en el artículo 7, en el que venimos hablando mucho por acá. Bueno, contarles un poco más de qué se trata eso. Vivo, ¿estabas con gente, decía?
0: Acá estamos, sí, estamos con gente, sí. Acá estamos tratando de que ingrese, porque tenemos un problemita con la lentitud de nuestra banda, pero no pasa nada. Ana Laura García Presas con nosotros. ¿Cómo andas, Laura?
4: Muy bien, ¿cómo están ustedes?
0: Bien, ¿todo bien?
4: Todo bien.
0: Bienvenido afuera, ¿está caluroso?
4: Afuera está nublado, está, sí, medio caluroso, raro.
0: Bien, bueno, hablamos con José Dorati recién sobre el momento actual que está viviendo todo el sistema universitario. Ahora vamos a hablar con vos respecto de la apertura de las inscripciones que se realizó comenzaron el pasado jueves 1 de octubre. ¿Cómo vamos con eso? ¿Cómo arrancó eso?
4: Arrancó, la verdad que se movió enseguida. Uh-huh.
0: Bien.
4: Ya veníamos haciendo en redes, todos sabrán que se venía haciendo una campaña avisando que el primero arrancaban las inscripciones. Ya desde el primer día, las distintas unidades académicas nos fueron comentando que había consultas, que ya había preinscripciones en el sistema guaraní, que es el sistema a través del cual se hace este procedimiento, y que estaban recibiendo consultas en las distintas facultades, y me acaban de contar que acá en la radio también.
0: También, sí, también. Totalmente, totalmente. Bueno, a mí no me gusta decir oferta académica, sino me gusta decir propuesta académica. Bueno, y hay una variedad grande, sí. Vos la tenés más clara que nosotros, metele, dale.
4: Tenemos una propuesta formativa muy amplia, que como ya hemos comentado en otras oportunidades, hemos venido revisando en los últimos años, modificando sus planes de estudio, incorporando titulaciones intermedias, revisando la duración de estas carreras e incorporando algo novedoso que son los créditos académicos, es decir, que cada una de estas asignaturas se

0: mide no solo en una carga horaria de cursado, sino también en una cantidad de créditos que otorgan esas materias. Y cada plan de estudio, cada propuesta formativa tiene materias que son obligatorias y otras que son optativas, libres o incluso que se pueden completar con esta idea de créditos que permite a los y las estudiantes acreditar en una carrera otras actividades que haya realizado, como participación en proyectos de investigación, extensión, intercambios, roles de gestión, participación en actividades deportivas. Entonces, en síntesis, ya sé que te tiré muchas ideas al mismo tiempo,
1: está bien.
0: Pero tenemos una oferta amplia, una oferta que está revisada, actualizada, que busca ser dinámica en este sentido de que se puedan reconocer dentro de los planes de estudio otras experiencias formativas, y que además busca también el reconocimiento de trayectos intermedios incorporando titulaciones intermedias. Esto, en líneas generales, toda la oferta académica con la que salimos tiene estas características.
1: Bien, bueno, hablamos que la apertura fue el primero. ¿Hasta cuándo? Requisitos, todo lo que sea necesario, digamos, para aquel que nos estaba escuchando y quiere empezar con una carrera acá.
0: Bien. Toda la información sobre nuestras propuestas académicas, las sedes donde se dictan, la duración que tienen, si tienen o no tienen titulación intermedia y una descripción de la carrera, me parece importante que todos y todas las que escuchan lo sepan, está en la página de la UNER, estudia.uner.edu.ar. ¿Sí? Ahí entran, tienen un buscador donde pueden ir seleccionando por palabras clave o por el tipo de carrera o por la duración que están buscando. Y les va a tirar toda la información. Luego van cliqueando y entrando
1: Van a donde quieran ir.
0: Exacto. Eso en cuanto a cuáles son las propuestas que tenemos vigentes para este año 2027.
2: Okay.
0: Con respecto al procedimiento. El procedimiento de inscripción se puede hacer totalmente online para aquellas personas que tengan su documentación digital. Y por supuesto también se puede hacer presentando la documentación en papel. Pero sí o sí, lo que tiene que quedar en claro es que la inscripción se hace a través del CIU Guaraní. El CIU Guaraní es un sistema de gestión académica que es el que usamos todas las universidades y nosotros en particular para gestionar la historia académica de los y las estudiantes. ¿Qué quiere decir esto? Gestionar las inscripciones a las carreras, pero también la inscripción a las materias, a los exámenes, la solicitud de constancias y cuando egresen la solicitud del título, se hace a través de este sistema. Así que es una herramienta sumamente importante y bueno, y desde, desde un primer momento los y las aspirantes, los estudiantes de la universidad, se empiezan a vincular con este. En esa página que yo te decía, estudia.uner.edu.ar, está disponible también un tutorial donde te explica que el proceso de inscripción tiene como dos grandes etapas. Hay una primera que le decimos la preinscripción, que consiste en ingresar al sistema. Si no tienen usuario, lo generan siguiendo los pasos que están detallados en el tutorial. Completan los datos personales. Esto es muy importante, que todos y todas los que se inscriban completen todos esos datos. Son los que a nosotros nos permiten conocerlos, poder pensar las propuestas específicamente, pero además también poder pensar otras actividades que tiene la universidad, como sus programas de bienestar. Todo lo que sea acompañamiento a los y las estudiantes depende de que tengamos buena información de ellos. ¿Sí? Entonces es importante que completen toda esa información censal, porque a nosotros nos permite saber si son primera generación o no, si vienen de otra ciudad o no, si necesitan otro tipo de apoyo, si hay cuestiones de accesibilidad que tenemos que pensar. Entonces les pedimos, por favor, que siempre completen toda esa información y la mantengan actualizada. Una vez que completaron eso, van a seguir a otras pantallas donde tienen que elegir la propuesta en la que quieren inscribirse, y después de elegida la propuesta, van a tener que completar una serie de lo que nosotros llamamos requisitos documentales. Eso lo hemos simplificado. Este año se piden menos requisitos. La idea
1: se ha hecho más sencillo.
0: Se ha hecho más sencillo, se digitalizó. Digamos, la idea es que esto no sea un trámite engorroso para los y las ingresantes. Y consiste básicamente para aquel que quiere entrar a una carrera de pregrado o de grado, ahí tenemos dos vías, son las que contempla la ley de educación superior. Por un lado, se puede ingresar con secundario completo, habiendo terminado el secundario, y en ese caso la documentación es el DNI y una constancia de certificado de secundario completo.
1: De secundario completo, bien.
0: Por supuesto, por la altura del año en la que estamos, puede ser que algunos todavía no lo tengan.
1: Claro, sí.
0: Entonces, bueno, eso se puede ir completando después. El certificado o el título de secundario puede ser también completado transitoriamente con una constancia de título en trámite del secundario. Yeah. Para aquellos que terminaron y tienen esa constancia, pero aún no tienen el título definitivo, o también puede suceder que algunos estudiantes o algunas estudiantes completen el cursado, pero adeuden asignaturas.
1: Claro, ahí va.
0: Bueno, se pueden inscribir igual con una constancia que dice que adeudan materias y en los turnos que vaya estableciendo su colegio secundario, ir rindiendo esa asignatura. ¿Sí?
2: Perfecto.
0: Así que bueno, completan esa documentación. Y después lo otro importante, el otro requisito importante que tiene la universidad es realizar nuestro curso de ambientación a la vida universitaria.
1: Bien.
0: ¿Sí?
1: Ese
0: curso es obligatorio. Toda persona que quiera ingresar a una carrera de la UNER de pregrado o de grado tiene que realizar ese curso. Pero lo que nos interesa también que sepan es que este curso es una bienvenida que damos a los y las estudiantes, no es un curso eliminatorio, no es un ingreso restrictivo, ni establece un cupo. ¿Sí? Nosotros lo que los invitamos es a realizar este curso porque está pensado para que ese tránsito entre la educación media y la universidad, o entre
1: lo que sea,
0: haber estado trabajando,
1: claro,
0: para aquellos mayores de 25 que pueden entrar sin el secundario concluido, bueno, desde las distintas realidades, historias, recorridos que haya hecho cada uno y cada una, puede ingresar a la universidad, pero lo importante es que completen esos requisitos documentales que decíamos, pero sobre todo, o también, que hagan este curso de ambientación a la vida universitaria.
2: Me quedaba pensando en esto del acompañamiento que genera la universidad a través de todos estos medios. También está la posibilidad de acercarse a las radios también, pero a las facultades, ¿no? Yo he visto acá en Concordia, por ejemplo, cómo se acercan a las facultades de administración y en Ventanilla y preguntan, bueno, yo soy el papá, me gustaría. Y también hay personas que están muy capacitadas para acompañarlos desde ese punto, ¿no? Si quieren venir para explicar un poco esto que estás diciendo, cómo ingresar a la página o lo sencillo que es después. También existe esa posibilidad, ¿no?
0: Por supuesto, y todo este proceso lo hemos trabajado en forma conjunta, los equipos de rectorado con los equipos de las facultades, tanto la comunicación como la revisión del proceso de inscripción, como también el sentido y la forma que tiene este curso de ambientación en la vida universitaria. Bien. Así que pueden consultar por la página, pero por supuesto también pueden acercarse a cualquiera de las unidades académicas que les van a poder explicar el procedimiento y la propuesta.
1: Pero además hay, no solamente con el CAU que vos mencionabas, sino hay un acompañamiento durante todo el año a todos, no solamente los estudiantes que ingresan, sino los que ya están también, ¿no?
0: Claro, nosotros venimos trabajando con un programa de ingreso a la universidad que está pensado tanto para aquellas personas que están en el último año del secundario, como para esas personas, como dijimos hace un rato, que por algún u otro motivo han interrumpido sus trayectorias formativas. Ese primer acompañamiento es el PAU, el puente a la universidad, que lo desarrollamos antes de que ingresen. Cuando ingresan a la universidad tenemos el CAU, el curso de ambientación a la vida universitaria, que está estructurado en 5 módulos. Hay 2 que son generales y que presentan algunos aspectos y temas vinculados con la universidad y con transformarse en estudiante de la UNER, otro con revisar técnicas y métodos del trabajo académico, y después hay 2 módulos que son específicos de la disciplina y un 5.º módulo de la carrera que eligieron. ¿Sí? Eso se desarrolla durante 5 semanas, y terminado ese curso, de acuerdo al resultado que haya tenido el estudiante, como yo dije, van a poder, todos los que hagan el curso entran, no es que es eliminatorio, pero sí lo que hacemos es a aquellas personas que tuvieron dificultades para aprobar esos módulos, los acompañamos con un sistema de tutorías durante todo el primer año de la carrera.
1: Genial. Sí. Bien. no se los deja solo a los gurises, y eso es lo importante. Bueno, estamos hablando con Ana Laura García Presa, secretaria académica de nuestra universidad, a propósito de el arranque de las inscripciones en nuestra querida UNER. ¿Qué no puedes decir del artículo 7, que es lo que me pasaron acá en el guión?
0: Bien, el artículo 7...
1: El famosísimo artículo
0: 7. El famosísimo artículo 7, por el cual estuvimos hablando...
1: Ajá, hace poco.
0: Hace poco, uh-huh. Sí. En agosto o septiembre, uh-huh, cuando estábamos arrancando, es una segunda forma de ingresar a las carreras de pregrado y grado que contempla nuestra ley de educación superior. Como yo dije hoy, una forma es teniendo el secundario terminado, uh-huh, y ese mecanismo que un poquito describimos. La segunda forma es para aquellas personas que tienen más de 25 años y no tienen terminado el secundario, pueden ingresar a la universidad realizando un procedimiento distinto, uh-huh, que es el que ha establecido la universidad. Ese procedimiento consiste en entrar nuevamente en el, como decíamos, en guaraní, uh-huh, inscribirse, uh-huh, a una propuesta particular que se llama ingreso por artículo 7. Desde ahí se los contacta desde un primer momento y se los va asesorando en cómo es el proceso, pero que contempla presentar el DNI, alguna constancia si la tienen de primaria, yeah, o de estudios secundarios incompletos, uh-huh, y una carta donde plantean, bueno, por qué les interesa, uh-huh, acercarse, bien, a la universidad y empezar una carrera. Después tienen una entrevista en la facultad y tienen que realizar también una serie de módulos donde se evalúan distintas competencias y manejo de, uh-huh, conceptos para poder ingresar. Luego, sí, nuevamente al guaraní, uh-huh, inscribirse en, o seleccionar la carrera en la que quieren, uh-huh, inscribirse. Ahí particularmente, en vez de un certificado de estudios secundarios, van a presentar el certificado que otorga esta propuesta de ingreso por artículo 7, uh-huh, y después hacen la carrera como el resto, yeah, de los y las ingresantes. Uh-huh. Hacen el CAU, ingresan, claro, a primer año, uh-huh, y tienen el acompañamiento que está previsto para, uh-huh, todos.
2: ¿Eso también abrió la inscripción ahora, el primero?
0: No, el PAU abre el artículo 7, uh-huh, perdón, abre su inscripción antes, sí, las inscripciones son durante el mes de agosto, uh-huh, y luego durante el mes de septiembre y octubre se hacen estas entrevistas y las evaluaciones.
1: Bien, para bueno, nada más. Te agradecemos esta visita, bueno, siempre abiertas las puertas acá de la UNER, y lo único que te dejamos es para aquellos que tienen algunas dudas, los chicos que quieran empezar una carrera en la UNER, que... ¿Qué le decís vos? ¿Qué le decimos desde la universidad en sí?
0: Nosotros desde la universidad lo que les decimos es que la UNER trata de pensar propuestas para todos y para todas en los diversos campos profesionales, uh-huh, y disciplinares. Hay muchas opciones nuevas o con sus planes de estudios renovados, así que los invitamos a que se acerquen y exploren esas propuestas, que pregunten todo lo que sea necesario. Pueden hacer este programa que les decía hoy, el puente, uh-huh, que los va a ayudar a pensar un proyecto vocacional. Por ahí no tienen una idea muy clara de qué es lo que quieren hacer, y ahí tienen herramientas para pensarlo. Y por supuesto que la universidad siempre abre nuevas oportunidades, y a nosotros nos interesa estar presente en esas construcciones de nuevos futuros.
1: Ana, muchas gracias.
0: Gracias a ustedes.
1: Ana Laura García Presa, secretaria académica de la UNER, a propósito de las inscripciones en nuestra universidad, pasó aquí por Tres Bandas.
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0: Cuando uno ingresa a los salones de la filosofía crítica contemporánea de la Universidad de París, se encuentra con placas que rezan los nombres más prestigiosos de universidades como Harvard, Princeton, Connecticut y Entre Ríos. Allí, entre otras celebridades, figura Le Nom et Prénom de Alexis Tchaikovsky, que no es Chausovsky, porque si no tendría la barba larga y blanca, como Dios. Ahora, en representación de Eduner, el profesor Alexis Chausovsky, valseando un vals en a tres balsas. Ta place est entendue. Se entendió, ¿no? Buah.
1: Un día me van a agarrar cantando. Buenos días, Alexis Chausovsky. ¿Cómo le va? ¿Cómo anda?
2: Buen día. ¿Cómo andan? ¿Qué tal? Salió el sol por acá.
1: Ah, bueno, es una buena noticia. Mira, acá estaba llovinando, así que viste cómo es esto. Está bien.
2: Sí, no. Así que me vine a un rinconcito acá en el patio, en el medio del... Bueno, justamente del patio de Ciencias Económicas, y acá estoy, al sol, y tan sentadito.
1: Perfecto, mira, ya temprano te nombrábamos porque dentro de las actividades para esta semana decíamos que se viene la Feria del Libro en Concordia y dijimos, bueno, seguro que Alexis va a andar por ahí.
3: Pero déjenme, buenos días Alexis, ¿cómo le va?
2: Buen día Pipo, ¿cómo va?
3: ¿Cómo anda usted? Déjenme, antes de arrancar por lo que vendrá, decirle que estuvo el sábado pasado, disculparme porque había armado todo para ahí, pero un compromiso... impostergable de último momento me salió y no pude ir.
1: Las excusas no se televisan, pero bueno, estamos en radio.
2: Estuvo todo muy ameno, la verdad que, bueno, obviamente especulando de esta costa y la otra, cómo veníamos con el tema de la lluvia, pero bueno, la universidad se puso las pilas y justo antes de que pudiéramos empezar la actividad, terminó de llover.
1: Impresionante.
2: Eso agradezco por eso y otras cosas a Mario Botterlini.
3: Totalmente.
2: Bueno, para quienes no estuvieron, que es la mayoría de la población de este país, el sábado que pasó a las 16 horas, estuvimos haciendo una ronda de mates y lecturas en el rectorado de la UNER.
1: Que no se suspendía por lluvia, igual.
2: No se suspendía por lluvia. La única variante era, si llovía, íbamos adentro, si no llovía íbamos al patio. Bueno, no llovió y fuimos adentro igual porque podía volver a llover.
1: Claro.
2: Y además para armar las cosas, porque había pequeños puestos de feria que colaboraron un montón con que se desarrollara la actividad, porque, por ejemplo, Diego, el vendedor de mates, participó contando... bueno, como elaboraba.
1: Qué lindo. Mates
2: y bueno, estuvo muy lindo. Así que eso, principalmente con la lectura de Amaro Villanueva, pero también de otros autores o autoras, estuvimos ahí junto, volvemos a decir, Andrea Venturini, el sábado de la tarde, y la verdad que se armó una linda reunión porque no era un día para salir tanto. Y bueno, yo creo que entre 30 y 40 personas había personajes importantes de la historia de la universidad como Bettina Scotto, así que bueno, no, muy agradecidos con la posibilidad de, bueno, de estar allá, lástima lo poquito que estuvimos, pero bueno, también eso, haber podido ir con vehículos de la universidad para allá es un montón, así que creo que estábamos acá de vuelta a las 11 y algo, salimos a las 11 de la mañana acá, de 3:30 a 7 estuvimos ya y volvimos, así. Pero bueno, aquí estamos.
1: Con lo que queda. ¿Se tomó mate o en esas charlas se escucha nomás?
2: No, se tomó mate, se cuenta mucho cómo se toma mate, alguien por ahí dijo que toma sentado, lo cual es un valiente testimonio, pero no, hubo también, generalmente lo que tienen estas actividades es que como hay un vínculo muy impersonal o íntimo con el mate, todas tienen algo para decir, además de que de lo colectivo hay algo muy personal. Entonces, siendo algo tan cercano, siempre hay algo para decir. Y también se suma por ahí gente que trabaja en establecimientos cercanos o vinculados o directamente del mate, como fue el caso el sábado. Así que hay un montón de testimonios que surgen ahí. También estaban la gente de la Cervantes Uruguay, que hace unos meses fue elegida premiada en el primer lugar en el Mundial de Cerva Mate, así que bueno, se armó un lindo encuentro.
1: Bueno, bárbaro, porque uno empieza a ver gente tomando mate en cualquier lado y decís en una charla por ahí no. Bueno, pero en esta tenía la posibilidad, estaba abierto el paraguas para que vayan a tomar el mate.
2: Sí, esto, digamos, es una ronda. Por ahí estamos como tan acostumbrados a esta cosa de que alguien exponga y otras personas como que
1: escuchan, claro.
2: No presten atención, lo cual no es, digamos, no es menor. Pero bueno, esto es como una ronda y que... Los que no tomamos mate fuimos nosotros, Andrea y yo, pero todos los demás sí estaban ahí pasando y con sus carritos. Entró gente a vender tortas fritas también, así que bueno, lo que corresponde.
1: Y sí, en esto, hablando de estas cuestiones, el paradigma que ha cambiado después de la pandemia, ¿el mate se compartía menos que otras veces que vos has visto en estas charlas que viene brindando en otros lugares? Viste que cada uno va con su matecito y toma el de al lado como mucho.
2: Es que, bueno, primero, estas actividades las venimos haciendo post-aislamiento,
1: sí.
2: Pero también creemos que, esto Andrea lo va a tener más claro, creemos que mucho de esto, de este consumo individual en la calle, por ejemplo, y de en adolescentes, viene también acompañado en lo que fue, sobre todo el Mundial 2022, y la cantidad de exposiciones de jugadores de fútbol tomando sus mates, ¿no?
1: Ah.
2: Entonces, o sea, además de la costumbre que un poco quedó por aislamiento y si bien está lo grupal, pero hay más mates individuales,
1: sí.
2: Mirar tantas figuras, o del espectáculo, del deporte, que
3: claro.
2: El deporte es espectáculo, uh-huh. Tomando sus mates ha colaborado sobre todo para generaciones más jóvenes que van con sus mates individualmente.
1: Ajá. Mirá qué bien.
3: Sí.
1: Bueno, nada, un dato que quería tener ya aprovechándote ahí.
3: Bueno. En eso que dice Alexis, creo que la selección argentina con Messi en la cabeza ha sido el ejemplo más claro, ¿no? Viéndolos a ellos ir con el mate por toda Europa, por todos lados recorriendo y con su equipito de mate, me parece que sirvió para promocionar aún más el consumo de nuestra querida infusión.
2: Sí, totalmente. Aparte, y de a poco empieza a ver, si bien nos llama la atención, más deportistas de otros países que van tomando
3: también,
2: sus mates.
3: Exacto.
1: Claro, claro.
2: Entonces, por ahí, no sé, creo que en el último mundial había un futbolista japonés que andaba,
1: sí,
2: con mate y algunos,
1: ajá,
2: artículos por ahí, que, más allá de Griezmann, que bueno, está entre francés y uruguayo, y que suele andar con su mate, pero eso siempre suma, uh-huh. Y es verdad, en esta oportunidad no llevamos tanto en figuras imágenes de figuras del espectáculo tomando mate, pero por ahí andamos, sí, con memes o con, uh-huh, imágenes de figuras reconocidas tomando mate, que hay un montón.
1: Claro.
3: Sí.
1: Bueno, sin intención de robarle más tiempo, Alexis, ¿qué se viene para esta próxima semana? Bueno, algo decía yo de lo de la Feria del Libro, pero ¿qué más?
2: Se vienen un montón de, ajá, ferias del libro.
1: Sí.
2: Porque está la de Concordia, a la que van a ir en realidad los jefes,
1: sí.
2: Gustavo Martínez y Juan Manuel Strotman.
1: Es aburrido eso ya, pero bueno, no importa.
2: Sí,
1: no le diga nada que yo diga.
2: No. tranquilo que me va a retar por otra cosa. Pero también está la Feria del Libro de Nogoyá, a la cual haremos llegar los libros de la editorial de la universidad. Y este jueves, que es 8,
1: ajá,
2: empieza la Feria del Libro de Rosario.
1: Ah, bien.
2: En la que también van, uh-huh, a estar los libros de Leduner o Leduner, al margen de que antes todavía, que es mañana, martes 6, vamos a estar con otra ronda de mates y lecturas en la Plaza Alberdi, que es la Plaza del Bombero acá en Paraná, que es frente a donde está la editorial. En realidad habría que decir que la editorial está frente a la Plaza del Bombero, que es más conocida.
1: Uh-huh.
2: Así que mañana a las 15 horas es como una propuesta de, bueno, darle la bienvenida a la primavera. Eran aquellos días de inicios de la primera, lo tuvimos que postergar, uh-huh, así que mañana 15 horas, como decimos, entrada libre y gratuita, cada cual puede llevar su mate si quiere o para compartir, así que ahí estaremos.
1: Perfecto. Bueno, agenda completa, repasamos lugares donde encuentran a la editorial.
2: Ajá, está en un montón de lugares, acá,
1: sí,
2: en Paraná está en Andrés Pasos 406,
1: sí,
2: que es en la esquina con La Rioja, o volvemos a decir, frente a la Plaza del Bombero. Acá, disculpa, va pasando investigadores reconocidos mundialmente. Y también, bueno, pueden fijarse en la página, no solo para adquirir libros, sino que también está en la sección, digamos, de dónde está la editorial, okay. En qué librería se puede encontrar, hay mapitas según las localidades en las que esté. Uh-huh. Así que bueno, en la página pueden buscar eso también. Como dijimos, por septiembre y octubre, o sea, solo nos corresponde octubre, hay una serie de libros a 12.000 pesos, además, ¿sí?, de los libros que tienen descuento estudiantes y personal de UNER. Y para ubicarla o ubicarnos en redes y demás, están el Instagram, que es Editorial UNER, donde también publicitamos estas actividades, o subimos, no sé, como posteamos, qué sé yo. Uh-huh. Y en el WhatsApp, que es 343-501-5058.
1: Perfecto. Bueno, súper completo, Alexis. Lo esperamos que sobreviva después de lo del fin de semana y su viaje relámpago, a todo lo que se viene. Y bueno, quedamos en contacto y seguimos charlando aquí en la Tres Bandas.
2: Dale, dale. También, y les contamos, agradecemos, sí, por ahí algunas invitaciones que nos hicieron. Por ejemplo, un proyecto de extensión de ciencias económicas, Pantallas de Papel, que desarrolló su actividad acá en el patio de ciencias económicas, y la de UNER tuvo un papel muy protagónico. Y en unas jornadas de docencia de matemáticas, donde además vendimos un montón de libros y agradecemos eso también. Así que bueno, así mantenemos la universidad pública.
1: Genial. Gracias, Alexis.
2: Bueno, gracias. Seguimos.
1: Alexis Chausovsky, entonces, desde la editorial de nuestra universidad.
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0: Un poquito de música, para respirar, y debido a que tiene un motivo, ¿no? 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
1: Y un poquito de buena música, porque el 5 de octubre de 1952 nacía el gran Oscar David Lebón, músico, guitarrista del rock argentino, figura señera del rock argentino, ha tocado con todos y solo también. Tocó con Papo, tocó con el Flaco Spinetta, con Pescado Rabioso. Sí. Con Color Humano, con Polifemo, donde fue uno de los creadores de ese descomunal grupo del rock argentino, y después en la icónica banda de Serú y Girán, junto con Charly García, Pedro Aznar y Oscarcito Moro. Bueno, gran carrera de David Lebón. Estuvo recluido después durante mucho tiempo ahí en... Andaba por Mendoza, por Bariloche, por esa zona, se recluyó por problemas de alcoholismo. Bueno, ya totalmente recuperado. Sin duda que es uno de los grandes músicos que ha dado la Argentina en cuanto al rock se refiere, ¿no? Bueno, ha sido premio Gardel y premio Konecin de Platino en el 2025 como solista de rock, pero sobre todas las cosas, la gran trayectoria de David Lebón.
0: Perfecto.
1: Tocando el bajo, tocando la guitarra rítmica, creo que tocando también batería en algunas bandas. Una muy, muy rica trayectoria de David Lebón, y un músico muy, muy apreciado en el ambiente. Ahora, por estos días, está realizando un encuentro, bueno, unas presentaciones con Pedro Aznar, entre los dos recreando parte del repertorio de Serú y Girán, ¿no? Bueno, sin Charly García y sin Moro, lógicamente, pero entre los dos, que fueron pilares de esa banda, se la arreglan para ofrecer un espectáculo muy, muy emocionante. Así que,
0: bien,
1: saludito de cumpleaños para el gran Oscar David Lebón, figura señera de nuestro rock and roll.

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2: Seguimos en este A Tres Bandas. Bueno, venimos contándoles un poco de la agenda que se dará en este mes, del octubre por la memoria. Contamos un poco lo que pasó el día viernes también. Y les prometíamos ampliar sobre la jornada de hoy en la Universidad Nacional de Entre Ríos, en particular en el Salón de Actos de la UNER, acá en Tabela 1450, porque llega Carlos Del Frade, ¿no? Así que bueno, ahí lo tenemos ahora sí en línea. Carlos Del Frade, acá Pipo Iglesias, Gisela Guerrero, la saludan. Buenos días, ¿cómo está?
3: ¿Cómo les va? Buenos días, gracias por llamar.
2: Bueno, contentos de poder charlar ahora con usted un poco, pero también de la presencia esta tarde-noche, ¿no? En la Facultad acá de Alimentos y Administración, con un tema, bueno, muy, muy actual, claramente, para estos tiempos.
3: Sí, nosotros tuvimos la suerte, el privilegio de ser invitados por la Multisectorial de Derechos Humanos de aquí, de Concordia, que para mí siempre es algo maravilloso porque es un reconocimiento no solamente al laburo que hicimos de la investigación periodística en pos de la construcción de la verdad histórica, sino también para nosotros el privilegio de seguir encontrándonos con gente que sigue peleando desde hace 50 años, y eso es para mí maravilloso, realmente maravilloso. Y en ese sentido dijimos, vamos a pensar el presente desde una frase histórica, como es pensar la semejanza entre Milei y Rivadavia, sabiendo que Rivadavia fue un tipo que primero lo sancionó a Belgrano por haber creado la bandera, después lo terminó echando a San Martín, con el cual ya venía con enfrentamientos desde que llegó el propio San Martín acá, pero que en 1820 empieza a laburar como gerente de una empresa inglesa, la Compañía de Tierras y Minas del Río de la Plata, que le pagaba 50.000 libras esterlinas, y como tal, como el gerente de la empresa inglesa, termina siendo por primera vez, dice la historia oficial, presidente de los argentinos, y lo primero que hace entonces es querer darle los metales de los cerros, del cerro de Famatina de La Rioja, a esta empresa inglesa. Los riojanos se levantan en montón, se hacen montonera, lo echan, pero que quedaba claro que la presidencia argentina se hacía a imagen y semejanza de los intereses del imperio. Hoy Milei es la resurrección de Rivadavia.
4: Bien. Carlos, escuchándolo no puedo dejar de pensar cómo repetimos la historia, ¿no? La mala matriz, historia.
3: La, si matriz, quiere, ¿no? La matriz de la dependencia, en realidad. Lo que se repite es la matriz de la en realidad la historia tiene esa particularidad de tener semejanza, pero por sobre todas las cosas de mostrar la matriz, esto de la colonización del Estado a favor de intereses extranjeros. Eso efectivamente es lo que se repite, efectivamente. Esa es la tentación, por eso el gancho, por esa idea de pensar cómo la historia argentina tiene posibilidades también de transformación, porque de hecho estamos para eso, para saber que puede haber un futuro totalmente distinto.
2: Todo englobado por los derechos humanos.
3: Exactamente, fundamentalmente, y basado en la idea de los derechos humanos como principio, medio y desenlace. Una humanidad sin derechos humanos deja de serlo.
2: ¿Y en estos tiempos usted lo nota así?
3: Sí, sí, hoy noto un ataque feroz, sobre todo lo que tiene que ver con los derechos humanos, derechos sociales, derechos de género, derechos laborales. Eso es lo que más nos está doliendo, especialmente con todos los números que cada vez están marcando más la destrucción de los puestos de trabajo, las importaciones y la Argentina, que hoy ha sido su geografía reducida a cordillera y el río Paraná, y en el medio 40 millones de personas que parecen sobrar.
4: Y también, bueno, eso lo que acabas de decir tiene que ver también con la soberanía económica, que me parece que la estamos perdiendo, ¿no?
3: Me parece que no la tenemos directamente.
4: O que ya no la tenemos, claro.
3: Claro, sí, no, la soberanía económica en todo caso puede ser una hermosísima bandera para recuperar y tratar de explicar, pero hoy no la tenemos claramente, hoy hemos entregado todo, fue con claridad. En ese discurso en donde Milei habla de Malvinas, en realidad lo que está diciendo, no el pueblo argentino, dice ustedes como pueblo argentino, yo como integrante del pueblo argentino le doy las Malvinas y la Antártida a Trump. Esto es lo que dijo Milei. Lo más impresionante del caso es que ayer también lo dijo sobre que la Argentina es un lugar excepcional para poner los centros de datos que necesita la inteligencia artificial. Eso es realmente impactante, porque claramente está ofreciendo el territorio como un territorio de sacrificio, porque esos centros de datos no solamente necesitan una enorme cantidad de agua, que además es un material cada vez más escaso, absolutamente estratégico, sino una gran explotación de trabajadores. Así que hay que empezar a pensar realmente qué hay detrás de todo esto. Nosotros el año pasado tuvimos la suerte de escribir un libro que se llama Soberanía a la Cabeza, en donde desarrollamos todo lo que tiene que ver con la inteligencia artificial, los teléfonos celulares, cómo nos han destruido la cabeza, cómo nos han hecho cada vez más ignorantes. Tenemos un 8% menos de coeficiente intelectual que el siglo pasado, por eso estamos cada vez más estúpidos, más fácilmente manejadas nuestras cabezas. Entonces, estas cuestiones forman parte del mismo paquete. Por eso Trump habla de esto, por eso Milei habla de esto, y esto también forma parte de la pelea por recuperar la Argentina. Primero, recuperar nuestra cabeza, palabras propias, pensamiento propio, es fundamental.
2: Me preocupa esto en pre-año electoral, digamos, ¿no?
3: ¿Y qué te parece? Mira lo que pasó en Brasil ayer.
4: Claro.
2: Sí, claro. Tiene que ver un poco con eso, que por ahí no nos podemos asociarlo. Es una cuestión política, es el que no está...
3: La gente,
2: ¿no
3: hay otro, ¿cómo otro la lado? Gente claro. vota? ¿Por qué la gente vota a alguien que dice te voy a echar porque no me interesas? O que no me interesa el derecho. ¿Por qué lo vota? Porque le han hecho creer, entre otras cosas, porque cada vez hay menos herramientas para el pensamiento propio, que es por allí por donde pasa todo lo que tiene que ver con el color, lo luminoso, lo ganador. Ayer cuando escuchaba alguna parte del discurso de este señor Bolsonaro, yo decía, qué simple, qué cosas de la superficie, de la profundidad, mejor dicho, de un charco que tiene este hombre. Y este hombre le está ganando a Lula. Ahora, eso tiene mucho que ver sobre cómo se destruye la cabeza de los receptores.
2: Esto pensando, nosotros venimos hablando mucho acá, por supuesto, una radio universitaria, hablamos mucho de la IA, por ejemplo, en esto que decías, pero y cómo afecta y cómo nosotros tenemos que empezar a aprender a usarla para que no nos use, digamos, pero por ahí nos quedamos en eso, en algo como una herramienta y no en lo que nos está afectando a la cabeza, digo, o sea, en lo que decías en tu libro,
3: claro,
2: marca
3: porque...
2: mucho.
3: Porque vos fíjate, en el enunciado que vos haces es correctísimo, nadie te puede decir que no. Pero el problema es cómo hoy se está usando la IA.
2: Claro.
3: Todos los estudios universitarios, tanto sean de Estados Unidos como de Rusia, de China, de India, por decirte las naciones más poderosas económicamente, marcan que el ChatGPT, eso que empezó como una revolución el 30 de noviembre del 2022, hoy se usa como un consultor existencial. La gente ha desplazado amigos, compañeros y parejas por el ChatGPT. Y la pregunta, y esto te lo dicen todos los estudios universitarios, especialmente de las universidades vinculadas a la psicología y a la sociología, usan el ChatGPT para preguntarle cuál es el próximo paso existencial, cómo le va a ir en la vida. Eso es terrible. Eso es terrible.
4: Y Carlos, ¿cómo hacemos para... está bien, por ahí ya lo tiraste, pero ¿cómo hacemos para enfrentar semejante avanzada en todo? Porque nos avanzan por todos los frentes. Bueno,
3: por todos lados.
4: Claro, nombramos Brasil, bueno, vamos un poco más arriba en Colombia, los tenemos acá, dominan los medios. ¿Cómo nos plantamos frente a esto?
3: En primer lugar, sabiendo que para nosotros... En primer lugar, definir esto, que la política para mí es la sociedad que yo imagino para la gente que amo.
4: Bien.
3: Entonces, al definir esto, yo no me puedo hacer el neutral, el objetivo, el distraído, ni mucho menos el pesimista, el resignado. No cuenten conmigo para ninguna forma de resignación. Hay que pelear, sí o sí, hay que pelear. Entonces esa pelea hay que llevarla en la forma cotidiana, en el lugar donde estemos, de lo cercano a lo lejano, a mí me parece fundamental. Desde la comunicación tenemos una fenomenal capacidad para empezar a descubrir la verdad, la mentira, la verdadera información de la que es falsa. Y después está el otro, abrir los ojos, porque ¿sabes lo que nos hizo el sistema también? Nos enseñó a naturalizar lo bueno, como que lo bueno forma parte del paisaje, como si formara parte del cemento de una ciudad. Y no es verdad. Las ciudades se prenden porque hay gente que se levanta muy tempranito a prender la luz, a abrir una escuela, a abrir un hospital, abrir un tallercito, abrir un almacén. Eso es maravilloso. Hay bibliotecas populares que funcionan en la Argentina. Hay conjuntos musicales. Hay gente que hace la comida para que la gente del barrio que no come. Eso es maravilloso. Pero nos enseñaron a no verlo, nos enseñaron a despreciarlo. Empecemos a mirar los ojos, a abrir los ojos para ver eso, porque eso bueno cotidiano te da un insumo de optimismo que si no lo ves, no lo tenés. Y te cuesta el doble. Entonces lo bueno cotidiano es real, es concreto, falta enhebrar las miles de resistencias que existen todos los días alrededor, en cualquier lugar de la Argentina.
4: Bien. Carlos, ayer miraba uno de estos famosos reels y no pude dejar de pensar en vos ahí por un accidente que hubo en una barcaza chocando un puente, bueno, una barcaza con bandera paraguaya chocando un puente, las declaraciones de ese ministro que tenemos ahí de nombre alemán que no se sabe qué es lo que quiere hacer, se sabe qué es lo que quiere hacer. Y pensé inmediatamente en vos, ¿no? Que lo venís advirtiendo desde hace muchísimo tiempo a esto.
3: Sí, nosotros lo que tenemos que darnos cuenta es que primeramente, el que maneja el Paraná maneja la riqueza de la Argentina. Por eso la planificación del Paraná fue pensada por Estados Unidos desde el año 2020, primero en Paraguay y después a partir del año 2023 en la Argentina con el Comando Sur del Ejército Norteamericano. Eso ha generado, entre otras cuestiones, que hoy el Paraná esté pensado por sobre todas las cosas para las empresas vinculadas a Estados Unidos, al ejército estadounidense. Esta semana pasada se hizo una serie de movimientos del ejército en Rosario, justamente en función de esto que te cuento. Y en forma simultánea hay negocios legales e ilegales. El narcotráfico, por supuesto, está hoy siendo controlado por la DEA a través de las grandes empresas privadas. Como siempre nosotros decimos, es mucho más narco Vicentín que los monos, así que todas estas cuestiones efectivamente hay que alguna vez recuperarlas, porque por el Paraná salen este año 60.000 millones de dólares y no puede ser que no le quede la mayoría de ese dinero que produce el pueblo argentino al pueblo argentino, es un infame.
2: Estamos hablando con Carlos Del Frade, periodista, elector, diputado provincial ahí en Santa Fe. Pensábamos un poco en la charla que se va a dar en el día de hoy, pero antes me quedaba en algo que decías recién, ¿no? Al respecto de las imágenes y de lo que tenemos por acá. Y en esta semana hablamos un poco de lo que pasa con las imágenes creadas por la inteligencia artificial, ¿no? Y empieza alguno, al menos, me parece a mí como un puntito ahí de esperanza, a dudar de la imagen. Ahora se duda, ¿no? Entonces digo, bueno, quizás nos ayude esto al menos a pensar un poco en esto de que venimos diciendo siempre, en buscar la fuente, en saber de qué estamos hablando, quién lo dijo, es real, es una noticia falsa. Bueno, quizás al menos que se creen tantas imágenes que por ahí entras a la duda si es real o no, o pasa algo real y decís, esto será inteligencia artificial, ¿entendés? Bueno, esa cuestión que queda ahí dando vueltas, ¿no será una pequeña esperanza como para, no sé, enfrentar a la inteligencia artificial o al menos a que haya alguna duda, a que se empiece a generar eso?
3: Sin dudas, sin dudas. El pensamiento crítico para mí es muy importante que aparezca en cualquier dosis, así sea chiquitita o grande como la que vos estás marcando. Okay. Y me parece que la idea del pensamiento crítico es absolutamente saludable y tiene que ser fomentada. Así que sí, claramente es un elemento. Pero es un elemento al cual hay que sumarle otro elemento, porque claro, como recién decimos, nos entran por todos lados, tenemos que salir a responder en la mayoría de los lugares que podamos.
4: Perfecto. Claro, está perfecto. Bueno, Carlos, estamos en una radio universitaria, el sistema universitario de todo el país está atravesando por unos duros momentos.
3: Ganamos dos Martín Fierro en la radio de Universidad Rosario, así que mirá si no amo ese lugar.
4: Exactamente,
3: espacio.
4: Bueno, bienvenido eso también. Bueno, estamos atravesando una serie de paros en distintas universidades, va a terminar el 15 de octubre con una gran marcha. ¿Qué mirada tenés de esto? Bueno, aprovechando ahora que podemos dialogar un ratito sobre todas estas cuestiones.
3: Yo lo que creo que el ataque contra la universidad, el ataque contra la discapacidad, el ataque contra la jubilación, no solamente tiene que ver con un recorte, sino con la consolidación de un modelo fascista que necesita de la socialización de la ignorancia. Bien. Atacar a la universidad es fundamental en ese sentido. Por eso me parece que la defensa de la universidad, y eso lo entendió la sociedad argentina, trasciende incluso a la gente que haya estado o no haya estado en la universidad. Uh-huh. Por eso, si hay algo que fue emocionante en una de las primeras marchas universitarias que fui en Rosario, era que estaba el abuelo, que jamás en su vida había pisado una universidad, su hijo, que había logrado estar algunos años, pero sus nietos, que sí estaban haciendo toda la carrera universitaria. Uh-huh. Eso es maravilloso, porque no es solamente que es una lucha intergeneracional la lucha por la universidad, es también una lucha de la sociedad argentina que no quiere olvidarse de que pueda haber todavía una idea de ascendencia social a través de un hombre que viene de abajo y sin embargo puede lograr que su nieto sea universitario. Eso es maravilloso. Uh-huh. No abandonar ese sueño de ascenso social también es la lucha por la universidad pública, por el presupuesto.
2: Perfecto. Bueno, Carlos, dejemos un minuto para que invite a quienes hoy se puedan sumar a la charla en la Facultad de Ciencias de la Administración y Ciencias de la Administración en la ciudad de Concordia, en este caso en particular, para aquellos que nos escuchan ahí en Paraná y en Concepción del Uruguay también, pero la actividad es ahora, Milei, la resurrección de Rivadavia y derechos humanos, así se ha titulado. Bueno, invite usted.
3: Así es, en Concordia va a ser, acá en Concordia estamos a las 7:30 de la tarde y para mí va a ser un privilegio charlar con la gente y siempre compartiendo información en primer lugar, desde a partir de lo cual después damos la opinión, porque nunca dejamos de ser lo que somos, periodistas de investigación. Primero el dato, a partir de ese dato una elaboración de una idea y eso es lo que compartimos con la gente.
2: Genial, un gusto entonces la charla hoy a las 7:30 de la tarde y haber hablado en esta oportunidad con usted acá a través de las radios de la UNER. Agradecemos la comunicación y por supuesto a disposición.
3: Un gustazo, muchachos, hasta cualquier momento.
2: Gracias.
4: Dale, gracias.
2: Ahí hablábamos con el periodista de investigación, Carlos Delfrade, escritor además, por supuesto, como dijimos, diputado provincial también por el Frente Social y Popular en la provincia de Santa Fe, que estará siendo parte de estas actividades del Octubre por la Memoria que se están desarrollando en la ciudad de Concordia. Bueno, hoy con esta charla a las 19:30 en la UNER, Monseñor Tabela, 14:50.
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2: Bueno, no vamos de siguiendo la temática, Pipo, más o menos. Viste, venimos con la inteligencia artificial, recién lo hablábamos con Carlos del Frade un poco también con lo que se viene y con lo que está pasando. Y la gente del Centro Interdisciplinario de Estudios de la Facultad de Ciencias Económicas han entregado un nuevo informe. Allí está Leandro Rodríguez, que es doctor en Ciencias Sociales, secretario de este posgrado de la Facultad de Económicas, a quien tenemos en línea para charlar un poquito al respecto de eso. Leandro, acá Pipo, Gisela, desde A Tres Bandas te saludan. ¿Cómo estás?
15: Hola, buen día, chicos. Un gusto conversar con ustedes.
2: Bueno, inteligencia artificial generativa y trabajo en Entre Ríos. ¿Qué ocupaciones y qué actividades están expuestas? Esto es lo que trae un poco este informe. ¿Qué nos puedes contar al respecto?
15: Sí, bueno, es un tema que nosotros venimos abordando desde hace bastantes años. En el 2022 publicamos una primera entrega de este programa de investigación, y bueno, más o menos las conclusiones se mantienen respecto a aquel tiempo, pero todavía no estaba la inteligencia artificial generativa como tecnología de propósito general. Ajá. Entonces ahora, en función del seguimiento de las investigaciones de los organismos internacionales, que son los que más capacidad de recolección de datos tienen, hemos actualizado un poco la información sobre esta problemática y siempre tratando de aplicarla a lo que es la provincia de Entre Ríos. Y bueno, los resultados muestran de que efectivamente estamos, la verdad que estamos viviendo un proceso de transformación tecnológica de una magnitud equivalente a las grandes revoluciones industriales y tecnológicas han pasado ya desde el carbón y la máquina a vapor, la energía eléctrica y el motor a combustión interna y las tecnologías de la información y la comunicación, las tres grandes oleadas de cambios técnicos anteriores. Bueno, ahora estamos viviendo una cuarta y realmente es fascinante, pero también genera, ¿no es cierto?, muchas tensiones hacia el futuro. Así que bueno, estamos tratando de bajar un poco a Entre Ríos lo que dicen los organismos internacionales para los países centrales principalmente.
4: Bien. Y Leandro, eso tiene que ver...

0: respecto del centro. En el centro, entre el 85 y el 90% de los ocupados trabajan en el sector formal con un sueldo, mientras que acá en nuestros las regiones periféricas hay un alto porcentaje de cuentapropismo.
1: Bien.
0: Más o menos un 35%, entonces la realidad no es la misma, digamos.
1: Bien. Bien, y en ese sentido, la pregunta casi que está contestada también, pero vale la pena preguntarla, ¿hay algunas actividades que se resienten más o es todo parejo?
0: No, hay actividades que claramente están más expuestas.
1: Bien.
0: Que están en el gradiente 4, como le dice la OIT, que son los sectores de mayor grado de posibilidad de automatización. Lo que hace muy interesantemente en general la OIT y los organismos que estudian el impacto de la IA en la oferta, en cómo afecta a la oferta de trabajo, es desglosar una ocupación en tareas. Y después cada una de esas tareas se ve con expertos y con los mismos trabajadores que están en ejercicio, se ve qué grado de automatización tiene en potencia. Claro. Luego se hace una ponderación de esas actividades y se imputa a la ocupación en su conjunto, porque ustedes pueden tener ocupaciones donde hay muchas tareas que son automatizables, pero hay una o dos tareas que solo puede hacer el ser humano. Entonces, ese tipo de ocupación no es plenamente sustituible por la inteligencia artificial. Bueno, así hacen el estudio, nosotros lo aplicamos acá. Obviamente que los sectores están más expuestos a una automatización plena, tienen que ver con tareas administrativas, rutinarias, por ejemplo, lo que es auxiliar contable, de cargar planillas, llenar datos, eso lo hace toda la inteligencia artificial. Traductores, los traductores también, dice la OIT, están muy muy expuestos al avance de la IA. Bueno, y hay otras profesiones que no, que tienen actividades o tareas dentro de sus ocupaciones de que solo lo puede llevar adelante un ser humano.
1: Bien, y en ese sentido y en esa misma línea, ¿hay algunas ciudades que sufren más que otras o estamos parejos acá en Entre Ríos?
0: No, en general estamos parejos. El tema es que como uno de los sectores que más potencial tiene de automatización es el sector público,
1: claro,
0: sobre todo de tareas altamente expuestas porque tiene mucho componente administrativo, que están en el gradiente 4, es decir, el sector público realmente tiene un peso en el potencial de automatización muy elevado. Entonces, claro, las ciudades con mayor relevancia del Estado tienden a ser más expuestas, pero de todas maneras hay una trampita que siempre nosotros explicamos, porque por ahí la gente mira los informes y ve y dice, ay, bueno, entonces actividades manuales como electricista, que yo albañil, gasista o peluquero, no son ocupaciones que estén expuestas directamente a la inteligencia artificial.
1: Claro.
0: Y eso es real desde el punto de vista de la oferta, pero cuidado, porque directamente no están expuestos, pero sí indirectamente. En la medida de que no haya una política pública correcta y consistente, si estas nuevas tecnologías impactan en el mercado de trabajo, en las ocupaciones que sí están expuestas, eso también va a afectar a las ocupaciones no expuestas de manera indirecta porque van a perder demanda.
1: Claro.
0: Es decir, si vos perdés, vos imaginate que en Entre Ríos el 23% de la fuerza de trabajo, es decir, unos 120.000 personas están expuestas, que no quiere decir que vayan a perder el trabajo, ojo con eso,
1: sí,
0: no tiene nada que ver, están expuestas. Bueno, pero si vos, si eso afecta a gran parte de esa fuerza laboral, esa demanda que antes se ejercía en el territorio porque se abastecían con personas que laburaban en el territorio, esa demanda va a caer. ¿Por qué? Porque ese ingreso, ¿dónde va a ir? A los dueños de la inteligencia artificial, a los dueños de la tecnología, a los dueños del capital. Entonces hay una transferencia de recursos del territorio, en este caso de los que trabajan acá, hacia los que tienen la propiedad de estas nuevas tecnologías. Y ahí perdemos demanda, y al perder demanda, eso implica que el albañil va a trabajar menos, el electricista va a trabajar menos, el peluquero va a trabajar menos. Es decir que directamente puede afectar a un grupo pequeño de actividades, pero indirectamente, y es un estudio que estamos haciendo a través de la elasticidad del empleo, indirectamente también tiene un potencial de incidir en el conjunto de la estructura laboral. Es una cuestión que hay que tener cuidado, que no es solo que afecta a los indígenas.

0: y el resto está exento, ¿no? Porque es una cuestión de transferencia de excedente, ¿no?
1: Claro, por eso cuando hablamos de lo que puede o no hacer la inteligencia artificial, por ahí decís, bueno, a mí mi rubro no, como decías, ¿no? No toca, pero en realidad ni siquiera sabemos qué es lo que está pasando con los otros en los que sí nos podemos dar cuenta de algunas cuestiones que sí las está haciendo. Pero hay otras que incluso tienen que ver con, no sé, pienso el arte en sí, ¿no? O hoy un diseñador gráfico, y cómo va involucrado en eso y cómo alguien sí va a valorar más cierta creatividad que una inteligencia artificial sin el conocimiento o sin el sentimiento que le va a poner el artista, ¿no?
0: No, por supuesto, las actividades están, digamos, medituadas, las actividades de artísticas y demás. Hay toda una grilla de actividades, no lo podría desarrollar todas, pero sí, le doy un ejemplo en el caso este del periodismo. Uh-huh. El periodista, la ocupación de periodista, la OIT la desglosa en 10 tareas, claro, de las cuales no todas son automatizables. Hay tareas, claro, que son automatizables en redacción, revisión de redacción, etcétera, pero hay otras actividades, como por ejemplo, qué tipo de información se publica, qué tipo de información se selecciona, cuál es la trayectoria del periodista y cómo empatiza el periodista con el medio, las entrevistas, esta entrevista que estamos ahora haciendo, es decir, hay un conjunto de tareas en la ocupación del periodista que no van a ser automatizables, con lo cual la ocupación como tal no está en riesgo. Ahora, lo que hay que preguntarse es, ¿la población va a demandar eso si no tiene ingresos? Yo creo que esa es la pregunta más importante que, sobre todo desde el punto de vista de las políticas públicas, hay que hacerse. No se trata de cómo va a afectar directamente la IA en el empleo, sino que se trata en cómo el Estado busca mecanismos para asociarse y participar de los ingresos nuevos que genera esta tecnología, de manera de que el Estado también pueda, con esos nuevos ingresos, desarrollar políticas que fortalezcan la fuerza de trabajo. Así se ha trabajado, valga la redundancia, históricamente, claro, y eso es lo que tenemos que tener claro. No podemos mirar solo el efecto directo, sino que también hay que ver el efecto indirecto en términos de pérdida de ingresos que se produce ante la inacción del Estado. Claro. Si el Estado, bien, actúa, por supuesto, es distinto. Es como, claro, la renta petrolera, muchachos. Mm. Es lo mismo. Si la renta petrolera se puede ir al exterior, sí, no genera ninguna dinámica interna, o el Estado puede participar de esa renta, generar encadenamientos locales a través de los impuestos o a través de reglamentaciones de valor agregado, y eso va a tener un impacto en el territorio totalmente distinto, como han hecho los países ricos desde Ontario, en Canadá, a fines del siglo XIX, hasta hoy, digamos.
2: Claro. Claro, evitando que esa ganancia que producen se vaya a nuestro territorio, ¿no?
0: Exacto, o por lo menos se vaya totalmente. Si,
2: claro,
0: que
2: se vaya toda, claro.
0: Exactamente, ese es siempre el secreto de las nuevas tecnologías, ¿no? Cómo, cómo el territorio es abierto a la tecnología, pero cómo participa para que sea una cuestión de ganar-ganar y no solo una cuestión de sustituir empleo y el ingreso se vaya, porque ahí sí vamos a sufrir.
2: Claro. Bien, la última, Leandro, de mi parte, ¿podemos hablar de una reconversión laboral por esto o no? ¿O es mucho todavía?
0: No, eso es, sin duda va a llevar una reconversión laboral. Ese es uno de los, a ver, yo creo que viste ahí un poco en el clavo, porque en todas las revoluciones industriales anteriores,
2: sí,
0: el problema siempre estuvo en lo que se llama la etapa de transición, donde una tecnología, piensen ustedes en los tejedores del comienzo del siglo XIX, vino el telar mecánico traccionado a vapor y sustituyó una cantidad de gente que era obreros altamente calificados que hacían el tejido, sobre todo el tejido de media ahí con el ludismo en Gran Bretaña. Bueno, toda esa gente no llegó a reconvertirse y el desempleo entre los tejedores, ajá, alcanzó el 70%. Entonces, ¿el problema de la transición cuál es? El problema es que la nueva tecnología genera demanda de trabajo en ciertos sectores y expulsa trabajo, claro, en otro. La cuestión es cómo hacéis la transición entre una persona que maneja un taxi hace 15 años y resulta que viene un auto que se maneja solo y esa persona ya, esa habilidad no es necesaria. Ahora, sí es necesaria otro tipo de habilidades, pero ¿cómo lo reconvertís? Porque ese tipo no va a ser programador, claro, de un año para otro.
2: Claro.
0: Entonces, ese problema de la transición es históricamente complejo, pero hoy en día los estados tienen todas las herramientas, esa es la buena noticia, uh-huh, al contrario, uh-huh, de revoluciones tecnológicas anteriores, hoy en día los estados tienen todas las herramientas suficientes como para que ese momento de transición de las habilidades de la fuerza de trabajo sea lo menos traumático posible. Yo soy muy optimista con estas nuevas tecnologías.
1: Bien. Bien. Nosotros nos vamos a quedar pensando seguro después de todo este informe. Leandro, bueno, contarnos un poco dónde lo encontramos el informe y cómo continúa esto. ¿Se vuelve a hacer una entrega cuándo?
0: Bueno, el informe lo pueden encontrar en la página de la facultad en el CIESE. Ahí van a ver las entidades expuestas. Por ejemplo, las más expuestas son más o menos 28.000 puestos de trabajo que están con un mayor grado de automatización, el gradiente 4. Lo pueden encontrar en la página del CIEPSE, y el próximo la próxima entrega tiene que ver con medir eso, ¿no? ¿Cómo impactaría por vía indirecta, a través de la pérdida de demanda, si ante una inacción de la comunidad, digamos, y que el excedente se transfiera del territorio, cómo impactaría en el conjunto de la fuerza de trabajo en función de la elasticidad relativa? Perfecto. Ese sería el próximo estudio.
1: Siempre ampliado en la provincia.
0: Siempre, claro, en la provincia. Perfecto. Exactamente, sí, por supuesto.
1: Leandro, agradecemos la comunicación y bueno, quedamos a la espera del próximo.
0: Bueno, muchas gracias por el llamado.
1: Ahí estábamos hablando con Leandro Rodríguez, el doctor en Ciencias Sociales, secretario de posgrado de la Facultad de Ciencias Económicas, sobre este informe que realizan con el Centro Interdisciplinario de Estudios de esta facultad, en este caso Inteligencia Artificial Generativa y Trabajo en Entre Ríos, qué ocupaciones y qué actividades están expuestas.
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0: Bueno, mientras lo esperamos a Brian Johnson que nos cante algo, les decimos que cumple 79 años en el día de hoy, que estaba en la banda desde el 80 de AC/DC, donde estuvo 36 años, en el 16 dejó por problemas de audición, ¿no? Tenía también ahí. Y bueno, después volvió a la banda. Y mientras les digo esto y mientras escuchamos un poco esto, que lo que quiero dejar de decir es que hoy, que me olvidé de contar o recordar en realidad, que en el marco de las cuartas jornadas de envejecimiento saludable y activo desde una perspectiva de los derechos humanos, donde podría ir nuestra compañera Steffi, hay un café literario, por lo de envejecimiento saludable. Es un espacio para compartir lecturas, palabras y experiencias. Se encuentran hoy 5 de octubre de 16 a 18 horas en el aula magna ahí de la Facultad de Ciencias de la Administración. Y hoy también, por supuesto, lo que hablábamos hace un ratito, el encuentro un poquito más tarde, ahí es 19:30, con Carlos del Frade, ¿sí? Una charla ahí para estos presentes, Milei, la resurrección de Rivadavia y derechos humanos. Esto es en el Salón de Actos, en la facultad. No se preocupe, usted ingrese, le van a saber decir dónde está, está todo ahí a la vuelta nada más, pero bueno, para aquellos que no conocen la facultad, la universidad, o estas facultades en particular, no se preocupe que siempre hay alguien que los pueda guiar. Dicho esto, Pipo, 13 horas, ¿nos vamos?
1: Nos vamos, nos reencontramos mañana.
0: Hasta mañana.

0: Chess. ¿Cómo están? Un amigo, le presento un amigo.
1: El señor Miguel Ángel.

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0: hasta la fiesta hoy, ¿eh? Aprovecho para presentar a nuestro primer invitado, el señor Ariel Prat.
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Gracias, muchas gracias, gracias a Billy por invitarme.

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2: Un aplauso muy fuerte para el señor Emmanuel Orvilliers.

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1: Hola, soy Agustina Rossi, estudiante avanzada de la carrera de bioquímica y tutora en la Facultad de Bromatología de la Universidad Nacional de Entre Ríos. Hoy quiero hablar sobre la importancia de hacerse análisis de sangre. Es por eso que te quiero hacer una pregunta. ¿Cuándo fue la última vez que te hiciste un análisis de sangre? No esperes a sentirte mal para cuidarte. Un simple análisis puede detectar a tiempo enfermedades silenciosas, como la diabetes o el colesterol alto, permitiéndote actuar y prevenir complicaciones. Hacelo por vos, por tu salud. Un control a tiempo puede marcar la diferencia. Agustina Rossi, estudiante de bioquímica.
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1: ¿Cómo están? Mi nombre es Julián Reliepka, soy estudiante de Ingeniería en Mecatrónica de quinto año, en la ciudad de Concordia, la Facultad de Ciencias de la Alimentación, Entre Ríos. Vengo a hablar un poco del tema de la robótica. En forma resumida, un robot es una máquina que combina sensores, motores, muchas matemáticas y distintas programaciones para tomar las decisiones más simples. Son capaces de detectar un obstáculo, de girar, de moverse o incluso de detenerse. En síntesis, la robótica nos ayuda a vivir más cómodos, más seguros y con más tiempo libre. Y la mecatrónica es el estudio que hace de puente entre las máquinas y las personas.
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3: Aplausos para el señor Milo J.

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0: Tremendo. Bien, mira. Bien, chica.
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2: Un aplauso extraordinariamente fuerte para este gran ser que tanto amo, el señor Julián Cartún.
3: Muchas gracias.

0: Gracias, Fa.
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0: sueño también ver gente joven que sigue mi camino así de musical.
1: Es cierto.
0: Sí. Y ver que los jóvenes como Alas, así, Cruces, Spinetta, Charlie García, toda esa gente que yo amo más a esa gente que la gente de tango.
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20: Rápidamente los saludamos, Mariano, Santiago Dal Soto, Javier Bucci, Matías Vela, te estamos saludando, equipo Bandera Verde. ¿Cómo te va? Muy buenas noches.
21: Muy bien, está un poquito enfocado, como bien lo decía, después de un buen fin de semana en su Puerto San Miguel, se ha enfocado en lo que viene.
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29: 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Ana Hernández, Tania Alegre, un gusto.
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0: buenas tardes, señoras y señores. ¿Qué tal? ¿Cómo va la vida ahí? Está saludando, gritando, claro. No sé qué festeja, pero bueno, sí, sí, se festeja, claro. Claro que se festeja que se va a salir con más ímpetu, con más ganas, con más militancia y explicando mejor las razones por qué hay que votar a Luis Ignacio Lula da Silva. Hoy vine así, ¿no? Vine así con toda esa cosa de muy PT, ¿viste? Muy PT vine. El PT es el Partido de los Trabajadores, el partido de Luis Ignacio Lula da Silva. Y llama la atención, o no llama la atención, que haya ganado esta primera etapa de Flavio Bolsonaro las elecciones en Brasil. Pero ya vamos a estar hablando de esto. Hoy en la reunión de producción, Agustina decía, hoy el tema es Brasil. Hoy es meu Brasil brasilero, ¿no? Pero tenemos muchas otras cosas también de qué hablar en el programa de hoy. Claro, lunes, otra vez, decía aquella vieja y hermosa canción que cantaban los Sui Generis allá por los años 70, casi mediados de los 70, 73, aproximadamente 1973, cantaban los Sui Generis con un dejo así de melancolía y también como de lunes otra vez, ¿viste? Y bueno, ¿qué va a ser? A pesar de que a mí sí me gustan los lunes, porque te darás cuenta, vengo con todo el ímpetu del fin de semana, haber pasado un fin de semana lindo, que es lo que a uno le interesa seguramente, estar con los afectos. Y eso no tiene precio. Eso no tiene precio, de ninguna manera. Y pasar el tiempo o compartir el tiempo con los afectos es maravilloso. Entonces, como generalmente los domingos hay juntadas familiares, afectuosas, de amigos o con amigos, uno, en mi caso particular, los lunes, estoy así como lleno de amor, ¿no?, que he recibido y que he dado en el día de ayer en particular, ¿no? Y eso hace que uno venga así, con ganas, con fe, con fuerza, con alegría, al estudio mayor de las radios de la Universidad Nacional de Entre Ríos. Hoy es el cumpleaños también del que escribió la canción No me gustan los lunes, por las dudas, que ya vamos a estar poniendo un poquitito de las caras que se hacen, I don't like Mondays, decía Bob Geldof, que hoy está cumpliendo 75 años. Pero ya vamos a ir desarrollando todo esto en un ratito, nada más. ¿Cuánta información que tenemos para el día de hoy? Obviamente, la información que atraviesa. Pero si no tiene nada que ver, si están a miles de kilómetros, pero nos atraviesa la elección presidencial en Brasil. El mundo entero está mirando esto, sigue mirando, ¿no? Las elecciones en Brasil, donde quedó claro, más que claro, contundente, fue los dos, cómo quedó el panorama político con los dos esquemas de país. El de un país solidario, un país para los otros, un país para los más necesitados, un país que te ayuda a crecer, versus un país para pocos, un país que mira a Estados Unidos. Mejor dicho, un país mirado por Estados Unidos, y que no te quepa la menor duda que en algún momento, si es que, porque la tiene complicada en el Parlamento, el próximo presidente, ya sea, si es Lula la tiene complicada, si es Bolsonaro la tiene re fácil, porque tiene, va a tener mayorías en las cámaras, y entonces que no te quepa duda que pueda pintar un proyecto y que pase fácilmente por las cámaras, un proyecto de ley como el que se está discutiendo aquí en la República Argentina, que ya es ley, la cesión de tierras, la extranjerización de tierras, ¿no? Pero ya vamos a estar contando, vamos a ver si podemos dialogar con especialistas, ¿no? En estos temas. Uno lo vive como, mira vos, hoy lo comentaba con una persona, pero antes lo de el exiliado económico que fui en el 2001. Pero esto te lo cuento ya antes. Vamos a presentar a todo este maravilloso staff que labura permanentemente para que podamos estar comunicados. Aló, aló, aló, aló, buenas tardes. Nahuel Fontana Arro en la consola de sonidos. ¿Puede aplaudir la monada? ¿Lo puede aplaudir? Claro, por supuesto. Esa monada ahí que está. Ahí está. ¿Vos sos la monada también?
1: Yo también, Agustina, soy la monada.
0: Agustina Rossi Correa. Buenas tardes, ¿cómo te va? Y la monada que aplaude. Y ella también. Se considera parte de la monada, como todos parte de la monada que hace poco.
1: Buenas tardes. ¿No se dice así? Entré insegura, pero quería decirlo así en brasileño. Ah, está. En portugués. En
0: portugués, sí.
1: Buenas tardes.
0: Sí.
1: ¿Se dice así?
0: Sí, sí, boa tarde. Depende.
1: Boa tarde. Depende. Como termina con I.
0: Sí, depende, porque tiene diferentes, lo que se llama en Brasil, sotaques.
1: Ajá.
0: Lo que acá serían acentos.
1: Claro.
0: Habla diferente el cordobés que el entrerriano.
1: Sí, total, claro.
0: Que el salteño que el mendocino.
1: Bueno, pero boa tarde es como general.
0: Podría decirse que sí.
1: Sí. ¿Y cuál es el saludo general?
0: En San Pablo sería boa tarde.
1: Boa tarde.
0: Sí.
1: Claro. ¿Estamos en Sao Paulo en este momento?
0: En este momento sí. Nos vamos a Río de Janeiro. Boa tarde.
1: Claro, es como más... tiene otro acentito.
0: Tiene otro cantito el carioca.
1: Claro, sí. Tiene más carioca encima.
2: ¿Qué puedo saber de esa situación?
1: ¿Qué puedo saber de esa situación? Ay, claro. No.
0: El carioca se caracteriza por hablar mucho con CH.
1: Claro. Como por ejemplo...
0: Ah, me mataste, no sé. Dame palabras que...
1: ¿Cómo está ahí? ¿Cómo estás? ¿Cómo estás?
0: ¿Cómo estás?
1: ¿Cómo estás?
0: ¿Cómo va você?
1: ¿Cómo va você? Yo estoy bien.
0: Muy bien, gracias a Deus. Ahí está, ahí lo tenés, Deus.
1: Deus.
0: El paulista te dice Deus.
1: Deus. Como sí. Más deseado. El
0: paulista,
1: San Pablo.
0: El paulista es más formal.
1: Claro.
0: El carioca tiene otra, lo que se denomina giria.
1: El carioca.
0: Sí, es la hay diferentes girias, ¿no? Que sería como una especie de lunfardo. No, sería como el lunfardo nuestro.
1: Claro. Bueno.
0: Y la giria carioca, es decir, lo que se habla más nas ruas, en las calles. No, común, la gente común, ¿no?
1: ¿Vos aprendiste en la calle o estudiaste portugués antes de embarcarte?
0: Tuve que aprender. ¿O no comía?
1: En la calle.
0: Sí.
1: Claro. Así dicen que es la mejor manera de aprender un idioma.
0: Sí, lo primero que uno aprende es lo... En Brasil se dice, bueno, ahí en la zona de Río de Janeiro, se dice, você aprende o que não presta.
1: Aprendes
0: lo que no sirve. Lo que sería lo que no sirve, lo que... Bueno... ¿Qué es lo que primero uno aprende, no solamente portugués, en cualquier idioma?
1: Lo que no sirve.
0: A putear.
1: Ah. Pelote.
0: Claro.
1: Ok.
0: Claro. Claro. Lo primero que uno aprende es, entre comillas, las malas palabras.
1: Claro. O sea, puteabas en portugués vos, allá.
0: Muita coisa.
1: Mira vos.
0: Mucha cosa.
1: Porque uno, qué sé yo, es argentino, se caracteriza por la puteada argentina. Yo no sé si podría putear en italiano si estoy en Italia.
0: Claro, en chino todavía no aprendí, pero no. Debe ser muy divertido putear en chino.
1: ¿Cómo sonará, no?
0: No sé.
1: ¿Putean los chinos?
0: ¿Putean los chinos? Sí, que no.
1: Yeah. Sí, ¿qué? ¿No?
0: Porque si al chino nos van a putear. Cruzate. ¿Dónde hay un chino por acá?
1: Ay, es verdad. Vos...
0: Dale, sí, va, vamos, verdad. Y preguntale.
1: Pero anda a saber si eso es puteado o no.
0: Pero y preguntale, vos cómo decís la rec. ¿Eh? ¿Cómo,
1: Concepción del Uruguay.
0: Ahí está, ¿cómo decís? Sí. Concepción de la reconcepción del Uruguay. ¿Cómo le decís?
1: Así no puteaba a mis papás cuando era chiquita.
0: Ah, mirá vos, qué elegante.
1: La concepción del Uruguay.
0: Claro, ahí tenés el pip. Bueno, vamos a aclararle a los oyentes, a la oyentada, que bueno, yo estuve viviendo muchos años en Brasil y bueno, me considero como un exiliado económico de aquel 2001. Que prácticamente familiarmente nos expulsa del país, nos expulsa del país y uno va buscando nuevos horizontes y afortunadamente con amigos uno va descubriendo otras cuestiones.
1: ¿Y te abrió con los brazos, te recibió con los brazos abiertos?
0: Y la heladera vacía.
1: Y la heladera vacía.
0: Que tuve que llenar, ¿no?
1: Bueno.
0: Pero ese es otro capítulo.
1: No sé, igual te digo, para la trama está interesante.
0: Sí, claro, por supuesto.
1: Digo, qué sé yo, al menos sumó a la trama de tu película.
0: Sí, claro, por supuesto, al bagaje cultural.
1: Claro, sí, exactamente.
0: Claro, sí.
1: No podríamos haber hecho esta introducción fenomenal si vos no te hubieses exiliado a Brasil.
0: Claro, es posible, pero vale decir que con una condición económica, por eso digo, esto ya lo viví. Bueno, lo viví en los años 90.
1: Porque la historia se repite.
0: Es cíclico.
1: Repite.
0: Esta situación política, social y económica ya la viví en los años 90 y que terminó con mi expulsión del país en el 2001.
1: Claro.
0: Giria, carioca. ¿Sabés cómo decían? Gringo calotero.
1: ¿Qué?
0: Gringo calotero.
1: ¿Y qué es eso? ¿Se puede decir?
0: Todo aquel que no es brasilero o que no habla portugués es gringo.
1: Ah, o sea, ¿los argentinos somos gringos?
0: Los argentinos, todo aquel que no es brasilero es gringo.
1: Está bueno definir a un otro que sale, a un otro extranjero con alguna palabra local. Está buena la idea.
0: Y calotero, el calote es... Ay, no me sale justo ahora. Porque justo se dio... Con el tema de que se suspende el pago de la deuda externa aquí en la Argentina con Dualde. Hoy hablábamos de Dualde, creo. El calotero es el no pagador de deuda.
1: Ah, claro. Son un deudor nato.
0: Claro, un deudor, no sé, algo así sería. Sí. Gringo calotero, ¿no?
1: Sí.
0: Así que bueno.
1: Codito.
0: No, eso es otra cosa. No, como no pagador.
1: Claro.
0: No pagador.
1: Bien, ok.
0: Bueno, todo esto para hablar de Brasil, explicar un poquitito por qué estamos hablando todo esto.
1: Sí, bueno, el domingo, como ya sabe todo el mundo, y si no lo sabe, se lo cuento, fueron las elecciones de primer término presidenciales de Brasil, donde se disputaba, obviamente, el primer puesto entre Lula da Silva y Bolsonaro, donde, bueno... Bolsonaro evidentemente quedó con el primer puesto, ¿no? Con 47,3%, con un total de 56 millones de votos.
0: Sí, contra 45, ahí por...
1: 45,16 de Lula da Silva.
0: Sí.
1: Entonces queda primer puesto el partido Libertad.
0: Sí.
1: En segundo puesto el partido, el PT, el de Lula. Y en tercer puesto queda este doctor, bueno, psiquiatra de apellido Curi, con un 2,89 votos, un 3% de los votos.
0: Casi 3%.
1: Y bueno, y después el resto de todos los votos, bueno, queda muy bajito, ¿no? Quedan con porcentajes muy bajitos que ahora... Si bien son bajitos, se ponen en el foco para ver cómo esos votos se van a bifurcar en la segunda vuelta, que es el 25 de octubre, si no me equivoco.
0: Correcto, correcto.
1: Bien. Esta segunda vuelta donde Flavio Bolsonaro y Lula da Silva van a disputar la presidencia. Una votación que a las 6 de la tarde, si volvemos el tiempo atrás, el domingo a las 6 de la tarde, ¿te fijabas en cómo iba el escrutinio? Con pocas mesas escrutinadas, Flavio ganaba 51, por 10 puntos.
0: Sí, 51-41.
1: Lula pudo después con el tiempo ganarle un poco en ese sentido, ¿no? Achicar la diferencia de votos y bueno, ahora son dos puntitos lo que los diferencia.
0: Sí, un poquito menos. Ya vamos a estar hablando de esto. Flor, buenas tardes.
2: ¿Cómo dice
0: que le va?
2: Bien.
0: Muy bien, muy bien. Che, y ahí, ¿dónde están? ¿Dónde están los locos ahí, la monada? Ahí está, aplausos para Flor. Ahí va. Muy bien. ¿Cómo está, Flor?
2: Muy bien, la verdad, tranquila.
0: Bien, buenísimo. Recordemos que Flor, bueno, ya es parte del staff, ¿no? Ella pertenece al sexto año de la Escuela República de Entre Ríos, nivel secundario, y que está haciendo... no sé qué hace acá. Ah, sí, claro. Está haciendo sus prácticas y está viendo cómo se hace radio.
2: Sí.
0: Sí. ¿Se aprende algo?
2: Sí, la verdad que sí, aprendes mucho.
0: Ah, mira qué bueno, mira qué bien.
1: Lo que no tenés que hacer, sobre todo.
2: También.
0: Flor y Bere, este es el dúo que nos acompaña y Bere ya está
2: de viaje a Bariloche.
0: A Bariloche, qué lindo.
1: Seguro nos debe estar escuchando, ¿no?
2: Espero.
0: ¿Qué va a estar escuchando? Te vas a Bariloche.
2: Nos trae unos chocolates por menos.
1: Hoy unos chocolates en rama.
2: Le dije.
1: Qué rico.
0: Ah, mira qué bien. Bien. Bien, Flor, ¿cómo viene tu semana?
2: Muy bien.
0: ¿El fin de semana?
2: También tranquilo. Tranqui.
1: ¿Qué hiciste?
2: Estar en familia.
1: Estar en familia, tranqui.
2: Sí.
1: Bien, ¿te aburriste?
2: No.
0: No, debe ser una familia muy divertida.
1: Claro.
2: Sí, es salir al parque, ir a Oro Verde, cosas así.
1: Ah, Oro Verde, ¿te fuiste? Qué lindo Oro Verde.
2: Sí, muy tranquilo Oro Verde.
0: Es verdad. Sí. Mira que bueno, debe ser una familia muy divertida.
1: Sí.
0: Sí, claro.
1: Ahí fue el cumpleaños de mi mamá, quiero mandarle un saludo.
0: Saludos.
1: Un saludo a Lale.
0: Feliz cumpleaños.
1: Feliz cumpleaños.
0: Ahí está. Bien, ¿te quedás, Flor?
2: Sí.
0: Bien, ¿tenés idea qué vas a hacer hoy o no?
2: No, todavía no.
0: Bueno,
2: ya veremos
0: qué hacemos en la tarde de hoy, señoras y señores, donde también vamos a estar hablando de calle 25 de Mayo.
1: ¿Qué tema?
0: Aquí en la ciudad de Paraná. No quiero ser autorreferencial, pero infelizmente lo tengo que hacer. Yo viví en calle 25 de Mayo.
1: Sí.
0: Así que es una calle que tiene mucho sentimiento para mí.
1: Y una de las calles principales de la ciudad, ¿no?
0: Iba a la Escuela República de Entre Ríos.
3: Yo también vivía por 25 de Mayo.
0: ¿Vos también vivías por 25 de Mayo?
3: Ah. Me quedaba la vuelta nomás a la escuela.
0: Capaz que vivías donde era mi casa.
3: Yo vivía en un edificio.
0: Claro, en mi casa no había, en aquellos años no había edificio. Ay, bueno. 350 y cuánto era, o es la altura de... No, vos no, actualmente no vivís ahí.
3: No.
0: Ah, está bien, entonces no. Se puede dar la dirección.
3: Sí. No me acuerdo igual.
0: Pero al 300.
3: Sí, por ahí.
0: Ah, mirá, capaz
1: eran que vivíamos, vecinos,
0: capaz que vivíamos en el mismo lugar. Yo digo, hoy donde están los edificios era mi dormitorio. Tal cual.
1: Y un monoambiente te entra.
0: Porque era una sola calle. Ah, pero bueno, después te lo vamos a contar y lo vamos a... vamos a hablar de este tema en un rato nada más. Claro, por supuesto que vamos a estar hablando de calle 25 de Mayo. Los lapachos de calle 25 de Mayo que también están dando que hablar. Pero también tenemos mucha información para completar esta tarde de lunes. Comenzando la semana. Semana corta, sí, las hay. Porque el día miércoles... atento feriado, día miércoles feriado.
1: Sí.
0: Patrona de la ciudad de Paraná.
1: Feriado, okay. Feriado de Paraná, no se ilusionen. Allá en Concepción del Uruguay, en Concordia, no, en Gualeguaychú.
0: No, Gualeguaychú sí, también.
1: ¿También?
0: Feriado, Paraná, Gualeguaychú, Rosario del Tala. La ciudad de Rosario, que tiene de patrona la Virgen del Rosario.
1: Mirá, claro.
0: Ahí está, viste.
1: Bueno, pero el resto no.
0: El resto no, ¿viste? ¿Qué va a ser? Es así. Bien, señoras y señores, charlatanes como hemos venido la tarde de hoy, rápidamente. Nosotros salimos a la vereda de las radios y te lo contamos de esta manera.
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0: 23 grados, la temperatura en la ciudad de Paraná, el día se encuentra soleado. Pero atención que para mañana martes, posibilidad de lluvias por la tarde. 31%, no es mucho, pero posibilidad al fin. Para lo que resta de la jornada se anticipa tiempo bueno para mañana martes, probabilidad de lluvias 31%, mínima de 18 grados, máxima de 25 grados. La actual en la capital provincial, 23 grados.
1: Y nos vamos hasta la ciudad de Concordia, que en este momento hay 24 grados de temperatura, una humedad del 40%, la presión en 1010 en medida de hectopascales, algo nublado en la ciudad de Concordia, con un clima parcialmente nublado durante todo este lunes, con máximas de 23 grados y mínimas de 12. Mañana va a subir un poquito más la temperatura, las máximas van a alcanzar los 25 grados, las mínimas de 13, y también un clima bastante parecido al de hoy, un martes, con nubes durante todo el día.
0: Y nos vamos a la histórica, en Concepción del Uruguay, 22 grados, el cielo se encuentra parcialmente nublado. Para lo que resta de la jornada se anticipa tiempo bueno, pero atención, para mañana martes, condiciones meteorológicas similares, 16 grados de mínima, 23 de máxima. La actual, 22 grados en Concepción del Uruguay.
1: Y en el sur de la provincia, ¿qué pasa? La ciudad de Gualeguaychú, 20 grados 6 décimas. En este momento, una humedad alta del 70%, la presión en 1013 en medida de hectopascales. Un clima nublado durante todo este lunes, con máximas de 23 grados y mínimas de 11. La mínima se repite mañana martes, pero con máximas también de 22 grados. Un clima bastante parecido vamos a tener mañana martes, con un cielo bastante nublado.
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A pesar de vos, o uno podría decir a pesar de vos, a pesar de usted, mañana va a ser otro día. Es esta canción que escribió Chico Buarque allá por los años 70, 1970, que fue publicada inicialmente como un disco sencillo ese mismo año. La canción que aborda implícitamente la falta de libertades durante la dictadura militar fue prohibida en la radio brasileña por el gobierno del general Emilio Garrastazu, y sin embargo se lanzaría 8 años después, durante los últimos años del gobierno del general Ernesto Geisel. Además, la cantante Clara Núñez, quien grabó la canción sin conocer su tema implícito, se vio obligada a interpretarla en las Olimpiadas del Ejército de 1971 para compensar el malentendido. Es una canción, lógicamente, de protesta, ¿no? Donde Chico Buarque, este cantante, autor, dramaturgo, actor, le dedica a la dictadura militar de Brasil de aquellos años, de los años 70, y que lógicamente tiene esas implicancias, ¿no?, de cuando gobiernan contra la gente. A pesar de vos, a mañana va a ser otro día. Y tenemos la letra en castellano también, ¿no?

Chico Buarque, en esta tarde de 5 de octubre de 2026, desde las radios de la Universidad Nacional de Entre Ríos.

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0: 41 minutos que pasan de las 3 de la tarde en todo el país. Señoras y señores, 343-517-9031 para que te puedas comunicar y participar del programa. Nos podés escuchar si estás en Paraná en 100.3, en Concordia en 97.3, en Concepción del Uruguay en 91.3, a través de las tres radios de la Universidad Nacional de Entre Ríos, y se suma a la transmisión en 97.5 en Gualeguaychú FM Radio Estudio. Mirá vos qué bien. Y si no, podés sintonizarnos, si estás fuera de la cobertura de estas radios, nos podés escuchar vía streaming. Simplemente necesitas un dispositivo con conexión a internet y en el buscador pones Radio Suner y ahí aparecemos nosotros y toda la programación de las radios de la Universidad Nacional de Entre Ríos. Y hablábamos recién de los que fuimos habitantes en algún momento de calle 25 de Mayo. Digo, fuimos con Flor por su parte, yo por la mía, también en mi infancia vivía sobre calle 25 de Mayo, y esta calle que yo digo que tiene un sentimiento muy particular, al menos para mí, porque viví mi primera infancia ahí. Y esta calle que está en continua evolución, en continuo movimiento, y que, bueno, desde la municipalidad ya hace un tiempito se inició la remodelación de, son 5 cuadras que abarcan el tramo de doble mano comprendido entre 9 de julio e Irigoyen, donde se están reparando las veredas y demás. Estamos en comunicación con el arquitecto Eduardo Lorefice, él es secretario de Planificación e Infraestructura de la Municipalidad. Eduardo, hola, buenas tardes. Agustina y Marcelo, desde las radios de la UNER te saludamos. ¿Cómo estás?
1: ¿Qué tal? Buenas tardes, ¿cómo están?
0: Muy bien, muchísimas gracias por atendernos. Bueno, el interés es que nos cuentes el avance que se va registrando en las obras de calle 25 de Mayo, donde uno, si ha pasado por ahí, ha visto que precisamente la primera cuadra de 25 de Mayo entre Papa Francisco y 9 de Julio ya tiene un grado bastante avanzado de ejecución de obra.

0: reponiendo las cazuelas, el paño verde, y agregando los árboles que en algún momento, por alguna causa, digamos, se fueron eliminando y que necesitamos recuperar, como decía, para disminuir el impacto de Isla de Calor. Todo lo que es hacia el norte de ese tramo, hasta inclusive hasta Calle Belgrano, está prácticamente concluido, está muy avanzado, pero se viene una nueva etapa que vamos a empezar en el día de mañana, que es hacer azul entre Monte Caseros y 9 de julio, y ahí vamos a tener un impacto importante porque esa es la circulación de varias líneas de colectivo que tienen paradas en ese sector y que vamos a tener que modificar.
1: Claro, sí. Y ya se sabe obviamente el recorrido que van a tener estas otras líneas, porque muchas líneas paran por ahí.
0: Sí, son varias líneas. Yo creo que son 12 líneas, si no me equivoco, de lo que es el transporte urbano, y hay inclusive dos o tres líneas de los que son los interurbanos, digamos, que quedaron también circulando por ese lugar, y que bueno, se ha, por supuesto, la municipalidad ha publicado en la aplicación que se tiene para el celular, digamos, Arriba Paraná, por el tema de los cambios de recorrido, se ha publicado esas variaciones que vamos a entender, a modificar probablemente un par de meses para poder trabajar en ese periodo de tiempo entre Monte Casero e Irigoyen sobre lo que es Acera Sur y volver a la normalidad. El objetivo es volver a la normalidad antes de las fiestas, digamos, en el mes de diciembre, para cuando el comercio trabaja fuerte, digamos, vinculado justamente a esta época del año que se da habitualmente, no tener interferencias con la obra.
1: Claro, y cambia el recorrido del transporte público, pero ¿queda habilitada la arteria para la circulación de vehículos particulares?
0: Sí, no se interrumpe totalmente la circulación, pero como justamente muchos trabajos están vinculados a la recomposición del cordón y la mejora de las cazuelas de los árboles, se trabaja sobre todo lo que es el carril exclusivo de colectivos.
1: Claro.
0: Y es necesario vallar y, digamos, eso deja prácticamente un solo carril para circulación, con lo cual si mantenemos los colectivos no tendrían dónde parar, o si pararan interrumpirían totalmente la circulación. Entonces se definió trasladar los recorridos y sostener solamente lo que es la circulación vehicular, pero digamos particular.
1: Claro, sí, ya es complicado transitar por ahí en hora pico, mediodía, con el carril exclusivo, me imagino, claro, sí, también, con un solo carril, con colectivo incluido, iba a ser un caos. Me parece una buena medida hacer el cambio, ¿no?, de recorrido del transporte urbano. ¿Qué va a pasar con los árboles, ¿no? Algo dijiste que iban a ser reemplazados, porque hay una, como es una asociación ambientalista, que habla acerca del tratamiento de los lapachos.
0: Sí, bueno, en ese sentido, por un lado, quiero darle tranquilidad de que nosotros las tareas las estamos realizando con el asesoramiento de la gente de Parques y Paseos, que tiene profesionales que están justamente supervisando todas estas tareas, y que el objetivo de la obra es, además, mejorarle la situación a los árboles que tenían en muchos casos las raíces totalmente metidas dentro del hormigón con el que se pavimentó y se generaron las veredas, y obviamente dejándolos prácticamente sin la posibilidad de tener absorción de agua de lluvia, porque las cazuelas por donde estaban plantados, con el tamaño que tiene el árbol, prácticamente no le dejaba ningún tipo de absorción de agua de lluvia, sino ya de lo que son las raíces profundas en agua de napa.
1: Claro.
0: Nosotros estamos haciendo una corrección muy importante en ese sentido, dejando las cazuelas interrumpidas solamente por los ingresos vehiculares. Entonces los tamaños de las cazuelas ahora son continuas, entonces tienen 10 metros, 20, 30 metros de largo, y eso le va a mejorar mucho la situación a los árboles. Obviamente, inevitablemente, hay que pasar por el proceso de demolición, muchas veces se ven algo expuestas las raíces, pero tiene que ver con que se han liberado del hormigón que tenían encima, no con que estemos, queriendo alterarlas, cortarlas o hacer modificaciones, sino de todo.

0: tiene que ver con una mejora en ese sentido.
1: Claro, estos lapachos, si no me equivoco, fueron plantados cuando se hizo el ensanche de la calle hace, bueno, más o menos más de 50
0: casi
1: años.
0: 50 años. Sí. Son muy antiguos y obviamente tienen un porte que va a ser difícil de igualar por los árboles que se están plantando ahora, que va a requerir de alguna manera de algún tiempo para que tengan un tamaño más importante y generen la misma sombra. Pero el objetivo también es ese, digamos, de una manera de recomponer el arbolado. Obviamente, lamentablemente, digamos, no podemos traer árboles de ese tamaño, hay que esperar que crezcan, pero sí es importante que vayamos agregando especies nuevas, que pensemos en la reposición de los árboles del arbolado urbano, porque nos pasa muchas veces que se ve que hay árboles que están muy afectados y la gente prefiere que no los cortemos, pero cuando tenemos tormentas muchas veces esos árboles que ya están muy deteriorados terminan cayéndose o cayéndose en una rama importante, generando inconveniente. Entonces hay que hacer el reemplazo de los árboles que están dañados, no de todos porque sí, sino de los que obviamente están afectados, y mantener un arbolado sano.
2: Eduardo, esta renovación de árboles, ¿de qué familia va a ser? ¿Van a ser lapachos también?
0: Sí, la idea es sostener la misma especie, porque claramente tiene un carácter importante, sobre todo en esta época de primavera, cuando se produce la floración, queda muy muy pintoresco y es muy característico, y no queremos modificarlo, queremos simplemente completar con los que están faltando en los lugares donde no hay, y obviamente va a ser con la misma especie.
2: Claro, genial.
1: Sí, me consulta una oyente esta remodelación incluye la modificación de las veredas, modificación y o pone arreglo de las veredas donde hay lajas que ya han sido repuestas y que se hunden, porque muchas veces se suben los coches a la vereda, cuestiona esta oyente.
0: Sí, como mencioné al principio, el objetivo, uno de los objetivos de la obra es justamente la accesibilidad, garantizar que se pueda circular correctamente en las veredas, para lo cual se recompone todo lo que es la vereda, el tramo que queda, digamos, ahora hemos restado lo que es espacio de vereda, porque parte lo vamos a ocupar con el paño verde, pero lo que queda de vereda tiene que quedar en perfectas condiciones para que podamos circular normalmente por ese lugar. Es un poco doble el objetivo, por un lado, como decía, es accesibilidad, y por otro lado, recomposición de lo que es arbolado y paño verde.
1: Claro, y en la calle, en calle 25 de Mayo, la acera norte, ¿está habilitado el estacionamiento? ¿Va a continuar habilitado para estacionar? ¿O va a estar dentro del nuevo régimen de estacionamiento medido?
0: Hoy no está habilitado estacionar en ese lugar en realidad.
2: No.
0: Se ha tomado como costumbre, y se ha habilitado y se ha estacionado por ahí, pero no está habilitado en realidad. Nosotros, como una primera medida, lo que hacemos es retirar los contenedores, por ejemplo, que están en la calzada, y que también eso por ahí ha servido a veces de promover el estacionamiento, porque ya tenés un carril prácticamente perdido con el contenedor. Lo vamos a subir a la vereda para limpiar, si se quiere, los dos carriles y tener los dos carriles libres. Y con ese sentido, sostener que no se estacione. Pero una vez que se introduzca el nuevo sistema, y eso se evaluará, digamos, con el sistema, digamos, no hay una postura precisa al respecto. Hoy la realidad es que no se debería estacionar, pero tenemos la costumbre habitualmente de por lo menos parar un ratito para entrar a algún comercio. Eso ha quedado medio como una costumbre paranaense.
2: Eduardo, quería preguntarte, bueno, estamos ya entrando a octubre, ¿no? Primeros días de octubre, faltan pocos meses del año. El año que viene, bueno, es otra la agenda, evidentemente, a nivel político, porque se vienen las elecciones a nivel provincial, municipal, nacional. Quería preguntarte, ¿no? ¿Cómo viene la agenda de estos últimos meses del año de 2026 para la Secretaría de Planificación e Infraestructura?
0: Y nuestro trabajo básicamente se va a ver algo alterado, si se quiere, porque claramente al ser un año eleccionario vamos a tener vedas y en ese sentido, por ejemplo, no podemos hacer inauguraciones en periodos de veda, con lo cual estamos trabajando para que todo lo que sea obras que tengamos en marcha, al menos las que tienen la posibilidad, ¿no es cierto?, de terminarse previo a las elecciones, terminarlas, porque no corresponde hacer inauguraciones en periodos de veda eleccionario,
2: claro.
0: Con lo cual hay alguna agenda que se ha modificado. Pero no nos modifica demasiado la estrategia que ya teníamos prevista, porque de alguna manera el año 2027 eso nosotros ya lo tenemos organizado, porque el presupuesto se está votando este mes. Con lo cual, para tener el presupuesto tenemos que tener definidas las obras con sus montos, así que ya lo teníamos en todo esto de alguna manera estudiado. Generalmente en julio, digamos, julio, agosto se estudia que se va a hacer el próximo año, porque después hay que entregar ese presupuesto para que sea puesto a consideración y elevado para que se vote como ordenanza. Así que es fundamentalmente la afectación por las vedas eleccionarias lo que nos puede modificar.
2: Entonces, estos últimos meses se van a dedicar a terminar las obras que le falta poquito, ¿no? Yo entiendo que es esta, la de 25 de mayo, entiendo que está el paseo donde está la Plaza Borges, ¿puede ser?
0: Sí, el paseo cultural, exactamente, también es una obra que deberíamos estar terminando cerca, antes de fin de año. Ambas obras deberíamos estar terminándolas cerca de fin de año.
2: Bien.
1: Calle España también, ¿no?
0: Sí, esa es una obra vial vinculada a lo que es transporte de colectivo, transporte urbano, perdón, de pasajeros, que sí. Viene por calle Córdoba. Tenemos prácticamente las mismas líneas que paran ahí en 25 de mayo, vienen por Córdoba y toman España y continúan por 25 de mayo, son varias líneas, y es una trama vial con una exigencia importante. Creo que les mencionaba hoy, son 12 líneas, si no me equivoco,
1: sí, sí.
0: Las que pasan por ese lugar, y obviamente en el sector de las paradas se ve afectado notablemente, porque es el que mayor exigencia sufre en cuanto al que es el lugar donde frena el colectivo y hace una presión aún más importante, digamos, sobre el pavimento, generando muchas veces deformaciones. Entonces está trabajando fuertemente en mejorar todo lo que es los recorridos de los colectivos para mejorar el servicio, básicamente.
1: Eduardo, muchísimas gracias por el contacto, muy amable, y que tengas buenas tardes.
0: Bueno, gracias a ustedes, a disposición.
1: Igualmente, gracias. Hasta luego. Conversábamos con el arquitecto Eduardo Lorefice, secretario de Planificación e Infraestructura de la Municipalidad de Paraná.
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4: Síntesis de la semana. Acciones de la Municipalidad de Paraná. 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
1: Se licitará la terminación de 17 viviendas en Concepción del Uruguay. El gobierno de Entre Ríos, a través del Instituto Autárquico de Planeamiento y Vivienda, IAPV, licitará la terminación de 17 viviendas en Concepción del Uruguay. Las obras serán financiadas a través del programa provincial Ahora Tu Hogar.
3: Provinciales.
2: El parte de Salto Grande alerta sobre la tendencia ascendente del río Uruguay. Este jueves, desde el área hidrología de la Comisión Técnica Mixta de Salto Grande, emitieron un nuevo parte en el que especificaron a qué altura podría llegar el río Uruguay en los próximos días. Según indicaron, el caudal medio diario podría estar en los 13.000. Con ese aporte, las cotas máximas y mínimas referidas al puerto de Concordia serán de 9,40 y 8,50 metros.
3: Nacionales.

0: La iglesia le reclamó al gobierno la implementación de la ley de emergencia en discapacidad. Funcionarios del Ministerio de Salud se reunirán hoy, dentro de un rato nada más, con representantes de la Conferencia Episcopal Argentina para analizar la situación de las personas con discapacidad, sus familias y las instituciones que la asisten. Esto va a ser una reunión en el Ministerio de Educación.
1: Internacionales.
2: Sánchez adelanta las elecciones en una España agitada por la crisis de vivienda. El presidente de gobierno de España, Pedro Sánchez, anunció este lunes la disolución de las Cortes y adelantó de las elecciones generales al domingo 29 de noviembre durante una conferencia que brindó en el Palacio de Moncloa, durante el cual defendió el trabajo de su gobierno durante la legislatura.
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0: 74 años está cumpliendo el ruso Lebón, David Lebón, que nació un 5 de octubre. Claro, mirá, como el de hoy, claro, es el cumpleaños de David Lebón, de 1952, músico, guitarrista, multiinstrumentista, considerado por el diario Clarín como un guitarrista emblema del género en el país. Formó parte de las bandas Papos Blues, Billy Bonnie la Pesada, Pescado Rabioso, Color Humano, Espíritu, Polifemo, Serú Girán, la gran banda argentina, entre otras bandas, ¿no? La revista Rolling Stone lo ubicó en el tercer puesto de la lista de los 100 mejores guitarristas del rock argentino. Bueno, una gran pero gran trayectoria con premios Carlos Gardel, Gardel de Oro, un espectáculo verlo, escucharlo a David Lebón, que hoy está cumpliendo años, 74, el ruso Lebón.
1: ¿Cómo lo quiero? Me cae muy bien. No lo conozco.
0: Todo el mundo lo quiere.
1: ¿Viste? No conoces una persona que te diga, no, ese me cae re mal.
0: No.
1: Es tipazo,
0: precisamente
1: tipazo.
0: Un tipazo y que tiene como un aura especial,
1: sí,
0: particular.
1: Angelical,
0: ¿no?
1: Angelical,
0: totalmente. Que, bueno, ya lo veas por televisión, en un show, o estés conversando personalmente con él, te transmite esa paz, te transmite serenidad, esa cosa de buen tipo. Es muy querido en el ambiente del rock, ¿no?
1: Sí, claro. Y además, un maestro, ¿no?
0: Sí, sí. Escuchá.

0: Nacido de padre argentino y madre china, hija de cosacos rusos, durante su infancia vivió en la ciudad de Ituzaingó, en provincia de Buenos Aires, junto a su padre y sus tres hermanas. Luego tuvo que viajar a Estados Unidos a tratarse su problema de salud de asma. Y es ahí, tenía más o menos 8 años, y es ahí donde arranca con la Beatlemanía. Y si vos escuchás las composiciones de David Lebón, vas a encontrar que tiene mucho de Beatles. Mucho, claro, de la armonía, sí. Beatle tiene, ¿no? Así que de ahí es de donde mama toda esa cultura de la Beatlemanía, que luego desarrolla en su trayectoria musical. Bueno, aún vos sabés que todavía era menor de edad, lo que no le permitía permanecer en los boliches rockeros, pero formó parte de pequeñas bandas como The Halley Cats, donde tocaba la guitarra, esto en Estados Unidos.
1: Mira.
0: De The Lords of London, a cargo de la batería, porque toca la batería, toca el bajo, toca la guitarra, toca todos los instrumentos, David Lebón. También estuvo a punto de formar un grupo con el baterista Carmine Appice, quien poco después sería parte del legendario trío Beck, Borger y Appice.
1: Así que todo un currículum de bandas estadounidenses.
0: Sí, claro, sí, claro. Y después vuelve a la Argentina con ese acento. Fíjate cómo pronuncia las T. Ahora se le apagó un poquitito.
1: Sí.
0: Pero en los años 80, con Serú Girán, pronunciaba las T de una manera muy, muy particular.
1: Muy suavecito.
0: Tras su regreso a la Argentina a finales de los años 60, Lebón era sido del local La Manzana, uno de los pocos boliches de rock que existían en Buenos Aires, que era regenteado por quien, nada más y nada menos que Billy Bond, uno de los más excéntricos pioneros del rock en la República Argentina. Ahí conoció a Papo, bueno, y va conociendo a toda la monada, que luego terminan tocando juntos. ¡Feliz cumpleaños, David Lebón, 74 para el ruso!

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0: 17 que pasan de las 16 en todo el país, señoras y señores, hasta las 5 de la tarde estamos en vivo, estamos con vos desde las radios de la Universidad Nacional de Entre Ríos. 343-517-9031 para que te puedas comunicar y participar del programa como lo haces habitualmente. Y tenemos más información para compartir, Agus, en esta tarde del lunes, comenzando la semana.
1: Yo te quiero dar una buena noticia.
0: Dale.
1: Y es que tenemos fecha ya para el contrafestejo en Paraná.
0: Habemos fecha de contrafestejo.
1: El contrafestejo, el tan esperado contrafestejo, donde la gente la pasa bien, se junta, baila, toca y todo eso que le gusta a nuestro folclore,
0: sí.
1: ¿No? Va a celebrar sus 25 años ya.
0: 25 años de contrafestejo.
1: 25 bien. Años. Este sábado 10 de octubre, en la histórica Plaza San Miguel, nos vamos a encontrar celebrando los 25 años de contrafestejo con una jornada que va a empezar a las 4 de la tarde, tempranito.
0: Bien.
1: Tempranito.
0: Este sábado.
1: Este sábado con un eje de comparsas, baterías.
0: Qué lindo.
1: Y agrupaciones de distintas ciudades, así que no
0: nos
1: vamos...
0: Se va a hacer la llamada de los tambores primero,
1: sí,
0: ¿no? Como,
1: sí,
0: se, como
1: claro.
0: Se hace habitualmente.
1: La organización anunció que este año no habrá escenario con el objetivo de priorizar el desfile, al que definieron como el alma y el espíritu del encuentro, este gran desfile. La propuesta va a volver a reunir música, tambores, expresiones culturales en el espacio público. Una jornada realmente que se disfruta mucho. Una jornada de goce, de memoria colectiva, de disfrute, ¿no? Al fin y al cabo.
0: Mirá qué bueno.
1: Los esperamos a todos para encontrarnos alrededor del fuego sagrado y dar inicio a una jornada de disfrute y memoria. Mirá, escucha estos tambores que están sonando. ¡Lindo! ¡Lindo! Así que el contrafestejo este 10 de octubre se va a celebrar en la Plaza San Miguel, acá a la vuelta,
0: como
1: básicamente.
0: Siempre, claro, como, sí, siempre. Como siempre en el barrio del tambor.
1: A veces se ha celebrado en Barriletes, no sé si te acordás de algunos años que se festejó en la Asociación Civil Barriletes, pero sí es histórica la Plaza San Miguel y el contrafestejo, ¿no?
0: Esta... Claro, que parte siempre de aquí, de la zona, sí, del barrio del tambor.
1: Sí, hermoso, hermosa celebración, sí. ¿No? Una fecha política también, ¿no? Una fecha de goce, política y memoria colectiva y mucha, mucha música. Según explicaron, el contrafestejo busca recordar el último día de la libertad de los pueblos de este territorio antes de la conquista. Por eso te digo que es político también, ¿no?
0: Sí, claro, por supuesto.
1: Es una posición de decir, nosotros éramos libres. No, nosotros éramos libres, estábamos acá, existíamos, resistíamos en estas tierras, en lo que se conocía como el Avialala, ¿no? Que sería la América Latina,
0: sí,
1: del sur, y bueno, hasta que vinieron los conquistadores. Bueno, se celebra justamente en esto, en contraposición de quienes le llaman Día de la Raza, ¿no?
0: Sí. Ahora le pusieron nuevamente el nombre oficial, ahora es Día de la Raza.
1: Sí, algo, una fecha...
0: Todo tiene que destruir, no entiendo por qué.
1: Todo tienen que tocar, ¿viste? Había un consenso en que decirle raza a las distintas culturas de la América Latina y del mundo en general, estaba mal, ¿no? Era moralmente incorrecto, porque no tenemos raza, somos todos seres humanos, somos todas personas, y lo que cambia es la cultura. Entonces, bueno, el contrafestejo viene a plantear toda esa discusión política y de soberanía de los pueblos libres, de soberanía de un pasado que nos han arrebatado también, ¿no? Una
0: Totalmente.
1: Cultura, una historia, una religión también, creencias, ritos, bueno, de todo, ¿no? De todo eso que se perdió en la conquista cuando llegaron los españoles a nuestras tierras, a la Avialala, como me encanta decir Avialala.
0: Se nota.
1: Me encanta,
0: sí,
1: es,
0: sí.
1: Es un nombre muy lindo. Y bueno, así que nada. A quienes le importen un poquito estas fechas, a quienes le apasione bailar con todos reunidos y poder también volver a levantar y no dejar de levantar la bandera de los pueblos originarios y de nuestras tierras y de la soberanía. Bueno, 10 de octubre nos encontramos en Plaza San Miguel.
0: Sábado 10 de octubre a las 4 de la tarde.
1: A partir de las 4 de la tarde va a estirarse, sí, claro que totalmente. Así que bueno, hermosa fecha.
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0: moviendo los pies, la cabeza, los hombritos. Hay gente que baila con los hombros, ¿viste? Es así y está bien, qué sé yo, que cada uno se pueda manifestar como quiera, como pueda, como le salga, ¿eh? Y en este bailecito algunos lo hacen de contento porque el sanatorio Mater Dei emitió un nuevo informe sobre la salud de Mirtha Legrand. La diva se encuentra en la habitación común y avanza con su rehabilitación.
1: ¡Ay, qué bueno! ¡Che, qué lindo!
0: Sí, esto es un comunicado de hoy, de hace un rato, nada más. Un comunicado oficial donde la diva de los almuerzos de 99 años de edad permanece internada por una neumopatía. De acuerdo con el documento que emitió la institución médica, la conductora continúa mostrando signos positivos en su cuadro general. El parte confirmó que la presentadora sigue evolucionando favorablemente de su cuadro clínico en una habitación común. El informe médico destacó además que Mirtha Legrand continúa progresando en su rehabilitación kinesiológica y desde la entidad sanitaria señalaron que junto a la familia de la conductora agradecen todo el cariño transmitido por el público y seguidores. Finalmente, las autoridades del Centro de Salud anticiparon que, de no mediar cambios en su evolución, el próximo parte médico se dará a conocer el próximo miércoles. Así que evoluciona favorablemente Mirtha Legrand y todos yo creo que queremos que continúe, ¿no? Y continúe con los almuerzos. Queremos festejar el centenario de Mirtha.
1: Eso te iba a decir. Yo y todo el pueblo argentino está esperando eso.
0: Sí, yo me emborracho.
1: Se festeja en el obelisco.
0: Claro. Sí.
1: 100 años de Mirtha Legrand. La historia viva.
2: Sí. No se peleen, señores, no discutan porque la vida es corta y vale la pena hacer vivir, ¿eh?
1: Ay,
2: no,
1: tal cual.
0: La vida no es
2: como
0: corta.
2: Te ven, te tratan. Y si te ven mal, te maltratan. Sí. Si te ven bien, te contratan.
1: Claro, sí.
0: Ahí está.
1: Bueno, frases icónicas nos ha dejado Mirtha Legrand.
0: Un montón.
1: La otra vez estuve hablando con alguien de Santa Fe. Sí. Bueno, claro, la chiqui es de Santa Fe.
0: Sí.
1: Y le habían en Villa Cañas, que es un pueblito,
0: sí.
1: Le hicieron una estatua.
0: Sí, horrible. En Villa Cañas nació mi viejo también.
1: Mira.
0: Sí.
1: Mira, compatriota de Mirtha Legrand.
0: Gente famosa.
1: Gente famosa. Y la cuestión es que esa estatua, Mirtha Legrand no fue a recibir la conmemoración porque dijo que era
0: extraña.
1: Que era horrible. O sea, la despreció totalmente.
0: Sí, la cara estatua, era media extraña.
1: Ah,
0: sí.
1: Y pidió que la retiraran.
0: Sí.
1: No la retiraron. Entonces ahí hay todo un conflicto de Mirtha y su pasado.
0: Claro, suéltame pasado.
1: Suéltame pasado, yo estoy más viva que nunca.
0: Sí, la cara, había alguna como diferencia, ¿no? Como que no era exactamente...
1: Una diferencia.
0: Con la realidad, ¿no?
1: Si buscan monumento Mirtha Legrand, les va a aparecer el de Villa Cañas.
0: Sí, claro, por supuesto.
1: Porque hay uno solo, y es ese.
0: Y claro.
1: Claro, mira, tenés...
0: Yo soy linda y eso es horrible, dijo Mirtha. Sí, claro.
1: Ay, Mirtha, pero te lo hicieron con todo el amor del mundo.
0: Claro, claro, pero...
1: Igual bueno. Si es fea. O sea, no sé, bueno, viste que el arte es subjetivo.
0: Sí, claro.
1: Pero es extraña.
0: Sí,
1: A veces, viste que dicen que los artistas o los curadores de arte dicen, bueno, el arte te tiene que incomodar, no te tiene por qué gustar.
0: Claro. Mirtha dijo, que no se enoje el escultor, pero no es linda. No, no soy yo. Yo soy linda y eso es horrible.
1: Eso.
0: Sí.
1: Mirtha es tu monumento.
0: Bueno, la estatua tiene capítulos que se remontan cuando Villa Cañas vio nacer a Mirtha, decidió rendirle tributo con una escultura especial. La elección del material y la presentación durante la Feria de Artesanos por el aniversario 121 de la ciudad buscaban honrar la trayectoria de la conductora y sumar un nuevo atractivo turístico. Peregrinación a la estatua de Mirtha Legrand.
1: Ay, no.
0: Sí, a Villa Cañas.
1: Bueno, qué sé yo, si la gente es feliz haciéndolo.
0: Sí, claro,
1: está
0: ¿por
1: perfecto.
0: Qué no? Bueno, así que, bueno, nada.
1: Claro, la debe estatua... haber sido todo sí. un suceso igual sí. Poner una estatua de Mirtha Legrand, ¿no? Sí. Es como que en mi pueblo, en Nogoyá, pongan una estatua de Emilia Mernes.
0: Claro. Y Emilia diga...
1: Todo un suceso.
0: Yo soy linda, no...
1: Y eso es horrible.
0: No esa cosa, claro. Bueno, nada, lo interesante es el parte médico del sanatorio donde está internada la chiqui, que dice que va evolucionando favorablemente y todos estamos haciendo fuerza. ¿Villa Cañas tiene cuánto?
1: 9.817 habitantes tiene.
0: Claro. Claro, un pueblito chiquito. Claro. Claro, sí.
1: Y la estatua de Mirtha.
0: Y la estatua de Mirtha, claro. Bien. 4:30 de la tarde en el país. Nos vamos a un brevísimo corte comercial y ya regresamos.
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0: Bien, señoras y señores, sí, la información que no para, la información, las noticias se suceden una tras otra, así todo el tiempo, y tenemos más información para comentarte en este magazine periodístico informativo de la tarde.
1: Y en este caso, información sobre las tarifas eléctricas de octubre, porque fueron actualizadas estas tarifas, el nuevo cuadro rige durante octubre para hogares subsidiados. El beneficio nacional alcanza un consumo base de 200 kilowatts mensuales y continúa la asistencia provincial. El ente regulador de la energía, el EPRE, aprobó mediante la resolución 163/16 los nuevos valores del cuadro tarifario eléctrico que van a estar vigentes desde el 1 de octubre, o sea, ya están vigentes hasta el 31 de este octubre de 2026. La actualización incorporó el esquema nacional de subsidios energéticos focalizados y mantuvo beneficios provinciales para determinados usuarios de menores ingresos. Uno de los principales cambios para octubre se encuentra en el esquema nacional. Se estableció un consumo base subsidiado de 200 kilovatios hora mensuales para los hogares beneficiarios, lo cual es muy poquito, por lo que entiendo yo.
0: Sí, claro.
1: 200 kilovatios, digo, con un freezer, una heladera y alguna otra cosa básica, ya estaría con 200 kilovatios, ¿no?
0: Lo pasás ampliamente.
1: Lo pasás. Independientemente, bueno, de toda la zona bioambiental en la que estén ubicados los hogares que estén subsidiados, ¿no? Además, para este mes, Nación dispuso una bonificación adicional extraordinaria del 25% sobre ese consumo base de 200 kilovatios mensuales para los usuarios residentes incluidos en el régimen de subsidios energéticos focalizados. De acuerdo a esta resolución, los precios de referencia de la potencia de la energía y del transporte en el mercado eléctrico mayorista se mantuvieron. La modificación que dio lugar al nuevo cuadro estuvo vinculada principalmente con la aplicación de los subsidios para octubre. Así que, si estás viviendo en un hogar con subsidio de tarifas eléctricas, fíjate bien el consumo, porque se establece un tope de 200, ¿no?
0: Atención, ¿eh? Mensual, 200 kilovatios mensual.
1: Sí, durante todo octubre, hasta el 31 de octubre, nuevo cuadro tarifario, sobre todo modificando, ¿no?, el techo de consumo de los hogares subsidiados.
0: Claro, tengamos en cuenta que antiguamente había subsidios hasta 400 kilowatts mensual.
1: Ahora se redujo a la mitad.
0: Se reduce a la mitad, es así, exactamente.
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0: con las elecciones en Brasil ya finalizado, el escrutinio total que le da por vencedor a Flavio Bolsonaro y por un punto porcentual y poquito, nada más, es decir, es una diferencia mínima, es una diferencia muy, muy mínima que separa a Flavio Bolsonaro de Luis Ignacio Lula da Silva. Por lo tanto, ninguno de los dos alcanzó el 50%, por lo tanto, se va a una segunda vuelta que va a ser el 25 de octubre y de esta manera se inicia el camino a la segunda vuelta con Lula partiendo, si se quiere, de un nivel más bajo que el anticipado por las encuestas. Esta segunda vuelta que va a ser el 25 de octubre, como te decía, ¿no? Y hoy, durante todo el día, los analistas políticos tratando de entender de qué se trata esta victoria parcial, si se quiere, de Flavio Bolsonaro, y en un cuadro donde se ve pintado de, no solamente de la derecha, sino de la ultraderecha en casi toda Sudamérica, en contraposición a lo que fue en el año 2022, donde prácticamente la izquierda gobernaba en Sudamérica. Nosotros estamos en comunicación con Eleonora Gossman. Ella es periodista argentina radicada en Brasil. Eleonora, buenas tardes. Agustina y Marcelo, desde las radios de la Universidad Nacional de Entre Ríos, te saludamos. ¿Cómo estás?
1: Hola, ¿qué tal? ¿Cómo están ustedes?
0: Muy bien, muchísimas gracias por atendernos. Ya hemos dialogado en otras oportunidades.
1: Sí.
0: Así que muchísimas gracias nuevamente por atendernos. Bien, sorpresa, batacazo, ¿cómo se analiza ahí en Brasil esta victoria de Flavio Bolsonaro?
1: Mira, ¿cómo lo analizamos todos? Porque yo estuve escuchando programas periodísticos, etcétera, y hay una idea bastante precisa de lo que puede haber ocurrido. Mira, básicamente hay una cuestión juvenil de por medio que no podemos despreciarla. ¿Qué quiere decir esto? Vos tenés un candidato de 80 años y tenés un candidato de 45. Digamos, a la diferencia etaria hace que muchos jóvenes piensen que puede ser mejor el joven, que va a ser mejor el joven que el viejo. Eso por un lado, ¿no? Por otro lado, también hubo otra cosa, que es, la explotación esa que tiene que ver con esto que dije, de el PT ya fue, Lula ya fue. ¿Sí? Claro. Entonces, bueno, vos qué tenés frente a eso, qué tiene el PT frente a eso, el progresismo frente a eso, ¿no? El progresismo tiene justamente relatar qué significan estos movimientos de ultraderecha, que empiezan como movimientos democráticos porque son electos, pero terminan como movimientos cuasi dictatoriales.
0: Claro.
1: ¿Sí?
0: Claro.
1: Con agresiones a los periodistas, con desfinanciamiento de las universidades, con desfinanciamiento de la educación, de la salud, etcétera. Al respecto, justamente quiero citar una frase del propio Bolsonaro,
0: sí.
1: Flavio, que dijo: ¿cómo va a ser tu política? El tijeretazo, o sea que lo primero que se le ocurrió, cortar, sacar como ministerios.
0: Como bueno, la motosierra, perdón Eleonora, como la motosierra acá en Argentina con el presidente Milei.
1: Claro, exactamente lo mismo. Pero esto a mí me produjo como una suerte de espanto, porque dije, bueno, dos lugares lo mismo no es demasiado, ¿no?
0: Claro.
1: Bueno, eso, pero la gente, este es el tema, yo no sé hasta dónde entiende o ve que su estado de bienestar va a desaparecer. Justamente es lo que les dice Lula, cuidado, ¿qué hicimos nosotros? Crear en la medida de lo posible, porque por supuesto tuvieron muchos problemas, errores, etcétera, pero crear un estado de bienestar es lo que hizo en sus dos primeros gobiernos y lo que está tratando de hacer ahora. Bueno, el tema es que la aparición de esta franja, y digo, ¿por qué la aparición? Porque es cierto que estuvo Bolsonaro padre en la presidencia, sí, pero no es lo mismo que este Bolsonaro. Yo al principio creí que este Bolsonaro era se aprovechaba de los votos del padre. Pudo haber sido al principio eso, pero ahora no. Ahora sí. es él.
0: ¿Tiene peso propio, decís, Eleonora?
1: Está adquiriendo peso propio.
0: Claro. Y te consulto, hablando de peso, ¿no? De peso político o musculatura política, ¿cuánto influye en esa musculatura política las iglesias en su conjunto, haciendo foco en los evangelistas, ¿no?
1: Mira, lo que pasa es que todavía la Iglesia Católica es mayoritaria en Brasil.

0: no veían el presunto quiebre del sistema. Flavio no es un quiebre del sistema, es la ruptura de Brasil, la destrucción de Brasil, pero no importa, ese es otro tema. Pero ellos ven, en Flavio ven como el quiebre del sistema, porque se presenta como tal. Ya sabemos los que se presentan como antisistema, los conocemos. Bueno, pero acá todavía no lo conocen, porque el padre de él no era eso. El padre de él no era profesional, no era universitario, era militar. O sea, tenía otras condiciones, ¿entiende?
1: Claro.
0: Ahora, ¿qué podemos esperar si en la segunda vuelta triunfa Flavio? Ya les digo, el tijeretazo, la asociación íntima con Estados Unidos y las consecuencias que eso puede tener para la economía brasileña.
2: Eleonora, ¿qué tal? ¿Reflexiones o qué se puede decir de los candidatos que quedaron en el tercer puesto, en el cuarto? Por ejemplo, estamos hablando de Augusto Cury, de Renan Santos, de Callado. ¿Qué se puede decir de esto, de estos candidatos que se llevaron un 2 puntos? Sí, 2 puntos, redondeándolo en promedio.
0: No, se llevaron 6%.
2: En total los tres. Claro,
0: tres.
2: Sí. ¿Qué podés decirnos de esos candidatos? ¿Qué pasó?
0: Y lo que pasó es que estaba extremadamente polarizada esta elección.
2: Claro.
0: Eso es lo que pasó. Nosotros tenemos idea de lo que pasó, me parece a mí, ¿no? Porque de alguna manera sufrimos un proceso semejante. Sí. Yo te digo, no soy socióloga, no me formé en sociología, sino en otra profesión. Pero lo que puedo analizar del tiempo que estoy acá es que estamos en una época nueva, es una época distinta a las que precedieron. Bien, tenemos que empezar a entenderla. Si no la entendemos, vamos a seguir, por lo menos los de mi edad, vamos a seguir bollando en la niebla, ¿me entendés? Porque ustedes son jóvenes, me imagino que son muy jóvenes, e incluso vos por la voz que tenés.
1: Yo no tanto, Eleonora, pero ponele, vamos. Sí.
0: Bueno, entonces no, lo que quiero decirles es que ustedes son los que tienen que ver qué está pasando. Yo puedo hacer un análisis de lo que pasa acá. Yo entiendo el tema de la juventud, lo entiendo, sinceramente lo entiendo, porque Lula ya tuvo 3 periodos.
2: Sí, claro.
0: Dice, bueno, no pudo, y el problema más grande es que no pudo formar su sucesor, no,
1: claro.
0: No le dio el tiempo, no le dio la situación política, vaya a saber qué. Entonces, cuando vos no tenés sucesor, termina por cortarse sin nada a cambio.
1: Claro, el caso
0: es
1: de
0: ese proceso.
1: Claro, Dilma, que podrían haber sido sus sucesores, Dilma Rousseff y Fernando Haddad, lamentablemente no pueden seguir, ¿no?
0: Claro, él apostó a Fernando Haddad. Él apostó, por eso se presentó, Fernando Haddad se presentó como candidato a gobierno del estado de San Pablo. Pero es un problema porque este es un estado bastante escorbado en el interior. Acá en la capital ganó Lula, en la capital de San Pablo,
2: claro.
0: En donde estoy yo. ¿Sí? Pero en el interior no. Entonces, vos ves que hay fuerzas, digamos, que a veces tienen que ver con el dinamismo de una ciudad, etcétera, que se presentan como, digamos, más progresistas porque quieren continuar el progresismo en el sentido del desarrollo del país, la tecnología, etcétera, todo lo que promete Lula, y que ha hecho buena parte de eso, porque Lula, si algo que ha cuidado es la educación, él lo tiene muy claro y es algo que para él es esencial en un gobierno. Y eso lo ha hecho. Lo que pasa, bueno, es que yo les pregunto, si a ustedes viene un gobierno y le garantiza la educación, hace que la educación prospere, etcétera, ¿qué harían ustedes? ¿Lo votarían por ese hecho solo o no? Todo depende de cuántas otras aspiraciones ustedes no tengan cumplidas.
2: Y la gente apuesta por lo nuevo, ¿no?
0: ¿Cómo?
2: La gente suele apostar por lo nuevo.
0: Y a mí me parece que eso fue lo que pasó, ¿no? Que apostaron, sobre todo también hay una franja bastante una franja consolidada en Brasil, una franja etaria. Yo estuve analizando ese tema, que es la que va de 49, de 44 a 40.

0: que es una franja bastante, ¿cómo decirte? Bastante conservadora. Uh-huh. ¿Sí?
1: Eleonora, también a eso le sumo la franja de género, ¿no? La diferencia de las mujeres frente a los varones que votaron en su mayoría a Bolsonaro y a Lula lo votaron mujeres en su mayoría.
0: Sí, exactamente. Ahora, las mujeres representan el 53% de la población.
1: Claro.
0: Y los hombres el resto, o sea, 47%. Pero parece que esta vez, digamos, debe haber habido mujeres que decidieron no votar, por ejemplo, ¿viste? Por eso vuelvo a mencionar el tema del 21% de no votantes. Yo creo que quiero pensar que la campaña de Lula va a ir en esa dirección.
2: Claro. Eso te quería consultar. Sí, bueno, de hecho tiene un piso de votos de un 45%, Lula.
0: 44.
2: Claro, nada despreciable, es decir que tiene no. posibilidades. ¿Qué debería hacer para poder continuar, ¿no? Su plan de gobierno? ¿A dónde debería ir a pescar?
0: ¿Sabes lo que aprendí como periodista? Que no puedo decir qué es lo que debería hacer, porque en general uno no tiene una idea de las cosas que atraviesa un gobierno. Pero sí. En este caso, sí. Específicamente, yo, ¿qué haría yo? Me decía, bueno, qué sé yo, miraría para los jóvenes, a ver, digamos, trataría de entender el proceso. Entenderlo, eso es fundamental. Y luego, bueno, seguir trabajando en el ámbito de las mujeres. Lula hizo fue muy muy fuerte en las políticas de defensa de la mujer, ¿no?
1: Sí.
0: Lo cual le valió realmente el apoyo de ese segmento de la población, que es mayoritario, pero... Pero no.
2: Ir a buscar a ese 20%, creo que no fueron a votar, ¿no? Seguramente habrá.
0: No fueron a votar, no fueron. Claro, claro. Habrá que ver por qué no fueron. Claro. Exactamente. Yo creo que no fueron por desgaste. Porque yo me encontré acá con brasileños que me decían: Bolsonaro no lo voto, pero a Lula tampoco.
1: Claro.
0: ¿Y votás a alguien? No.
2: Claro.
0: Porque no había ningún representante que le pudiera generar interés en el voto.
1: Mira.
2: Bueno, veremos cómo continúa de aquí al 25 de octubre. Y las posibilidades de crecimiento de Flavio Bolsonaro, que no hablamos de eso.
0: Mira, yo creo que tiene límites. Que tiene límites serios por varias razones. Una, por la corrupción. Que no es pequeña, y en eso el PT le va a pegar duro. Otra, por el tema ese que te estoy mencionando, el tema del tijeretazo. Yo ahí le pondría todo, ¿viste? El tijeretazo. Y sería bueno traer alguna experiencia de Argentina para indicarle a los brasileños qué les pasa si votan a Flavio Bolsonaro.
1: ¿Qué le espera el destino?
0: Si votan el tijeretazo. ¿Cómo?
1: ¿Qué le espera el destino a Brasil, no, con este gobierno?
0: Exactamente, querida. Es un país que está... Ustedes no se imaginan la evolución que ha tenido este país. Yo que llegué en un momento en que era un país pobre, con 16% de analfabetismo. Digamos, llegué en un momento en que el país estaba todavía en una situación precaria como país, y realmente me encontré que estos años que han pasado, un poco más de 20 años, es realmente impresionante el desarrollo que ha hecho Brasil.
2: Totalmente.
0: Al punto que ellos tienen la USP, la Universidad de San Pablo, está en los primeros lugares del ranking, a veces, digamos, esta vez están en segundo lugar porque está primero la Universidad Católica de Chile, pero la USP está en segundo lugar en el ranking y Argentina en el décimo, queridos.
2: Claro.
0: Cuando antes era la competencia Argentina USP.
2: Claro.
0: Buenos Aires, Universidad UBA, de Buenos Aires,
2: la UBA y la USP, claro, ambas universidades nacionales, ambas universidades,
0: sí,
2: gratuitas,
0: públicas.
2: ¿No? Públicas.
0: Claro, públicas. públicas. Claro. Es difícil entrar, era difícil entrar, en la UPI es difícil entrar, pero bueno, pero es pública.
2: Claro, claro,
0: claro. O sea, no, en ese sentido creo que los brasileños espero que hagan un análisis más serio de lo que puede venirles encima, ¿no? Te digo sinceramente esto, porque lo que se puede esperar si no lo hacen, si no dan vuelta a esto, es una catástrofe.
2: Sí. Claro, que miren para Argentina en ese caso, ¿no?
0: Eleonora... Sí, es lo que yo quisiera, pero dice que es difícil convencerlo.
2: Claro. Muchísimas gracias por el contacto. Recomendamos tu texto, tu artículo en el diario Perfil, cómo piensan y votan los jóvenes brasileños en la actualidad, que algo hablaste de eso y hay un artículo muy, muy interesante para repasar. Si no me equivoco, por cerca de la primavera, por ahí fue publicado en septiembre. Por ahí, el 21, por ahí.
0: En septiembre, sí. No, septiembre. Pero no, hace bastante que lo publiqué con vos. Hace bastante, pero bueno.
2: Yo lo leí de Perfil, así que, sí. Bueno, ¿cómo piensan y votan los jóvenes brasileños en la actualidad?
0: Sí.
2: Muchísimas gracias por el contacto, que tengas buenas tardes.
0: No, al contrario, un gran abrazo.
2: Adiós. Otro para vos, hasta luego. Eleonora Gossmann, periodista argentina, residente en Brasil, en comunicación con nosotros y contándonos un poquito de cómo fue la elección.
1: Un poquito bastante.
2: Un poquito bastante, ¿no? Y cómo piensan
1: gran panorama.
2: Los jóvenes brasileños en la actualidad.
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0: Bien, señoras y señores, 57 que pasan de las 4 de la tarde en todo el país. Y nosotros nos vamos. Hasta aquí hemos llegado en el día de hoy. Pero mañana regresamos con muchísima más información.
1: Sí, Agus. Quiero decirte que si agarraste empezada las dos notas que hicimos el día de hoy o cualquiera de otros días, todas esas notas quedan guardadas en nuestro Facebook. Aparecemos como En Voz Alta y ahí están todas las notas completitas por si querés profundizar en algo, volver a escuchar otra cosa, repasar un título que te quedó ahí en la cabecita. Bueno, En Voz Alta es nuestro Facebook y ahí quedaron todas las notas para que vos las puedas escuchar.
0: Muchísimas gracias, Agustina. Será hasta mañana.
1: Un placer.
0: Flor, muchísimas gracias. Hasta mañana.
2: Hasta mañana.
0: ¿Te gustó lo que hiciste hoy?
2: Sí.
0: ¿Querés contar qué hiciste?
2: Estuve haciendo flyers, ¿sería?
0: Sí, flyers.
1: Historias.
2: Historias para que puedan entrar y escuchar las entrevistas.
0: ¿En dónde?
2: En Instagram.
0: Ahí está, muy bien. ¿Cómo es el Instagram?
1: En Voz Alta Radio, claro
0: ahí
1: que
0: está.
1: Sí.
0: Ahí está, qué grande. Muchísimas gracias. Regresamos mañana, Nahuel Fontana Arber. ¿Eh? ¿Regresamos mañana? ¿Venís mañana? Sí, seguro. Dice, claro, por supuesto.
1: Vemos.
0: Mirá si me dice, no sé, loco. Gracias, Nahuel. Nos reencontramos mañana a las 3 de la tarde. Chau.

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1: Hola, soy Belén Parodi, soy licenciada en nutrición, graduada de la Facultad de Bromatología de la ciudad de Gualeguaychú y también soy docente de la misma. 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

0: Buenas tardes, bienvenidos, bienvenidas a Marcha por las tres radios de la UNER. Gracias por acompañarnos como cada lunes, cada jueves en la 100.3, en la 97.3 y en la 91.3. Facundo Leiva, como los lunes habitualmente, en la operación técnica. Bienvenido. También acá estamos Gisela Romero, Florencia Mestoy y quien les habla, Alfredo Osman, en esta especie de conducción que hacemos.
1: Así es. Lado. Acá estamos bien. Bueno, qué sé yo.
0: ¿Cómo estuvieron el jueves?
1: Fingiendo demencia, hoy fingiendo demencia un poco.
2: Buenas tardes. Sí. Me sumo a la charla.
0: Sí, es verdad.
1: Bien, estuvimos muy bien el jueves. La pasamos lindo.
2: Nos felicitaron las chicas que vinieron.
1: Ajá.
0: Porque
1: se habló mucho del
0: día
1: cupo
0: más seguido, entonces.
1: Se habló mucho del cupo femenino, sí. Entonces, bueno, ajá, era obvio. Sí.
0: Claro, no estuve a propósito.
1: Claro, fue adrede. Sí.
0: Claro, para que sean solo mujeres al aire. Ese
2: sí,
0: día.
2: Empezamos a dudar si es necesario el cupo masculino o no.
0: Yo creo que no es necesario el cupo masculino. En este caso, por lo menos.
2: Podemos zafar.
0: Es innecesario. Así que si quieren, ya me voy.
1: No te hagas el vivo. Tampoco te hagas el
0: vivo. No me necesitan, está clarísimo.
2: Faltan 2 meses para terminar el año, dale. Una ayudita más.
0: Llegamos a fin de año, por lo menos.
2: Fin de año, por supuesto.
1: Y sí, no es época de tomar grandes decisiones.
2: No.
0: Ok.
2: Ahí está. Para nada.
0: ¿Y por qué dicen que están fingiendo demencia?
1: Y por la situación en Brasil, que, bueno, ahí estamos.
0: ¿Qué pasó en Brasil?
1: Contanos, vos, conductor.
0: Bueno, hasta anoche, lo último que vi, porque después hoy ya no pude ver mucho o nada prácticamente, perdió Lula en primera vuelta, por pocos puntos, porque parecía cuando empezaron a contar que le iba a sacar mucha ventaja, pero al final no fue tanto, pero sí, bueno, obliga a que mejore muchísimo su actuación, su performance para la segunda vuelta, para ver si puede descontar, recuperar y quedarse con la reelección, ¿no? Que está complicada.
1: Uh-huh. No puedo creer yo todavía.
0: A mí me hace acordar a 4 años, sí. 3 años atrás,
1: sí.
0: Cuando ganó Milei acá, uh-huh. Que fue realmente difícil de creer, difícil de asimilar, muy angustiante, una situación de desasosiego para muchos que no queríamos, por supuesto, que ganara Milei. Pero bueno, te encontrás con esa paradoja de que hay más gente que quiere que esté ese gobierno que la que no quiere que esté, ¿no? Y esto fue un baldazo de agua fría.
2: Sí, también me parece que ahora hay que poner mucho la mirada en este lugar y también hacer fuerza, ¿no? Porque todavía no está perdida la última batalla, aunque los pronósticos no siempre son los más alentadores. Y de nuevo, ¿no? Me parece que entran a jugar las encuestas como un lugar en donde la derecha todavía no termina de medirse del todo bien, ¿no? Acá también las encuestas no lo daban en su momento ganadora a nuestro presidente y sin embargo ganó la elección y ocurrió lo mismo en Brasil, así que creo que también es un punto que tenemos que mirar, incluso teniendo en cuenta que vamos a ir a elecciones presidenciales el año que viene, entre otras.
0: Pero hoy no es de esto que vamos a hablar en nuestro programa, vamos a contarle a la audiencia de qué, por lo menos no directamente, ¿no? De claro. Qué va, por lo menos, el primer bloque.
1: Vamos a hablar con Cintia Arellano. Vamos a hablar sobre la protesta que se prepara para mañana martes frente a los tribunales de Paraná, con la consigna "La tierra no se vende, no se quema, ni se desaloja", para repudiar el avance de políticas que profundizan la entrega de nuestros territorios y bienes comunes. Así que, bueno, Cintia Arellano es recicladora autoconvocada ambiental, parte de Arbolado Paraná y de la multisectorial por los humedales de Paraná.
0: En un segundito ya vamos a estar hablando con ella, pero antes les contamos qué va a venir después.
2: Después vamos a estar hablando sobre el contrafestejo, la fiesta popular que recuerda el último día de libertad de los pueblos originarios antes de la conquista, que este año va a cumplir sus 25 ediciones, así que vamos a estar conversando con Maru Saki. Ella es integrante de la organización del contrafestejo este año y nos va a estar adelantando cómo va a ser justamente la actividad que se va a realizar el sábado el próximo sábado 10 de octubre a las 16 en la Plaza Alvear de acá, de Paraná.
0: No se olviden que nos pueden seguir en redes sociales.
1: Sí, nos buscan en el Instagram como @marcha.radio o si no en el Facebook como Marcha.
0: Ahora sí, arrancamos con nuestro programa de hoy.
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0: Y bueno, recién comentaba Gillo que con la consigna la tierra no se vende, no se quema ni se desaloja. Van a hacer una acción en Paraná mañana martes frente a tribunales para repudiar las políticas que profundizan la entrega de nuestros territorios y bienes comunes. Esto luego de la decisión de la Corte Suprema de Justicia de derogar la ley de tierras. Y está Cintia Arellano, recicladora, autoconvocada ambiental y parte de la multisectorial por los humedales. Está en línea telefónica. Buenas tardes, ¿cómo estás?
1: Hola, ¿cómo estás? Buenas tardes a ustedes.
0: Bueno, gracias por acompañarnos, gracias por estar con nosotros en este programa. Contanos cómo surgió esta convocatoria y qué es lo que se está preparando.
1: Bueno, mirá, esta convocatoria no nace ahora, nace el 6 de agosto, cuando todos entendimos que estaba en juego nuestra soberanía, pero también nace desde antes, porque la realidad es que nos estamos autoconvocando todas las personas que tenemos diferentes cuestiones con el ambiente, ¿no? Yo, por ejemplo, vivo en una zona fumigada. Uh-huh. Y si ustedes saben, hace poquito la justicia hizo para atrás un amparo que teníamos que nos cubría 1.095 metros de las pulverizaciones, ahora pueden fumigarnos a 10 metros en nuestras casas. Entonces, la convocatoria no es solo por la derogación de la ley de tierra, sino que es por todas las cuestiones que están sucediendo y la entrega de los territorios, tanto a nivel provincial como nacional, ¿no? Nosotros el sábado tuvimos una reunión, éramos 120 personas de todas las provincias y de los pueblos originarios, y todas las provincias están siendo saqueadas de alguna u otra manera. Entonces, este llamado a que salgamos el 15 de octubre, que es la marcha universitaria, entonces nosotros decidimos sumarnos. Ahora va a haber una asamblea para organizar con todo el movimiento universitario que ya tenía esa fecha, porque también justo esa fecha se debate en diputados el decreto. Entonces, unimos las fuerzas básicamente entre todos quienes estamos siendo
2: avasallados.
1: Víctimas, sí, avasallados, víctimas, no sé, hay tantos calificativos, sí, ¿no? En estas situaciones. Yo particularmente que tengo campos que se fumigan enfrente de mi casa, es un momento muy particular y que es una lucha día a día. Uno tiene que estar controlando que no esté el viento, que no sé qué, que estén con los ingenieros agrónomos. Entonces son muchas fuerzas que se unen justamente para frenar esto, no solo el decreto, sino el extractivismo desmedido en absolutamente todos los territorios.
2: Cintia, Florencia te habla.
1: Hola, ¿cómo estás?
2: Bien. Se me ocurría preguntarte qué le dirías a alguien que considera hablar sobre la soberanía territorial, por decirlo de alguna manera, como algo lejano en su vida cotidiana. ¿Qué le dirías que por qué debemos defender la tierra y los humedales?
1: Y bueno, la defensa es básicamente ahora lo que quieren derogar es que se pueda vender cualquier cantidad, o sea, no hay un límite de venta de los territorios y en cualquier lugar, porque lo que hablaba la ley antes, la ley para venderle a los extranjeros, por decirlo de alguna manera, como para hablar en criollo, tenía un porcentaje límite, no era que se podía vender toda la cantidad que se ocurra de territorio, ¿no? Y ahora lo que quiere esta ley, sí. Entonces, ¿Cómo vamos a permitir extranjerizar los territorios si nosotros mismos, quienes habitamos acá, la mayoría no tenemos vivienda?
2: Claro.
1: Entonces, el territorio es nuestro. Esto, a veces algunos cuando nosotros hablamos de que esta es la segunda colonización, nos tildan de exagerado. Pero no, porque si ustedes ven el avance de la derecha en Latinoamérica, es un plan. O sea, esto no es que sucedió de casualidad. Digamos, América Latina es rica en todos los sentidos. Tenemos los recursos naturales necesarios para que todo el mundo se mantenga vivo. Ni hablar nosotros que estamos entre ríos. O sea, claro. Tenemos los recursos de agua. El tema es que la extranjerización de la tierra y que no haya límites, también te pueden vender un territorio en la naciente de un río, por ejemplo, ¿no? Pueden vender parte de la frontera. Entonces, todo lo que tiene, hay lugares estratégicos que no deben ser vendidos, digamos, y eso estaba en la antigua ley, y eso es lo que quieren que se saque, digamos. Entonces, es un plan, no es, esto no es al azar, esto no es ay, un día se levantaron y se les ocurrió ver, no, esto ya es un plan porque ya viene con el tema de la ley de glaciares, ¿no? Nosotros en el río Paraná se aprobó el dragado, van a llegar a 44 pies del río, con todo lo que eso conlleva. Entonces hay que salir a defender lo que necesitamos para la vida, porque todos necesitamos agua. Sin agua no hay mate, sin agua no hay birra, sin agua no hay una planta, sin agua no hay nada. Entonces, si no salimos a cuidar y a defender lo que nos da la vida, entonces, ¿qué no? Uh-huh. Y yo siempre me hablo como autoconvocada porque mucha gente cree que tiene que pertenecer a alguna organización o estar en algún partido político partidario, y la verdad que no. Uno tiene que salir a la calle por el simple hecho de usar el sentido común. Bueno, nos vamos a quedar sin agua, parece una exageración, puede ser, nos vamos a quedar sin agua y si no la sabemos defender, y es muy probable, o que tengamos que pagar un alto precio, pero muy alto, para tener agua. Entonces, yo creo que hay que salir, ¿no? Y mañana se hace en el Tribunal Federal, en calle 25 de Mayo, a las 12, se va a hacer ahí una sentada y vamos a charlar un poco de lo que está pasando. La idea también es que se sume toda la gente que quiera y que entienda que esto es grave, porque tres personas no pueden decidir sobre 50 millones de argentinos y sus territorios. Obviamente que el sistema está mal, ya sabemos, pero bueno, vamos a estar ahí el mañana martes 6 a las 12 del mediodía en los tribunales en calle 25 de Mayo.
0: 25 de Mayo, 256.
2: Cintia.
1: Eso, 25. Nunca me acuerdo el número, gracias, pero siempre me olvido el número.
2: Cintia, por acá Gillo, y te quería preguntar si esta actividad, esta acción, se va a repetir en otros puntos de la provincia o en esta oportunidad no, y en todo caso, las fuerzas se harán para el próximo 15 de octubre.
1: No, mira, las dos acciones, tanto la del 6 como la del 15, se va a replicar en absolutamente todos los territorios que se pueda, porque bueno, la idea es que no se centre en una sola ciudad, sino que en todos lados haga ruido, porque bueno, sabemos que tenemos compañeras que están defendiendo el río Uruguay y no pueden viajar hasta acá, entonces bueno, en la costa del río Uruguay ya tienen también ahí lugares donde se van a concentrar, nosotros acá en Paraná, y la del 15 de octubre es a nivel nacional, plurinacional, digamos, eso va a ser en todo, donde haya universidad, los universitarios se hayan organizado, van a salir y ahí nos sumaremos todos los demás, digamos. Acá en Paraná, si no tengo mal entendido, es el 15 de octubre a las 5 de la tarde habían organizado el movimiento universitario.
0: Cintia, estamos hablando le cuento a la audiencia, con Cintia Arellano, que es parte de la multisectorial por los humedales de Paraná, y recién hablabas de las fumigaciones cerca de tu casa. ¿Querés contarnos un poco más sobre dónde vivís y cómo se da esa situación?
1: Sí, bueno, yo vivo en Colonia Ensayo. Bueno, no sé si los que conocen...
2: Me imaginé.
1: Los que conocen en las afueras de Paraná, saliendo por la ruta 11, a más o menos 15 kilómetros de Paraná, es una localidad que creció muchísimo en muy poco tiempo, donde el ordenamiento territorial viene medio como medio rengo. La verdad que antes sí era una localidad de solo productores y sus familias, ahora ya somos muchos más los que no somos productores, que vivimos acá. Y bueno, es una cuestión bastante complicada, porque tenemos, por un lado, los productores que creen que nosotros estamos en contra de su trabajo, cuando en realidad estamos en contra de cómo trabajan, porque ya se mostró y se sabe de muchos lugares donde trabajan los cultivos sin veneno y dan rinde y generan puestos de trabajo y la gente no se envenena. Entonces sabemos que hay otras formas de trabajar el campo, no es que la única forma de trabajar el campo es con veneno, no, pero bueno, a veces es muy difícil, a veces tampoco nos acompañan las autoridades que deberían acompañarnos. Entonces siempre somos un montón de vecinas y vecinos autoconvocados que bueno, vamos, hablamos, debatimos, por ahí se pican los debates, pero es una cuestión de, como les decía, usar el sentido común, o sea...
2: si de la vos, vida, ¿no?
1: Pero es que, a ver, yo les cuento acá, todas las familias tienen un montón de enfermedades, las que no viven del campo y las que viven del campo también. Entonces, a ellos mismos también se están envenenando el cuerpo. Lo que pasa, que el veneno no es que vos hoy vas a fumigar y mañana te moriste. No, es de a poquito, ¿no? De a poquito, de a poquito, de a poquito, de a poquito. Hay una nena que tiene 10 años que tiene daño genético porque su casa está enfrente del campo. Entonces, es, a ver, hay otra salida. Sí, es la agroecología. Entonces, no es que no hay una salida, no es que nosotros no queremos que se dedique a otra cosa. No, labura en el campo, como lo hacían las viejas generaciones, que lo hacían sin veneno. Porque los venenos acá al campo llegaron en los 90. Antes no se trabajaba todo sin veneno. ¿Y cómo, por qué la gente vivía entonces el campo antes? O sea, ¿cómo, por qué les daba rinde? Entonces, hay también una manipulación de la información. Se dicen cosas que no son, atacan a la gente que no tiene nada que ver, vienen y se amenazan. Yo terminé con una orden judicial en Diamante, con perimetral, todo, porque vinieron a amenazarme a la puerta de mi casa. Y la verdad que, bueno, hay que sostener, digamos, pero como uno sabe que no está errado en su pensamiento y sabemos que hay otra forma de trabajar el campo y sabemos que funciona, entonces es como una resistencia, ¿no? Y quedamos lamentablemente con esta nueva ley de fitosanitario a merced de los productores. Si mañana el productor quiere echar soja y veneno, lo hace, o puede portarse bien y ser condescendiente y empático con los vecinos y siembra alfalfa, porque eso también está pasando, ¿no? Que algunos productores se dieron cuenta que no estábamos tan errados lo que estábamos diciendo y ahora usan alfalfa en el campo. Claro. El alfalfa no necesita veneno.
0: ¿Y veían el otro día en las redes un video que fumigan con drones ahora?
1: Bueno, a 10 metros con dron. Con dron que son con control remoto, teledirigido por el ingeniero agrónomo, con suerte, que está dentro de la Hilux, lejísimos del dron, porque el ingeniero agrónomo sabe a lo que se expone, estudiaron, saben cuáles son las consecuencias, entonces bueno. Pero claro, con dron te pueden fumigar a 10 metros de tu casa. O sea que nosotros a veces salimos y tenemos el bicho ahí, que parece una mosca gigante, tirando veneno. Uh-huh. Y la deriva del veneno son 3.000 metros. Entonces imagínate, o sea, lo tenemos a 10 metros fumigando, ¿no? Cuando la ciencia dice que hasta 3.000 metros te vuelan las gotas de veneno.
0: Terrible.
1: Es tipo apocalíptico, ¿no?
0: Sí, sí,
1: porque
0: sí.
1: A veces uno lo cuenta y parece como, no se han exagerado, ¿no? Pero es cuestión de venir a Colonia Ensayo nomás y ver.
0: Claro.
1: Y ver cómo sucede las cosas. Obviamente hay barrios que están más protegidos, hay otros que no, porque hay barrios que lograron llegar a un consenso con los productores que tenían alrededor. Hay barrios que le están poniendo mucha onda en el tema de las barreras forestales, que también pobres árboles, no es que van a hacer mucho, pero bueno, un poquito te pueden frenar. Entonces, bueno, los barrios están activando, pero de los propios vecinos, digamos, es que la comuna nos está acompañando, digamos, mucho,
0: sí,
1: en el tema.
0: Y otra relación que tiene esto con el tema de la tierra es que justamente esto que decías de cómo crecen estas periferias de las ciudades, como el caso Colonia Ensayo, por la imposibilidad de acceder a la tierra dentro de la ciudad, ¿no? Por los precios que...
1: Sí.
0: Los negocios inmobiliarios, los precios que se manejan.
1: No, bueno, igual, el negocio inmobiliario, o sea, no es que... A ver, yo quiero decir algo porque también hay algo que se dice y que es... No es que las inmobiliarias le metieron un chumbo a los productores y dijeron, vendeme el campo y quiero lotear. No. Los productores salieron a buscar inmobiliaria para hacer sus negocios también. Entonces, hay que decir la verdad, los productores también sacaron plata de los loteos que hicieron. Entonces, no es que...
0: Claro,
1: no,
0: porque
1: es que
0: ellos pueden decir, nosotros estábamos antes, por eso decís...
1: Claro, pero si vos te quejas de que tus vecinos se quejan porque vos envenenás, ¿por qué le vendiste el campo a una inmobiliaria para que haga un loteo? O sea, ¿no pensaste eso antes, digamos?
0: Uh-huh. Bueno,
1: o sea, hay un discurso por ahí, viste, que uno escucha, después también te vienen con que, ay, si usas radio en tu casa, viste, hay discursos muy armados, muy limitados, porque son muy limitados los discursos para defender su trabajo, digamos, con veneno, que en realidad el problema no es el trabajo, sino las formas, ¿no?
0: Claro, claro. Bueno, vamos a recordar entonces en principio para mañana en los tribunales federales, que quede claro, no en tribunales provinciales.
1: Exactamente.
0: En calle 25 de Mayo 256 de Paraná, a las 12 del mediodía. Y luego el 15, sí, nos movilizamos todos, además, por la situación del presupuesto universitario. Te agradecemos muchísimo por la entrevista.
1: No, gracias a ustedes.
0: Que sigas bien.
1: Que tengan buenas tardes. Gracias.
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0: Gauchito Club, estamos escuchando.
1: ¿Y el tema?
0: Volver.
1: Volver.
0: Una versión de este tango, ¿no?
1: Ajá.
0: Que está bueno, me parece.
1: Sí, está buena.
0: Hay,
1: está
0: hay
1: buena.
0: varias canciones de este tipo que se han reversionado, ¿no?
1: Ajá.
0: Que he escuchado por lo menos en esta en este último tiempo. ¿Algo para agregar?
2: Quiero contarles que recién Cintia Arellano mencionaba la convocatoria a la quinta marcha federal universitaria. Bueno, se está organizando por la universidad pública y la soberanía. Y entonces este martes va a haber una reunión de coordinación de cara a esta marcha que se va a hacer el 15 de octubre en distintos puntos del país. La reunión va a ser a las 18 horas en la sede de ACDU, que está ubicada en Perón 381 acá en Paraná. Así que la organización está convocando a los docentes, las docentes, los estudiantes que quieran sumarse y a la comunidad en general, porque hay que realmente, ¿no?, hacer mucha fuerza para que la universidad pública pueda seguir andando, pueda seguir existiendo.
0: Pueda seguir existiendo.
1: ¿Cómo le habrá ido con el festival a los estudiantes el jueves pasado?
2: Bueno, parece que
1: difundimos también.
2: Sí, parece que tuvo una buena convocatoria. Duró bastante tiempo ahí. Y así que estuvo, bueno. Ellos después de la actividad salieron a agradecer el acompañamiento que hubo a la actividad. Así que muy bueno.
0: 18:30, tiempo de ir a la pausa con esta musiquita. Ya volvemos.

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0: Comenzamos el segundo bloque de marcha. Estamos un rato más hasta las 19. Acá por Radio UNER Paraná. También nos escuchan en Concordia en el 97.3 y en Concepción del Uruguay en el 91.3. Como siempre, estamos en ciruner.uner.edu.ar, que es para escucharnos online, que mucha gente pone en su dispositivo, su computadora, en su teléfono, y ahí aparecemos nosotros.
1: La verdad es que en las últimas semanas ha estado bastante movida también nuestra red social Instagram, así que bueno, está buenísimo.
0: Te invitamos a poner seguir
1: cada
0: en marcha.radio.
1: Cada vez que vienen músicas acá, o músicos en general, después llegan muchos me gustas. Me parece que a la gente le gusta que hagamos esos temas.
2: Me gusta lo cultural.
0: Sí. O sea, que de política ya
2: sí,
0: fue
2: no,
0: la política.
2: También, nosotros siempre lo cultural, vamos, no sé si vos pudiste escuchar
0: muy
2: programa,
0: poquito,
2: bueno, hablamos
0: muy poquito
2: de política también.
0: ¿Ah, sí?
2: Sí,
0: lo perdí.
2: Temas. Sí, escúchalo. Lo podés escuchar.
1: Sí.
2: Ya te vamos a pasar el link.
1: No entiendo de qué te reí.
0: No, me río.
1: Muy buena nuestra...
2: Aprovecho para, ya que a nuestro público le gusta lo cultural, sí, para contar algo que va a suceder este sábado.
0: Ajá.
2: Este sábado 10 a las 21 horas es el preestreno en Casa Boulevard y Ituzaingó 80, anticipadas 15.000 pesos. Y la obra se llama, es una obra de teatro, se llama Limonada. Cuatro hermanos se reúnen a celebrar el cumpleaños del padre muerto. Todos quieren quedarse con el gran limonal. Mientras la sirvienta observa silenciosa y se pregunta cómo hacer para ver el sol en medio de tanta oscuridad. ¿Y quiénes actúan? Silvina Fontelles, Sabina Piccini, Raquel Freijo, Tobio Veloso y nuestra amiga Lucía Tejera.
0: ¿De qué hace?
1: Bueno,
2: ella es actriz.
1: Es multifacética.
0: ¿Cuál es su papel?
2: No la veo mucho de empleada. Esa debe ser...
1: La organizadora.
2: No.
1: Del evento.
2: Ella es...
1: la que se queda con el limonero.
2: Ella seguro que se queda con el limonero. Seguro. Bueno, esto es la dirección del Baneme, así que, bueno, vamos a... Quien quiera ir, pueden pedir la anticipada 343-155-10-12-38.
1: Escucha, y el sábado el Alfred también va a estar presentando su libro, así que después lo cuento.
2: Dale.
0: Porque algo que va a ocurrir el sábado y que es a lo que nos vamos también a dedicar ahora, sábado 10 de octubre a las 16, una nueva edición del Contrafestejo, que ya va por sus 25 ediciones. Esta fiesta popular que recuerda el último día de libertad de los pueblos originarios antes de la conquista. Así que, como siempre, se van a congregar en la Plaza Alvear. Y para hablar de este tema, convocamos a Maru Scacchi, que es integrante de la organización. No sé si lo dije bien el apellido.
1: Me parece.
0: Supongo que no.
1: No.
0: ¿Cómo estás? Buenas tardes.
3: Hola, ¿qué tal? Buenas tardes.
0: Gracias por estar. Somos Florencia Mestoy, Gisela Romero y Alfredo Osman. Y decinos bien cómo es tu apellido.
3: Mi apellido es Scacchi, pero con Maru está bien.
0: Casi bien lo dije.
2: Yo siempre te dije Scacchi, Maru.
3: Sí, pero la verdad que todos me dicen Maru, así que así
2: claro,
3: está bien.
2: Está Maru.
0: Scacchi, pero ese es Scacchi. Yo dije Scacchi.
1: Maru, bueno. Maru es la hija de Viole.
2: Sí.
3: Sí, soy.
2: Maru,
1: somos
2: la hija
1: contemporáneas de tu madre.
3: Sí, está bien.
0: Maru, ¿cómo se vienen preparando en la organización de este nuevo contrafestejo? Me imagino que con mucha expectativa por estas bodas de plata.
3: Ay, la verdad que sí. Estamos ahora, esta semana, en la recta final. Venimos ahí, cada uno, como a cuatro manos, tratando de atajar todo, que son un montón de cosas, porque bueno, como sabrán, el festival es grande. Uh-huh. Pero también como muy contentos de llegar a estas 25 ediciones. Los escuchaba recién hablando de las columnas de política y de cultura. Uh-huh. y bueno, y pensaba, ¿no?, hasta qué punto lo cultural no es político. Sí. Y siento que el contrafestejo es un evento que tiene como esa importancia, que abarca las dos cosas, ¿no? Porque fíjate que son sus 25 años, y si vos pensás, hace 25 años estábamos transitando el 2001, el 2002, veníamos de un momento de mucha crisis económica, política, social. Sentimos que estamos en un momento súper parecido, y que haya resistido, ¿viste?, como todo este tiempo, y nos vuelve a traer la idea del contrafestejo en sus inicios, que bueno, contrafestejo es contrafestejar todo, ¿viste? Es contrafestejar el día de la raza, la colonización y la mirada eurocentrista que tenemos nosotros mismos en esta tierra, pero es también un contrafestejo contra el ajuste, contra el individualismo, contra la represión y no poder habitar los espacios públicos. Entonces este contrafestejo nos viene agarrando como muy, nada, emocionados.
0: Uh-huh. Se nota, sí. Se te nota cuando sí. Te escuchamos.
1: Yo pensaba que, bueno, en este contexto tan revolucionado, ¿no? Como vos recién detallabas ahí, narrabas, ¿cómo atraviesan ahí, cómo se amasan las discusiones, qué quieren? Porque yo lo que recuerdo mucho es que en cada tambor había una manifestación pública, política de cada cuerda. Y no sé, sí. Recuerdo la cara de Santiago Maldonado en algunas. Uh-huh. Me parece que, digo, ¿cómo se amasan esos debates al interior de esta organización para salir con un mensaje fuerte? Con el andar, ¿no? El paso a paso y el latido del tambor, pero también diciendo algo.
3: Y que ahora también, viste, los desfiles de comparsa también tienen el pañuelo verde, también marchamos con los colores de la bandera trans, también con las huipalas, y también algo que es nuevo y no tanto ya del contrafestejo, es que además de la cuerda de candombe, que le es típica, ya participan hace por lo menos 10 años de el contrafestejo las baterías, batucadas y grupos carnavalescos, comparsas, barriales, que es también el lugar y la música donde ha sobrevivido la raíz indígena y afro, ¿no? Que ha sido corrida hacia los barrios. Hay algo que la genética no miente. Entonces, ¿cómo ha resistido una cierta identidad a través de algunos ritmos como es el batuque? Y después el contrafestejo, yo venía pensando hacia adentro hace unos días cómo viene preparando este contexto, y yo siento que en el contrafestejo pasa algo que pasa hacia afuera un montón, que es como, bueno, la gran crisis de los progresismos que estamos viviendo en todos lados. Contrafestejo en un momento era una organización que tenía como 20 personas en asamblea. Este año a la organización llegamos 7 personas y les diría que el núcleo duro es 5. Por eso mismo estamos como tan rebalsados de trabajo. A la vez achicamos mucho las actividades que teníamos, porque se imaginan que 5 personas no podemos abarcar lo que abarcaban 20, y a la vez como súper convencidos de que tiene que suceder para llevarlo adelante. Apostamos a un entramado de cooperación. Hay una comparsa, por ejemplo, que es San Boeste Litoral, que va a estar con nosotros acompañándonos en la decoración, ayudándonos a atender la barra, y con ese tipo de entramados vamos solventando como, bueno, todas las manos que nos van faltando.
4: Maru, ¿y tiene que ver esto que nos estás contando con el contexto que estamos viviendo cada uno, cada una afuera? Digo, y te lo pregunto porque creo que varias organizaciones están atravesando la misma situación de, por un lado, desmovilización, por el otro lado, no quiero decir desinterés, porque en verdad no sé si es desinterés, pero falta de posibilidades de encontrarse, porque la vida se está poniendo cada vez más difícil y hay que, no sé, tener un trabajo y otro y otro y otro, y eso para poder vivir, y eso nos está dejando poco espacio para el encuentro y la militancia.
3: Sí, yo siento que es todo. Yo también participo de otros espacios políticos y tengo amigas que participan en otros espacios políticos, y es un tema que no sé si decir que nos preocupa, pero sí que nos tiene ocupades, ¿viste? Como en generar los espacios así para encontrarnos. Y yo siento que pasa de todo. Pasa de que, o sea, tenemos amistades que tienen 5 trabajos, hijos, que se tuvieron que ir a vivir lejos porque no podían pagar más el alquiler. Y son situaciones complejas. Pero también siento que hay una intolerancia al construir colectivamente. O sea, siento que estamos todos de acuerdo en que construir colectivamente es importante, pero nadie se quiere poner a discutir con el otro en una asamblea de 3 horas, y bueno, eso es necesario, ¿viste? Es incómodo, pero es necesario, y siento que también está faltando como una vueltita de tuerca al discurso de todos sabemos que es

0: el gobierno volvió a denominar Día de la Raza al feriado del 12 de octubre. ¿Qué significa esto? ¿Estás ahí?
1: Me parece que la perdimos.
0: Me parece que se cortó o dejó de escucharnos, o nosotros dejamos de escucharla a ella. Vamos a volver a llamarla a ver si podemos recuperar la comunicación, porque estaba siendo muy, muy interesante. Estábamos hablando con Maru Skaki, integrante de la organización del Contrafestejo, que nos estaba contando sobre, bueno, lo difícil que está la vida y las dificultades para juntarse con otros y con otras y organizar alguna actividad cultural o política, en este caso ambas, como es el Contrafestejo. Y la verdad que, como decíamos,
2: ahí está,
0: nos sentimos plenamente identificados con lo que está diciendo Maru.
2: ¿Cuál?
0: Y no sé si alcanzaste a escuchar la pregunta que te hacíamos recién, esto de que el gobierno volvió a cambiarle el nombre al Día de la Diversidad Cultural y llamarlo Día de la Raza. ¿Qué quiere decir esto?
3: Sí. Yo siento que es como... hay cuestiones del gobierno que son una provocación y no sé si nos cambia tanto el día a día. Yo creo que el Día de la Raza se vuelva a llamar el Día de la Diversidad Cultural es algo como muy fácil de rever frente a otras cosas que nos ocupan, de que decimos, bueno, ¿cuánto va a durar esta crisis económica en los barrios, viste? Es como una... ¿qué digo? Porque la crisis económica también es racial. Uh-huh. Racial en el sentido no de que creamos de que exista una raza, sino que también es necesario mencionar que la vida es más fácil para algunos colores de piel que para otros, y eso de alguna manera lo tenemos que nombrar.
0: Uh-huh.
3: Después, que se llame Día de la Raza, ¿viste? Qué sé yo, me tiene podrida mi gente.
2: Eso sería me tiene podrida.
3: Bueno, que lo diga como quiera.
0: Que ponga el nombre que quiera.
2: Claro.
4: Sí, pero además se me ocurre que también hay una decisión en muchos sectores y en muchas personas de seguir diciéndole Día de la Diversidad Cultural y ya, si te gusta bien, y si no, bueno, dale.
3: Claro, sí, viste, como, no sé, cuando se prohíbe el uso de la E, bueno, hay personas que ya aprendimos a hablar así, viste.
4: Sí, ya está.
0: O sea, igualmente creo que hay gente que se pone contenta cuando hacen estos cambios en el marco de lo que ellos denominan batalla cultural.
4: Claro, sí.
0: Lo están haciendo también para su electorado, ¿no? Eso es lo preocupante, me parece. Sí. Más allá de que Milei decida una cosa u otra, lo hace porque hay mucha gente que lo apoya.
3: Sí, así como también te digo, el Contrafestejo sucede hace 25 años y todavía hoy hay vecinos de la Plaza San Miguel que llaman por cuando estamos tocando el tambor porque le molestan los ruidos.
4: Claro.
3: Y es como, viene la policía con cara de, perdón chicos que le tenga que decir esto, pero me están llamando los vecinos. Y es como, hace 25 años que sucede lo mismo, en octubre hay ensayos, después viene esa fiesta, los vecinos se quejan, le volvemos a decir, bueno, es una vez al año, y sigue siendo la misma batalla, es la batalla cultural esa también, ¿viste?
0: Uh-huh.
3: Como decir, bueno, este día, hoy, único día al año, el candombe, la afrodescendencia y los barrios a través de la batucada, tomamos el centro en una gran fiesta popular.
0: Uh-huh. Bueno, y hay que ir entonces a tomar el centro en esta fiesta popular el sábado 10 de octubre a las 16. ¿Qué va a haber además de bueno, algo dijiste de la barra, de la cantina? Digamos, no sé, cantina es un término muy antiguo a lo mejor, que de la tamiedad, pero...
3: Nosotros vamos a tener la cantina, que eso nos va a ayudar sobre todo a solventar los gastos del Contrafestejo siguiente. Los gastos son, por ejemplo, el alquiler de los baños.
4: Claro.
3: Obviamente, bueno, no sé si es obvio, pero quienes participamos en la organización no cobramos nada por nuestro trabajo de organización, ni por estar ahí en la barra, ni por estar ahí, digamos, en la coordinación. Todo lo que pedimos en cuanto a rifas, venta de remeras, barra, tiene que ver con pagar, por ejemplo, el alquiler de los baños. Estamos hablando de que tocando nada más va a haber 400 personas. Entonces es un evento grande, sí, tenemos que alquilar baños, por eso es que empujamos tanto, viste, la venta de rifas, la venta de remeras. Vamos a estar

0: con la barra, eso por sobre todo nos va a servir para el contrafestejo del año que viene. Uh-huh. Y este año empieza a las 16 con la ceremonia alrededor del fuego sagrado. A las 5 menos cuarto va a estar la Escuela de Artes en Música, que si no me equivoco funciona en la Escuela Nacional. Son muchas cátedras de muchos alumnos de música que van a estar haciendo un homenaje a al Negro Rada, al mismo ser.
1: Sí, qué hermoso.
0: Y a partir de las 5 es el desfile, que estamos hablando de que va a haber 10 comparsas entre batuque y candombe. Viene la Hormiga de Rosario, viene la Castillo de Santa Fe, así que bueno. Uh-huh. Esperamos una amplia convocatoria.
1: ¿Y todos estos que vienen de afuera se autogestionan el viaje hasta acá o ustedes también cubren
0: sí,
1: eso?
0: Sí, sí. Ajá. Se autogestionan el viaje hasta acá y, por ejemplo, Candombe Hormiga, que es de Rosario, que son sí. como 18, uh-huh. los alojamos en todas nuestras casas.
1: Claro, sí. No, esto no se termina más.
2: Claro.
0: Claro.
1: Sí. Y bueno, pero va a ser un hermoso encuentro, así que ahí veamos.
0: La verdad que sí.
3: Bueno. Gracias, Maru, por tu tiempo y suerte, éxitos para este sábado.
0: Bueno, muchas gracias.
1: Y nos vemos.
3: Hasta luego.
0: Adiós. Chao, gracias.
3: Maru Skaki, entonces integrante de la organización del Contrafestejo, pasaba por marcha.
4: En marcha, Rodolfo Walsh nos inspira. Nuestras clases dominantes han procurado siempre que los trabajadores no tengan historia, no tengan doctrina, no tengan héroes ni matrices. Cada lucha debe empezar de nuevo, separada de las luchas anteriores. La experiencia colectiva se pierde. Las lecciones se olvidan. La historia aparece así como propiedad privada, cuyos dueños son los dueños de todas las cosas. Esta vez, es posible que se quiebre el círculo. Marcha. Memorias de las luchas populares.
3: Creo lo imposible. 18:55 minutos, se nos ha ido el tiempo ya, se nos ha ido el programa, pasó rápido, me parece, pero fue más que interesante ambas entrevistas que mantuvimos y está bueno porque podemos también reflexionar un poco sobre lo que está pasando, no solamente informar, contar lo que pasa, sino también reflexionar sobre, por ejemplo, la importancia de una batalla cultural, porque hacer un contrafestejo de justamente su propio nombre lo dice, totalmente. Es parte de la batalla cultural.
1: Sí, seguro. Y tanto corazón y cuerpo, ¿no? Cuerpa sí, sí, puesto no. En la organización, así que hay que ir.
3: Exactamente. Y se viene ya, estamos a las puertas de un año electoral, así que cada vez más hay que tratar de hacerse tiempo para organizarse, para juntarse y para intentar pensar cómo construir una alternativa política a este gobierno tan empobrecedor. Bueno, nos vamos. ¿Quieren que les cuente algo más?
2: Sí, queremos que nos cuentes a dónde vas a estar el sábado.
3: Sí, que me voy a perder el contrafestejo. Voy a perder el contrafestejo. No voy a poder
1: después
3: estar.
1: Después te mandamos videos.
3: Bueno, dale, no voy a poder hacer videos para marcha.
2: Ah,
3: el contrafestejo.
2: Verdad.
3: Para las redes.
2: Cada año.
3: Bueno, se está haciendo o se va a hacer la Feria del Libro de Rosario, así que este sábado 10 de octubre a las 20 vamos a presentar el libro, así que nos está escuchando alguien de Rosario, vamos a presentar el libro Volver a las Casas Alpinas, que bueno, es el libro que hicimos con la editorial Aguará, una historia de militancia, incilio y ausencia. Entonces va a ser el sábado 10 de octubre a las 20 en la Sala Emilia Bertolé, en el entrepiso del Centro Cultural Fontana Rosa, que queda en San Martín 1080. Y bueno, voy a estar con Oscar Lupori, que voy a tener el gusto de que me acompañe este teólogo argentino, que es uno de los fundadores del movimiento de sacerdotes para el tercer mundo en la ciudad de Rosario, además integrante del movimiento ecuménico por los derechos humanos. Es un sacerdote de los curas del tercer mundo que vive ahí en un barrio de Rosario, muy respetado, querido por el movimiento de derechos humanos de esa ciudad, y como el libro en parte habla sobre el movimiento de sacerdotes por el tercer mundo en nuestra provincia, en Entre Ríos, bueno, lo invitamos, así que reiteramos entonces, el sábado 10 de octubre a las 20 en el Centro Cultural Fontana Rosa, en la Feria del Libro de Rosario. ¿Qué tal?
2: Impresionante, Alfred. ¿La entrada va a ser gratuita o vas a cobrar entrada?
3: En cualquier momento empiezo a cobrar entrada. El otro día fui a Concordia, que me invitaron, ya que estamos, les cuento.
2: Ah, está de gira.
1: Está de gira. Cuento.
3: Sí, que se hizo de la...
1: No pudiste hacerlo con el rock, pero sí con las letras.
3: Claro, no se me dio con el rock. Se me va con el periodismo.
1: Claro.
3: Las jornadas de cátedras abiertas del Profesorado Superior de Ciencias Sociales de Concordia se hacen todos los años y ahí me invitaron a participar. Así que quiero agradecer a las autoridades de esa institución educativa porque la verdad que se portaron re bien. Me cubrieron los gastos del traslado.
1: Y se armó debate, hubo escucha.
3: Muy interesante, sí. Sí, estudiantes, docentes. Y me regalaron un cajón de mandarinas.
1: ¡Ay, hermoso!
3: Ya las comí todas.
1: ¿Hicieron
3: budín de mandarina o no?
2: Hicimos budín. Bueno. Pero bueno, vos no estás.
3: Pero de limón hicieron.
1: De limón, hicieron de limón, chicos.
2: No, porque en la caja venía limón.
1: Yo quiero decir que a mi hijo le
3: gustaban cuatro limones también.
1: Si no se las comieron, a mi hijo le gustan las mandarinas.
3: No quedan más.
2: La próxima.
1: Son unos angurrientos.
2: Vamos a ver. No, igual repartimos ahí entre
1: claro,
2: los vecinos.
1: Claro, no, sí, si no, un cajón, chicos.
3: Claro, sí. Nos escuchan en Concordia, en la radio UNER,
1: sí,
3: Concordia, así
1: bueno,
3: que si les llega, les llega desde acá el saludo y el agradecimiento, ya lo hice personalmente, pero bueno, también va por este medio.
2: Vamos a ver qué te regalan los rosarinos. ¿Qué tienen los rosarinos?
1: Es hermoso cuando te volvés con un gesto, un regalo, ¿no?
3: Sí, es muy lindo, muy lindo.
1: Sépanlo los rosarinos que él lo está esperando.
2: Sí.
3: Sí, no sé, la verdad que no sé qué es.
2: Alfajores, esos, los merengos, ¿no?
1: Pero eso no es de Rosario.
3: Santa Fe.
2: ¿Los vecinos, o no?
1: Bueno, pero... No sé. Debe tener algo, Rosario.
2: Bueno, después.
3: No tiene nada, Rosario.
2: Sea,
3: el monumento a la bandera que.
1: No digas nada.
3: Chorean con eso.
1: Ahora vas para allá. Tratar de hablar
2: el lunes.
1: Bien.
2: Hablemos mal el lunes.
1: Bueno.
3: Bueno, gracias a todos, a todas, a todos. Ya llega la calandria y ya se instaló en su lugar nuestro compañero Lisandro Alarcón, que quiere decir que nos tenemos que ir. Le agradecemos a Facundo Leiva que estuvo hoy operando y nosotros nos despedimos hasta el jueves.

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0: Así comenzamos nuestro programa de hoy escuchando a Taye interpretando este tema que lleva por título Paraje Boicuá. Y así les damos la bienvenida a este encuentro de La Calandria. Felices de saludarlos, de encontrarnos una jornada más en el aire de la radio, en los estudios de la radio de la Universidad Nacional de Entre Ríos en Paraná, donde estamos nosotros haciendo el programa y desde donde salimos hacia tantos rincones de nuestra provincia de Entre Ríos y de provincias vecinas también que nos acompañan. Con esta propuesta que llevamos adelante Lautaro Larcón, Lisandro Larcón y Sole Castañares, para compartir música, historias, actividades culturales de nuestra región. ¿Cómo va?
1: ¿Qué tal? Muy buenas tardes, muy bien. Y pensando en Taye y el apacho, ¿no? Que significa ese nombre, y en todos los lapachos que están florecidos en distintas partes de nuestra región, y la felicidad que nos produce también ver esos colores. Acá en Paraná, en Oro Verde, nos encontramos con los lapachos rosados, que son los que más abundan. Uh-huh. Amarillos un poquito menos, y blanco uno que otro por ahí anda dando vueltas, y es hermoso realmente ver esa diversidad. Un poco tarde, podríamos decir, porque la floración normalmente se produce en el mes de agosto, y en esta oportunidad estamos ya en los primeros días de octubre y todavía están a pleno. Pero más allá de eso, que no sé si es tan bueno, sí, nos alegra ver su belleza y este tema. Entonces, escuchar al grupo en realidad allí nos trae también de alguna manera esa imagen en nuestros oídos cuando escuchamos la música de estos grandes artistas correntinos. Aprovechamos entonces para invitarlos a ustedes a que se comuniquen con nosotros. Están ya disponibles nuestras diferentes vías de comunicación. El 3434-178228 es nuestro celular, 3434-178228. Y en las redes nos encuentran en Facebook como La Calandria y en medio oficial, en Instagram Calandria Oficial, y nuestro correo que es entrerrianias@hotmail.com.
0: Saludamos a las radios que nos acompañan, que transmiten a través de sus distintas frecuencias nuestro programa.
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0: Roberto Galarza con esta versión de Chamarrita Campechana de Abelardo Di Mota y Antonio Tarragorros.
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3: Estamos con la profesora Mirta Campoamor. ¿Cómo estás, Mirta? Bienvenida. Mirta.
4: Sí, buenas tardes, muy bien, con el clima ha mejorado, sí. Los días de frío y feo, pero parece que el miércoles hay otra vez anuncio de tormenta.
3: Pero
4: esperemos que no sea,
0: no sea para tanto.
4: Pero no sea para tanto, sí. Bueno, vamos, empezamos octubre.
3: Sí.
4: Bueno, acá Soledad contaba de los lapachos, yo le estaba contando fuera de aire, de que han nacido los pichones de varios pájaros, y entre ellos en mi jardín, en el fondo, tengo como 3 pichones de calandria.
3: Ajá.
4: Han armado un pequeño revuelo. Las mamás y los papás, que son muy protectores y vigilantes de sus pequeños, y estos pichoncitos que empiezan a... Es muy interesante ver cómo les enseñan a trepar, porque trepan los árboles y comienzan sus primeros vuelos de rama en rama.
3: Uh-huh.
4: Bueno, le hacemos honor a la calandria, al nombre, a don Alarcón, que debe estar por ahí escuchando esto, ¿no? De que, bueno, lo tenemos presente todos los días a través de estas hermosas aves que habitan este bendito suelo entrerriano, ¿no? Que hoy las tenemos en la ciudad, bueno, por razones que no vienen al caso, vendrán en otra ocasión a comentar, ¿no?
0: Sin duda.
4: Vivan las calandrias. Bueno, octubre también es para el Instituto Artigas un mes de trabajo, porque estamos organizando para el 23 de octubre una jornada de ese día viernes, que, bueno, ya vamos a estar anunciando y trayendo el programa completo y demás, pero ya podemos decir que es el 23 en el Juan L. Ortiz, y va a funcionar durante todo el día hasta la tarde, de 8:30 a 18:30.
3: Uh-huh.
4: y va a llevar por nombre la jornada, la vigencia de un legado, Artigas en clave regional, federalismo e integración. Y bueno, y vamos a contar con la presencia, bueno, de historiadores, también historiadores de la banda oriental, de uh-huh. Uruguay, ¿no es cierto?, y de la República del Uruguay, y también docentes que van a exponer y van a participar de la experiencia que han tenido con... el nombre que hace poco le pusimos a la escuela número 48 secundaria. Uh-huh. Aquí de Paraná, Congreso Oriente, cómo ha sido la dinámica de, a través de la enseñanza, de la historia y demás, el conocimiento de Artigas y su accionar. Uh-huh. En esta región, que llevó justamente a que por el voto de la comunidad educativa se eligiera ese nombre tan caro al artiguismo, ¿no? Congreso Oriente, entre otras actividades, pues, como dije, así que vamos a estar mencionando bien la dinámica de la jornada y demás, pero vamos a ir adelantando ya fecha para que no se comprometan.
0: Muy bien.
4: Ya, bueno, desde ya invitar a toda la audiencia, a todos los interesados.
3: ¿Habías dicho horario de eso?
4: Sí, de 8:30, perdón, de 8, sí, 8:30 a 18:30, en el Juan L.
3: Ajá,
4: que, bueno, que está muy bonito.
0: Uh-huh.
4: Está muy bien acondicionado ahora, y es un lindo, fecha, porque, bueno, octubre es primavera todavía, esperemos que nos acompañe el tiempo, sin duda, ¿no?
0: Seguro.
4: Así que desde ya empezamos a hacer propaganda.
3: Uh-huh.
4: y a invitar a todos aquellos que se quieran acercar ese día. Bueno, por eso, ¿por qué el 23 de octubre? Porque es el día en que comienza el éxodo, recordando la redota, o sea,
0: exacto,
4: el éxodo del pueblo oriental. Y para ponernos en clima y para que vayamos ya viendo por qué la fecha y por qué justamente hemos elegido ese nombre y demás, el legado de Artigas, vamos a comentar que por qué ocurre ese hecho histórico de que Artigas y su pueblo abandonan la banda oriental y se dirigen hacia las tierras entrerrianas, hacia Ayuino, donde uh-huh. van a estar casi un año viviendo en un campamento en forma precaria, con todos los que, bueno, vamos a ir mencionando a través de estas charlas de los lunes, ¿no?
0: Uh-huh.
4: Porque se llega a esta situación? Bueno, podemos pensar que, o situarnos en 1808, cuando ocurre la invasión napoleónica a la península ibérica, las noticias llegan a esta parte de América y van a impactar de distintas maneras, tanto en Buenos Aires como en las dos orillas, ¿no? En Buenos Aires como en la Banda Oriental. Sabemos que la banda no es una unidad jurídica política, sino que se va a dividir en tres gobernaciones y va a estar dividido también en tres autoridades. Una va a ser la gobernación de Montevideo, la intendencia de Buenos Aires y la gobernación de Misiones. Es así que en Montevideo, en 1810, se va a reunir también un cabildo abierto que va, las autoridades españolas y los criollos no van a reconocer a la Junta de Buenos Aires. De ahí, vamos a asistir a un tire y afloje de, hablando vulgarmente, ¿no?, de las situaciones de los ambos bandos, patriotas, bueno, que algunos van a adherir, otros no. La campaña uruguaya, la campaña oriental, las villas y algunos pueblos, algunos van a apoyar a Buenos Aires, bueno, como es el caso de Artigas, y para poner un nombre, y van a reconocer a la Junta y van a ponerse a disposición de la Junta, y otros van a adherir a Montevideo, a la Junta de Montevideo, que va a ser fiel o leal al rey Fernando. Uh-huh. Es así que en 1810 va a llegar a la banda oriental el virrey Elio, que Francisco Javier se va a llamar, se va a hacer cargo del virreinato del Río de la Plata y va a comenzar a oponerse abiertamente a la Junta de Buenos Aires. Sabemos que en mayo de ese año, en 1811, se va a producir la primera batalla del campo patriota, la cual va a ser victoria, que es Las Piedras, el 18 de mayo, y eso va a implantar ya una guerra abierta entre Montevideo, las autoridades de Montevideo y la Junta de Buenos Aires, o quienes adhieren a la causa revolucionaria, ¿no? Es así que el Buenos Aires en 1811 va a sufrir el bloqueo del puerto por la armada de Montevideo, que es española, ¿no es cierto?, donde no va a permitir que fluya el comercio, y esto va a provocar pérdidas para los comerciantes porteños y también para el abastecimiento de la ciudad. Montevideo era la sede del apostadero naval, que va a bloquear el puerto bonaerense y también va a controlar toda la navegación del río Uruguay. ¿Y qué va a hacer el virrey que está en Montevideo? Va a pedir ayuda para enfrentar a los patriotas después de la derrota de Las Piedras a la corte de Portugal. Y aquí va a aparecer otro actor en esta contienda bélica, en esta contienda de lucha de la independencia, ¿no? Y esto va a llevar a que las autoridades porteñas, las autoridades de la Junta, miren ya que se abre otro frente de guerra, que es con la corte portuguesa y con los portugueses en general. ¿Por qué la corte de Portugal está tan cerca? Porque también los monarcas de Braganza, la dinastía Braganza, va a tener que refugiarse en Río de Janeiro. Y como sabemos, desde tiempos de la conquista y de las primeras llegadas de los portugueses a América, tienen una política de expansionista, de abarcar cada vez más territorio, y bueno, y lo vamos a ver en las Misiones, Corrientes, la Banda, el mismo Entre Ríos, la parte de Paraguay, lo que hoy Formosa, la parte de Argentina y demás. Esa política lo van a tener hasta, entrado el siglo XX el gobierno que nace después de la independencia y se convierte en la República de Brasil, lo va a heredar de sus antiguos colonialistas, ¿no? del imperio de esa mirada, ¿no?, en su política exterior de su época colonial. Es así que, bueno, ¿por qué también acepta la defensa o ir al auxilio de los españoles, ahí propiamente dicha, en Montevideo? Porque también teme la corona portuguesa de el efecto dominó de, claro, también de que se subleven en Brasil y en otras colonias, copiando el estallido de Buenos Aires y otras colonias, perdón, y otras ciudades como La Paz, Chuquisaca, bueno, después Lima y toda la campaña, bueno, México también, ¿no es cierto?, que han sido contagiadas con la vacuna de o las ideas revolucionarias, ¿no? Eso también teme la corona portuguesa, porque sabemos que también otra cuestión que entra ahí en juego es la situación de frontera de la banda oriental, que es apetecible, claro, para Buenos Aires, para la corona española y para los portugueses. Tanto es así que en 1811 el ejército portugués, comandado por Diego de Sousa, capitán general de Río Grande del Sur, va a cruzar la frontera en apoyo al virrey español y va a ingresar al territorio oriental, respaldado, ¿no es cierto?, por y la autorización de la corona, en este caso española. La intervención lusitana, conforme a lo que ha planificado el virrey, representó una amenaza a la retaguardia del ejército sitiador y contribuyó de un modo decisivo a la firma del armisticio entre los gobiernos de Montevideo y Buenos Aires. Porque cuando después de la batalla de La Piedra y ante el bloqueo, se sitia la ciudad de Montevideo por las tropas, tanto comandadas por Rondó como por Artigas. Y el armisticio, que va a ser firmado en octubre, el 20 de octubre, va a provocar que, bueno, que se retiren las tropas con Rondó y la lucha prosiga solamente con Artigas y algunos jefes patriotas que adhieren a la causa del artiguismo, ¿no? Uh-huh. La presencia de Portugal aparentemente era por ese momento para enfrentarse a la Junta de Buenos Aires, pero se va a extender por más tiempo y el ejército portugués va a ser evidente, va a ser que no quiere retirarse de Montevideo, como para quedarse para siempre, diríamos, ¿no? Sí. Permanente. También Buenos Aires va a pensar que con el bloqueo al puerto y demás, eso es extremadamente perjudicial para la economía. Entonces, presionado por los comerciantes, tantos criollos como los extranjeros, bueno, en este caso ingleses y de otras nacionalidades, van a tratar de firmar un tratado de pacificación, dice ellos, ¿no? Como dije anteriormente, la ocupación portuguesa en la banda va a abrir un nuevo frente de guerra contra un enemigo poderoso y conocido, ¿no es cierto?, por Buenos Aires y por los patriotas. Y acá hay un contexto también grave que tiene que ver con esto de la firma del armisticio, o por qué se dio, y por qué el abandono a su suerte a Artigas y a los orientales, ¿no? El Alto Perú, nos ubicamos en todo el contexto del virreinato, el Alto Perú ha sido perdido porque los patriotas han sido derrotados en la batalla de Huaqui en el mes de junio de 1811. Y el general José Manuel Goyeneche ya controla el Alto Perú y se dirige más al sur. En este contexto va a permitir que sea urgente la firma de ese armisticio o de ese tratado de pacificación. Así vamos a llegar al 20 y al 20 de octubre y se va a firmar el armisticio y se van a retirar las tropas que venían de Buenos Aires con Rondó en la cabeza, y a los 3 días Artigas decide abandonar el sitio y bueno, y emprender el lexo. En un principio, bueno, es acompañado por las tropas que estaban sitiando, y a medida que avanza, bueno, eso lo vamos a ver posteriormente, se van sumando durante la campaña que se recorre, ¿no? Todo, bueno, familias enteras, bueno, pueblos originarios, los indios, charrúas, chanás, los guaraníes, y bueno, ya en otra clase, diríamos, lo podemos seguir viendo, escuchando, hablando, conversando de eso, ¿no es cierto? Uh-huh. También en este contexto, para evitar los frentes, la Junta de Buenos Aires, para comprender también a veces el accionar y algunas acciones que se toman en estos momentos, también va a firmar un tratado con la Junta de Paraguay y va a reconocer, entre comillas, ¿no?, la independencia de Paraguay, de la Junta de Paraguay, uh-huh, que conformaba parte de esto, de la gobernación de Buenos Aires, pero que ahora, claro, se va a separar. También como para evitar un frente de guerra con lo que hoy es Paraguay. Pero podemos pensar, y algunos historiadores piensan que, claro, perder Paraguay o dejarlo fuera del territorio no importaba tanto, importaba, ¿no es cierto?, pero que ellos lo que deciden es garantizar la paz para Buenos Aires y el contexto de la revolución, y dejar a la banda oriental en las manos de los españoles o en el caso también de los portugueses. Ajá. Siempre fue esa opción, de la Junta de Buenos Aires o de las autoridades porteñas. Siempre garantizar que Buenos Aires y el puerto estuvieran bien y la banda corriera a su suerte. Esto también lo vamos a ir viendo más adelante. Que estas son las decisiones que se toman en este contexto que hoy, en el siglo XXI, podemos pensar, bueno, darle adjetivos que quizás no son los apropiados porque lo vemos desde, claro, un tiempo muy lejano. Son decisiones que se tomaron en el fragor de la lucha de la independencia, ¿sí?, en ver qué era lo menos perjudicial, lo que nos favorecía en ese momento para proseguir la lucha, que y bueno, y lo que hoy decíamos, hoy lo que deseamos que no hubiese ocurrido, no lo podemos pensar, porque eso no es claro, la historia, ¿no?
0: Sí, claro.
4: Sino que son deseos particulares y personales.
3: Bueno, muchas gracias, Mirta.
4: No, gracias a ustedes, nos seguimos escuchando para llegar al 23 de octubre sabiendo un poquito más de Artigas y la derrota, o la redota, ¿no?
3: Mirta Campoamor en La Huella de Artigas.

0: Allí escuchábamos Yaguatirica en esta versión de la Sinfónica de Tambores.
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0: En uno de sus largos viajes por el mundo, el célebre investigador inglés Charles Darwin estuvo en Entre Ríos. Fue en 1833. Darwin tenía 22 años, pero ya estudiaba detenidamente la naturaleza. Integrando la dotación del buque explorador inglés Beagle, llegó a la Patagonia. Encontrándose allí, se separó transitoriamente de la expedición para trasladarse a Buenos Aires, Santa Fe y Paraná. Los testimonios conocidos aseguran que llegó a esta ciudad un 5 de octubre del año 1833. Según el mismo Darwin, en su libro Viaje de un naturalista alrededor del mundo, Paraná era una ciudad de 6.000 habitantes, contando la provincia de Entre Ríos con 30.000 pobladores. El suelo es fértil y la forma casi insular de Entre Ríos le da dos grandes líneas de comunicaciones, el Paraná y el Uruguay, escribió Darwin. Relató también que estuvo aquí 5 días estudiando la geología interesantísima de la comarca. Su breve estancia en Paraná le bastó para encontrar al pie de los Cantiles, según relató, capas que contienen dientes de tiburón, conchas marinas de especies extinguidas y otros indicios de una remota ocupación del mar en esta región. Le llamó la atención una capa geológica de marga dura, es decir, roca sedimentaria formada por arcillas salinas de color gris claro o blanco. Halló también el caparazón de un animal gigantesco, parecido al armadillo, describió, suponiéndose que había encontrado restos de gliptodonte, además de dientes de toxodon y también de mastodonte.
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3: 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Seguimos en La Calandria. ¿Querés comunicarte con nosotros? Envíanos tu mensaje o audio al 3434-1782-28.
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0: 13, fallecido en Buenos Aires el 15 de noviembre del año 2003, que en la década de 1930 integró aquel famoso conjunto La Tropilla de Huachipampa, uno de los primeros en tener éxito masivo de los grupos cuyanos, y así llegó a El Fogón de los Arrieros, aquel programa radial de música folclórica en el que empezó a hacer sus primeros caminos, teniendo un gran conocimiento a nivel nacional y fundamentalmente en Buenos Aires. En 1950 grabó el recordado disco que contenía El Rancho de la Cambicha, que se convertiría en el mayor éxito de la industria musical argentina, que vendió 5 millones de unidades y que dejó también en el recuerdo a aquella obra de Mario Millán Medina. Lo recordamos hoy a Antonio Tormo.
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1: Y así nos vamos preparando para recibirla a esta gran artista como es Vichy Suárez. Estaremos entonces el 7 de noviembre. Esto que acabamos de escuchar lo vamos a ir compartiendo todos los días para que todos ustedes, aquellos que puedan, que quieran, que se sumen para la presentación de Horizonte. Va a ser una alegría realmente encontrarnos no solo con Mariana Vichy Suárez, con Martín Lubezni, que es un grandísimo artista de Buenos Aires, que va a estar acompañándola a ella, que también reside en Buenos Aires, pero que ambos tienen, y eso es en común, una historia muy entrerriana. Entonces va a ser realmente muy emotivo encontrarnos con eso. Pero además iba a decir que Vichy Suárez, hija de un dúo que ha sido significativo porque, bueno, han tenido obras de Horizonte Colorado, que es la cortina que tiene este corte, es tal vez uno de los temas más conocidos, pero seguramente en este tiempo iremos especialmente desandando un poco de esa historia y cuando podamos conversar nuevamente con ella, también contarnos un poco de Delia María, de Carlos Enrique, que fueron quienes dieron también voz, obra a una parte de Entre Ríos, y que esos nombres siempre es importante rescatarlos, que no se pierdan, y en este caso con el trabajo de Vichy Suárez es que queda también quedan grabadas algunas de sus canciones y muchos de nosotros las cantamos, tal vez no las conocíamos o no eran parte de nuestro cotidiano, y ahora sí podemos tenerlas entonces más a mano y con lindas versiones, con gente que está en nuestro entorno cantando y tocando estos temas. Así que quienes quieran sumarse el 7 de noviembre, entradas anticipadas 12.000 pesos, en puerta van a estar 15, se comunican con nosotros al programa, vamos a recordar nuestras vías de comunicación y ya pueden ir haciendo su reserva. La Casa de la Cultura es un lugar que está en Paraná, en una zona muy linda, así que tienen espacio, si llueve, si hace frío, lo que sea, porque uno no sabe cómo estará el tiempo el 7 de noviembre, vamos a estar muy bien igual, así que aprovechamos a recordarles nuestras vías de comunicación para que ya vayan diciéndonos queremos una entrada y nosotros se las vamos reservando.
0: 3434-1782-28, 3434-1782-28, ese es nuestro número telefónico, allí se pueden comunicar con nosotros para hacernos llegar mensaje, saludos, lo que deseen, pero además también a esa vía nos pueden pedir, solicitar la reserva para las entradas para la presentación de Horizonte, este trabajo de Mariana Vichy Suárez, que llegará a Paraná junto a Martín Luesni, como decíamos, y que además tendrá la presencia en la apertura musical de esa noche de músicos integrantes del movimiento de Costa a Costa, algunos que estuvieron aquí hace poquito, como José Bulos, Chela Martínez.

0: También están allí Maru Figueroa, entre otros músicos paranaenses y de la zona que integran el movimiento de Costa a Costa y que nos van a dar la bienvenida en esa linda noche del 5 de noviembre para la que ya nos estamos preparando también. 343-417-8228, como decíamos. Por supuesto, recordamos también nuestras redes sociales: Facebook, La Calandria y en medio oficial, Instagram, Calandria Oficial. A esas vías también se comunican nuestros oyentes, y así, por ejemplo, le enviamos el saludo a Maris, que siempre nos está escuchando desde Oro Verde y que está allí prendida. Y le enviamos un saludo muy especial también a Claudia, que nos dice: buenas noches, como siempre, escuchándolos. Hoy, 5 de octubre, se conmemora el Día Nacional del Ave en homenaje a San Francisco de Asís, el santo enamorado de la naturaleza, como también su protector. Se dice que hablaba con los pájaros. El nombre del programa es una forma de recordar todos los días la importancia que tienen los pájaros en nuestra vida. Bendiciones, nos dice Claudia. Muchísimas gracias, Claudia. Le mandamos un saludo grande de aquí. Gracias por escucharnos y, por supuesto, gracias por los aportes que ustedes siempre nos hacen llegar y que son muy, pero muy importantes para nosotros.
1: Una invitación más que me gustaría hacerles, y también nos han ido compartiendo mucha información en relación al cuarto congreso de canto popular que se va a realizar en la ciudad de Paraná. Pero específicamente hay una actividad a la que les vamos a invitar ahora, que es la presentación de Santa Fe Jazz Ensemble. Hemos conversado sobre esta histórica agrupación de jazz de Santa Fe, como lo indica su nombre, y ellos estarán a cargo del cierre del cuarto congreso de canto popular. Santa Fe Jazz Ensemble se va a presentar en Paraná. Esto será el sábado 10 de octubre a las 21 horas en el Auditorio Walter Einse. Esto es en la Escuela de Música, Danza y Teatro Constancio Carmiño. Las entradas tienen un valor de 20.000 pesos en puerta, 18.000 pesos anticipadas. Así que ahí van a poder encontrarse entonces con toda la programación. Si entran, por ejemplo, a las redes del Congreso de Canto Popular, que tiene sus redes propias. Pero además, el sábado 10 de octubre a las 21 horas, con un lujo realmente, que es escuchar a la Santa Fe Jazz Ensemble. Así que desde ya que les hacemos la invitación, y ellos estarán a cargo del cierre del cuarto congreso de canto popular.
0: Una invitación más antes de llegar al final de nuestro programa de hoy, para el sábado 17 de octubre, para ir agendándose, que se viene una nueva edición del Festival Provincial Linares Cardoso. Hemos visto que han estado con distintas actividades, como siempre, ya en el mes de octubre, preparándonos, acercándonos al Día de la Chamarrita, por supuesto, pero allí en la ciudad de General Ramírez, en la Escuela Nina número 57, Maestro Linares Cardoso, una nueva edición de este Festival Provincial, que en este caso contará con la presencia de alumnos de la escuela, del dúo Tati Grandolio, Valentín Coso, el dúo Sentidos, Los Concepcioneros, Los Chamarriteros y Tolato Trío. Estarán haciéndose presente allí, por supuesto, también con distintos espectáculos de danza, que siempre es muy protagonista de este evento, la conducción de nuestra compañera Sole Castañares junto a Pablo Marcosich en el Festival Provincial Linares Cardoso. Ya tenemos nosotros nuestra... Sole va a perder a trabajar, pero en mi caso ya tenemos la anticipada a un valor de 10.000 pesos. Generales 15.000 pesos. También se pueden comunicar, por supuesto, con la Escuela Nina número 57, Maestro Linares Cardoso, que además del festival, siempre lo decimos y seguramente hablaremos con los organizadores más cerca de la fecha, hacen un trabajo sostenido durante todo el año que enaltece el nombre de esta institución, por supuesto, también, y que justifica también ese nombre que han adoptado ya hace bastante tiempo. Nos vamos. Final de nuestro programa de hoy. Hablábamos hace un ratito de Delia María y Carlos Enrique. Ellos son los autores de este tema con el que nos vamos a despedir, que lleva por título Che Hermano. Quien lo interpreta en este caso es Dora Raquel. Con esto los dejamos. Les decimos gracias por haber estado del otro lado. Sigan en la programación de la radio. Mañana volvemos aquí a La Calandria. Buena jornada para todos.

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4: Buenas, buenas. Arrancamos un nuevo programa de Aulas Argentinas desde nuevo estudio. Bueno, en realidad no es nuevo el estudio. Ya arranqué mintiendo. Es un estudio que estamos reacomodando desde la Universidad Nacional de La Matanza, desde la Escuela de Artes, Medios e Innovación. Pero vamos a seguir haciendo este programa. Como siempre, todas las semanas vamos a estar acompañando a las radios universitarias, a las radios comunitarias y contándoles qué es lo que va sucediendo en cada universidad pública del país. Mi nombre es Agus Colucci. Como siempre, me acompaña Leo Cravé. Acá, ¿te gusta el estudio nuevo?
5: Estamos acomodándonos. Yo estoy mejor con el monitor. Me veo mejor, más
4: directo. Ah, porque tenemos el monitor casi cerca. Porque dijeron, estos dos no van a ver nada, así que les ponemos el monitor lo más cerca posible. Del otro lado, Matías Pantano, Sergio Sosa, Agustín Juárez también, que anda por ahí. Y ya mismo nos vamos a ir a un congreso, porque te cuento, Leo, que vuelve el Congreso de Comunicación Popular. Y con lo importante y necesario que es en este momento recuperar los espacios de comunicación popular en esto que nos toca atravesar. Pero no lo vamos a contar nosotros, porque lo tenemos a Guillermo Saucedo, que es licenciado en comunicación y presidente justamente de la Unión de Comunicadores Audiovisuales y Afines, conocido como UCAYA, que organiza este congreso en la Universidad Nacional de La Matanza. Hola, Guille, ¿cómo estás? Bienvenido a Aulas Argentinas.
6: Hola, ¿cómo andan, Agustina? ¿Cómo andan? ¿Todo bien?
4: Guille es amigo también, por eso lo tratamos en confianza, y la verdad que desde Aulas nos pone muy contentas y contentos que vuelva este Congreso de Comunicación Popular, y aparte que sea en La Matanza, ¿no? Por supuesto.
6: Sí, vos sabés que lo que nos llama la atención desde UCAYA es que lo que más nos dicen, no hacen el reparo de, bueno, che, tal tópico, tal tema, tal eje del Congreso, sino que sea el Congreso. O sea, se festeja que se haga congreso. Y nos llama mucho la atención, pero claro, nos damos cuenta que, claro, no hay espacios en este momento de debate, de charla, de encuentro respecto al tema de la comunicación, y específicamente la comunicación popular, ¿no? Esa que nace del territorio.
4: ¿De qué hablamos cuando hablamos de comunicación popular? Para quien está del otro lado escuchando este programa, que salen muchas radios universitarias, que sabemos un poco de qué se trata la comunicación popular, pero ¿qué es hoy la comunicación popular? Qué difícil, ¿no?
6: Justamente creo que estamos en un momento de replantearnos claramente la cuestión de qué entendemos como la comunicación popular. Es un momento primero de replantearnos la función del periodista, el rol del comunicador, atravesado por todo lo que es el mundo de la ya suena viejo decir nuevas tecnologías, ¿no? Todo lo que es las tecnologías avanzando a pasos agigantados en ciclos cada día más dinámicos. Entonces, todo eso llama a repensar la función del periodista, llama a repensar la forma en que nos comunicamos. Pero por sobre todas las cosas, hay un punto que ahora está muy, muy fuerte, que es el tema de ¿qué está primero? O sea, ¿cuál es la prioridad en esto? Y nosotros entendemos que es la humanidad primero, ¿no? O sea, y a partir de ahí, entender que la humanidad está por encima de cualquier tecnología posible, el rol del comunicador, el rol del periodista, y en ese sentido, ¿dónde surge la comunicación? Cuando surge del territorio, cuando surge desde la misma comunidad, para la misma comunidad, es ahí donde el rol del comunicador popular cada día tiende a ser más importante, o debería tender a ser más importante, porque la custodia de la humanidad y la custodia de la personalidad de la comunicación va a estar de acuerdo a cuánto represente realmente a la comunidad a la que le habla. Es ahí donde está la clave de la comunicación popular en este momento, y es un debate, ¿no? Porque, claro, ¿cómo se comunica? ¿Desde dónde se comunica? ¿Cómo hablamos? ¿A quién le hablamos? ¿Quién nos escucha? O sea, hay un montón de preguntas para hacer, ¿verdad?
5: Claro. ¿Qué tal, Guillermo? ¿Cómo te va? Estaba pensando un poco hacia adentro el tema del viejo y nuevo dilema, ¿no? Porque evidentemente las redes sociales plantean también el viejo dilema de cómo captamos audiencia, cómo hacemos que sea rentable para sostener la actividad, porque es imposible si no hacerlo vocacionalmente. Y cómo, digo, aquellas radios viejas que salían a buscar un anunciante, hoy en las redes pasa más o menos lo mismo. ¿Cómo buscamos y cómo financiamos la actividad, no?
6: Bueno, pero justamente ahí también hay otro criterio que está en debate, que tiene que ver con la eficiencia, con el tema de cuándo es eficiente, cuándo es... pone un punto de equilibrio, como vos decís, en lo económico, y ahí también tiene que ver con el costo operativo de funcionamiento. O sea, ¿cuándo es redituable? ¿Cuándo es eficiente? Porque, por ejemplo, yo imagino, lo hablábamos ayer en otra entrevista con nuestros compañeros, que decíamos, bueno, vos suponete, si yo le digo a la gente de Telefe que va a transmitir la liga de Marcos Paz y lo van a ver 5.000 personas, le va a parecer una aberración, le va a parecer que es un número muy chiquito. Para Telefe seguramente 5.000 personas viendo una transmisión será muy poco. Sin embargo, si yo te digo que en Marcos Paz hay 5.000 personas viendo un partido de fútbol de dos clubes de fútbol del mismo barrio, eso es hipertrascendente y afecta a un alto porcentaje de la comunidad de Marcos Paz. Lo mismo te puedo decir en La Ferrere, lo mismo te puedo decir en Morón, en Ituzaingó. Es decir, ¿cuándo hay rentabilidad? ¿Cuándo le sirve? Porque entonces, por ejemplo, podemos convocar a empresas del territorio a que banquen la estructura de una transmisión, por ejemplo, de un partido de básquet o de vóley o de fútbol o de lo que sea, o una carrera deportiva, o la campaña, no sé, de un club de barrio, que se sostiene con X cantidad de plata que permite que la producción se realice. No sé si me explico con lo que quiero decir. La eficiencia se puede generar con tecnologías apropiadas.
5: Claro, también el contexto. También yo me pongo un poco en el abogado del diablo, ¿no? Cuando sí. Porque estos espacios también generan la crítica, el debate, el intercambio, la gente que, digo, si hay, va a haber periodistas, muchos muy sufridos hoy con el impacto económico que ha generado esta crisis generalizada. Digo, impacta en el comercio, impacta en los medios. Desfinanciado también por el Estado Nacional, que prácticamente se corre del lugar, y entonces, digo, también son espacios que generan estas angustias, ¿no? Donde subyacen estas angustias de los periodistas.
6: Sí, igual para mí eso sigue siendo proporcional, sigue siendo una proporción, es decir, el periodista, el medio de comunicación que está en el territorio, es parte de la misma comunidad. O sea, no es que está bien la panadería, está bien el carnicero, está bien el ferretero, y por eso está mal el comunicador. Está todo mal a nivel, en términos financieros, de toda la comunidad. Es casi matemático. Si la comunidad está bien, el medio puede aspirar a estar mejor, ¿sí? Y después también, por supuesto, tiene que haber un acompañamiento de las políticas públicas en el medio que soporten, de alguna forma, no digo que den pautas solamente, sino que también estén acompañando desde políticas públicas, de acompañamiento en territorio a la comunidad, que puede ser a Fomento, y que la Fomento ayuda al medio, o
4: capacitaciones también, que son espacios que necesitamos.
6: Toda una sinergia, las universidades públicas, por ejemplo, tiene que haber toda una sinergia social en funcionamiento lógico, con justicia social, justamente. Claro. Que en este momento no se está dando, ¿no?
4: Igual lo importante también es generar estos espacios para encontrarnos, porque también si no nos encontramos y no discutimos, bueno, lo voy a decir en criollo, nos pasan por arriba, porque es lo que está pasando. Entonces, realmente esta iniciativa de decir, bueno, reunámonos, pensemos en dónde estamos parados, pensemos lo que viene, me parece que es muy importante.
5: Claro, porque ahora parece
4: que hay que darle valor a esto.
5: Hay una nueva amenaza dando vuelta que tiene que ver con las tecnologías, la inteligencia artificial, que además utiliza buena parte del trabajo de campo del periodista y lo transforma en un mecanismo también de venta, ¿no? Y sin poner ningún esfuerzo más que reproducir lo que otro ya hizo.
6: Claro, hay todo un debate respecto a eso, justamente, que también se va a dar en la primera etapa, en la primera parte del Congreso, que va a estar muy interesante, que tiene que ver con la propiedad, ¿no? De toda la tecnología nueva, con la inteligencia artificial, con todos estos procesos digitales, que también son parte de nuestra cultura y son parte de nuestra producción previa y también de nuestra producción actual y posterior. No hay que ser tampoco apocalíptico respecto al tema.
4: Pero es el que más la usa en esta mesa, así que esa
6: está bien.
4: Claramente
6: hay motivos para hacerlo.
4: Claro.
6: Lo que también hay motivos es para tener algún tipo de esperanza respecto a que esto pueda servir para algo, ¿sí? En tanto y en cuanto sea conocido por el humano.
4: Claro.
6: En tanto y en cuanto podamos encontrar esa cuota de beneficio, de productividad, a favor de que las cosas puedan ser mejor para el humano que lo lleva adelante, o el conjunto de personas que lo llevan adelante. Es decir, que podamos sofisticar nuestras producciones en términos de belleza auditiva, cantidad de producción, pero que en definitiva eso sirva para que la comunidad esté mejor informada y el periodista pueda estar más en contacto con el territorio, con la gente, hacer mejores estadísticas. Y también, como decíamos recién, ¿no?, establecer cuáles son las variables que medimos para decir esto está bien, esto está mal, a esto le falta tanto. Es decir, no ir por el algoritmo diciendo, bueno, che, tengo que conseguir tanta cantidad de vistas para ser eficiente.
4: Claro.
6: Porque también el impacto social que puedo generar en mi misma comunidad no establece un clic o un like. Establece el vínculo real con la comunidad.
4: Sí. No mirarnos en espejos equivocados. Queremos funcionar igual que otros medios cuando nuestra misión es otra. Entonces está bien que nos podamos encontrar, que podamos charlar también las cuestiones éticas de las nuevas tecnologías. Y son estos espacios donde hay que conversarlo. Donde hay formadores, donde hay gente que labura en territorio. Ahí es donde se tienen que dar estas discusiones. ¿Y qué más nos vamos a encontrar, Guille, en el Congreso?
6: Bueno, justamente la idea, como decías, es encontrarnos, es compartir las experiencias que venimos desarrollando en territorio, en experiencias de comunicación colectivas, que son unas cuantas y por suerte muchas exitosas y otras intentando siempre mejorar el nivel de producción. Después también va a haber otros espacios de charlas justamente respecto al tema de lo que es la intervención de las tecnologías en el desarrollo laboral, la mirada sindical respecto a todo esto también. Hay una incorporación del último momento que estamos celebrando, que es que va a venir Gustavo Campana a darnos una charla también.
4: Algo me enteré de eso, sí.
6: Así que está buenísimo en el medio del Congreso. Y también después, bueno, cierre por parte de la gente del Ministerio de Comunicación Pública de Buenos Aires, que va a dar su mirada respecto a todo esto, como especie de va a tomar, digamos, toda la agenda que se haya trabajado en el día y a partir de ahí en su conclusión. Y en el medio también el lanzamiento de un nuevo espacio llamado Nodos para el Desarrollo de la Comunicación Audiovisual, que es el espacio que va a tener la vida administrativa de Ucaya, que va a plantear el nacimiento y a partir de ahí sus tres ejes de desarrollo de ahí en adelante, que estamos muy entusiasmados con eso.
5: Todo esto va a ser en un día, ¿no? Es el 22
4: de octubre. En hora, sí.
5: Fuerte, ¿no? Todo.
6: Sí, es así. A veces pasa eso. Siempre la consigna es, chicos, seamos sintéticos con todo y nos ganamos el odio de los que vienen a terminar porque...
4: Aparte, pedirle a comunicadores que sean sintéticos, vos también, sos un atrevido.
6: Tal cual.
4: Guille, ¿y quiénes?
6: Gustavo Campana.
4: Claro, imagínate que... ¿Y quiénes pueden participar del Congreso? ¿Quiénes pueden venir?
6: Todas las personas que se sientan llamadas y convocadas por el mundo de la comunicación son bienvenidas a entrar. Hay un link en la página Ucaya, ucaya.com.ar, y también está repartido por algunos lados, para que se puedan anotar en el formulario, para tener más o menos una noción de cuánta gente se va anotando, y si vemos que supera la cantidad del espacio de la aula grande, del aula de René Nicoletti, el auditorio René Nicoletti, ya pondremos algún aviso de que ya está, pero no, la idea es que vengan todos, comunicadores, periodistas, locutores, la gente del mundo de la comunicación y los estudiantes también, ¿no?
4: Claro.
6: La gente que está estudiando tanto en la universidad, en las universidades, como en las tecnicaturas, y también las escuelas que tienen orientación en comunicación, que en Matanzas son más de 30, así que también estos chicos están convocados para ello. De hecho, hay un proyecto que se va a lanzar en Nodos, Ucaya, va a ser justamente volver a la modalidad que hacíamos en su momento, Pizarrón Web, que era una especie de portal de noticias de las escuelas de Virrey de Pino. Así que contentos con eso.
4: Bueno,
5: es interesante
4: bien,
5: los chicos, el manejo que tienen con el tema de ya son chicos influencer, están en la escuela y ya se sabe quién es el nuevo, el referente, el que aparece en las redes, el que comunica. Es impresionante y ya tienen un lenguaje recontra aceitado que uno dice, tan chicos y qué bien lo hacen, ¿no?
6: Y aparte también aparece la persona que está en el fondo del aula, que está retraída, que nada la conmueve, y de repente aparece una cámara o un micrófono y pasa a ser la estrella, claro. Encontró el espacio, ¿no? Nos pasó un montón de veces en estos años de trabajo en las radios escolares, donde aparecían chicos que estaban guardadísimos y de repente pasaron a ser la figura de grupo, ¿no? Porque se destacaban en algo que todavía no estaba, que era la radio, o en los últimos años eran más tipo streaming, ¿no? Entonces ahí empezaron a destacarse los chicos y las chicas.
4: Guille, antes de cerrar, ¿hay alguna instancia de transmisión virtual quizás que se tenga en cuenta para quienes están en otras provincias escuchando aulas?
6: Sí, por supuesto. Ya, de hecho, hemos cerrado con varios canales del interior que van a ser transmitidos. Todo el Congreso va a ser transmitido en vivo, así que bueno. Van a poder seguirlo en vivo y en directo si quieren, y después seguramente haremos los recortes necesarios de los rebotes digitales, como esto, ¿no? Para las redes, pero están todos invitados. Por eso también es que queremos que tenga un ritmo dinámico, que no haya muchos baches, porque la gente lo va a querer ver por las redes y tiene que tener cierto ritmo, ¿no?
4: Yo voy a estar en una mesa, así que yo rápido, va a ser el movimiento, va a ser rápido, entramos y salimos, más o menos. No, pero está buenísimo y es lindo volver a encontrarnos, y bueno, a nosotros que somos de la Universidad de La Matanza, por supuesto que nos da mucho orgullo que este espacio se realice en esta universidad.
6: Sí, eso es una cosa que hay que agradecerle a la gente de UNLAM, y también puntualmente a UNLAM, que son los que gestionan habitualmente la posibilidad de que estemos ahí muy cómodamente, como cada año. Este es el octavo congreso que estamos realizando. De los 8 congresos que hicimos, 7 se hicieron en UNLAM, ¿sí? Claro. Y eso realmente es una prueba clara de lo mancomunado que está UNLAM y ADUNLAM con el mundo de la comunicación popular.
5: Yo me abrazo a la idea de la comunicación popular como lugar de encuentro. Ya tengo ganas de estar ahí.
6: Ya, Andy. Bueno, yo también.
4: Va a ser el discutidor, Crave. Va a ser el discutidor, vas a ver. Pero bueno.
6: Es que hace falta. Acá no estamos necesitando que estemos todos de acuerdo. Estamos necesitando que estemos todos debatiendo.
5: El del fondo que estaba
4: callado. El del fondo va a ser Crave. Él va a ser el influencer nuestro. Bueno, Guille, muchísimas gracias por estos minutos. Y bueno, nos encontramos en el Congreso.
6: Bueno, gracias a ustedes por todo el laburo de Aulas Argentinas, que semana tras semana producen contenido para charlar, para debatir, para encontrarnos en la diversidad también, y eso es muy importante.
4: Gracias, Guille. Lo escuchábamos a Guillermo Saucedo, licenciado en Comunicación y presidente de la Unión de Comunicadores Audiovisuales y Afines, UCAYA, que va a estar realizando este congreso el 22 de octubre en la Universidad Nacional de La Matanza, pero que también lo van a poder ver en distintos espacios virtuales.
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4: Seguimos en Aulas Argentinas. Recuerden que nos pueden ver, nos pueden escuchar a través de nuestro canal de YouTube, Aulas Argentinas, y en Instagram también nos buscan como Aulas Argentinas. Acá es sencillo, simple. No nos volvimos locos, no te pusimos un OC, un guión bajo, nada. Es todo Aulas Argentinas. Leo, ahora nos vamos a ir a la Universidad Provincial de Ezeiza. La semana pasada estuvimos cubriendo lo que fue el Congreso de Comercio Internacional. Estuvo nuestro compañero Eduardo Sayago, estuvo charlando con el rector de la Universidad Provincial de Ezeiza, el ingeniero Daniel Gali, también estuvo presente el intendente de ese municipio, Gastón Granados, y hubo varias también representaciones del gobierno provincial, público acá. Estaba lleno de alumnas y alumnos, un auditorio súper lleno, así que queríamos charlar un poco para conocer, bueno, cómo se desarrolló este congreso con una de las coorganizadoras de este tercer Congreso de Comercio Internacional que se hizo el 24 de septiembre. Y para esto la tenemos a Miriam Ardura, que ella es especialista en transporte internacional, licenciada en Administración Naviera y licenciada en Seguros. Y en la UPE, desde el año 2018, es la coordinadora de la Tecnicatura en Comercio Internacional y Despacho Aduanero, y aparte la licenciatura en Comercio Internacional. Espero no haberme olvidado ningún dato, pero acá la tenemos a Miriam, que se suma a Aulas Argentinas. Hola Miriam, ¿cómo estás? Bienvenida.
12: Hola, ¿cómo estás? Buenos días a todo el panel. Muchas gracias a Aulas Argentinas por invitarnos a compartir esta experiencia de este nuevo tercer congreso de Comercio Internacional. Muchas gracias.
4: Bueno, la verdad que estuvo nuestro compañero Eduardo, recién comentaba la semana pasada cubriendo lo que fue la apertura y nos sorprendimos por la convocatoria, la cantidad de gente. Después ahora vamos a hablar quiénes estuvieron, pero la verdad, Miriam, qué trabajo inmenso, porque es una convocatoria muy importante.
12: Sí, la verdad que venimos trabajando hace un tiempo ya. Como te decía, es el tercer evento que realizamos, entonces los estudiantes y la comunidad en general conoce cómo son los eventos que organizamos en la UPE y por eso también hay tanta afluencia de gente. Además, el tema es muy interesante y de actualidad, que tiene que ver, como hablábamos recién, ¿no?, como el tema de comercio internacional, la situación actual a nivel mundial, ¿no? O sea, ya vamos a seguir hablando.
4: ¿Y qué nos podés contar de esa jornada? Yo lo conté muy brevemente, pero bueno, fue una jornada súper extensa que arrancó por la mañana con varias representaciones de la provincia de Buenos Aires también y se desarrolló durante todo el día.
12: Sí, fue, como te digo, una jornada intensa porque fue un solo día. Entonces la idea era poder plasmar en esa jornada los diferentes objetivos que planteamos originalmente al momento de diagramar el congreso, ¿no? Es decir, el lema del congreso en este año fue innovación, estrategia y visión global, y justamente eso era lo que nosotros queríamos plasmar. Y también nos habían dicho pueden hacerlo en dos jornadas, pero la realidad es que el presupuesto no nos acompaña y los tiempos apremian. Las personas que disponen de su tiempo para poder ir a escuchar una actualización,
4: claro,
12: tal vez no tienen dos días como para dedicarle al congreso. Entonces tratamos de apretar todos los conceptos, las personas y demás, y por eso lo hicimos en una sola jornada. Fue muy intensa, como te decía recién, sobre todo a la mañana, que fue el mayor caudal, digamos, estuvo la mayor concentración de temas, inclusive con el tema de la apertura, que estuvo el intendente Gastón Granados, que siempre nos acompaña en todo lo que es actividades que hagamos desde la UPE en cualquiera de las carreras que tiene la universidad. Siempre Gastón está muy presente en todo esto, ¿no? Y además, bueno, otras personalidades que también estuvieron en la apertura, junto con el rector de la universidad, Daniel Gali. Y después ya tuvimos el primer panel, que estaba orientado a todo lo que era la parte económica, ¿no? Donde el moderador fue Juan Manuel Telechea, y tuvimos una gran cantidad de personalidades que hablaron sobre la parte económica, ¿no? Otro de los factores, eso fue en gran parte de la mañana, y después del mediodía tuvimos aulas satélites. Es decir, además del aula magna, donde estaba el panel principal, tuvimos dos aulas satélites donde se estaban proyectando las ponencias. Tuvimos ponencias de México, de Bolivia, tuvimos ponencias de Salta, de bueno, de acá de la Argentina, de distintos lugares, ¿no es cierto? Eso también es un poco el espíritu de un congreso, ¿no? Poder mostrar y plasmar los trabajos de investigación que realizan los diferentes profesionales académicos vinculados a distintos temas. Nosotros en ese momento teníamos 5 ejes para las ponencias, y la verdad que esos trabajos son sumamente importantes, llevan mucho tiempo y está bueno que tengan su espacio y de difusión y plasmarlo, ¿no? Ahí también estuvimos con el apoyo de Secretaría de Investigación, donde se desarrollaron todas estas análisis de las ponencias, ¿no? Porque una vez que las entregan, eso se analiza, hay un comité evaluador, en fin.
4: Claro, aparte para unificar por temas, porque también hay distintos temas que se presentan dentro de las ponencias, entonces si no queda una ensalada. Sí, Leo.
5: Sí, no, le quería preguntar a Miriam, ya ha finalizado el congreso, ya pasó toda esta información que genera un congreso, que uno termina a veces con la cabeza repleta de nuevas ideas, nuevos conceptos. Y en este momento también tan particular de la Argentina, ¿qué conclusiones pudiste sacar?
12: Uf, a ver. En principio, bueno, creo que no lo mencioné, pero el cierre del congreso lo hizo Yanina Lojo. Yanina es licenciada en comercio internacional, tiene su propia consultora, pero además ella es una analista y habla todo el tiempo de las actualizaciones del comercio internacional, no solamente de Argentina, sino a nivel mundial. Hoy la situación a nivel internacional, digo, la situación bélica, hace que nos posicione de una manera diferente. Argentina está posicionada de una manera, o debería posicionarse de una manera diferente, y poder captar esas oportunidades. ¿Sí? En los años 30, Argentina fue el granero del mundo. Tal vez, a partir de esta situación, podamos volver a ser el granero del mundo, pero con una mirada diferente, no solamente con commodities, sino poder exportar productos elaborados con un valor agregado diferente, que eso nos genera al país, una exportación es un motor que da trabajo a mucha gente, que le da la posibilidad de poder generar nuevas oportunidades, como decía recién, y eso es para analizar, ¿no? Es decir, también las pymes me van a decir, Miriam, vos tenés que vivir una realidad que para nosotros es difícil la exportación.
5: Yo no, ¿cierto?, te quería meter en el debate, pero entraste solita. Fuimos ahí.
12: Es la realidad. Sí. Es la realidad que no la desconocemos. Como profesionales del comercio internacional no podemos desconocer las realidades. Pero también es cierto que las oportunidades hay que encontrarlas. Están. Es difícil. O también hablamos de lo que es la inteligencia comercial, cuál es la investigación que se puede realizar con respecto a un potencial mercado meta en distintas partes del mundo, porque nosotros siempre pensamos en exportarnos a España o a China, pero también hay otros lugares donde se puede exportar, India, no sé, Nepal, o ustedes me van a decir, bueno, pero la situación bélica, estuvo Carolina Moroso también en el panel, en uno de los paneles que fue un panel principal, y ella comentó muchas situaciones de su propia vivencia, porque como en su propia persona ha participado de estas realidades en otras partes del mundo, y Y realmente es muy complejo poder vivenciar esa situación. Digo porque estamos tan alejados de esas realidades. Argentina no está acostumbrada a vivir una situación bélica, a que le falte alimentos, a que le falten cosas.
4: Claro.
12: No sé si soy clara con eso.
4: Sí.
12: Y volvemos a estar en una situación, si querés, comprometida, pero es una realidad.
4: Igual también es importante estos espacios de debate, porque para aplicar políticas públicas está bien que existan estos congresos, decir, bueno, pero mira, pasa todo esto y las pymes están en esta situación. Entonces, sí. Me parece que este tiene que ser el camino para pensar políticas públicas, que salgan desde las universidades en espacios federales de convocatoria.
5: Sí, lo complicado, lo cambiante que son los escenarios de acuerdo a los cambios políticos en la región. De hecho, una elección en un país vecino te puede cambiar también el escenario.
12: Sí, completamente. Sí, y eso es lo que está pasando claramente en América Latina, ¿no es cierto? Sin mencionar otras cuestiones que también se mencionó en el Congreso, como el, por ejemplo, la creación del puerto de Chancay en Perú. Entonces, eso también es otra de las, no te diría problemática, porque muchos lo ven como una gran alternativa, pero sí es un poderío que está desplazando China hacia Sudamérica. Entonces ahí empezás a pensarlo de una manera diferente. China, ¿por qué establece ese puerto tan estratégico sobre el Pacífico? ¿Para darle un beneficio a esta parte del planeta o para seguir peleando con Estados Unidos? Entonces, digo, son estrategias que están pensadas desde un espacio que no, a veces nosotros no lo alcanzamos a dimensionar, pero sí es importante que los estudiantes y dentro de los espacios académicos lo piensen, por lo menos lo empiecen a analizar. ¿Viste? Nosotros en la carrera de comercio internacional no estamos formando politólogos, claro. Estamos formando licenciados en comercio internacional o técnicos en despacho aduanero, pero es necesario que conozcan la realidad política a nivel mundial, porque si tienen que exportar, por ejemplo, a Singapur, y es el ejemplo que doy siempre, no podemos exportar chicles porque está prohibido y tiene hasta pena de muerte. Entonces, digo, es necesario conocer la dinámica de donde nosotros queremos exportar o cuál va a ser nuestro mercado meta. Dinámica, costumbres, política, normativas, en fin. Por eso es que también no podemos dejar de lado esta situación. Y como vos decías, tenemos que, digamos, nos sentimos en cierta manera en la responsabilidad de plantear estos temas para que se puedan analizar políticas públicas, como vos bien decías, y darle una mano a la PYME, no, sin dejar de ver que la PYME es el motor de la Argentina.
5: Y ahí en Ezeiza, ¿no? También claro. Tan estratégico en un punto neurálgico, ¿no?
12: Sí, exactamente. Ezeiza es el punto de entrada y salida de los productos, que más allá de las personas, de los productos. O sea, es el punto neurálgico para poder generar exportaciones, bueno, o importaciones. A mí me gusta hablar más de exportación que de impo, independientemente, que esto también es un tema de debate, independientemente de una importación puede llegar a ser una importación de materia prima para que genere un producto local. Pero cuando hablamos de exportación, me parece que ahí es donde está el trabajo genuino del argentino y que se pueda generar un ingreso de divisas realmente genuino, ¿no?
4: Miriam, gracias por estos minutos. La verdad que se han convertido ya en referentes estos congresos. Tiene que ver, por supuesto, con el trabajo sostenido, pero me imagino que para ustedes también debe ser un orgullo como organizadores y anfitriones también de este espacio.
12: Sí, la verdad que sí, y además, si me permitiste, quiero comentar algo que tal vez ustedes ya lo saben, pero estos congresos se realizan sin presupuesto prácticamente. Entonces es un esfuerzo doble y una gratificación doble. Y en esta oportunidad, en este tercer congreso, tuvimos una gran participación de los estudiantes que se involucraron, que, como decimos en casa, se pusieron la camiseta, ¿viste?
4: Claro.
12: Se pusieron la camiseta del Congreso y estuvieron trabajando fuertemente para que este Congreso sea exitoso, que es la perdón, es la finalidad, ¿no es cierto? Que sea exitoso, pero no exitoso en cuanto a decir, ay, salió re bien, qué bueno, somos unos genios. No. ¿Qué se lleva la gente? ¿Qué se llevó el estudiante después de haber participado del congreso? Si ustedes se fijan, las redes sociales están explotadas con los comentarios, con agradecimientos, y la verdad que eso es muy gratificante, es muy gratificante.
4: Y aparte también demostrar que la universidad pública también trabaja con lo privado, que tanto se cuestiona, porque en estos espacios está lo privado, lo académico, la universidad pública, las autoridades, es importante.
12: Sí, esa dinámica tratamos de mantenerla en todo momento, no solamente en el Congreso de Comercio Internacional, sino en todas las actividades que realiza la UPE, poder tener esa dinámica de la conexión entre la PYME o lo privado. El Estado está siempre presente, como ya te digo, el intendente Gastón Granados siempre está presente, acompañándonos, dándonos una mano en todo lo que esté al alcance, y la verdad que eso lo súper agradecemos, siempre muy agradecidos con Gastón, y con las demás autoridades que vinieron. O sea, pensá que, digo, tenés que disponer del tiempo, anular o postergar otras actividades, porque todos tienen una agenda muy ajustada. Y la verdad es que se tomaron el tiempo, vinieron, estuvieron, y después muchos no se querían ir porque decía, quiero ver qué pasa después, ¿viste? Entonces, eso es súper súper gratificante, muy gratificante.
4: Miriam, muchísimas gracias por estos minutos y bueno, felicitaciones y un abrazo a toda la comunidad de la UPE.
12: Gracias, muchas gracias por este espacio y bueno, bienvenidos para la UPE cuando ustedes quieran venir.
4: Gracias. La escuchábamos a Miriam Ardura, ella es especialista en transporte internacional, licenciada en administración naviera y licenciada en seguros. Y aparte, en la Universidad Provincial de Ezeiza, desde el año 2018, se desempeña como coordinadora de la Tecnicatura en Comercio Internacional y Despacho Aduanero, y también es la coordinadora de la Licenciatura en Comercio Internacional, que ha organizado este congreso muy exitoso el 24 de septiembre. Y si quieren, en las redes de aulas, ahí tenemos justamente esto es lo que estábamos charlando, ¿no? La palabra del rector de la Universidad Provincial de Ezeiza, el ingeniero Gali, y la palabra del intendente de Ezeiza, Gastón Granados. Es la decisión política de hacer las cosas. Cuando está la decisión, las autoridades están presentes.
5: Sí, pero además
4: es un poco
5: están
4: así.
5: Vinculado al desarrollo, ¿no? Porque no claro. Es el país no sale adelante si no existen todas estas articulaciones, como decías, empresarias. Y que están articuladas con el conocimiento, porque si no lo sabemos hacer, nos quedamos afuera, ¿no? Está claro.
4: Exactamente. Bueno, ya seguimos con más Aulas Argentinas. Ahora se viene un momento en el programa especial. Vamos, ya venimos.

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3: Seguimos en Aulas Argentinas, llegamos ya casi al final del programa, pero bueno, ahora vamos a tener un momento especial que nos parecía importante desde nuestro equipo poder dedicarle un ratito a hablar de Oscar Bossetti y hablar de su inmensa obra, ¿no? Que va a ser eterna realmente.
4: Sí, para los que no saben, bueno, sufrimos la pérdida de Oscar y decíamos cómo traerlo al programa, cómo contar un poco la trayectoria, quién fue Oscar Bossetti, digo, porque muchos capaz que están escuchando la radio ahora y no conocen mucho la trayectoria, un gran comunicador, autor de un montón de material que leímos y compartimos los comunicadores, participó de un montón de actividades y dijimos, bueno, vamos a convocar a alguien que lo haya conocido, que haya también trabajado con él, y lo tenemos en línea Agustín Espada. Él es investigador del CONICET y docente de la Universidad Nacional de Quilmes, coautor y compilador junto a Oscar del libro La Radio 1920-2020, La obstinada vigencia de un medio invisible, el libro editado justamente cuando se cumplieron los 100 años de la radiodifusión argentina. Lo tenemos a Agustín, ¿qué tal? Acá Agustina Colucci y Leandro Clavet, te saludamos. ¿Cómo te va?
5: Hola, buen día, ¿cómo están?
4: Bien, bueno, con esta noticia que nos impactó y que no la esperábamos, pero bueno, tratando de describir un poco la historia, quién fue Oscar Bossetti, para el que no lo conoció, y para el que lo conoció, también profundizar un poco en toda la obra que dejó, ¿no?
5: Bueno, sí, las pérdidas como las de Oscar siempre nos traen la responsabilidad y la obligación y también las ganas, ¿no?, de recordarlo y de enaltecer todo lo que hizo y todo lo que nos deja su paso. En mi caso, yo hice algunos trabajos con él, pero primero que todo fui como muchos su alumno, su estudiante en la Universidad Nacional de Quilmes. Oscar dio clases sobre radio, talleres de radio en muchísimas universidades. Y nunca me voy a olvidar de la primera clase, de un juego que hacía con unos papeles y con el sonido, o la primera vez que nos llevó en su materia al estudio de Radio Aijuna. Y bueno, nada, para empezar, ya la voz de Oscar es inolvidable. Y ese amor, ¿no?, y esa pasión por la radio, pero también por transmitir lo que implica hacer radio, las posibilidades que tiene lo sonoro, la creatividad que puede existir o despertarse en un estudio de radio. Bueno, creo que esas cosas hablan de una persona como Oscar, que fue un maestro con todas las letras, ¿no? Digamos, un maestro no solamente porque estaba parado en un aula frente a estudiantes, sino porque tenía una vocación, un oficio por la enseñanza, que se notaba en su dedicación ¿no? Hacia lo que hacía. Así que, nada, todo lo que pueda decir de Oscar va a ser de esto para arriba, porque Oscar fue un capo.
4: Claro, porque acá con Agustina empezábamos a decir, pero estuvo en Quilmes, sí, en Éter, en Entre Ríos, en la Universidad Nacional de Entre Ríos. Sí. Realmente,
5: UBA.
4: Importantísimo todo, sí, el camino y todos los lugares donde formó gente, ¿no? De hecho, lo veíamos reflejado en las redes sociales, las redes donde se comunicaba esta noticia. La cantidad de cariño de docentes, estudiantes, fue mi profesor, lo admiraba, un gran profesional. Digo, la verdad que el cariño vino de una forma que creo que le hubiese gustado verlo, ¿no? Porque la verdad que a veces este trabajo anónimo o del día a día que no tiene, digo, una respuesta de ese tipo.
5: Sí, pero es un cariño que es también el que él te daba en el aula y en cualquier situación en la que uno tenía la posibilidad de compartir con Oscar. Y yo creo que por ahí no está viendo esta última entrega y esta última evolución de cariño, pero sí, en cada espacio que habitaba Oscar, la gente iba y lo abrazaba y hablaba. Digamos, Oscar era un tipo, nada, como súper cercano, súper cálido, muy humano, y la gente... los estudiantes, los profesionales, los profesores, los investigadores que compartíamos con él, así se lo devolvíamos, porque era lo que recibía uno de Oscar. Y yo la última vez que estuve con él, que fue hace menos, poquito más de un mes en Argentores, Oscar tenía eso, o sea, terminó la mesa de homenaje, que él, no una mesa de homenaje a él, sino a otra investigadora del Radio Teatro, que en este momento no recuerdo su nombre, pido disculpas por ello, pero Oscar se bajó de la mesa e interactuó con todas las personas que estaban ahí y no pudo salir, pero porque no quería salir, porque terminaba de conversar y de devolver cada palabra, cada gesto, y me parece que todo lo que está recibiendo hoy en estos días, en estas horas, en su despedida, es todo lo que cosechó, como quien dice, por más que suene a frase de sobrecito de café.
3: El 11 de septiembre estuvimos con Oscar en un conversatorio sobre la vigencia de la radio. Y justamente antes de cerrar, que nos invitó la gente de la Red de Carreras de Comunicación y Periodismo, estaba Oscar, bueno, estaba yo en representación de Aruna, estaba una compañera de la UNICEN y otra compañera de la Universidad Nacional de San Juan. Y antes de cerrar la mesa, a mí me quedó muy grabado que Oscar dijo, bueno, les agradezco porque me sentí tan abrazado por todas sus palabras, porque es esto que dice Agustín, para nosotros que lo leímos, bueno, yo no pude ser alumna de Oscar, pero lo leíamos en la carrera, y después verlo, y tan terrenal, tan cálido, es algo que no te deja de sorprender. Y también el pudor que nos daba cuando compartíamos un espacio, un conversatorio con él, porque la verdad que uno, no sé si Agustín, si a vos te pasó, pero vos decías, ¿qué hago acá sentada al lado de Oscar Bossetti para presentar? Y te habrá pasado también para cuando escribieron juntos, ¿viste? Pero era súper cálido y con mucha presencia, sí, también. Pero eso, sí, no le quitaba, supuesto, la calidez.
5: No, porque además su presencia tenía que ver con todo lo que él sabía, con su profesionalismo, con toda la técnica que tenía para comunicar. Pero es tal cual, digo, como vos reflejás, las veces que me ha tocado compartir algún panel, alguna actividad con él, esta cuestión de... Bueno, que no es general, pero sí que existen en algunos profes, y me parece que no es casualidad que siempre esos profes de las universidades son los que suelen ser más recordados, los que suelen tener y recibir más cariño, que es esa humildad y esa generosidad que, por ejemplo, cuando a mí me tocó compilar este libro que tenía que ver con la realización de las jornadas universitarias de la Radio del Nuevo Siglo en la Universidad Nacional de Quilmes, y como yo trabajaba en la universidad y ya había participado en las jornadas, Oscar me invitó a formar parte del proceso. Cuando después nos tocó preparar este material que lo editó la universidad, no sé si se me corta, si se me está escuchando
4: se
5: bien.
4: Se te escucha perfecto.
3: Se te escucha bien, sí.
5: Cuando nos tocó editar este libro, lo hicimos palmo a palmo. Y a Oscar, yo sin pedírselo, digo, para los que habitamos este mundo académico, sabemos que a veces la firma o la autoría de determinados materiales es como un recurso escaso.
3: Y vas con un miedo a pedirlo, viste, que vas con respeto, sí.
5: Sí, bueno, y con Oscar, pero claro. A mí ni se me había ocurrido pedírselo porque yo era parte del trabajo. Yo tenía 27 años nada más cuando hicimos esto. Recién estaba empezando mi carrera como investigador y como docente. Y Oscar, cuando me mandó cuando terminamos de editar los textos y las ponencias y me mandó la primera versión del libro, ahí estaba yo como en la tapa, como compilador, sin haberlo solicitado. Y Oscar, sin preguntármelo, digamos, porque era lo que correspondía, claro. Porque habíamos trabajado palmo a palmo. Pero no es lo habitual, y nada, es como un gesto.

0: pública, también nos hace pensar un poco sobre la importancia del rol del docente universitario. Ver mensajes que diga, fue el mejor profe de mi vida, amo la radio gracias a él. A veces estamos en piloto automático, venimos de 2, 3 años duros para la universidad pública, para quienes estamos en las aulas, y ver esto también nos pone un freno de decir, che, el valor de nuestro laburo, ¿no?
1: Sí, entender que por nuestras aulas pasan estudiantes y nosotros no les transmitimos únicamente saberes técnicos o teóricos, sino que en algún punto también formamos y forjamos relaciones humanas y profesionales que nos acompañan y nos marcan el resto de nuestra vida profesional y humana. Y me parece que lo que sucede con Oscar en estas horas es una muestra hiperpotente de eso.
2: Sí, ahí yo lo que pensaba es que nos deja también un circuito, ¿no? Esto de crear espacios para el debate, escribir, publicar, poder volver al aula, debatir con los pibes. Digo, hay un circuito, ni hablar, hacer programas de radio, digo, porque nunca se apartaba de ese lugar. Nosotros tenemos Aulas Argentinas, que es un programa que viaja por distintas radios. Estaba Tramas, el programa existe, y yo digo, sí. Y se va a seguir pasando. La voz de Oscar va a seguir saliendo por la radio, porque Tramas seguramente tiene que seguir en todas las radios que lo están pasando, tiene que seguir perdurar, porque realmente es un ejemplo de cómo producir, cómo hacer un buen programa de radio, un buen contenido, y hacerlo con responsabilidad. Así que no, es inagotable las cosas buenas que podemos decir de Oscar Bossetti, que bueno, nos deja la vara bien alta para los que estamos en la tarea de la educación, de la radio. Es como que los que venimos atrás nos ponen en un lugar casi de los inalcanzables, ¿no?
1: Sí, y destaco esto que vos mencionabas al principio, ¿no? Esta necesidad que tenía Oscar de hacer red, ¿no? Y de generar espacios para participar, generar espacios para visibilizar, generar espacios para discutir, para debatir, que son las jornadas, que fueron las jornadas, que eran espacios casi como hermosos, ideales para todos los que investigábamos la radio, enseñábamos radio, tratábamos de entender la radio, lo radiofónico y todos sus alrededores, porque además tenía que ver otra vez con cruzarte a Oscar Bossetti, a Ricardo Halle, a distintos docentes en un ámbito horizontal, y que por ahí se te sentaran en el primer banco, la primera fila, a escuchar tu ponencia, tu trabajito, como si fuesen otros asistentes más. Y los que habitamos esos espacios sabemos que lo hacían a pulmón literal, tanto Ricardo como Oscar, ¿no? O sea, que era remarla en dulce de leche año tras año para poder concretar esos espacios a rédito de generar contactos, hacer red, poder escuchar a otros, poder escuchar a otros de otros países, o poder escuchar a los que estaban haciendo profesores y docentes de otras provincias, poder escuchar a estudiantes, ¿no? Porque también estaban las muestras de producciones de estudiantes. Eso tiene un valor incalculable hoy en día, ¿no? O sea, la relevancia de conectar personas, sea el ámbito o la estrategia que sea, me parece que es algo mágico que nos dejó Oscar, y como bien decís vos, una enseñanza a futuro, ¿no? Y para el presente también, ¿no? Esta necesidad de conectarnos, de trabajar en conjunto y de hablar entre nosotros.
2: Bueno, aprovechamos que esto va a viajar también y va a llegar a un montón de comunicadores. Esperamos haber estado a la altura de, no sé si hacerle un homenaje, pero sí hablar de alguien que vamos a extrañar, una voz también que marca un norte, cómo seguir, por dónde ir y qué hacer correctamente en esta profesión que es tan difícil.
1: Exactamente. Le mandamos un saludo y un abrazo a los familiares de Oscar, obviamente los acompañamos en este momento, pero también lo festejamos. Digo, todo esto me parece que es marcar la trascendencia de un tipo como Oscar en las aulas, en los estudios de radio.

0: y en las universidades nacionales argentinas. Así que a brindar por Oscar. Gracias por el momento para recordarlo.
1: Gracias a vos, Agustín. Ahí estamos entonces con Agustín Espada, él es investigador de la Universidad Nacional de Quilmes, coautor con Oscar Bossetti de este libro editado en 2020, que recopila también el trabajo que se realizó en estas jornadas de radio en Quilmes y que, bueno, queríamos charlar, digo, compañeros de cátedra, gente que lo ha conocido, que ha tenido la suerte, bueno, nosotros mismos hemos tenido muchos momentos para hablar, para preparar también las jornadas que se hicieron acá en La Matanza. Vos desde Aruna pudiste también, y entiendo también lo difícil que es, ¿no? Porque son estas personas que cuando te sentás al lado te sentís chiquitita.
2: Sí, pero Oscar, que hay algo que yo quiero destacar desde mi vivencia, que respetaban a las nuevas generaciones, que eso es algo que no siempre pasa, ¿no? Cuando vos empezabas a tener un lugar y bueno, a veces son espacios complejos, pero él respetaba. Bueno, Leo, ya está, se nos fue el programa. Por supuesto que ahora nos vamos a ir escuchando la voz de Oscar, que es inconfundible y es una voz... siempre será una voz hermosa de escuchar. Les agradecemos a quienes están del otro lado. Gracias Sergio Sosa, Matías Pantano, gracias Leo Cravé. Gracias a toda la gente que nos sigue y nos escucha a través de nuestro canal de YouTube, Aulas Argentinas, y también a través de nuestro Instagram, Aulas Argentinas. Nos volvemos a encontrar la semana que viene.
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0: Muchas gracias. Gracias, Perico. Felices 30.
1: Gracias.
0: Andrés Ciro Martínez, un aplauso enorme para él. Gracias, México.
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